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1: Cuando estábamos en la cárcel, llegó un oficial de la Guardia Nacional lleno de alegría a decirnos que Carlos Fonseca había muerto. Nosotros le respondimos: Carlos Fonseca es de los muertos que nunca mueren.
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era de Sandino, el mismo que en San Albino le daba palo a los yanquis. 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

patria, hay patria, hay patria. ¡Viva Sandino! ¡Viva el Frente Sandinista de Liberación Nacional! ¡Viva la Revolución Popular Sandinista! ¡Viva! ¡Viva Daniel! ¡Viva! ¡Viva Daniel! ¡Viva, ¡viva Daniel! ¡Viva! 47, 19 y siempre más allá. 47, 19 y todos juntos vamos adelante. Todos juntos hacemos la historia. Todos juntos somos la gloria. Todos juntos somos la victoria. ¡Viva Nicaragua! Bendita, gloriosa, siempre digna y libre. Nuestra victoria es la paz. Nuestra victoria es la paz. Nuestra victoria es la paz. Vivimos los gloriosos tiempos que nos legaron nuestros héroes, nuestros próceres, nuestros mártires. Vivimos con Sandino. Patria y libertad, patria y humanidad, patria libre, patria soberana, patria y paz. Avanzamos en estas tierras sagradas que Dios dispuso para nuestro pueblo nicaragüense, orgulloso y honroso. Avanzamos como guerreros de luz y de amor, consolidando la paz que es nuestro milagro y nuestra victoria. Avanzamos en dignidad y decoro nacional, como quiso Sandino, como mandató Sandino, general de hombres y mujeres libres, máximo héroe nacional de nuestra Nicaragua. Valentía, hidalguía, soberanía son patrimonio nacional irrenunciable, legado de sangre sagrada y santa que abona y riega toda nuestra sacrosanta geografía. Defendemos ese legado caminando en el vigor y la gloria de ser libres, guerrilleros sublimes de patria, paz y humanidad. Sandino, general de hombres y mujeres libres. Benjamín Celedón, general de patria y certeza. Andrés Castro, símbolo del coraje infinito de los nicaragüenses, ejército defensor de la soberanía nacional, custodio espiritual de la paz. Rigoberto López Pérez, patriota indispensable. Carlos Fonseca Amador, tayacán vencedor de la muerte. Tomás, de fuerza insobornable. Con los millones que somos alma, aliento, ánimo de esta raza nuestra que sabe de luchas y de honor, hoy confirmamos que nuestras batallas vibran en el azul y blanco de nuestro cielo, azul y blanco de nuestra gloriosa bandera y en el rojo y negro inmortal que nos viene, nos llega y está en el espíritu trascendente y eterno de Diriangén, de Nicaragua, de Adiac, de los indios flecheros, de los pueblos originarios y afrodescendientes, que en este rincón de nuestra Nicaragua son luces, luces verdaderas, verdades sublimes y garantías espléndidas de un gran espíritu que afianza cotidianamente el valor de la paz y desde allí proclamamos.

Nicaragua soberana. Nicaragua trabajadora, laboriosa, segura, justa, fraternal, próspera, esperanza cierta de una paz alzada, airosa y gloriosa, que surca nuestro cielo y nuestras tierras como vuelo, como camino infinito, como familia en el amor y la fuerza que es gracia de Dios. A todas las familias de nuestros próceres, héroes y mártires, nuestra fuente inagotable de amor que es fe y es entrega a la realización de los supremos sueños, nuestros supremos sueños y de los más elevados ideales de la humanidad. A 47 años, luz, revivimos y reeditamos tantos tiempos históricos, gloriosos, memorables, manantiales de identidad, fortaleza y victorias que santificamos hoy en nombre de la paz y el cariño. A todas las familias nicaragüenses, en este día de coraje y alegría, en este día de confirmación de nuestra inefable identidad nicaragüense, en este día de principios vibrantes, brillantes, de protagonismo perenne, nuestro respeto y reconocimiento, nuestro compromiso de pueblo presidente con la paz, la justicia, la verdad, los caminos, los horizontes y el porvenir que somos todos, orgullosos militantes de la espiritualidad más profunda, de las convicciones inamovibles, de los inagotables caudales que surgen de las grandiosas y potentes bendiciones que Dios derrama como su sabiduría, realzando las virtudes que constituyen nuestro legado y nuestro deber de futuro. Nuestro deber de futuro, que es la paz. Nicaragua triunfa en paz y unidad. Nicaragua, vida iluminada, templo, santuario, testimonio renacido y renacido, amor profundo, genuino, infatigable, siempre inaugural y siempre más allá. En tiempos históricos, tiempos de Dios, que son tiempos de vida, de milagros y portentos permanentes. Estamos juntos, todos juntos, y eso es lo más valioso e importante, lo fundamental para nuestro presente y nuestro porvenir. Nuestro porvenir que no puede jamás renunciar a la fuerza de la paz que a todos nos da seguridad, estabilidad, bienestar, prosperidad y es alegría inmensa en todos los hogares y para todas las familias que trabajamos entre los encendidos oros de nuestro sol, recibiendo con magnífica humildad y serenidad el santo y sagrado poder de Dios. Aquí vamos y aquí estamos, en juventudes eternas que ondean y son alas y velas al viento, escuchando y relevando las airosas campanas de libertad, unidad, humildad, triunfos y triunfo de la hermandad, de la paz y del aliento y la vitalidad indispensables, del brío y el brillo de una patria y un pueblo que no deja de caminar, no dejamos de caminar, forjando, consolidando concordia, unión, liberación. Nicaragua triunfa en paz y unidad a 47 años de tanto compromiso, de tanta convicción, de tanta vida, con la conciencia que crece y es alma y corazón de esta patria nuestra, proclamamos que somos el mismo pueblo de paz, el mismo pueblo bueno, el mismo pueblo de Cristo Jesús, el mismo pueblo de Dios que asume todos sus valores, todos sus principios, todos sus fundamentos, toda su esencia, todo su fulgor y todo ese gran espíritu milagroso, portentoso,
poderoso, potente y victorioso del Redentor del mundo, del Príncipe Eterno de la Paz, de Jesucristo nuestro Señor.

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Jamás pudimos sacarle más palabras que las mismas. 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

¿Cuál es la consigna? ¿Cuál es la consigna? El pueblo no se detiene. FSLN. Compañeros, compañeras, presiden este acto de celebración de la paz y el cariño, como debe ser, todos nuestros próceres, todos nuestros héroes, todos nuestros mártires, todos sus familiares que viven su legado en esta patria bendita, orgullosa y siempre libre. Presiden este acto las valientes, heroicas y formidables familias nicaragüenses que desde todos los puntos de nuestra sagrada geografía se suman a esta magnífica y gloriosa celebración de la paz. En esta Plaza de la Fe, Juan Pablo II, vibramos en los sonidos y en la música de la concordia y de las honrosas luchas cotidianas para defenderla, defender la paz, ensalzarla, beatificarla, la paz, don de Dios y patrimonio sublime de la humanidad y de nuestra Nicaragua bendita. Entre juventudes de todos los tiempos, entre valientes hermanos, soldados, oficiales, policías, todos custodios de la paz, la seguridad, la estabilidad y la alegría de vivir tranquilos, nos honramos desde todos los tiempos, entre valientes hermanos, soldados, oficiales, policías, todos custodios de la paz,

Compañera heroína Amada Pineda. Levántese, Amada, por favor. Amada Pineda, heroína nacional. La compañera... La doctora Arlene Alonso, primera vicepresidenta, y la compañera Gloria Raquel Dixon Brautigan, primera secretaria. Todo un aplauso fuerte. Trabajo grande el que realizan todos los días, promoviendo y discutiendo y suscribiendo leyes para el desarrollo de nuestra Nicaragua. La Procuraduría General de Justicia, la doctora Wendy Morales, Procuradora General, el compañero Hernando José Chamorro, quien además atiende el Ministerio Público de Nicaragua, la compañera María Elieta Esquivel Tinoco, Contralora General de la República, así como el compañero Luis Alberto Rodríguez, Co-Contralor, y la compañera Yaosca María Méndez Gutiérrez, Procuradora para la Defensa de los Derechos Humanos. Están aquí también con nosotros la presidencia y miembros del Consejo Supremo Electoral, la compañera heroína Brenda Rocha, magistrada presidenta. El compañero comandante Humberto Campbell, magistrado y vicepresidente, además secretario de la presidencia para la Costa Caribe. La compañera heroína Alma Nubia Baltodano, magistrada. Y el hermano compañero Cairo Amador, magistrado. De la Corte Suprema de Justicia nos acompaña la heroína Ana Julia Guido, magistrada. La heroína Rosa Argentina Solís Dávila, también magistrada. Y el doctor Manuel Fuerte Toledo, magistrado. Por las fuerzas militares del glorioso Ejército de Nicaragua, la Comandancia General, el compañero general de Ejército Julio César Avilés Castillo, comandante en jefe, el compañero coronel general Bayardo Ramón Rodríguez Ruiz, jefe del Estado Mayor, el compañero coronel general Marvin Elías Corrales Rodríguez, inspector general, las esposas de los tres compañeros y el Consejo Militar de las Fuerzas Militares del Ejército de Nicaragua. Glorioso Ejército de Nicaragua. La Jefatura Nacional de nuestra Policía Nacional, el primer comisionado general Francisco Javier Díaz Madrid, el comisionado general Juan Victoriano Ruiz, cojefe de las Fuerzas Policiales, el comisionado general Fernando Javier Ocón, subdirector general, y el Consejo Nacional de la Policía Nacional. Del Ministerio del Interior nos acompaña la ministra, la compañera María Amelia Coronel Quinlo, el comisionado general Luis Caña, viceministro, la compañera Carla Salinas, viceministra, y el Consejo de Dirección del Ministerio del Interior. Por nuestra economía, que gracias a Dios va bien, por las inversiones, todo lo que tiene que ver con estudio de las propuestas de inversiones y el desarrollo de las mismas en nuestro país, el presidente del Banco Central de Nicaragua, compañero Ovidio Reyes, el compañero Laureano Ortega, asesor de la Presidencia para la Economía y las Inversiones, la compañera Sara Amelia Rosales Castellón, superintendente de banco y de otras instituciones financieras, el compañero mayor general en retiro, Denis Membreño, director de la UAF, el presidente de la Comisión Económica de la Asamblea Nacional, compañero Wálmaro Gutiérrez, el ministro de Fomento, Industria y Comercio, compañero Ervin Ramírez, el compañero Nicolás Espinosa, viceministro de Hacienda y Crédito Público,
los compañeros Salvador Mansell, ministro de Energía, y Ervin Barreda, ministro de Agua.

quienes están al frente del trabajo en estas horas de acto nacional, el doctor Roberto López, presidente del INS, el compañero Eli Medrano, director de la Dirección General de Aduana, y nuestro hermano Martín Rivas, director de la DGI. De la Cancillería de la República saludamos con mucho cariño al compañero Canciller General en Retiro, Denis Moncada. Al compañero Ministro Asesor de la Presidencia para Políticas y Relaciones Internacionales, Iván Lara Palacio. A la Ministra también de la Presidencia para la Cancillería, compañera Yaosca Calderón, y a nuestro embajador en distintos países de Europa, compañero Mauricio Gelli, ministro embajador para Europa y sedes especiales, con su esposa. Nos acompañan las misiones diplomáticas y de organismos que viven y trabajan en nuestra Nicaragua de paz y bien. También empresarios de tantos continentes del mundo. Comunicadores internacionales que han sido y son participantes de esta histórica celebración. Hermanas y hermanos, representantes de movimientos sociales, partidos, también hermanos combatientes solidarios de la justicia, el amor y la paz, que se han conectado, están conectados virtualmente a estas celebraciones de la paz en Nicaragua y el mundo. Y en este presidium, por supuesto, siempre al centro, nuestro comandante Daniel. Somos juventud, somos presidentes, somos familia, somos Nicaragua bendita y siempre libre. Somos paz, amor, fe, esperanza, somos futuro. La familia, los trabajadores, los campesinos, productores, artesanos, comerciantes, profesionales, comunicadores, artistas, emprendedores, empresarios, constructores, pueblos originarios y afrodescendientes, todos luchadores, aquí estamos, todos nicaragüenses por gracia de Dios y todos juntos vamos adelante.

nuestros caminos, nuestra victoria, nuestros triunfos, nuestra batalla, nuestra vida tranquila, potente, gloriosa, humilde y laboriosa, es patrimonio de todos. Y desde esa vida buena, en seguridad, estabilidad, paz y prosperidad, cantamos celebrando el amor de los amores, la dignidad y la fuerza insobornable de un pueblo creyente, devoto y fuente de todo poder, un pueblo de Dios.

Adelante, comandante, vamos a vencer y lo sabemos. Venceremos. Vivimos un mundo de desenfreno, un mundo donde parece proliferar el odio como maldición infernal. Un mundo donde cada día parecemos más separados, más lejanos uno del otro y desconocemos nuestra condición de familia humana. En un mundo de discordia, amenazas y permanente alteración de los principios de todas las creencias, las religiones, las prácticas de fe. En un mundo donde parecemos ignorar la sabiduría ancestral, la serenidad, la virtuosidad del entendimiento y el respeto. En un mundo donde parece prevalecer la oscuridad, la perversidad, la destrucción y la muerte. En este mundo y no en otro, como revolucionarios, como nicaragüenses patriotas, como sandinistas, como ciudadanos del planeta, nos corresponde proponer y practicar paz y bien, paz y avances contra la pobreza, paz y bien, paz, justicia, solidaridad, hermandad y verdades verdaderas para seguir construyendo y seguir elevando los valores y las banderas de todos los profetas, de todos los visionarios, de todos los sabios, de todos los santos, de todos los iluminados, de todos los luchadores, de todos los héroes, de todos los humildes, los que viven entre pueblos sencillos y no dejan de proclamar como nosotros en Nicaragua, nuestra victoria es la paz. En un mundo de tanta ignorancia, el conocimiento debe prevalecer. Ese es el planeta donde la historia magnífica de las civilizaciones y la cultura deberían ser la piedra fundacional de nuestra familia humana. Y debemos asumirlo para caminar, crecer, avanzar en la gran fraternidad de pueblos y naciones que queremos construir, ir adelante desde el respeto, crear, fomentar, desarrollar, consolidar la alianza de todos por el bien de todos. Porque en palabras de nuestro Darío, si la patria es pequeña, uno grande la sueña. Nuestro amor y hermandad desde esta Plaza de la Fe, Juan Pablo II, desde esta Nicaragua digna y libre, fraternal, desde esta Nicaragua nuestra, nuestra solidaridad con todos los pueblos del mundo.

Buenas noches, queridos hermanos. Que habitan esta patria heroica de San Dino. Este acto está siendo presidido en estos momentos por el pueblo, presidente. El pueblo, presidente. Preside la compañera Rosario, copresidenta. Preside él por la Comandancia General de las Fuerzas Militares del Ejército de Nicaragua, el compañero general de Ejército, Julio César Avilés Castillo. Y es toda Nicaragua la que está presidiendo, porque en todos los municipios, departamentos de nuestro país, ahí están los nicaragüenses, que es lo que da lugar a que incluso yo diría formalmente hay que establecer en la Constitución el principio de que el que preside la presidencia es el pueblo, presidente, la juventud, presidente, los trabajadores, presidente, los campesinos, presidente, porque

Cuánto dolor, cuánta sangre. Ha significado para el pueblo llegar a este 47 aniversario. Cuánto dolor, cuánta sangre le ha costado al pueblo de Nicaragua llegar a este 47 aniversario, habiendo pasado antes por lucha heroica como las que libró el pueblo nicaragüense. En San Jacinto, donde batallaron campesinos, trabajadores, encabezados por el general Estrada, y donde destacó el heroísmo de Andrés Castro, que lanzó la piedra y derribó al enemigo. Cuánto dolor, cuánta sangre, cuánta riqueza robada a este país durante la ocupación de las tropas norteamericanas enviadas a asesinar a Sandino. Y Sandino luchó, dio la batalla, no pudieron rendirlo. Varios años utilizando la aviación, las tropas norteamericanas, en contra de las humildes tropas del Ejército Defensor de la Soberanía Nacional del general Sandino, campesinos descalzos, otros con sus zapatillas, con sus chinelas, pero con una gran fortaleza. Y lo mandaron la aviación a que los bombardeos, los ametrallamientos de la aviación rindieran al Ejército Defensor de la Soberanía Nacional. Y el general Sandino y su ejército no se rindieron. Fueron años de combate y eso debemos tenerlo presente siempre los nicaragüenses, y debe tener presente la juventud, porque las fieras diabólicas están siempre buscando cómo dominar a los pueblos para robarle la riqueza que tienen los pueblos. Y ahí tenemos un ejemplo bien claro
en la República Bolivariana de Venezuela, donde Chávez, lo tuvimos aquí, un hermano. No falleció. Y quedó de presidente de Venezuela.

otro presidente que le dio continuidad a las relaciones con Nicaragua y América Latina, el presidente Nicolás. ¿Y qué hicieron con todo su poderío? ¿Se fueron a asaltar la casa presidencial donde estaban Nicolás con su esposa Cecilia? Mataron toda la escolta que estaba ahí. La mayoría eran cubanos. Y se lo llevaron a meterlo en una prisión a los Estados Unidos. Fíjense, esa es una monstruosidad, una monstruosidad. ¿Quiénes son los que tienen la capacidad de poner en práctica esas monstruosidades? Los que al servicio de las potencias le piden a las potencias que hagan lo mismo con Cuba. La Cuba de Fidel, la Cuba de Raúl, la Cuba de Miguel Díaz-Canel, hermanos, compañeros, los tienen bloqueados por más de 60 años y ellos han resistido ahí. Ah, pero hay cubanos que viven en los Estados Unidos que le piden al gobierno norteamericano que invada militarmente a Cuba y que se lleven presos como se llevaron a Nicolás, que se lleven presos al comandante de la revolución y general de ejército Raúl Castro. Nuestro respeto, nuestro abrazo, nuestro saludo para el pueblo de Cuba, para Raúl y para Miguel Díaz-Canel, igual que para el pueblo de Bolívar y para el presidente que lo tienen preso ahí en los Estados Unidos y para su esposa. Nuestra solidaridad, nuestro afecto. Y no hay organismo internacional ahí que se preocupe. También aquí hay unos vendepatrias, los mismos que le vendieron la patria a las tropas norteamericanas. Cuando estaba la guerra entre liberales y conservadores, los liberales venían avanzando, encabezados por Moncada. Y entonces los mismos liberales le empezaron a pedir a los yanquis que llegaran con sus tropas a defenderlo, que de lo contrario los liberales iban a adueñar de Nicaragua. Y así fue, en efecto vinieron las tropas de los Estados Unidos para crear las condiciones
que les permitieran dominar a Nicaragua e incluso asesinar a Sandino, porque Sandino lógicamente que era liberal cuando vio esa traición de Moncada, el líder de los liberales. Sandino no aceptó y organizó el ejército defensor de la soberanía nacional. Por eso es que, como decía el comandante heroico Ernesto Che Guevara, en los imperialistas de la tierra, no solamente el imperio yanqui, porque hay imperios por todos lados, no se les puede creer ni un tantito así, ni un tantito así se les puede creer. Aquí, ¿cuánto nos ha costado defender la revolución? ¿Cuántas batallas? Primero, la batalla que se libró desde la época de Estrada, el general Estrada, donde Andrés Castro derribó al yanqui con la piedra y tuvieron que retirarse. Después, la batalla que libró Sandino, al cual no pudieron derrotar, y lo que hicieron fue invitarlo a firmar un acuerdo, un armisticio, un acuerdo de paz, donde Sandino ya iba a dejar el combate y el país iba a vivir en paz. Como Sandino quería la paz, entonces al final aceptó. ¿Y eso qué significó? Significó que al general Sandino lo invitaron ya cuando habían pasado más de una semana, 15 días de reuniones. Sandino bajaba de la montaña y se reunían aquí en la misma casa presidencial, donde el presidente era otro liberal, Sacasa. Entonces, ahí lo invitaron a una cena. Él llegó a la cena, a la casa presidencial. Ahí estaba el presidente, estaba la hija del presidente, estaban varios ministros. Pero ya los yanquis habían puesto de jefe de la guardia a Somoza. Entonces fue una trampa la que le tendieron a Sandino, porque mientras él, bueno, fue a la cena, ahí tranquilo, ya tenían preparado el asesinato de Sandino. Y cuando él bajó de la presidencia, lo detuvieron los guardias de Somoza, que a la vez están siendo dirigidos, manejados por el embajador de los Estados Unidos en Nicaragua. Ese era el que le daba las orientaciones a Somoza. Y de esa manera capturaron a Sandino. Llegó la hija del presidente a hablar por él. No le hicieron caso y lo fusilaron a él con dos compañeros más. Fueron asesinados y sus cadáveres desaparecidos.
pensando que de esa manera el pueblo se iba a olvidar de Sandino. Y no se dan cuenta que porque Sandino dio esa batalla, porque lo asesinaron de esa manera, luego la juventud encabezada por el comandante Carlos fundó el Frente Sandinista de Liberación Nacional, inspirado, sí, en el ejemplo de Sandino, y no dispuesto a caer en una trampa como esa. Y gracias al comandante Carlos y los otros hermanos como Tomás, como el coronel Santos López, que había batallado en el ejército de Sandino, logra consolidarse, desarrollarse el Frente Sandinista de Liberación Nacional y finalmente logra derrotar a la dictadura, a pesar que la dictadura era apoyada por el gobierno norteamericano, era financiada por el gobierno norteamericano, estaba al servicio de los Estados Unidos. Pero bueno, ellos hacían sus elecciones y en las elecciones sabían quién iba a salir electo. Que tenía que ser siempre un somocista arrodillado ante los yanquis. De lo contrario, no salía. Y así se vinieron sucediendo gobiernos que llamaban liberales, realmente eran gobiernos puestos por los yanquis y manejados por Somoza. Y mientras tanto, el frente empezaba la batalla, empezaba la lucha, empezaba el combate en condiciones difíciles, donde bien cabía la canción "No se me raje mi compa, no se me ponga chumón, que la patria necesita su coraje y su valor, y eso necesita la patria en estos tiempos de la juventud y del pueblo. Un pueblo, una juventud que se mantenga firme, porque no crean que porque no hay guerra estamos en paz. No, ellos vienen conspirando ahí, conspirando, organizando, buscando cómo organizar partidos para que en una elección que ellos se suponen, entonces que esos partidos ganen las elecciones. Y aquí se acabó la historia de que los partidos puestos por los yanquis, puestos por los somocistas, volverán a llegar al gobierno. ¡Jamás! ¡Jamás! ¡Jamás! Aquí hemos venido
haciendo enormes esfuerzos para que el país tenga paz. Pero recordemos cómo en el año 18, estando nosotros en acuerdo con los empresarios, con los somocistas, que eran empresarios, teníamos un gran acuerdo ahí por la paz. Y venía caminando el acuerdo. Y de repente, la puñalada. Organizaron el golpe. Utilizaron fondos de los Estados Unidos para llevar a jóvenes y adultos, para prepararlos, entrenarlos, armarlos y derrocar al gobierno legítimo del Frente Sandinista. Lo intentaron. Aquí corrió sangre, sangre de jóvenes, de adultos, de mujeres, de niños. Se derramó sangre y al final no quedó más camino que responderles con la contundencia de la ira del pueblo. Y cuando tenían paralizado el país, tenían tranques por todos lados, entonces no hubo más camino que la policía, con los policías voluntarios, con los jóvenes, fuesen a destruir esos tranques. Y no quedó un solo tranque. Ah, y después están las quejas llorando. Después que habían asesinado, que habían destruido escuelas, que habían quemado escuelas. Entonces, aquí tenemos que seguir trabajando para seguir desarrollando las actividades que van en beneficio de los pobres. Las viviendas para los pobres, tierra para los campesinos, escuela gratuita. Aquí a partir del triunfo que tuvimos después del golpe, aquí decretamos por ley que la educación era gratuita, que no se podía cobrar ni la de primaria, ni la de secundaria, ni la de universidad. Y estamos construyendo más escuelas con toda la tecnología, pero allá están ellos agazapados. Ya quisieran ellos ganar elecciones para hacer reales con las escuelas. Veo que se olviden. Aquí no volverán a haber elecciones. No volverán a haber elecciones. Para que por ahí intenten ellos atrapar el gobierno, atrapar el poder.
y vamos a trabajar con las asambleas nacionales y con las organizaciones correspondientes, las leyes, porque hay que hacer las leyes que les pongan un muro, un bloque a los golpistas, a los vendepatrias, y que por mucha plata que le den los yanquis, no podrán. Saludamos al cuerpo diplomático que se encuentra presente en este acto. Un aplauso, por favor, muchachos, para los... Y para los otros invitados especiales que hay, empresarios, etcétera, que están en labor patriótica. Y en esta noche queremos una vez más ratificar el compromiso que tenemos con la paz. No nos dejemos provocar, porque nos pueden querer provocar para que caigamos en la provocación y de ahí viene la violencia. Si hay provocación, inmediatamente acudir a las autoridades, a la policía, para que los que estén intentando provocar violencia, destrucción, muerte, sean capturados y luego sean procesados, como se ha tenido que hacer durante varios meses. Ahí salen quejándose, desde los Estados Unidos, salen quejándose que están detenidos los pobres inocentes, cuando son sinvergüenzas, cuando son realmente delincuentes, cuando son asesinos, y con las pruebas de los asesinatos, ni aún así entienden. Por eso es que defender la paz es una tarea fundamental para garantizar la continuidad del trabajo, de las obras, de los hospitales, de las universidades, de la vivienda, de todos los proyectos que estamos desarrollando y seguiremos desarrollando, aunque el diablo se nos ponga enfrente. Le vamos a hacer las cruces al diablo. Le vamos a hacer las cruces y ahí va a salir huyendo. Y estamos en esta plaza. El nombre es Juan Pablo, que estuvo por Nicaragua. Y recientemente el cardenal estuvo reunido con su santidad el Papa, el nuevo Papa, que ha mostrado una gran fortaleza para denunciar a los que quieren oprimir a los pueblos. Y le decimos al Santo Padre, gracias, gracias, gracias por sus bendiciones.

patria de Sandino, el mismo que en San Albino le daba palo a los yanquis. Y antes que yo le cante a esta tierra bendita, quiero decir de

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1: Buenas noches, comandante Daniel Ortega. Buenas noches, compañera Rosario Murillo. Compañeras y compañeros del Ejército de Nicaragua. Compañeras y compañeros de la Policía Nacional. Compañeras y compañeros del Ministerio del Interior. Compañeras y compañeros de nuestra gloriosa Juventud Sandinista 19 de julio. Familias y pueblo presidente. Los sueños de la juventud heroica de todos los tiempos, la juventud nicaragüense, revolucionarios y evolucionarios, sandinistas por gracia de Dios, se van cumpliendo a paso firme, como debe de ser y como es, con la gracia del Padre Celestial. La juventud camina los tiempos de victorias, la juventud que es vocación, vida y esperanza, certeza de futuro. Vamos adelante con esta juventud comprometida en una revolución de paz y cariño, una revolución que nos va liberando de la pobreza, una revolución de todas y todos y por el bien de todas y todos. La juventud sandinista 19 de julio, heroica, siempre victoriosa, orgullosa, avanza en esta plaza, camina en la Plaza de la Fe Juan Pablo II, en el estudio, en el deporte, en el arte, en la cultura, en la ciencia, en la educación, en el siempre más allá de todas nuestras aspiraciones y merecimientos. La juventud que crea, porque cree que la lucha es el más alto de los cantos y que las victorias, los triunfos de la paz, la dignidad y la vida son absolutamente ciertos. Con una juventud que sueña, que trabaja, que piensa, que celebra, que aspira, que inspira, que es, vamos adelante. Adelante, juventud, es nuestro el porvenir.

Buenas noches. Da inicio el desfile de la Policía Nacional en saludo al 47 aniversario del triunfo de nuestra Revolución Popular Sandinista. Abren este solemne desfile el pabellón nacional, la bandera roja y negra y la bandera de la Policía Nacional, portadas con honor por miembros de nuestra institución policial. Saluda a la presidencia el jefe del desfile, comisionado general Justo Pastor Urbina. Desfila el bloque de cadetes mujeres con sable de la Universidad de Ciencias Policiales Leonel Rugama. ¡Que se rinda tu madre! Simbolizan el honor, liderazgo y compromiso de la mujer policía. Continúan los cadetes varones con fusil, representando la disciplina, el valor y la preparación de los futuros oficiales. Avanza la Policía Voluntaria Comandante Julio Huitrago, Cuerpo Auxiliar de Apoyo en la Defensa de la Paz y la Seguridad. Desfilan estudiantes de la Universidad de Ciencias Médicas y del Hospital Escuela Carlos Roberto Güemes, formadores del talento humano en salud. Se presenta el bloque de antinarcóticos e investigaciones económicas especializados en el combate al crimen organizado, narcotráfico y lavado de dinero. Desfila la Dirección de Asuntos Juveniles dedicada a la prevención y atención de jóvenes en riesgo. Avanzan bloques de auxilio judicial e inteligencia policial, especialidades responsables de la investigación criminal. Desfila el Hospital Carlos Roberto Güemes, garantizando la atención médica del personal policial, Ministerio del Interior y pensionados. Se aproxima la Comisaría de la Mujer, especializada en la prevención e investigación de delitos contra las mujeres. Avanzan las delegaciones policiales territoriales de León, Chinandega, Matagalpa, Jinotega, Chontales, Boaco, Estelí, Nueva Segovia, Madrid, Granada, Carazo y Masaya, garantizando la seguridad ciudadana y el desarrollo productivo de sus departamentos.

Defila bloque de la Dirección de Operaciones Especiales Policiales DOE, especializada en búsqueda, rescate y atención de emergencias. Continúan las brigadas especiales del DOE, personal altamente entrenado para enfrentar situaciones de alto riesgo y restablecer el orden. Avanza la Brigada Especial de Mujeres, integrada por policías preparadas para el restablecimiento de la paz y la seguridad. Se aproxima el Instituto de Criminalística y Ciencias Forenses, encargado del procesamiento científico de evidencias. Avanzan los distritos policiales de Managua, brindando atención y seguridad a las familias de la capital. Desfilan el complejo policial Faustino Ruiz y la dirección de patrullas Ayac Delgado, garantizando el apoyo logístico y la prevención del delito. Se presenta el bloque de la Dirección de Seguridad Personal, quienes garantizan la seguridad de personalidades nacionales y visitantes de otros países. Desfilan los bloques de las regiones autónomas de la costa Caribe Norte y Sur, quienes garantizan la seguridad ciudadana en estas regiones. Continúan bloques de seguridad de tránsito, seguridad fronteriza y aeroportuaria y seguridad pública, especialidades al servicio de la protección de las familias y comunidades. Desfila el destacamento de técnica canina, especializado en la detección de explosivos, armas, droga y apoyo en la investigación criminal. Ante nosotros desfila el Comando Tapir, unidad élite preparada para intervenir en operaciones de alto riesgo contra el crimen organizado y otras amenazas. Frente al estrado avanza la técnica motorizada de la Policía Nacional. Motocicletas de vigilancia y respuesta inmediata.

avanzan las banderas representativas de las especialidades nacionales, órganos de apoyo y delegaciones territoriales de la Policía Nacional. Cierra este desfile el Cuerpo de Música, comandante Julián Roque Cuadra, orgullo de nuestra institución policial.

de bloques representativos del origen y desarrollo histórico del ejército de Nicaragua. Escuchando de fondo el himno Patria y Libertad del Ejército Defensor de la Soberanía Nacional de Nicaragua, desfila el bloque representativo del Ejército Defensor de la Soberanía Nacional de Nicaragua, fundado por 30 patriotas y comandado por el general Sandino, quien lideró la lucha contra la ocupación militar norteamericana desde 1927, logrando derrotarlos y expulsarlos en 1933.

0: y libertad.
1: En este momento, escuchando el himno a los caídos, como un justo homenaje a los hermanos nicaragüenses que ofrendaron su vida en la guerra de agresión, desfilan bloques representativos de guerrilleros y combatientes históricos del Frente Sandinista de Liberación Nacional, de fundadores del Ejército Popular Sandinista, de las tropas guardafronteras, de retirados del Ejército Popular Sandinista, de la heroica mujer nicaragüense, de las milicias populares sandinistas, de reservistas del Ejército Popular Sandinista, del Servicio Militar Patriótico, los heroicos cachorros, de las compañías permanentes territoriales Copete, de los 20 batallones ligero cazador BLC y de los 12 batallones de lucha irregular BLI, quienes se enfrentaron con las armas y heroísmo, derrotando la agresión impuesta a nuestro pueblo por el gobierno de los Estados Unidos durante los años 80.

Con el himno del ejército de Nicaragua de fondo, encabezan el desfile militar del ejército de Nicaragua. En saludo al 47 aniversario del triunfo de la Revolución Popular Sandinista, nuestro glorioso pabellón de la República de Nicaragua y la bandera roja y negra de la lucha antiimperialista del general Augusto C. Sandino y de la Revolución Popular Sandinista, escoltadas por la bandera de combate del ejército de Nicaragua, portadas por miembros de la unidad de guardia de honor. Saluda la presidencia del acto, la jefatura del componente del ejército de Nicaragua, encabezada por el general de brigada Octavio Sanabria y oficiales superiores de la Fuerza Aérea, Fuerza Naval y Fuerzas de la Reserva Patriótica.

fila, bloque de damas y caballeros cadetes del Centro Superior de Estudios Militares, General de División José Dolores Estrada Abado. Desfila bloque de oficiales del Estado Mayor General. Bloque femenino, representativo de la heroica mujer nicaragüense. Desfila bloque de la Fuerza Aérea y Defensa Antiaérea.

avanza bloque del quinto comando militar regional. Su territorio de responsabilidad corresponde a los departamentos de Boaco y Chontales y municipios de la región autónoma de la costa Caribe Sur.

Desfila bloque del batallón ecológico Bozaguas, quien concentra sus esfuerzos en los territorios de Ciuna, Rosita, Bonanza, Mulucucú y Prinzapolca, prestando especial atención a la reserva de biosfera Bozaguas. Avanza bloque del cuerpo de escoltas, soldado Calixto III González.

Desfila bloque de la Escuela Nacional de Sargentos, Sargento Andrés Castro. Somos San Jacinto, somos Andrés, somos sargentos para servir a la patria.

avanza bloque de la Escuela Nacional de Adiestramiento Básico de Infantería, soldado Ramón Montoya. Orgullosamente soldado, listos para servir a la patria. Avanza bloque del Destacamento de Protección y Seguridad Aeroportuaria, coronel Sócrates Sandino.

Avanza bloque del Estado Mayor de la Defensa Civil, preparados para dirigir y socorrer a la población ante situaciones de desastres naturales y antropogénicos. Encima bloque de la Unidad Humanitaria y de Rescate Comandante William Ramírez Solórzano, especializada para salvaguardar la vida de nuestra población ante situaciones de riesgo. Próxima bloque representativo de las Fuerzas Militares de la Reserva Patriótica, integradas por cumplidores del servicio militar activo, reservista, garantía de la paz. Avanza bloque del Cuerpo Médico Militar, designado para el aseguramiento médico de las tropas.

Militar Libertad sonando de fondo. Inicia el desfile de la técnica militar, integrado por unidades de reacción rápida, de exploración, artillería terrestre, artillería antiaérea, de transmisiones, de servicios topográficos, del Comando de Apoyo Logístico, del Cuerpo Médico Militar, de la Unidad Humanitaria y de Rescate, Estado Mayor de la Defensa Civil, Fuerza Naval, Aseguramiento Ingeniero, tanques y blindados. La jefatura del desfile de la técnica militar se moviliza en un carro de mando blindado BTR-145. Desfila la unidad de sistemas especiales destinada para fortalecer la defensa de la patria. Por orden del comandante en jefe se instituyó con el nombre Coro de Ángeles y desde ella honramos permanentemente la memoria de los niños héroes integrantes del Ejército Defensor de la Soberanía Nacional de Nicaragua y su ejemplo de patriotismo, firmeza y dignidad. De ellos salieron excelentes jefes y su máximo exponente es el héroe nacional Coronel Santos López, eslabón histórico entre el Ejército Defensor de la Soberanía Nacional de Nicaragua y el FSLN. Desfila el batallón de exploración Capitán Reinerio Tijerino. Como parte de este componente, desfilan vehículos ligeros de

del grupo de artillería reactiva autopropulsada de lanzacohetes múltiples 107 milímetros, general de brigada Néstor López Fernández. Continúa el desfile de fuerzas y medios del sistema de defensa antiaérea de la nación, con técnica de artillería y coheteril, caracterizado por su elevado poder de fuego, maniobrabilidad y efectividad en la lucha contra los medios aéreos. Desfilan instalaciones autopropulsadas del grupo de artillería antiaérea de la Fuerza Aérea y Defensa Antiaérea, Teniente Coronel Aldo Mauricio Herrera Neira. Se desplaza técnica representativa de las unidades de aseguramiento combativo, que permiten asegurar el mando y el desarrollo ininterrumpido de las acciones combativas de las unidades de tropas o misiones de apoyo a la población en situaciones de emergencia. Se aproxima técnica del Cuerpo de Transmisiones Heroína Nacional Blanca Estela Arauz Pineda. Avanza técnica especial de la Unidad de Servicios Topográficos General Pedro Antonio Irías. Avanzan carros, talleres y técnica especial del Comando de Apoyo Logístico. Desfilan medios y equipos del Cuerpo Médico Militar que aseguran atención rápida y oportuna de emergencias. Avanzan ambulancias, seguida de los hospitales militares de campaña Dr. Oscar Danilo Rosales y Dr. Luis Felipe Moncada. Se aproxima técnica especial del Estado Mayor de la Defensa Civil.

de William Ramírez Solórzano. Se desplazan lanchas interceptoras de la Fuerza Naval que cumplen misiones en el marco de la estrategia de Estado Muro de Contención.

Y cierran el desfile de la técnica los tanques de combate T-72B1 del batallón de tanques comandante Oscar Turcios Chavarría, puño de acero del ejército de Nicaragua.

Con la marcha militar El Danto sonando de fondo, unidades del ceremonial militar cierran el desfile militar. Se aproximan marchando a paso solemne la compañía de ceremonias de la unidad de guardia de honor, portando las banderas de combate de las unidades militares de nuestro glorioso ejército de Nicaragua.

Su lema es: ¡Formamos hombres y mujeres para servir a la patria! Frente a la presidencia de fila, la banda de guerra Morning Bow, integrada por damas y caballeros cadetes.

0: Muy buenas noches, querida familia de esta Nicaragua nuestra, donde como hoy, cuando hoy ratificó el comandante que aquí todos los actos, toda la gloria, todos los actos, todas las glorias, todas las victorias son del pueblo, presidente. Como lo dijo Daniel, como lo creemos y lo sabemos todos los que hemos vivido estos tiempos que han sido desafiantes y por eso también tiempos que nos han forjado. Es una solidez formidable, esa que vemos en esta plaza, esa que vemos en todas las plazas. Me estaba informando Fidel que más de 300 actos se celebraron en municipios y comunidades. Es la solidez de un pueblo que sabe que en primer lugar lucha por la paz, por el bien, y también en primer lugar que la lucha es el más alto de los cantos. Y aquí donde hemos vivido tantos dolores y tantos amores, sabemos que luchar y saber luchar es vencer, porque nosotros no luchamos con odio, no, nosotros luchamos con amor y por amor, y eso es de verdad fundamental para poder entender de qué material estamos hechos las y los nicaragüenses, de dónde viene esta fuerza de espíritu. No viene del odio, no viene de la maldad, no viene de un afán destructivo, no viene de las envidias, no viene de los sentimientos más bajos o rastreros. Esta fuerza viene de Dios. Es el gran poder de Dios el que se manifiesta en nuestra Nicaragua. En cada uno de las y los nicaragüenses que hemos vivido todos estos tiempos con esperanza, nunca renegando, siempre creyendo, que son tiempos distintos, pero tiempos de luchas y victorias. Nosotros que hemos estado aquí siempre sabemos que el amor es la fuerza trascendental que debe y mueve el mundo, los pueblos del mundo sobre todo, allá donde hay conflictos, allá donde hay desaciertos, allá donde hay desgraciadamente avaricia y ambiciones, allá. Bueno, son tiempos para aprender. Aquí, donde hemos vivido aprendiendo una historia de verdad mágica, la que ha vivido Nicaragua, una historia que nos ha forjado a todos, una historia que nos hace bendecir todos los días al Padre Celestial, porque sabemos que esto no es casual. Tener esta fuerza de espíritu no es casual. Tener la capacidad de vivir desde el espíritu no es casual. Tener a Darío, gran, gran poeta, poeta universal, padre o príncipe de las letras castellanas, tener a nuestro general Sandino de Celedón, a tantos héroes, no es casual. Muestra que aquí hay una fuerza superior, la fuerza de Dios, que nos mueve a todos y que nos hace capaces de trascender e ir adelante. Cuando vemos los desafíos, los retos, cuando vemos el sufrimiento, cuando vemos el dolor, sabemos que en medio de todo eso está la fuerza de Dios, las bendiciones del Padre, y que sabemos ir adelante porque sabemos vencer y porque sabemos vivir. Vivir es asumir los desafíos, los retos, y reconocer en todos los desafíos y los retos la capacidad que debemos encontrar y que Dios nos da para avanzar, para caminar, para construir la paz, para fortalecer el cariño. Un abrazo grande a todos. Estamos celebrando nuestra victoria, nuestra gloria, pero ¿qué celebramos sobre todo? Que aquí está Dios. Este es un pueblo de Dios, aquí está Dios y se manifiesta de todas las formas. Y sabemos entonces que vamos adelante por más victoria y victoria de la paz, del cariño, de la familia, de la juventud, de las mujeres, de los abuelitos y abuelitas y del bienestar que merecemos las familias nicaragüenses. Tranquilidad, seguridad, prosperidad, tranquilidad, Por supuesto que seguridad, capacidad de trabajo, prosperidad. Estamos para forjar cada uno de estos valores todos los días. Una Nicaragua segura, una Nicaragua tranquila, como la merecen las familias nicaragüenses, y una Nicaragua estable. La estabilidad, la seguridad, la tranquilidad es lo que nos permite prosperar. Seguridad, tranquilidad, estabilidad, paz. Todo eso es paz y todo eso es prosperidad. Abrazo grande en este 47-19 y que Dios nos dé a todos salud, vitalidad, vigor y gloria para continuar forjando el porvenir. Abrazo grande.
1: Gracias, compañero.

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tristes. Estaban todos juntos, unánimes, como estamos en este momento.

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1: Pero a pesar de que había hecho tantas señales delante de ellos, ¿qué hicieron ellos, dice la Biblia? Léalo fuerte, ¿qué decían ellos? A pesar de tantas señales, ellos no creían. Para que se cumpliese la palabra del profeta Isaías, que dijo: Señor, ¿quién ha creído a nuestro anuncio? ¿Y a quién se ha revelado el brazo del Señor? Por eso no podían creer, porque también dijo Isaías: cegó los ojos de ellos y endureció su corazón, para que no vean con los ojos y entiendan con el corazón y se conviertan y yo los sane. Isaías dijo esto cuando vio su gloria y habló acerca de él. Con todo eso, aún de los gobernantes muchos creyeron en él, pero a causa de los fariseos no lo confesaban, para no ser expulsados de la sinagoga. ¿Por qué dice la Biblia después? Que amaban más la gloria de los hombres que la gloria de Dios. Leamos todos ese versículo, versículo 43. Porque amaban más la gloria de los hombres que la gloria de Dios. Voy a hacer cuatro comentarios de este pasaje de la Escritura. En primer lugar, hablar del pecado más grande que existe en el mundo. Cuando abrimos los periódicos cada mañana o entramos al internet y vemos las noticias del mundo entero, nos quedamos asombrados, anonadados de ver tanto dolor, tanto salvajismo. Usted sabe que Nicaragua tiene ciertas áreas donde se dan los crímenes más horrendos. Tipitapa es un lugar donde se han dado muchas violaciones, asesinatos terribles. Y uno se queda horrorizado. La semana pasada, por ejemplo, y esto es normal, casi todo el tiempo sucede, pero esta semana pasada, un hombre fue condenado a 25 años de cárcel porque a su hija de 12 años la tiene embarazada y a su niña de 8 años la abusa sexualmente. Entonces uno dice: qué desalmados algunos hombres. ¿Hasta dónde llega la bajeza del ser humano de cometer hechos vergonzosos con criaturas, sus propias hijas? Cuando los padres estamos llamados a proteger a nuestros hijos y que sea el mismo padre el que venga y se ensañe, pues uno dice: eso no tiene perdón. O ese hijo que porque su mamá le negó 30 pesos le cortó la cabeza. Bueno, podríamos seguir narrando, ustedes conocen tantas historias de tragedias, de violencia, de animal. Y uno dice: ¿me perdonará Dios ese pecado? Y yo he tenido gente aquí en mi consultorio que dice: hermano, yo he cometido pecados que yo creo que Dios no me perdona. Porque la conciencia viene y nos habla tan fuerte que decimos: es imposible que Dios me perdone. Y ciertamente hay pecados que, hermanos, a cualquiera le paran los pelos. ¡Qué horror! Pero vean ustedes que la Biblia enseña y dice que Dios, conociendo la naturaleza baja y pecaminosa del hombre, y sabiendo de que por sí mismo el hombre no se puede salvar, Dios amó tanto al mundo que envió a Jesucristo para que muriera por los pecadores, para que todo aquel que cree en el Señor no se pierda, sino que tenga vida eterna. Entonces, el amor de Dios es tan grande, tan profundo, que no importa que tantos pecados hayamos cometido nosotros. Pero si nos arrepentimos y decimos, yo creo en el sacrificio del Calvario, la sangre del Señor nos perdona. Pero ¿cuál es el pecado imperdonable? Esto que dice aquí la palabra. Versículo 37, vamos de nuevo a la Biblia. Jesús había hecho tantas señales, había sanado enfermos, había resucitado a un muerto, había hecho milagros extraordinarios dándole vista a ciego de nacimiento. Y aún con todos estos milagros que dice que ellos hacían, ¿cuál es el problema de ellos? Dice ahí, no creían. A pesar de que había hecho tantas señales delante de ellos, no creían en él. El pecado más grande, mis amigos, es la incredulidad. El decirle a Jesús, no creo en ti. O decirle, creo en ti, pero mentiras, no te hago caso. Que es el peor peligro de nosotros. Decir con la boca, yo creo en Dios. Y con los hechos decir, no, yo no creo en Él. ¿Cuándo somos incrédulos nosotros? Cuando con nuestras actitudes vivimos como que si Dios no existiera. Como que somos amos y señores de la vida, como que somos dioses. Y que no se meta conmigo el Señor porque me deje vivir mi vida. ¿Por qué tiene Dios que meterse conmigo? La incredulidad se manifiesta en dos vías. Una es una vía donde muy poca gente transita, que es la vía del rechazo verbal público, que dice, no, yo no creo en Dios. Ateos. Que es una especie que se está terminando. En la década del 80 aquí la revolución decía que no había Dios. Y nos quemaron miles de Biblias los sandinistas. Y muchos de ellos dijeron que no creían en Dios. Y trajeron a miles de comunistas rusos y cubanos. Y en las montañas nos enseñaron y nos dijeron, ¿cuál Dios? Cuando nuestros campesinos decían, gracias a Dios, ¿en cuál Dios? Al pasar los años, usted mira a don Daniel Ortega, dice, yo creo en Dios. Y mira a todos los comandantes de la revolución, dice, yo creo en Dios. ¿Por qué? Porque eran ateos de mente nomás. Son pocos los que han quedado ahora. Unos días antes de que se muriera William Ramírez, que fue un comandante guerrillero, que murió de cáncer allá en Masaya, y que había hecho muchas cosas malas en este país. Sin embargo, cuando estuvo gravemente enfermo, dijo, mi peor error en la vida fue haber dicho que Dios no existía. Pero ahora Dios se ha revelado a mi vida, dice, y creo en Dios. Murió creyendo en el Señor. Gracias a Dios que tiene misericordia de todos. Creo que se están convirtiendo y a mí me da gracia, me da gozo y alegría de saber que gente que era enemiga de Dios, acérrima, que decía no hay Dios, ahora creen en el Señor. Aquí vino a este altar, a esta iglesia, un coronel del ejército, vestido con su traje de militar activo, y eso hace poco. Y cuando se predicó la palabra de Dios, él se puso de pie para recibir al Señor. Y pasó al frente, temblaba. Y ahí mismo tiró desde el piso con su traje de militar. Y una mañana, testificando, decía, yo no creí en Dios. Fui entrenado para no creer en Dios. Pero Dios se reveló a mi vida. Y ahora Dios es lo mejor que tengo en mi vida. No hay nada más importante para mí que amar a Dios, y lo ha entregado su vida con todo su corazón al Señor. Y así como él, hay centenares de hombres iguales. Y le voy a decir algo. Es mejor ser de ese tipo de incrédulo que dice yo no creo en Dios, que de ese que dice yo creo en Dios, pero mujerero, mentiroso, ladrón y cree en Dios. Esto es peor. Porque dice yo creo en Dios, pero lo bofeteo, lo escupo. Y el Señor dice, ¿por qué me llaman Señor, Señor y no hacen lo que yo les digo? Tú eres un incrédulo en acción. Cuando dices yo creo en Dios, pero vives como que si Dios no existiera. Haces lo que te da la gana. No, a mí que no se meta nada, yo hago la vida como yo quiera. Incrédulo. Y ese es el pecado más grande. El no creer en Dios no es solamente decir no, Dios no existe. No, es vivir como que si no existiera. Quiero llevarles a este pasaje. Van conmigo a San Juan, capítulo 3. San Juan capítulo 3, cuando yo leí esto me sacudió. Y yo quiero que lo sacuda también a ustedes la palabra. Que no solamente a mí me sacuda, que lo sacuda a ustedes también. ¿Cuántos dan gloria a Dios? Miren lo que dice San Juan capítulo 3, versículo 36. El que cree en el Hijo tiene vida eterna. ¿Qué dice después su Biblia? Pero el que rehúsa creer en el Hijo no verá la vida, sino que la ira de Dios, ¿qué dice su Biblia? Vendrá sobre él. Hermano, es una cosa tremenda. Ahora vamos al versículo 18 de San Juan 3. Son versículos, hermanos, contundentes, que hay que ponerles atención. El que en él cree, el que cree en Cristo, no es condenado. Pero el que no cree, ¿qué dice su Biblia? Oiga, hermano, ya estás condenado si no crees. Es decir, si crees de mente, pero de vida y acción no, ya estás listo. San Pablo nos dice más adelante, no os engañéis, Dios no puede ser burlado. El que siembra para el pecado cosecha la muerte. La incredulidad, mis amigos, es el pecado más grande. Por eso es que nosotros tenemos que ponerlo delante de Dios y Señor, yo creo en ti, tú eres el Dios de mi vida y lo voy a manifestar en obediencia. ¿Cuánto dan gloria a Dios esta mañana? ¿Cuántos dicen yo quiero obedecer a Dios con mi vida? Levante su mano y diga, Señor, yo quiero creer en ti y lo quiero manifestar obedeciendo tu palabra. Dios quiere que nosotros seamos creyentes genuinos, reales, veraces. La segunda cosa que quiero mencionarles es que no podemos nosotros ver la gloria de Dios a menos que Él tenga una revelación a nuestra vida. El versículo 41 dice, Isaías dijo esto, todo lo que está antes, cuando vio su gloria y habló acerca de él. Fíjense bien. El profeta Isaías era un funcionario del gobierno. Era un hombre que se mantenía en el palacio real porque era familia del rey. Y dice el capítulo 6 de Isaías que el día que murió, o el año que murió el rey, oiga, el año que murió el rey, es decir, lo que a él le daba cobertura, donde él se sentía bien, se sentía respaldado, cuando él se sentía con todas las de ley, como se dice, tenía autoridad porque el rey era su primo hermano. Él entraba y salía, tenía alguna posición en el reinado. Pero el día que se murió el rey, se le acabó la buena vida. ¿Y qué pasó entonces? Fue cuando Dios se le manifestó a su vida. algunas veces que cuando se acaba nuestra confianza humana es cuando Dios viene a nuestra vida. Algunas veces hemos tenido que perder una madre, perder un familiar, perder un trabajo, perder la salud para que Dios se revele a nuestra vida. Porque mientras tenemos cobertura de algo que nos hace sentirnos bien, nos olvidamos de Dios. No lo necesito. Vivimos tranquilos como que Él no existe. Pero cuando se nos quita eso, de repente nos sentimos desprotegidos. Y es entonces cuando entra la gracia de Dios a nuestra vida. Cuando Dios te dice, has perdido en quien confiabas, pero ahora me tienes a mí, que soy más grande que cualquiera de las confianzas que has tenido. Dios va a estar a tu lado para revelarse a tu vida. Dámele un buen aplauso a Jesús esta mañana, hermano. Damos gloria a Dios. Cuando la gloria de Dios se revela en nuestra vida, entonces profetizamos. Entonces vivimos una vida diferente. ¿Sabe por qué algunos creyentes vienen a la iglesia vez tras vez, semana tras semana, y la misma gente? Porque no han tenido revelación de la gloria de Dios. Pero cuando tú tengas un impacto de la gloria de Dios, una revelación, vas a ser transformado. Dices, no, yo no puedo seguir así. Yo me voy a levantar, me voy a consagrar más a Dios, voy a orar más, voy a testificar, y Dios va a moverse en tu vida. No puedes seguir igual. Vas a ver cómo Dios te levanta a niveles superiores. Esa muchachita que quiere estar en el concierto, que ya viene Santa Rosa, que ya vino no sé quién, el otro. Y ahí está, mamá quiero ir. ¿Por qué estás pensando en eso? Porque no has tenido la revelación de la gloria de Dios. Porque cuando venga la gloria de Dios, vas a ver esas cosas como cosas basura. Y vas a sentir el deseo de llenarte de la presencia del Espíritu Santo. Y vas a ver todo eso como ofensivo delante de Dios. ¿Por qué te agradan las cosas del mundo? ¿Por qué te vas sin permiso y dices, mami, voy a estudiar un círculo de estudio, y te vas a la fiesta? Porque no has recibido la revelación de la gloria de Dios. ¿Por qué le dices a tu esposa, hoy tengo trabajo extra, sí, con la otra? ¿Verdad? Engañas y mientes porque no has recibido revelación de la gloria de Dios. ¿Por qué te dejas coquetear de tu jefe? ¿Por qué tienes citas escondidas? Porque no has recibido la revelación de la gloria de Dios. Cuando recibimos la revelación de la gloria de Dios, caemos como muertos y decimos como Isaías, ¡ay de mí que soy muerto! Nos sentimos incompetentes. Pero es precisamente cuando llegamos a ese punto de sentirnos incompetentes, es cuando Dios manifiesta su gloria a nuestra vida. Hay un tercer punto, el versículo 42, quiero que lo vean. Con todo eso, es decir, que mucha gente no creía, aún de los gobernantes, muchos creyeron en él, pero a causa de los fariseos no le confesaban para no ser expulsados de la sinagoga. Aquí hablamos de un cristianismo solapado, de un cristianismo oculto. Cree en Dios, dice, si es verdad, Él es el Hijo de Dios, pero le da pena confesarlo delante de los demás. ¿Por qué le daba pena? Para que no los expulsaran. Hay muchas personas todavía en este tiempo que les da pena confesar a Jesús, porque si confiesan a Cristo en la empresa, y es evangélica la fulana, mira qué arruinada, fanática, está perdiendo la vida. Yo creía que era más inteligente. Y comienzan a hablar cosas de nosotros, diciendo, hermano, como que el ser cristiano es ser ignorancia, ser falto de entendimiento. Y se considera que solo los bobos, solo la gente sin preparación, solo la gente que no tiene capacitación es la que debe andar en estas cosas de la fe. Pero bendito sea el nombre de Dios, que si bien es cierto, Dios escogió a lo pequeño del mundo, hay miles de profesionales que glorifican a Cristo Jesús, hay miles de sabios, de inteligentes que aman a Dios. Dale gloria a Dios, porque la gloria se mueve. Y ahora tenemos nosotros la gracia de Dios en todos lados. Me invitaron a ir a la Asamblea Nacional un día de estos. Y oré ahí en todas las oficinas. En todas. En todas. La oficina de los siete directivos, en cada una oficina, ungiendo en el nombre del Señor. ¿Usted se imagina cuántos espíritus inmundos se revuelven por ahí? ¿Y qué puedo yo decir? Que donde iba, siempre había un hermano, una hermana. Ahí está la luz de Jesucristo en todas las esferas. Yo me acuerdo que un día doña Violeta Chamorro, siendo presidenta del país, dijo: yo tengo tres empleadas, las tres son cristianas, buenas mujeres. Una mujer que tal vez no tiene preparación porque es una empleada doméstica, pero ahí tiene el Señor una lucecita encendida. ¿Cuántos dan gloria a Jesús, hermano? ¿Cuántos dan gloria a Dios? Porque en todos lados. Ahí me llamó una señora al programa un día y me dice: hermano, yo trabajo en una familia rica, Chamorro, de aquí de Nicaragua. Y me dice: yo soy cristiana. Y yo escucho y pongo la radio todos los días, la Radio Restauración. Y me dice: cuando mi patrón escuchaba, ponía bravo. Y me decía: apaga eso. Y poníamos un canto, que era un canto de fondo de un programa. Y ese canto dice: diablo mentiroso, eres un payaso. Así es el canto. Y entonces dice que el hombre no le gustaba. Pero sabe, hermano, que un día me dice, el hombre estaba cantando: diablo mentiroso. Porque la gloria de Dios estaba llegando a través de la hermana que estaba haciendo luz en ese lugar. Y me dice, sabe, hermano, que un día me dice, yo no puse la radio. Y entonces me dice mi patrón: pon el diablo mentiroso. Ya el Señor le estaba hablando. Ahora, sabe, hermano, hay gente que cree en Dios, pero por temor a ser expulsado, no lo confiesan. No se juntan con los hijos de Dios para que no los tilden de fanáticos. La Biblia menciona varios ejemplos, pero uno de ellos es aquel hombre que llegó de noche donde Jesús, ¿se acuerdan cómo se llamaba? ¿Ah? ¿Cómo se llamaba, hermano?
2: Nicodemo.
1: Nicodemo llegó de noche, se convirtió a Dios, pero se quedó solapado. Hay una canción que dice: soy cristiano de la secreta, ¿verdad? Cristiano secreto, que no confiesa su relación con Dios. Yo le voy a decir esta mañana, Jesús quiere que nosotros vengamos delante de Él y seamos testigos verdaderos. Les pregunto esta mañana, ¿ha hecho cosas maravillosas Dios en su vida? ¿Le ha hecho Dios algún milagro a usted? ¿Le ha traído paz el Señor a su corazón? ¿Le ha traído salvación el Señor? ¿No cree que vale la pena confesar a Jesús? Cuando yo tengo un amigo de esos que son copetones, ¿verdad? Y ando con alguien ahí, le presento a mi amigo, le digo: mire, fulano de tal, hombre de billete, ¿verdad? O que tiene alguna influencia, me siento cachetón tener un amigo así, ¿no? Pero qué más grande que nuestro Señor Jesucristo. Él es el amigo de nosotros. Por lo tanto, vamos y presentémoslo a todos nuestros amigos. Te presento un amigo verdadero, te presento un poderoso, y dar testimonio del amor del Señor. Y voy a terminar con esto, versículo 43. ¿Por qué algunas gentes no aman al Señor y le siguen con todo su corazón? Porque aman más al mundo. Versículo 43 dice: porque amaban más la gloria de los hombres que la gloria de Dios. ¿Cómo somos nosotros de tontos, verdad? Ignorantes. Me acuerdo yo que un hermano vino de California, un nicaragüense, y estaban dos niñas pidiendo en Nicaragua. Y le voy a decir algo, yo oro a Dios para que se quite esa maldición de que los niños anden pidiendo. Y espero ver el día que vamos a ver la bendición material para Nicaragua. Y entonces este hombre, cuando la niña se acercó, se sacó un bombón y se sacó un billete de 10 dólares. Le dice: ¿qué querés? ¿Y usted qué piensa que hizo la niña? o $10. Pues la niña, hermanos, agarró el bombón, porque ella no conoce los dólares. Ella piensa que es un billete cualquiera, que es un papel cualquiera. Ella no puede discernir el valor. Prefiere el bomboncito que vale 5 reales y pierde los $10. Nos pasa a nosotros similar. El diablo te presenta una muchachona. Ese es tu bombón, ¿verdad? Y el Señor te presenta la vida eterna. No, no quieres vida, quieres bombón. Y entonces te arrastra. Echamos a perder la bendición de Dios. Porque el enemigo trata de endulzarnos con las cosas que nos atraen. Y hay muchos creyentes que ya no están en la iglesia. Estaba, yo era miembro, pero un bomboncito me sacó. Me puso una cascarita el Señor y me resbalé, el Señor diablo. Hermano, ¿por qué nosotros no hacemos en nuestra vida una evaluación y ver qué es más importante, la gloria de Dios o la gloria de los hombres? ¿Qué es más importante, la comunión con el Espíritu o la comunión con el mundo? Y una vez que entendamos que no hay nada que se pueda comparar a la gloria de Dios, decirle al diablo, al mundo y a la gloria del mundo, basta. En la vida antigua ustedes fueron las que gobernaban mi ser. Pero ahora en adelante el que gobierna mi vida es el Cristo de la gloria, y voy a vivir para Él y voy a hacer su voluntad. ¿Cuántos dicen amén? ¿Cuántos dicen gloria a Dios? ¿Cuántos dicen aleluya? Yo quiero vivir para Dios. Yo no quiero amar la gloria del mundo. No quiero amar la gloria del mundo. Yo estoy comprometido día a día más a vivir para Dios. Y cuando sé que Dios nos viene sacando de la miseria y del hoyo y nos va levantando, y cada uno de ustedes sabe cómo Dios lo va llevando, escalando y subiendo, ¿cómo vamos a volver al mundo? No hay razón, hermano. No hay razón. Yo he viajado por todo el mundo, en diferentes continentes, en los buenos aviones, he dormido en buenos hoteles, he comido buenas comidas, como anoche, que me dio una comida, hermano, mire, que todavía la saboreo. Me invitaron a León los pastores allá, que es tremendo. Pero nada se compara con esa presencia dulce del Espíritu Santo en nuestra vida. Y ahora quiero darles a ustedes lo siguiente. Una vez que recibimos la gloria de Dios en nuestra vida, nunca volvamos para atrás, ni nos quedemos estáticos, sino sigamos creciendo. Y vamos a ver la proyección de la promesa de Dios. Quiero que lean este pasaje. Les prometí un versículo. Este es el versículo. Léalo, anótelo y créalo y practíquelo. La palabra de Dios lo dice Isaías capítulo 59. Qué maravilloso cómo el Señor nos habla en este pasaje. Y yo quiero que usted se lo lleve en su mente esta mañana. Isaías capítulo 59. Dice, ¿lo tiene listo, verdad? Y este será mi pacto con ellos, dijo Jehová. El Espíritu mío que está sobre ti y mis palabras que puse en tu boca no faltarán en tu boca, no faltarán de tu boca, ni de la boca de tus hijos, ni de la boca de los hijos de tus hijos, dijo Jehová, desde ahora y para siempre. Dale gloria a Dios, que es un pacto que Dios está haciendo contigo.
3: Vamos a comenzar leyendo primera carta del apóstol Pablo a los tesalonicenses. Primera de Tesalonicenses capítulo 5. Ahí encontramos nosotros una serie de recomendaciones para la iglesia del Señor. Usted sabrá, hermano, que hay lo que se llama en la Biblia la sana doctrina. Amén, hermano. ¿Han oído ustedes la sana doctrina? Y también hay lo que se llama la apostasía. Me gustaría que usted pueda tener una idea sobre esto. Se llama sana doctrina cuando lo que se enseña en la iglesia está basado en la palabra de Dios. Nunca será una sana doctrina si no está basada en la Biblia, pero además debe ser interpretada adecuadamente. Si la Biblia no se interpreta de una manera correcta, entonces puede caer en errores. Apostasía es una palabra que quiere decir apartarse de lo correcto, apartarse de la fe. Eso es apostasía. Como que yo venga aquí, hermano, y diga: mire, Jesucristo es el Señor, Jesucristo es el Salvador, y lo confiese, y lo diga, y lo grite, pero después venga un día y diga: no, Jesucristo no es Dios, Jesucristo es un profeta. Entonces eso es apartarse de la doctrina correcta y hacerse de una doctrina equivocada. A eso se le llama la apostasía, salirse de lo correcto, renegar a la fe que una vez recibió la persona. Se le llama apostasía. La sana doctrina es entonces basada en la Biblia, interpretada correctamente. La sana doctrina se ha establecido para que los creyentes podamos tener un rumbo correcto por donde nos vamos a dirigir. Y entonces en esas doctrinas vamos a entender hoy algunas de esas cosas de la sana doctrina. Número uno, vamos a leer Primera de Tesalonicenses capítulo 5, versículo 17. Ese texto es uno de los más conocidos, más fácil de aprender, de los más pequeños, que dice, solo son tres palabras ese versículo. Como dice, orad sin cesar. Por favor, repita conmigo y diga: orad sin cesar. El primer punto doctrinal que estamos tomando aquí como base para la vida cristiana se llama la oración. Para los que van tomando notas, la oración. ¿Qué es orar? De una manera sencilla, se explica que orar es hablar con Dios. Hablar con Dios como un amigo, como estamos hablando con un amigo. Orar es una responsabilidad y una necesidad. El apóstol Pablo dice aquí: orad sin cesar, dando a entender que la oración debe ser constante, permanente, continua. Nunca debe de desconectarse de la oración. Usted puede orar de diferentes maneras. Puede orar sentado, puede orar de pie, puede orar acostado, puede orar caminando, puede orar trabajando. No hay manera única para orar. Usted puede orar a como pueda. Incluso puede orar todo encogido. Por ejemplo, ¿se acuerdan de un gran pez que se tragó a un profeta? ¿Se acuerdan de ese? ¿Cómo se llamaba el profeta, hermano? Jonás. El profeta Jonás estuvo en el vientre de aquel pez, y ahí dice, oró a Jehová. Le pregunto, ¿cómo estaría ahí? ¿De rodillas? ¿Estaba sentado? Estaba todo enrollado. Ni nos imaginamos nosotros cómo había entrado Jonás ahí. Pero dice la Biblia, oró a Jehová. ¿Cuántos dan gloria a Dios? ¿Cuántos dan gloria a Dios por eso, hermano? Levante la mano y diga: hay que orar. Hay que orar siempre. No hay que desmayar. Hay que seguir orando. Amén, hermano. A veces oramos a Dios en petición, no recibimos nada y nos desanimamos. Pero el Señor dice: orad constantemente, sin cesar, hasta recibir la bendición del Señor. Dicen que cuando Jonás, el pez se lo tragó, se le cayeron unas monedas del dinero que él andaba, y entonces varios pescados agarraron y se comieron las monedas. Y uno de esos fue cuando Jesús dijo: vaya al mar, saque un anzuelo ahí, saque un pescado, y el primero que saque, ahí tiene unas monedas. Dicen que fueron las monedas que se le cayeron a Jonás, que se le había tragado ese pescado. No sabemos, pero así dicen algunos. Bueno, el punto aquí es para nosotros el siguiente. El Señor le dice a usted que debe orar cada cuánto, hermano. Hay gente que ora cada 8 días. Hay personas que oran cada mes y hay algunos que solo cuando están en problemas. Mientras no tienen problemas, no oran a Dios. Cuando les viene alguna cosa, ahí van a orar al Señor. Pero Dios está enseñándonos esta mañana, que nos enseña que la oración debe ser sin cesar. Levante la mano y diga, orar constantemente, orar siempre. Digo otra vez, orar sin cesar. Gloria al Señor. La oración es hablar con Dios y tiene estos elementos, anote, porque esto no lo explicamos en la vez pasada. Pero cuando oramos a Dios, la mayoría de las personas solo piensan en pedir. En realidad, orar implica pedir, pero no solo pedir. Vamos a hablar de lo demás, pero hablemos primero de pedir. El apóstol Santiago dice, hermanos, no han recibido nada porque no han pedido. Y luego dice, a veces han pedido, pero han pedido mal. Entonces el Señor dice, cuando vaya a pedir al Señor, pida conforme a su voluntad. Por ejemplo, si un niño viene y me dice, mi hijo de 4 o 5 años, me dice, papá, deme pan, quiero comer. Entonces el Señor dice, cuando vaya a pedir al Señor, pida conforme a su voluntad. Por ejemplo, si un niño viene y me dice,

pero me dice un día: papá, cómprame una pistola calibre 38. Entonces, ¿qué cree usted? ¿Se la voy a comprar o no? ¿Sí o sí? ¿Sí o no? No. ¿Por qué? Porque no le conviene, porque no está apto para manejar un arma, porque no es necesario para él. A veces nosotros le pedimos a Dios algo y el Señor dice: sí, hijo, ahí te lo doy. Pero a veces dice el Señor: no, eso no te conviene. Y uno entonces a veces reniega y dice: Dios mío, ¿qué pasa? ¿Por qué no me ayudas? Y el Señor sabe lo mejor. Una hermana dice: yo estoy orando a Dios para que me dé un trabajo, y le oro al Señor: Señor, que me dé un trabajo. Y viene una amiga y le dice: mira, hay un trabajo bueno, ganan bien. ¿Y de qué es el trabajo? Ir a bailar en un nightclub. Y esa hermana evangélica canta en el coro, es diaconisa, es sierva de Dios, le sirve al Señor. Usted le pregunto yo, ¿será correcto que la hermana vaya a bailar ahí? No. Hay peticiones que a veces el enemigo trata de hacer que nosotros creamos que Dios es el que nos está dando la respuesta. Pero nosotros tenemos que ser sabios. Cuando pidamos al Señor, tiene que ser conforme a su voluntad. Amén. Pero además de pedir, la oración también debe ser de agradecimiento. Cuando usted ha recibido bendiciones del Señor, agradézcale a Dios. Usted puede levantar las manos, puede decirle: Dios, te doy gracias. ¿Hay algo que Dios le haya dado bueno a usted, hermano? ¿Le ha dado Dios algo bueno a usted? ¿Le ha dado Dios algo bueno a usted? Todos tenemos algo bueno. Por ejemplo, lo más importante, nos da la vida. ¿No cree que es maravilloso? Aunque sea con dolencias, aunque sea con todos problemas, pero estamos vivos todavía para darle la gloria a Dios. Dice el Señor en su palabra: es mejor perro vivo que león muerto. Fíjense qué maravilloso el Señor. Aunque esté arruinado a veces, pero está vivo todavía. Gloria a Dios por eso, hermano. Ay, que me duele la espalda, que me duele la cabeza, que ya casi no puedo caminar, que me duele, tengo inflamadas las rodillas, como el hermano que está con los pies inflamados, pero está vivo alabando el nombre del Señor. Entonces, ¿qué va a hacer? Levantar su corazón y hacer una oración: Señor, te doy gracias por la vida que me has dado. Amén. En vez de estar renegando: ay, qué vida la que tengo, mejor me voy a morir, mejor me voy de este mundo. No, hombre, dele gloria a Dios que está vivo todavía. Como dice la Biblia: mientras hay aliento en mí, alabaré tu nombre, oh Jehová. Amén. Es la oración de gratitud. Gratitud por la familia. Señor, gracias por los que viven en mi casa. ¿Cuántos de ustedes viven, hermano, acompañado en su casa con alguien? Levante la mano. ¿Tiene alguien en su casa? ¿Usted no tiene nadie, hermana? ¿No? Si yo digo, ¿cuántos de ustedes viven con alguien en su casa? Levante la mano. Mire, casi todo. Levante la mano los que viven solitos, que viven solitos, solitos, solitos. Algo tenemos, aunque sea una perrita, tenemos en la casa, hermano. Y entonces tenemos que darle gracias al Señor. Gracias por los hijos, gracias por los padres, gracias por los abuelos, gracias por la tía, aunque sea regañona la tía, pero gracias, Señor, porque me has bendecido con esa familia. ¿Cuántos dan gloria a Dios por eso, hermano? Orad sin cesar. Orar dándole gracias, incluso por aquellas cosas negativas que a veces nos pasan, debemos darle gracias al Señor. ¿Entiende cómo es la cosa, hermano? Si a usted lo corren de un trabajo, dele gracias a Dios que lo corrieron. Porque algún trabajo mejor el Señor tiene para usted. Dele gloria a Dios. Algo mejor el Señor le va a dar. Si a usted le pasa algo, dele gracias a Dios. Yo me acuerdo, y creo que les conté aquí la vez pasada, había un hermano que era aserrador, pero él siempre iba a la iglesia y daba gracias a Dios, siempre daba testimonio y terminaba diciendo: gracias a Dios, gracias a Dios. Un día aserrado se voló un dedo, y entonces llega con el dedo cortado ahí a la iglesia. Y siempre hay hermanos que están ahí para criticar, ¿verdad? Y entonces dice uno: a ver si ahora da gracias. Pero cuando él pasó al frente: hermanos, quiero decirles a ustedes que tuve un accidente, perdí un dedo en ese accidente que estaba trabajando, pero quiero decirle gracias a Dios que no perdí toda la mano, dice. Gloria al Señor. Dele gloria a Dios, porque las cosas podrían ir peor, ¿verdad? Gracias, Señor.

0: Muy bien. Pero también la oración, además de ser de petición y de acción de gracias, debe ser una oración de intercesión. ¿Sabe lo que es intercesión? Orar a favor de otros. En la intercesión usted ora a favor de su iglesia. Pida al Señor que bendiga su iglesia. Hay personas que están en una iglesia y lo que hacen es criticar. Dicen, aquí en esta iglesia mucho chismoso, en esta iglesia mucho hipócrita, en esta iglesia mucho piden, en esta iglesia no sé qué, en esta iglesia no sé cuánto. En vez de interceder y decir, Señor, bendice mi iglesia, Señor, que lo malo salga, que tu presencia llene nuestra iglesia. Eso es interceder. Cuando usted interceda por su iglesia, la gloria de Dios va a caer en cada reunión, la gloria de Dios se va a mover. Aleluya, hermano. Interceder por las necesidades de otra persona. Está pasando tribulación su vecina, está pasando una prueba seria, interceda por ellos. Interceder por los campos, interceder por las nuevas iglesias, interceder por los perdidos. Y una intercesión gloriosa es esta. Dice Mateo capítulo 9, así: rogad al Señor de la mies que envíe obreros a la mies. Ore para que Dios levante predicadores. Ore para que Dios levante obreros que vayan a trabajar, a recoger la cosecha. Tenemos que orar para que Dios levante de este distrito jóvenes, hombres, mujeres, adultos, aún ancianos, que digan, yo quiero hacer la voluntad de Dios. Oremos a Dios para que se levanten obreros en esta iglesia. ¿Cuántos dicen amén? Amén. Pero también tenemos en cuarto lugar, número cuatro, la oración de confesión. ¿Qué es la oración de confesión? Traer nuestros pecados delante del Señor. Confesar nuestras faltas. Una oración de confesión delante de Dios es decir, Señor, he fallado, aquí estoy delante de ti, por favor, perdona mis pecados. Eso es una oración de confesión. Usted, si algún día por desgracia comete un pecado, comete un error, comete una falta, hace una cosa desagradable delante del Señor, ¿qué es lo que va a hacer? Oración de confesión. Diga conmigo, oración de confesión. Repítalo fuerte, que casi no lo escuché bien. Oración de confesión. Le pregunto yo, ¿ha necesitado alguna vez hacer oración de confesión? ¿Necesitamos seguir haciendo oración de confesión? Algunos casi todos los días. Casi todos los días. Dice un hermano que soñó, que miró, que estaban varios hermanos y personas, y un ángel del Señor los estaba recibiendo y les dijo, aquí está un pizarrón, agarren ustedes un marcador cada uno y hagan la lista de todos los pecados que necesitan confesarle al Señor. Dice que unos hermanos pasaron y anotaron y rápido salieron, pero había uno que se quedó. Y al final dice, se me acabó el marcador. Deme en otro marcador porque mis pecados son tantos que tengo que confesarle más al Señor. Bueno, algunos de ustedes solo tienen que confesar unos dos pecaditos, pero hay uno de ustedes que quizás necesitan dos marcadores, ¿verdad? Para anotar todos los pecados. Pero hay una cosa grandiosa, dice la Biblia, si confesamos nuestros pecados, Él es fiel para perdonar nuestros pecados y limpiarnos de toda maldad. Dele gloria a Dios porque todos nuestros pecados confesados delante de Dios reciben perdón. Gloria al Señor. Si hay una cosa gloriosa es sentirse perdonado por el Señor. Todas mis faltas, todos mis pecados, todo lo que hice de malo fue limpiado con la sangre del Cordero. Y número cinco, se habla también de la oración en el Espíritu, que se llama la oración en nuevas lenguas. Si usted recibió el bautismo del Espíritu Santo y habla en lenguas, debería estar orando con alguna regularidad, orando en lenguas, en el nombre del Señor. Si no ha recibido el bautismo del Espíritu Santo, debería pedir al Señor que lo bautice con el Espíritu Santo para poder tener este tipo también de oración. Bueno, Segundo, vamos a ir a San Juan, capítulo 5. Gloria a Dios. San Juan, capítulo 5, vamos a leer versículo 39. Y ahí encontramos el segundo punto doctrinal que vamos a dejar en este día para nuestra bendición. Dice San Juan 5:39. Gloria al Señor. ¿Lo tienen listo? ¿Qué dice? Escudriñad las escrituras. Levante su mano y diga: escudriñad las escrituras. Dígale a su vecino: Dios dice. Dígale a su vecina: Dios dice que hay que escudriñar la Biblia. Amén. El segundo punto tiene que ver con la palabra de Dios. Repita y diga: la Biblia, dígalo más fuerte, la Biblia es la palabra de Dios. Una vez más, decimos: la Biblia es la palabra de Dios. Fíjese bien. El apóstol Pablo dice que toda la escritura es inspirada por Dios. Fue Dios quien inspiró a los hombres que la escribieron. Usted sabrá que hay 40 personas que escribieron la Biblia en un periodo de 1600 años. La Biblia no se escribió en una semana. Pasaron 1600 años para que toda la Biblia se escribiera. Y Dios iba hablándole a los profetas, a los apóstoles, a los siervos que Él escogió. Esos 40 personas que Dios escogió, los inspiró con el Espíritu Santo para que recibieran la revelación y la escribieran. Ahora Dios nos manda a nosotros a escudriñarla. ¿Qué es escudriñarla? Leerla atentamente. Que usted se siente a leer la palabra y saque el contenido de lo que Dios tiene para usted en la palabra de Dios. Y aquí dijimos que hay tres preguntas que debemos hacer cuando leemos la Biblia. ¿Se acuerda? Pregunta número uno: ¿qué dice el texto? Pregunta número dos: ¿qué me dice a mí el texto? Y pregunta número tres: ¿qué voy a hacer yo con ese texto? Fíjese, si hacemos un pequeño ejercicio con este versículo que dice escudriñar las escrituras, hacemos la primera pregunta y dice: ¿qué dice este texto? ¿Qué es lo que dice este texto? ¿Qué es lo que dice, hermano? Dice que hay que escudriñar las escrituras. Dice, este texto dice: escudriñen la Biblia, lean la Biblia, entiendan la Biblia, profundicen en la Biblia. Eso dice. La segunda pregunta: ¿qué me dice Dios a mí? Entonces yo entiendo, Dios me dice a mí: Ovidio Valladares, tenés que leer la Biblia, tenés que escudriñarla, tenés que sentarte a ver qué es lo que dice, a inquirir profundamente lo que dice la palabra de Dios. ¿Y cuál es la tercera pregunta? ¿Qué voy a hacer yo? ¿Qué voy a hacer con esa palabra? Y entonces, ¿qué es lo que voy a hacer? Leer la palabra, hacer anotaciones y sobre todo aplicaciones a mi vida. Voy a cumplir la palabra de Dios. Si Dios me dice a mí que cumpla, voy a cumplir. Por ejemplo, la Biblia dice: honra a tu padre y a tu madre para que te vaya bien. Amén, hermano. Estamos más llamados a escudriñar este texto. Dice: honra a tu padre y a tu madre. ¿Qué me dice? ¿Qué es lo que dice el texto? Que se debe honrar a los padres. ¿Qué me dice Dios a mí? Que debo honrar yo a mi mamá, que debo honrar a mi papá. ¿Qué voy a hacer? Honrarlo. No haré nada que les traiga dolor, angustia a ellos. Todo lo que haga, ellos deben sentirse contentos con su hijo. Cuando usted, hermano, ¿cuántos tienen una madre todavía? Levante la mano, quiero ver. ¿Tienen a su mamá viva todavía? Entonces Dios le dice que vaya a honrar a su mamá, que la honre, que usted la haga sentirse feliz, que ella se sienta bien, que su mamá no diga: ay, otra vez, qué dolor de cabeza por este hijo, por esta hija, por lo que me ha hecho. Muy bien, ahí tiene dos puntos doctrinales. Punto número tres: Hebreos. Hebreos capítulo 10, estamos leyendo ahora. Gloria a Dios. Hebreos capítulo 10, leemos Versículo 25. Este es el tercer punto básico para nuestra vida cristiana. Dice Hebreos capítulo 10, versículo, ¿cuánto le dije? 25. ¿Lo encontraron? Bueno, Hebreos está cerca de Apocalipsis, allá al final de la Biblia, para los que están comenzando a leer la Biblia y para los viejos que no saben también. Dice Hebreos capítulo 10, versículo 25. ¿Qué dice, hermano? No dejando de qué. ¿De qué? De congregarnos, no dejando de congregarnos como algunos tienen por costumbre, sino exhortándonos, y tanto más cuando veis que aquel día se acerca. ¿Cuánto dan gloria a Dios? Por eso dice, no dejando de congregarnos. Tercer punto es la necesidad de estar en comunión. Estar en comunión en la iglesia. La iglesia es el cuerpo de Cristo, la forman todos los creyentes. Todos los que amamos a Cristo somos parte de la iglesia del Señor. Y entonces Dios dice aquí, no dejen de congregarse. Después dice, como algunos tienen por costumbre. Hay gente que no va a la iglesia. Hay gente que dice, ¿para qué? En mi casa yo oro a Dios, en mi casa yo le sirvo, en mi casa yo amo a Dios. Es verdad, en su casa tiene que hacerlo, pero también en la iglesia. Dice aquí la Biblia, no deje de congregarse. Y este texto famoso para nosotros, Hechos capítulo 5, versículo 42. ¿Qué dice? Hechos 5, 42. Vamos a ver. ¿Te acuerdas, hermano, qué dice? Aleluya, eso, ahí es el concepto. Vamos a ver, Hechos 5:42, ¿lo encontró? ¿Qué dice su Biblia? Y todos los domingos iban a la iglesia, ¿así dice su Biblia, hermano? No dice así. Y todos los martes iban al culto, así dice, ¿no? ¿Cómo dice, hermano? Vamos a ver, ¿lo encontró? Y dice, y todos los días en el templo y por las casas no cesaban de enseñar y predicar a Jesucristo. ¿Cuántos días? ¿Cuántos días iban aquellos hermanos? Todos los días. ¿Por qué? Porque estaban enamorados del Señor. Cuando usted está enamorado de Dios, cuando usted quiere más del Señor, usted no falla en las cosas del Señor. Pero yo sé que a veces usted está enamorado de Dios y no puede ir por distancia, por trabajo o por enfermedad o por viaje. Y yo sé que a veces uno quiere estar en la casa de Dios y puede ser que físicamente no esté, pero está conectado en el Espíritu, está conectado a su iglesia. Hermano, aquí lo importante es que usted busque cómo estar conectado con el Señor. Ya sea que venga al templo, o que esté en su casa, o que esté en otro lado, pero usted siempre busca a los hermanos, la comunión de los hermanos, para estar juntos con ellos. Mire, cuando uno va a la casa de Dios, ocurre esto que vamos a leer en el Salmo 133. Debería aprendérselo usted de memoria. Tiene una palabra poderosa este Salmo 133. Salmos 133. Búsquelo a ver qué le encuentra usted en su Biblia. Y dice, la bienaventuranza del amor fraternal. ¿Está listo para leerlo? Vamos, leamos, dice la palabra de Dios. Mirad cuán bueno y cuán delicioso es. ¿Qué dice, pues? Habitar los hermanos juntos en armonía. Fíjese, está hablando de comunión. Es como el buen óleo sobre la cabeza, el cual desciende sobre la barba de Aarón, y baja hasta el borde de sus vestiduras como el rocío de Hermón que desciende sobre los montes de Sión, porque ahí envía ¿qué? Jehová que envía bendición y vida eterna. ¿Cuánta gente se salva en la casa de Dios? ¿Y cuánta bendición recibe uno en la casa de Dios? Cuando usted viene a la comunión con los hermanos, recibe bendición de parte del Señor. Muchas personas han recibido sanidad, han recibido inspiración, han recibido un milagro, han recibido una bendición de parte del Señor. Dice aquí la Biblia, porque allí envía Jehová bendición y vida eterna. Por eso, no dejemos de congregarnos Y termino con esta palabra que dice el Salmo también: es mejor un día en la casa del Señor que mil fuera de ella. Dele un aplauso al Señor, dele gloria a Dios en este día. Amén. Amén. Ahí tiene usted bastante material para su vida espiritual y para que vaya a compartir con otros los principios de la palabra del Señor. Hagamos una oración, incline su rostro.
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1: El libro de Esther, capítulo 4.
2: Cuando Mardoqueo se enteró de todo lo que había ocurrido, se rasgó su ropa, se vistió de tela áspera, se arrojó ceniza y salió por la ciudad llorando a gritos con un amargo lamento. Llegó hasta la puerta del palacio, porque no se permitía que nadie entrara por la puerta del palacio vestido de luto. A medida que la noticia del decreto real llegaba a todas las provincias, había más duelo entre los judíos. Ayunaban, lloraban y se lamentaban, y muchos se vestían con tela áspera y se acostaban sobre ceniza. Cuando las doncellas y los eunucos de la reina Esther se le acercaron y le contaron lo de Mardoqueo, ella se angustió profundamente. Le envió ropa para reemplazar la tela áspera, pero él la rechazó. Luego, Esther llamó a Atac, uno de los eunucos del rey que había sido designado como su asistente. Le ordenó que fuera a ver a Mardoqueo y averiguara qué era lo que le preocupaba y por qué estaba de luto. Entonces Atac salió a buscar a Mardoqueo a la plaza, frente a la puerta del palacio. Mardoqueo lo puso al tanto de todo lo que había pasado. Hasta le dijo el monto exacto de dinero que Amán había prometido depositar en la tesorería del reino para la destrucción de los judíos. Mardoqueo le entregó a Atac una copia del decreto emitido en Susa, que ordenaba la muerte de todos los judíos. Le pidió a Atac que se lo mostrara a Esther y le explicara la situación. También le pidió a Atac que la exhortara a presentarse ante el rey para suplicarle compasión e interceder a favor de su pueblo. Así que Atac volvió a Esther con el mensaje de Mardoqueo. Entonces Esther le ordenó a Atac que volviera a ver a Mardoqueo y le diera el siguiente mensaje.
3: Todos los funcionarios del rey e incluso la gente de las provincias saben que cualquiera que se presenta ante el rey en el patio interior sin haber sido invitado está condenado a morir, a menos que el rey le extienda su cetro de oro. Y el rey no me ha llamado a su presencia en los últimos 30 días.
2: Así que Atac le dio el mensaje de Esther a Mardoqueo. Mardoqueo le envió la siguiente respuesta a Esther.
4: No te creas que por estar en el palacio escaparás cuando todos los demás judíos sean asesinados. Si te quedas callada en un momento como este, el alivio y la liberación para los judíos surgirán de algún otro lado, pero tú y tus parientes morirán. ¿Quién sabe si no llegaste a ser reina precisamente para un momento como este?
2: Entonces, Esther envió la siguiente respuesta a Mardoqueo.
3: Ve y reúne a todos los judíos que están en Susa y hagan ayuno por mí. No coman ni beban durante 3 días, ni de noche ni de día. Mis doncellas y yo haremos lo mismo. Entonces, aunque es contra la ley, entraré a ver al rey. Si tengo que morir, moriré.
2: Así que Mardoqueo se puso en marcha e hizo todo tal como Esther le había ordenado.
5: Son las 11 con 9 minutos.
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1: El libro de Esther, capítulo 5.
2: Al tercer día del ayuno, Esther se puso las vestiduras reales y entró en el patio del interior del palacio, que daba justo enfrente a la sala del rey. El rey estaba sentado en su trono real, mirando hacia la entrada. Cuando vio a la reina Esther de pie en el patio interior, ella logró el favor del rey y él le extendió el cetro de oro. Entonces Esther se acercó y tocó la punta del cetro. Entonces el rey le preguntó:
7: ¿Qué deseas, reina Esther? ¿Cuál es tu petición? Te la daré aun si fuera la mitad del reino.
2: Y Esther contestó:
8: Si al rey le agrada, venga el rey con Amán hoy al banquete que preparé para el rey.
2: El rey se dirigió a sus asistentes y dijo:
7: Díganle a Amán que venga deprisa a un banquete, como lo ha solicitado Esther.
2: Así que el rey y Amán fueron al banquete preparado por Esther. Mientras bebían vino, el rey le dijo a Esther:
7: Ahora dime lo que realmente quieres. ¿Cuál es tu petición? Te la daré, aun si fuera la mitad del reino.
2: Esther contestó:
3: Mi petición y mi más profundo deseo es que, si he logrado el favor del rey y si al rey le agrada conceder mi petición y hacer lo que le pido, le ruego que venga mañana con Amán al banquete que prepararé para ustedes. Entonces, explicaré de qué se trata todo este asunto.
2: Amán salió muy contento del banquete. Sin embargo, cuando vio a Mardoqueo sentado a la puerta del palacio y que no se puso de pie ni tembló de miedo ante su presencia, se enfureció mucho. No obstante, se contuvo y se fue a su casa. Luego, Amán reunió a sus amigos y a Ceres, su esposa, y se jactó ante ellos de su gran riqueza y de sus muchos hijos. Hizo alarde de los honores que el rey le había dado y de la forma en que lo había ascendido por encima de todos los otros nobles y funcionarios. Amán también añadió:
6: Y eso no es todo. La reina Esther nos invitó exclusivamente al rey y a mí a un banquete que preparó para nosotros. Y me invitó a cenar mañana nuevamente con ella y con el rey. Sin embargo, todo eso no vale nada mientras ve al judío Mardoqueo sentado allí, a la puerta del palacio.
2: Entonces Ceres, la esposa de Amán, y todos sus amigos sugirieron:
9: Levanta un poste afilado.
10: Levanta un poste afilado que mida 23 metros de altura. Y mañana por la mañana, pídele al rey que atraviese a Mardoqueo en el poste.
11: Después de eso, podrás seguir alegremente tu camino al banquete con el rey.
2: A Amán le gustó la idea y ordenó que colocaran el poste.
5: Son las 11 con 13 minutos.
0: 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El libro de Esther, capítulo 6.
2: Esa noche, el rey no podía dormir. Entonces ordenó a un asistente que le trajera el libro de la historia de su reino para que se lo leyeran. En los registros, descubrió el relato de cuando Mardoqueo informó del complot que Bigtana y Teres, dos de los eunucos que cuidaban la puerta de las habitaciones privadas del rey, habían tramado para asesinar al rey Jerjes.
7: ¿Qué recompensa o reconocimiento le dimos a Mardoqueo por este acto?
2: Sus asistentes contestaron:
12: Nunca se ha hecho nada.
7: ¿Quién está en el patio exterior?
2: Resulta que Amán acababa de llegar al patio exterior del palacio para pedirle al rey que atravesara a Mardoqueo en el poste que había preparado. Entonces, los asistentes contestaron al rey:
12: Es Amán el que está en el patio.
7: ¡Háganlo pasar!
2: Entonces, Amán entró y el rey dijo:
7: ¿Qué debo hacer para honrar a un hombre que verdaderamente me agrada?
2: Amán pensó para sí:
12: ¿A quién querría honrar el rey más que a mí?
2: Así que contestó:
6: Si el rey desea honrar a alguien, debería sacar uno de los mantos reales que haya usado el rey y también un caballo que el propio rey haya montado. Uno que tenga un emblema real en la frente. Que el manto y el caballo sean entregados a uno de los funcionarios más nobles del rey y que esta persona se asegure de que vistan con el manto real al hombre a quien el rey quiere honrar y lo paseen por la plaza de la ciudad en el caballo del rey. Durante el paseo, que el funcionario anuncie a viva voz: ¡Esto es lo que el rey hace a quien él quiere honrar!
7: ¡Perfecto! ¡Rápido! Lleva mi manto y mi caballo y haz todo lo que has dicho con Mardoqueo, el judío que se sienta a la puerta del palacio. No pierdas ni un detalle de lo que has sugerido.
2: Entonces Amán tomó el manto y se lo puso a Mardoqueo. Lo hizo montar el caballo del rey y lo paseó por la plaza de la ciudad, gritando:
6: ¡Esto es lo que el rey hace a quien él quiere honrar!
2: Después, Mardoqueo regresó a la puerta del palacio, mientras que Amán se apresuró a volver a su casa desalentado y totalmente humillado. Cuando Amán le contó a su esposa, Ceres, y a todos sus amigos lo que había sucedido, sus sabios consejeros y su esposa dijeron:
10: ya que Mardoqueo, este hombre que te ha humillado, es de origen judío,
13: jamás tendrás éxito con tus planes contra él.
9: Oh, será tu ruina seguir oponiéndote a él.
2: Mientras estaban hablando, llegaron los eunucos del rey y enseguida se llevaron a Amán al banquete que Esther había preparado.
5: Son las 11 y 16 minutos.
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1: El libro de Esther, capítulo 7.
2: Entonces el rey y Amán fueron al banquete de la reina Esther. En esta segunda ocasión, mientras bebían vino, el rey volvió a decir a Esther:
7: dime lo que desees, reina Esther. ¿Cuál es tu petición? Yo te la daré, aun si fuera la mitad del reino.
2: La reina Esther contestó:
3: si he logrado el favor del rey, y si al rey le agrada conceder mi petición, pido que mi vida y la vida de mi pueblo sean libradas de la muerte. Pues mi pueblo y yo hemos sido vendidos para ser muertos, masacrados y aniquilados. Si solo nos hubieran vendido como esclavos, yo me quedaría callada, porque sería un asunto por el cual no merecería molestar al rey.
7: ¿Quién sería capaz de hacer semejante cosa? ¿Quién podría ser tan descarado para tocarte a ti?
2: Esther contestó:
3: este malvado Amán es nuestro adversario y nuestro enemigo.
2: Amán se puso pálido de miedo delante del rey y de la reina. Entonces el rey, enfurecido, se levantó de un salto y salió al jardín del palacio. Amán, en cambio, se quedó con la reina Esther para implorar por su vida, porque sabía que el rey pensaba matarlo. En su desesperación, se dejó caer sobre el diván donde estaba reclinada la reina Esther, justo cuando el rey volvía del jardín del palacio. El rey exclamó:
7: ¡hasta se atreve a atacar a la reina aquí mismo, en el palacio, ante mis propios ojos!
2: Entonces, en cuanto el rey habló, sus asistentes le cubrieron la cara a Amán en señal de condena. Luego, Arbona, uno de los eunucos del rey, dijo:
14: Amán ha levantado un poste afilado de 23 metros de altura en el patio de su casa. Tenía pensado utilizarlo para atravesar a Mardoqueo, el hombre que salvó al rey de ser asesinado.
7: ¡Que atraviesen a Amán en ese poste!
2: Entonces, atravesaron a Amán con el poste que había levantado para Mardoqueo. Y la furia del rey se calmó.
5: Son las 11 con 19 minutos.
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1: El libro de Esther, capítulo 8.
2: Ese mismo día, el rey Jerjes entregó a la reina Esther las propiedades de Amán, el enemigo de los judíos. Luego, llevaron a Mardoqueo ante el rey, porque Esther le había contado al rey el parentesco que había entre ellos. El rey se quitó el anillo con su sello oficial, el cual había recuperado de Amán, y se lo dio a Mardoqueo. Y Esther nombró a Mardoqueo como encargado de las propiedades de Amán. Luego Esther volvió a presentarse ante el rey, cayó a sus pies y le suplicó con lágrimas que detuviera el plan siniestro que Amán, el agageo, había conspirado contra los judíos. Nuevamente el rey extendió su cetro de oro hacia Esther, de modo que ella se levantó y permaneció de pie delante de él. Esther dijo:
8: si al rey le place y yo he logrado su favor, y si al rey le parece correcto y yo le resulto agradable, que se emita un decreto que anule las órdenes de Amán, hijo de Amedata, el agageo, quien ordenó la destrucción de los judíos en todas las provincias del rey. Pues, ¿cómo podría soportar ver a mi pueblo y a mi familia ser masacrados y destruidos?
2: Entonces el rey Jerjes dijo a la reina Esther y a Mardoqueo:
13: el judío.
7: Le he dado a Esther las propiedades de Amán, a quien atravesaron en un poste porque trató de destruir a los judíos. Ahora envíen un mensaje a los judíos en nombre del rey, que exprese lo que ustedes quieran y séllenlo con el anillo del rey. Sin embargo, recuerden que todo lo que ya se ha escrito en nombre del rey y lo que se ha sellado con su anillo jamás puede ser revocado.
13: Así que, el 25 de junio, reunieron a los secretarios del rey y se escribió un decreto tal como Mardoqueo lo dictó. Lo enviaron a los judíos y a los funcionarios de más alta posición, a los gobernadores y a los nobles de las 127 provincias que se extendían desde la India hasta Etiopía. Este decreto se escribió en los propios sistemas de escritura y en los propios idiomas de cada pueblo del imperio, incluido el de los judíos. El decreto se redactó en nombre del rey Jerjes y fue sellado con el anillo del rey. Mardoqueo envió los comunicados por medio de los mensajeros veloces, quienes montaban caballos rápidos, criados especialmente para el servicio del rey. El decreto del rey les daba autoridad a los judíos de todas las ciudades para unirse y defender su vida. Se les permitía matar, masacrar y aniquilar a cualquiera, de cualquier nacionalidad o provincia, que los atacara a ellos o a sus esposas e hijos. También podían apoderarse de los bienes de sus enemigos. El día escogido para llevar a cabo esa acción en todas las provincias del rey Jerjes fue el 7 de marzo del año siguiente. En cada provincia debía emitirse una copia de ese decreto como ley y proclamarse a todos los pueblos para que los judíos estuvieran preparados para vengarse de sus enemigos el día señalado. Así que, impulsados por el mandato del rey, los mensajeros salieron a toda prisa sobre caballos rápidos, criados para el servicio del rey. Este mismo decreto también se proclamó en la fortaleza de Susa. Luego, Mardoqueo salió de la presencia del rey vestido con el manto real azul y blanco, con una gran corona de oro y con una capa de púrpura y lino de la más alta calidad. La gente de Susa también celebró el nuevo decreto, y los judíos se llenaron de gozo y alegría y recibieron honra en todas partes. En cada provincia y ciudad, en cada lugar donde llegaba el decreto del rey, los judíos se alegraban mucho, festejaban a lo grande y declararon el día feriado y de celebración. También muchas personas del territorio se hicieron judíos por temor a lo que pudieran hacerles los judíos.
5: Son las 11 y 24 minutos.
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16: El libro de Esther, capítulo 9.
13: Así que, el 7 de marzo, los dos decretos del rey entraron en vigencia. Ese día, los enemigos de los judíos tenían la esperanza de dominarlos, pero ocurrió todo lo contrario. Fueron los judíos quienes dominaron a sus enemigos. Los judíos se reunieron en sus ciudades, en todas las provincias del rey, para atacar a todo el que intentara hacerles daño. Pero nadie pudo hacerles frente porque todos les tenían miedo. Además, todos los nobles de las provincias, los funcionarios de más alta posición, los gobernadores y los funcionarios reales ayudaron a los judíos por temor a Mardoqueo, pues a Mardoqueo lo habían ascendido a un alto cargo en el palacio del rey, y su fama se extendía por todas las provincias a medida que se hacía más y más poderoso. Así que, el día señalado, los judíos hirieron de muerte a sus enemigos a filo de espada. Mataron y aniquilaron a sus enemigos e hicieron lo que quisieron con quienes los odiaban. En la propia fortaleza de Susa, los judíos mataron a 500 hombres. También mataron a Parsandata, a Dalfón, a Aspata, a Porata, a Adalía, a Aridata, a Parmasta, a Arisai, a Aridai y a Baisata, los 10 hijos de Amán, hijo de Amedata,
2: el enemigo de los judíos, pero no se quedaron con ninguna de sus pertenencias. Ese mismo día, cuando se le informó al rey el número de muertos en la fortaleza de Susa, hizo llamar a la reina Esther y le dijo:
7: los judíos mataron a 500 hombres solo en la fortaleza de Susa, además de los 10 hijos de Amán. Si aquí hicieron eso, ¿qué habrá pasado en el resto de las provincias? Ahora bien, ¿qué más quieres? Te será concedido. Dímelo y lo haré.
2: Esther contestó:
3: si al rey le agrada que a los judíos de Susa se les dé permiso para hacer mañana lo que hicieron hoy, y que los cuerpos de los 10 hijos de Amán sean atravesados en un poste.
2: El rey estuvo de acuerdo, y el decreto se hizo público en Susa. Atravesaron los cuerpos de los 10 hijos de Amán. Luego, el 8 de marzo, los judíos de Susa se reunieron y mataron a 300 hombres más. Y otra vez, tampoco se quedaron con ninguna de sus pertenencias. Mientras tanto, los demás judíos en todas las provincias del rey se reunieron para defender su vida. Quedaron aliviados de todos sus enemigos al matar a 75.000 de los que los odiaban. Pero no se quedaron con ninguna de sus pertenencias. Eso ocurrió en todas las provincias el 7 de marzo. Y el día 8, descansaron para celebrar su victoria con un día de fiesta y alegría. Los judíos de Susa mataron a sus enemigos el día 7 de marzo. Continuaron el 8 y luego el día 9 descansaron y lo designaron su día de fiesta y alegría. De manera que, hasta el día de hoy, los judíos del campo que viven en aldeas remotas celebran un día feriado anualmente en el día señalado a fines del invierno, en el cual se alegran y se mandan regalos de comida unos a otros. Mardoqueo registró esos acontecimientos y envió cartas a los judíos que vivían cerca y lejos, en todas las provincias del rey Jerjes, para motivarlos a celebrar cada año un festival durante esos 2 días. Les dijo que debían celebrar esos días con alegría y festejos, obsequiándose porciones de comida unos a otros y haciendo regalos a los pobres. Ese festival conmemoraría el tiempo en que los judíos quedaron aliviados de sus enemigos, cuando su dolor se convirtió en alegría y su duelo en gozo. Así que los judíos aceptaron la propuesta de Mardoqueo y adoptaron esa costumbre anual. Amán, hijo de Amedata el Agageo, el enemigo de los judíos, había conspirado para aplastarlos y destruirlos en la fecha escogida al echar suertes. A las suertes se las llama Purim. Pero cuando Esther se presentó ante el rey, él emitió un decreto que causó que el plan siniestro de Amán se volviera en su contra. Y tanto Amán como sus hijos fueron atravesados en un poste afilado. Por eso la celebración se llama Purim, porque es la palabra que se empleaba antiguamente para la frase echar suertes. Por lo tanto, debido a la carta de Mardoqueo y a la experiencia que vivieron, los judíos de todo el reino se pusieron de acuerdo para iniciar esa tradición y pasarla a sus descendientes y a todos los que se hacían judíos. Declararon que jamás dejarían de celebrar cada año esos 2 días prescritos en la fecha señalada. Esos días se recordarían y se mantendrían de generación en generación, y serían celebrados por cada familia en todas las provincias y ciudades del imperio. El festival de Purim nunca dejaría de celebrarse entre los judíos, ni se extinguiría de entre sus descendientes el recuerdo de lo ocurrido. Luego, la reina Esther, hija de Abihail, junto con Mardoqueo, el judío, escribieron otra carta en la cual la plena autoridad de la reina respaldaba la carta de Mardoqueo para establecer el festival de Purim. Se enviaron cartas con deseos de paz y seguridad a los judíos de las 127 provincias del Imperio de Jerjes. Esas cartas establecían la celebración anual del festival de Purim en las fechas señaladas, como lo habían decretado el judío Mardoqueo y la reina Esther. El pueblo decidió celebrar el festival, de la misma manera que había decidido establecer el tiempo de ayuno y luto para sí y sus descendientes. Así que el mandato de Esther confirmó la costumbre del Purim, y todo quedó escrito en los registros.
5: Son las 11 y 31 minutos.
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16: El libro de Esther, capítulo 10.
2: El rey Jerjes impuso un tributo en todo su imperio, incluso hasta las costas lejanas. Sus grandes logros y el relato completo de la grandeza de Mardoqueo, a quien el rey había ascendido, están registrados en el libro de la historia de los reyes de Media y Persia. Mardoqueo, el judío, llegó a ser primer ministro, segundo en mando después del propio rey Jerjes. Fue un hombre muy importante entre los judíos, de gran estima ante ellos, porque siguió actuando a favor de su pueblo y defendiendo el bienestar de todos sus descendientes.
5: Son las 11 con 32 minutos.
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16: El libro de Job, capítulo 1.
19: Había un hombre llamado Job, que vivía en la tierra de Uz. Era un hombre intachable, de absoluta integridad, que tenía temor de Dios y se mantenía apartado del mal. Tenía 7 hijos y 3 hijas. Poseía 7,000 ovejas, 3,000 camellos, 500 yuntas de bueyes y 500 burras. También tenía muchos sirvientes. En realidad, era la persona más rica de toda aquella región. Los hijos de Job se turnaban en preparar banquetes en sus casas e invitaban a sus 3 hermanas para que celebraran con ellos. Cuando las fiestas terminaban, a veces después de varios días, Job purificaba a sus hijos. Se levantaba temprano por la mañana y ofrecía una ofrenda quemada por cada uno de ellos, porque pensaba:
20: quizá mis hijos hayan pecado y maldecido a Dios en el corazón.
19: Esta era una práctica habitual de Job. Un día los miembros de la corte celestial llegaron para presentarse delante del Señor, y el acusador, Satanás, vino con ellos. El Señor le preguntó a Satanás:
21: ¿de dónde vienes?
19: Satanás, contestó el Señor:
22: he estado recorriendo la tierra, observando todo lo que ocurre.
19: Entonces el Señor preguntó a Satanás:
21: ¿te has fijado en mi siervo Job? Es el mejor hombre en toda la tierra. Es un hombre intachable y de absoluta integridad. Tiene temor de Dios y se mantiene apartado del mal.
19: Satanás le respondió al Señor:
22: sí, pero Job tiene una buena razón para temer a Dios. Siempre has puesto un muro de protección alrededor de él, de su casa y de sus propiedades. Has hecho prosperar todo lo que hace. Mira lo rico que es. Así que extiende tu mano y quítale todo lo que tiene. Ten por seguro que te maldecirá en tu propia cara.
21: Muy bien, puedes probarlo. Haz lo que quieras con todo lo que posee, pero no le hagas ningún daño físico.
19: Entonces, Satanás salió de la presencia del Señor. Un día, cuando los hijos y las hijas de Job celebraban en casa del hermano mayor, llegó un mensajero a casa de Job con las siguientes noticias:
23: sus bueyes estaban arando y los burros comiendo a su lado, cuando los sabeos nos asaltaron. Robaron todos los animales y mataron a los trabajadores. Y yo soy el único que escapó para contárselo.
19: Mientras este mensajero todavía hablaba, llegó otro con esta noticia:
24: cayó del cielo el fuego de Dios y calcinó a las ovejas y a todos los pastores. Yo soy el único que escapó para contárselo.
19: Mientras este mensajero todavía hablaba, llegó un tercero con esta noticia:
4: 3 bandas de saqueadores caldeos robaron sus camellos y mataron a los sirvientes. Yo soy el único que escapó para contárselo.
19: No había terminado de hablar el tercer mensajero cuando llegó otro con esta noticia.
4: Sus hijos e hijas estaban festejando en casa del hermano mayor. Y de pronto, un fuerte viento por los 4 costados. La casa se vino abajo y todos ellos murieron. Yo soy el único que escapó para contárselo.
19: Job se levantó y rasgó su vestido en señal de dolor. Después se rasuró la cabeza y se postró en el suelo para adorar. Y dijo:
20: desnudo salí del vientre de mi madre, y desnudo estaré cuando me vaya. El Señor me dio lo que tenía, y el Señor me lo ha quitado. Alabado sea el nombre del Señor.
19: A pesar de todo, Job no pecó, porque no culpó a Dios.
6: Son las 11:37.
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16: El libro de Job, capítulo 2.
19: Un día los miembros de la corte celestial llegaron nuevamente para presentarse delante del Señor, y el acusador, Satanás, vino con ellos. El Señor le preguntó:
21: ¿de dónde vienes?
19: Satanás contestó al Señor:
11: he estado recorriendo la tierra, observando todo lo que ocurre.
19: Entonces, el Señor le preguntó a Satanás:
21: ¿te has fijado en mi siervo Job? Es el mejor hombre en toda la tierra. Es un hombre intachable y de absoluta integridad. Tiene temor de Dios y se mantiene apartado del mal. Además, ha conservado su integridad, a pesar de que tú me incitaste a que le hiciera daño sin ningún motivo.
19: Satanás respondió al Señor:
11: oh, piel por piel. Cualquier hombre renunciaría a todo lo que tiene para salvar su vida. Así que, extiende tu mano y quítale la salud. Ten por seguro que te maldecirá en tu propia cara.
21: Muy bien. Haz con él lo que quieras, pero no le quites la vida.
19: Entonces, Satanás salió de la presencia del Señor e hirió a Job con terribles llagas en la piel, desde la cabeza hasta los pies. Job, sentado entre cenizas, se rascaba con un trozo de teja. Su esposa le dijo:
12: todavía intentas conservar tu integridad. ¡Maldice a Dios y muérete!
19: Sin embargo, Job contestó:
20: hablas como una mujer necia. Aceptaremos solo las cosas buenas que vienen de la mano de Dios, y nunca lo malo.
19: A pesar de todo, Job no dijo nada incorrecto. Cuando 3 de los amigos de Job se enteraron de la tragedia que había sufrido, viajaron juntos desde sus respectivos hogares para consolarlo y confortarlo. Sus nombres eran Elifaz el Temanita, Bildad el Suita y Zofar el Naamatita. Cuando vieron a Job de lejos, apenas lo reconocieron. Con fuertes lamentos, rasgaron sus vestidos y echaron polvo al aire sobre sus cabezas en señal de dolor. Entonces, durante 7 días y 7 noches, se sentaron en el suelo, junto a Job, y ninguno le decía nada, porque veían que su sufrimiento era demasiado grande para expresarlo con palabras.
6: Son las 11:40.
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16: El libro de Job, capítulo 3.
19: Por fin habló Job y maldijo el día de su nacimiento. Dijo:
0: que sea borrado el día en que nací y la noche en que fui concebido. Que ese día se convierta en oscuridad. Que se pierda aún para Dios en las alturas y que ninguna luz brille en él. Que la oscuridad y la penumbra absoluta reclamen ese día para sí. Que una nube negra lo ensombrezca y la oscuridad lo llene de terror. Que esa noche sea borrada del calendario y que nunca más se cuente entre los días del año ni aparezca entre los meses. Que esa noche sea estéril, que no tenga ninguna alegría. Que maldigan ese día los expertos en maldiciones, los que con una maldición podrían despertar al Leviatán. Que las estrellas de la mañana de ese día permanezcan en oscuridad. Que en vano espere la luz y que nunca llegue a ver la aurora. Maldigo ese día por no haber cerrado el vientre de mi madre, por haberme dejado nacer para presenciar toda esta desgracia. ¿Por qué no nací muerto? ¿Por qué no morí al salir del vientre? ¿Por qué me pusieron en las rodillas de mi madre? ¿Por qué me alimentó con sus pechos? Si hubiera muerto al nacer, ahora descansaría en paz. Estaría dormido y en reposo. Descansaría con los reyes y con los primeros ministros del mundo, cuyos grandiosos edificios ahora yacen en ruinas. Descansaría junto a príncipes, en paz. Estaría dormido y en reposo. Descansaría con los reyes y con los primeros ministros del mundo, cuyos grandiosos

0: encuentran reposo. Aún los cautivos logran tranquilidad en la muerte, donde no hay guardias que los maldigan. El rico y el pobre están allí, y el esclavo se libera de su dueño. ¡Oh! ¿Por qué dar luz a los desdichados y vida a los amargados? Ellos desean la muerte, pero no llega. Buscan la muerte con más fervor que a tesoro escondido. Se llenan de alegría cuando finalmente mueren y se regocijan cuando llegan a la tumba. ¿Por qué dar vida a los que no tienen futuro, a quienes Dios ha rodeado de dificultades? No puedo comer a causa de mis suspiros. Mis gemidos se derraman como el agua. Lo que yo siempre había temido me ocurrió. Se hizo realidad lo que me horrorizaba. No tengo paz ni tranquilidad. No tengo descanso. Solo me vienen dificultades.
1: Son las 11 y 44 minutos.
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3: El libro de Job, capítulo 4.
4: Entonces, Elifaz el temanita respondió a Job.
5: ¿Podría ser paciente y permitirme que te diga unas palabras? Pues, ¿quién podría quedarse callado? Antes alentabas a mucha gente y fortalecías a los débiles. Tus palabras daban apoyo a los que caían. Animabas a los de rodillas temblorosas. Sin embargo, ahora que las desgracias te acosan, te desanimas. Te llenas de miedo cuando te afectan a ti. ¿No te da confianza tu reverencia a Dios? ¿No te da esperanza tu vida de integridad? Detente a pensar. ¿Mueren los inocentes? ¿Cuándo han sido destruidos los justos? La experiencia me dice que los que siembran problemas y cultivan el mal, eso cosecharán. Un soplo de Dios los destruye y se desvanecen con una ráfaga de su enojo. Ruge el león y gruñen los gatos monteses, pero a los leones fuertes se les romperán los dientes. El feroz león morirá de hambre por falta de presa, y los cachorros de la leona serán dispersados. En secreto recibí esta verdad, como si me la hubieran susurrado al oído. Me llegó en una inquietante visión durante la noche, cuando la gente duerme profundamente. El miedo se apoderó de mí, y mis huesos temblaron. Un espíritu pasó frente a mi cara, y se me pusieron los pelos de punta. El espíritu se detuvo, pero no pude ver su forma. Había una silueta delante de mis ojos. En el silencio, oí una voz que dijo: ¿Puede un mortal ser inocente ante Dios? ¿Puede alguien ser puro ante el Creador? Si Dios no confía en sus propios ángeles y acusa a sus mensajeros de necedad, ¿cuánto menos confiará en los seres humanos hechos de barro? Están hechos de polvo. Son aplastados tan fácilmente como una polilla. Están vivos en la mañana, pero muertos por la tarde, y desaparecen para siempre, sin dejar rastro. Se les arrancan las cuerdas, se derrumba la carpa y mueren en ignorancia.
1: Son las 11 con 47 minutos.
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3: El libro de Job, capítulo 5.
5: Por más que grites por ayuda, ¿quién te responderá? ¿Cuál de los ángeles te ayudará? Te aseguro que el resentimiento destruye al necio y los celos matan al ingenuo. He visto a los necios triunfar momentáneamente en la vida, pero después llega la calamidad repentina. Sus hijos quedan abandonados y lejos de toda ayuda. Los oprimen en el tribunal y no hay quien los defienda. Su cosecha la devoran los hambrientos, aun cuando esté rodeada de zarzas. Los sedientos jadean tras su riqueza. El mal no germina del suelo, ni la aflicción brota de la tierra. Pero la gente nace para tener problemas tan cierto como que las chispas vuelan del fuego. Si yo estuviera en tu lugar, me acercaría a Dios y le presentaría mi caso. Él hace grandezas, demasiado maravillosas para comprenderlas,

0: y realiza milagros incontables. Él envía lluvia a la tierra y agua a los campos. Él hace prosperar a los pobres y protege a los que sufren. Él frustra los planes de los que traman para que el trabajo de sus manos no prospere. Él atrapa a los sabios en su propia astucia y desbarata sus ingeniosas maquinaciones. Encuentran oscuridad en pleno día y andan a tientas al mediodía, como si fuera de noche. Él rescata a los pobres de las palabras hirientes de los fuertes y los rescata de las garras de los poderosos. Por fin, los pobres tienen esperanza y las fauces de los malvados son cerradas. Pero considera la alegría de aquellos a quienes Dios corrige. Cuando peques, no menosprecies la disciplina del Todopoderoso, pues aunque Él hiere, también venda las heridas. Él golpea, pero sus manos también sanan. Te rescatará de 6 desastres. Aún en el séptimo, te guardará del mal. Te salvará de la muerte en tiempo de hambre y del poder de la espada en tiempo de guerra. Estarás seguro ante la calumnia y no tendrás miedo cuando llegue la destrucción. Te reirás de la destrucción y del hambre y no tendrás terror de los animales salvajes. Estarás en paz con las piedras del campo y los animales salvajes estarán en paz contigo. Sabrás que tu hogar está seguro. Cuando revises tus posesiones, no te faltará nada. Tendrás muchos hijos. Tus descendientes serán tan abundantes como la hierba. Llegarás a la tumba de edad avanzada, como una gavilla de grano cosechada a su debido tiempo. Hemos estudiado la vida y resulta que todo esto es verdad. Escucha mi consejo y aplícalo a ti mismo.
1: Son las 11 y 50 minutos.
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3: El libro de Job, capítulo 6.
4: Entonces Job habló de nuevo.
5: Si se pudiera pesar mi sufrimiento y poner mis problemas en la balanza, pesarían más que toda la arena del mar. Por eso hablé impulsivamente, pues el Todopoderoso me ha derribado con sus flechas y el veneno de ellas infecta mi espíritu. Los terrores de Dios están alineados contra mí. ¿Acaso no tengo derecho a quejarme? ¿No rebuznan los burros salvajes cuando no encuentran hierba y mugen los bueyes cuando no tienen que comer? ¿No se queja la gente cuando a la comida le falta sal? ¿Hay alguien que desee comer la insípida clara del huevo? Cuando la miro, mi apetito desaparece. Solo pensar en comerla me da asco. Ah, que se otorgara mi petición. Que Dios me concediera mi deseo. Quisiera que Él me aplastara. Quisiera que extendiera su mano y me matara. Al menos puedo consolarme con esto. A pesar del dolor, no he negado las palabras del santo, pero no tengo fuerzas para seguir. No tengo nada por lo cual vivir. ¿Tengo yo la fuerza de una roca? ¿Está mi cuerpo hecho de bronce? No, estoy desamparado por completo, sin ninguna oportunidad de salir adelante. Uno debería ser compasivo con un amigo abatido, pero tú me acusas sin ningún temor del Todopoderoso. Hermanos míos, han demostrado ser tan poco confiables como un arroyo de temporada que desborda su cauce en la primavera, cuando crece por el hielo y por la nieve derretida. Pero en la estación cálida, el agua desaparece y el arroyo se desvanece en el calor. Las caravanas se desvían de su ruta para refrescarse, pero no hay nada para beber y por eso mueren. Las caravanas de Temán van en busca de esta agua. Los viajeros de Saba esperan encontrarla. Confían que esté, pero se decepcionan. Cuando llegan, sus esperanzas se desvanecen. Tampoco ustedes han sido de ayuda. Han visto mi calamidad y les da miedo. ¿Pero por qué? ¿Alguna vez les he pedido que me regalen algo? ¿Les he suplicado que me den algo suyo? ¿Les he pedido que me rescaten de mis enemigos o que me salven de personas despiadadas? Enséñenme y me quedaré callado. Muéstrenme en qué me equivoqué. Las palabras sinceras pueden causar dolor, pero ¿de qué sirven sus críticas? ¿Creen que sus palabras son convincentes cuando ignoran mi grito de desesperación? Ustedes hasta serían capaces de enviar a un huérfano a la esclavitud o de vender a un amigo. ¡Mírenme! ¿Les mentiría en su propia cara? ¡Dejen de suponer que soy culpable, porque no he hecho nada malo! ¿Piensan que estoy mintiendo? ¿Acaso no conozco la diferencia entre el bien y el mal?
1: Son las 11 con 54 minutos.
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3: El libro de Job, capítulo 7.
5: ¿No es toda la vida humana una lucha? Nuestra vida es como la de un jornalero, como la de un trabajador que anhela estar bajo la sombra, como la de un sirviente que espera cobrar su sueldo. A mí también me ha tocado vivir meses en vano, largas y pesadas noches de miseria. Tumbado en la cama pienso, ¿cuándo llegará la mañana? Pero la noche se alarga y doy vueltas hasta el amanecer. Mi cuerpo está cubierto de gusanos y de costras. Se me abre la piel y supura pus. Mis días pasan más rápido que la lanzadera de un telar y terminan sin esperanza. ¡Oh, Dios! Recuerda que mi vida es apenas un suspiro y nunca más volveré a ser feliz. Ahora me ves, pero no será por mucho tiempo. Me buscarás, pero ya me habré ido. Así como las nubes se disipan y se desvanecen, los que mueren ya no volverán. Se han ido de su hogar para siempre y jamás volverán a verlos. No puedo evitar hablar. Debo expresar mi angustia. Mi alma llena de amargura debe quejarse. ¿Soy yo un monstruo marino o un dragón para que me pongas bajo custodia? Pienso, mi cama me dará consuelo y el sueño aliviará mi sufrimiento. Pero entonces me destrozas con sueños y me aterras con visiones. Preferiría ser estrangulado. Mejor morir que sufrir así. Odio mi vida y no quiero seguir viviendo. Oh, déjame en paz durante los pocos días que me quedan. ¿Qué son los seres humanos para que nos des tanta importancia? ¿Para que pienses tanto en nosotros? Pues nos examinas cada mañana y nos pruebas a cada momento. ¿Por qué no me dejas en paz? Al menos el tiempo suficiente para poder tragar. Si he pecado, ¿qué te he hecho? ¡Oh, vigilante de toda la humanidad! ¿Por qué me haces tú blanco? ¿Acaso te soy una carga? ¿Por qué mejor no perdonas mi pecado y me quitas la culpa? Pues pronto me acostaré en el polvo y allí moriré. Cuando me busques, me habré ido.
1: Son las 11 con 57 minutos.
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3: El libro de Job, capítulo 8.
6: Entonces, Bildad el Suhita respondió a Job:
7: ¿Hasta cuándo seguirás hablando así? Suenas como un viento rugiente. ¿Acaso Dios tuerce la justicia? ¿Tuerce el Todopoderoso lo que es recto? Seguramente tus hijos pecaron contra él, y por eso el castigo estaba bien merecido. Pero si oras a Dios y buscas el favor del Todopoderoso, si eres puro y vives con integridad, Sin duda que él se levantará y devolverá la felicidad a tu hogar. Aunque comenzaste con poco, terminarás con mucho. Tan solo pregunta a la generación anterior. Presta atención a la experiencia de nuestros antepasados. Porque nacimos apenas ayer y no sabemos nada. Nuestros días sobre la tierra son tan fugaces como una sombra. Sin embargo, los que vivieron antes que nosotros te enseñarán. Te enseñarán la sabiduría de antaño. Pueden crecer altas las cañas del papiro donde no hay pantanos. Pueden crecer en abundancia las hierbas de pantano donde no hay agua. Cuando están floreciendo y aún no están listas para ser cortadas, empiezan a marchitarse más rápido que la hierba. Lo mismo les ocurre a todos los que se olvidan de Dios. Las esperanzas de los que viven sin Dios se evaporan. Su confianza pende de un hilo. Se apoyan en una tela de araña. Se aferran a su hogar para sentirse seguros. Pero esa seguridad no durará. Intentan retenerla con firmeza, pero no permanecerá. Los que no tienen a Dios parecen una planta frondosa que crece al sol y que extiende sus ramas por el jardín. Sus raíces penetran entre las piedras y se sujetan a las rocas. Pero cuando se la arranca de raíz, es como si nunca hubiera existido. Así termina su vida. Y del suelo brotan otras plantas para reemplazarla. Sin embargo, mira, Dios no rechazará a una persona íntegra. Tampoco dará una mano a los malvados. Él volverá a llenar tu boca de risas y tus labios con gritos de alegría. Los que te odian se vestirán de vergüenza y el hogar de los malvados será destruido.
1: Son las 12 con un minuto.
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3: El libro de Job, capítulo 9.
6: Entonces Job habló de nuevo.
7: Sí, yo sé que en teoría todo esto es verdad. Pero, ¿cómo puede una persona ser declarada inocente a los ojos de Dios? Si alguien quisiera llevar a Dios a juicio, ¿sería posible responderle siquiera una vez entre mil? Dios es tan sabio y tan poderoso. ¿Quién lo ha desafiado alguna vez con éxito? Él mueve las montañas sin dar aviso. En su enojo las voltea. Él sacude la tierra de su lugar y tiemblan sus cimientos. Si Él lo ordena, el sol no saldrá ni brillarán las estrellas. Él solo extendió los cielos y marcha sobre las olas del mar. Él hizo todas las estrellas, la Osa y el Orión, las Pléyades y las constelaciones del cielo del sur. Él hace grandezas, demasiado maravillosas para comprenderlas, y realiza milagros incontables. Sin embargo, cuando Él se acerca, no puedo verlo. Cuando se mueve, no lo veo pasar. Si arrebata la vida de alguien, ¿quién podrá detenerlo? ¿Quién se atreve a preguntarle, ¿qué haces? Dios no contiene su enojo. Aún los monstruos del mar son aplastados bajo sus pies. Así que, ¿quién soy yo para intentar responder a Dios o incluso razonar con Él? Aunque yo tuviera razón, no tendría ninguna defensa. Solo podría rogar misericordia. Y aunque lo llamara y él me respondiera, dudo que me preste atención. pues él me ataca con una tormenta y vez tras vez me hiere sin motivo. No me deja recobrar el aliento, sino que me llena de amargas tristezas. Si es cuestión de fuerza, él es el fuerte. Y si de justicia, ¿quién se atreverá a llevarlo al tribunal? Aunque soy inocente, mi boca me declararía culpable. Aunque soy intachable, la misma boca demostraría que soy malvado. Soy inocente, pero para mí no marca ninguna diferencia. Desprecio mi vida. Inocente o perverso, para Dios es lo mismo. Por eso digo, Él destruye tanto al intachable como al perverso. Cuando azota la plaga, Él se ríe de la muerte del inocente. Toda la tierra está en manos de los malvados, y Dios ciega los ojos de los jueces. Si no es Él quien lo hace, ¿entonces quién? Mi vida pasa más rápido que un corredor y se va volando sin una pizca de felicidad. Desaparece como un barco veloz hecho de papiro, como un águila que se lanza en picada sobre su presa. Si decidiera olvidar mis quejas, abandonar mi cara triste y alegrarme, aún así le tendría pavor a todo el dolor, porque, oh Dios, sé que no me encontrarías inocente. Pase lo que pase, seré declarado culpable. Entonces, ¿para qué seguir luchando? Incluso aunque me lavara con jabón y limpiara mis manos con lejía, me hundirías en un pozo lleno de lodo y mis propias ropas sucias me odiarían. Dios no es un mortal como yo. Por eso no puedo discutir con él ni llevarlo a juicio. Si tan solo hubiera un mediador entre nosotros, alguien que pudiera acercarnos el uno al otro. Ese mediador podría hacer que Dios dejara de golpearme y ya no viviría aterrorizado de su castigo. Entonces podría hablar con él sin temor, pero no puedo lograrlo con mis propias fuerzas.
1: Son las 12 con 5 minutos.
3: 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El libro de Job, capítulo 10.
7: Estoy harto de mi vida. Dejen que desahogue mis quejas abiertamente. Mi alma llena de amargura debe quejarse. Le diré a Dios, no me condenes de plano. Dime qué cargos tienes en mi contra. ¿Qué ganas con oprimirme? ¿Por qué me rechazas, siendo yo obra de tus manos, mientras miras con favor los planes de los malvados? ¿Son tus ojos como los de un ser humano? ¿Ves las cosas de la misma manera que la gente? ¿Dura tu vida lo mismo que la nuestra? ¿Es tu vida tan corta que tienes que apurarte a descubrir mi culpa y a buscar mi pecado? Aunque sabes que no soy culpable, no hay quien me rescate de tus manos. Tú me formaste con tus manos. Tú me hiciste. Sin embargo, ahora me destruyes por completo. Recuerda que me hiciste del polvo. ¿Me harás volver tan pronto al polvo? Tú guiaste mi concepción y me formaste en el vientre. Me vestiste con piel y carne y tejiste mis huesos junto con mis tendones. Me diste vida y me mostraste tu amor inagotable y con tu cuidado preservaste mi vida. Sin embargo, tu verdadero motivo, tu verdadera intención, era vigilarme y si cometía pecado, no perdonar mi culpa. Si soy culpable, mala suerte para mí. Aún si soy inocente, no puedo mantener mi cabeza en alto porque estoy lleno de vergüenza y sufrimiento. Y si mantengo mi cabeza en alto, tú me persigues como un león y despliegas contra mí tu imponente poder. Una y otra vez testificas en mi contra. Derramas sobre mí tu creciente enojo y desplazas tropas de relevo contra mí.
8: entonces me sacaste del vientre de mi madre? ¿Por qué no me dejaste morir al nacer? Sería como si nunca hubiera existido. Habría ido directamente del vientre a la tumba. Me quedan pocos días, así que déjame en paz para que tenga un momento de consuelo antes de irme para nunca más volver a la tierra de oscuridad y penumbra absoluta. Es una tierra tan oscura como la medianoche. Una tierra de penumbra y confusión, donde aún la luz es tan oscura como la medianoche.
1: Son las 12:09.
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3: El libro de Job, capítulo 11.
6: Entonces, Sofar el Naamatita respondió a Job:
9: ¿No debería alguien responder a este torrente de palabras? ¿Se declara inocente a una persona solo porque habla mucho? ¿Debo quedarme en silencio mientras tú sigues parloteando? Cuando te burlas de Dios, ¿no debería alguien hacerte sentir vergüenza? Tú afirmas: mis creencias son puras y estoy limpio a los ojos de Dios. Si tan solo Dios hablara, si tan solo te dijera lo que piensa, si tan solo te declarara los secretos de la sabiduría, porque la verdadera sabiduría no es un asunto sencillo. Escucha, sin duda Dios te está castigando mucho menos de lo que mereces. ¿Puedes tú resolver los misterios de Dios? ¿Puedes descubrir todo acerca del Todopoderoso? Tal conocimiento es más alto que los cielos, y tú, ¿quién eres? Es más profundo que el Averno. ¿Y qué sabes tú? Es más extenso que la tierra y más ancho que el mar. Si Dios pasa por aquí y mete a alguien en la cárcel o llama al orden a los tribunales, ¿quién puede detenerlo? Pues Él sabe quiénes son los impostores y toma nota de todos sus pecados. El que tiene la cabeza hueca no llegará a ser sabio, como tampoco un burro salvaje puede dar a luz un niño. Si tan solo prepararas tu corazón y levantaras tus manos a Él en oración, abandona tus pecados y deja atrás toda iniquidad. Entonces tu rostro se iluminará con inocencia, serás fuerte y estarás libre de temor. Olvidarás tu sufrimiento, será como agua que corre. Tu vida será más radiante que el mediodía, y aún la oscuridad brillará como la mañana. Tener esperanza te dará valentía. Estarás protegido y descansarás seguro. Te acostarás sin temor. Muchos buscarán tu ayuda, pero los malos serán cegados. No tendrán escapatoria. Su única esperanza es la muerte.
1: Son las 12:12.
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3: El libro de Job, capítulo 12.
6: Entonces, Job habló de nuevo.
8: Ustedes sí que lo saben todo, ¿no es cierto? Y cuando mueran, la sabiduría morirá con ustedes. Ahora bien, yo también sé algunas cosas, y ustedes no son mejores que yo. ¿Quién no sabe estas cosas que acaban de decir? Sin embargo, mis amigos se ríen de mí, porque clamo a Dios y espero una respuesta. Soy un hombre justo e intachable. Sin embargo, se ríen de mí. La gente que está tranquila se burla de los que están en dificultades. Le da un empujón a los que tropiezan. Los ladrones están en paz y los que provocan a Dios viven seguros, aunque todavía siguen bajo el control de Dios. Solo pregunten a los animales y ellos les enseñarán. Pregunten a los pájaros del cielo y ellos les contarán.
10: Hablen a la tierra y ella los instruirá. Dejen que los peces del mar les hablen, pues todos ellos saben que mi desgracia ha venido de la mano del Señor, ya que la vida de todo ser viviente está en sus manos, así como el aliento de todo ser humano. El oído pone a prueba las palabras que oye, igual que la boca distingue los sabores. La sabiduría pertenece a los ancianos y el entendimiento a los mayores. Pero la verdadera sabiduría y el poder se encuentran en Dios. El consejo y el entendimiento le pertenecen. Lo que Él destruye no se puede volver a construir. Cuando Él mete a alguien en la cárcel, no hay escapatoria. Si Él detiene la lluvia, la tierra se convierte en un desierto. Si libera las aguas, se inunda la tierra. Así es, la fuerza y la sabiduría le pertenecen a Él. Los que engañan y los engañados, los dos están bajo su poder. Él se lleva a los consejeros y les quita el buen juicio. Los jueces sabios se vuelven necios. Él despoja a los reyes del manto real y son llevados lejos con cuerdas alrededor de la cintura. Él se lleva lejos a los sacerdotes despojados de su posición. Derroca a los que llevan muchos años en el poder. Él hace callar al consejero de confianza y quita la percepción a los ancianos. Él derrama deshonra sobre los príncipes y desarma a los fuertes. Él descubre los misterios escondidos en la oscuridad. Trae luz a la más profunda penumbra. Él levanta naciones y las destruye. Hace crecer a las naciones y las abandona. Él quita el entendimiento a los reyes y los deja vagando en un desierto sin salida. Ellos andan a tientas en la oscuridad sin una luz. Él los hace tambalear como borrachos.
1: Son las 12 con 15 minutos.
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3: El libro de Job, capítulo 13.
10: Miren, he visto todo esto con mis propios ojos y lo he escuchado con mis propios oídos y ahora comprendo. Tengo tanto conocimiento como ustedes. No son mejores que yo. En cuanto a mí, hablaría directamente con el Todopoderoso. Quiero defender mi caso ante Dios mismo. En cuanto a ustedes, me calumnian con mentiras. Como médicos, son unos matasanos inútiles. Si tan solo se quedaran callados, es lo más sabio que podrían hacer. Escuchen los cargos que presento. Presten atención a mis argumentos. ¿Acaso defienden a Dios con mentiras? ¿Presentan argumentos engañosos en su nombre? ¿Mostrarán parcialidad en su testimonio a favor de él? ¿Serán los abogados defensores de Dios? ¿Qué ocurrirá cuando descubra lo que hacen? ¿Creen que pueden engañarlo tan fácilmente como lo hacen con la gente? Si en secreto hacen inclinar los testimonios a su favor, ciertamente se meterán en problemas con él. ¿No les da terror su majestad? ¿No los deja abrumados el temor que sienten por él? Sus frases vacías valen tanto como las cenizas. Su defensa es tan frágil como una vasija de barro. Ahora quédense en silencio y déjenme en paz. Permítanme hablar y afrontaré las consecuencias. ¿Por qué debería ponerme en peligro de muerte y tomar mi vida en mis manos? Dios podría matarme, pero es mi única esperanza. Voy a presentar mi caso ante él. Esto es lo que me salvará. No soy ningún impío. Si lo fuera, no podría estar delante de él. Presten mucha atención a lo que voy a decir. Escúchenme hasta el final. He preparado mi defensa. Seré declarado inocente. ¿Quién puede discutir conmigo sobre esto? Y si demuestran que estoy equivocado, me quedaré callado y moriré. Oh, Dios, concédeme estas dos cosas y entonces podré enfrentarme contigo. Quítame de encima tu mano dura y no me atemorices con tu temible presencia. Ahora llámame y te responderé. O deja que te hable y contéstame tú. Dime, ¿qué he hecho mal? Muéstrame mi rebelión y mi pecado. ¿Por qué te alejas de mí? ¿Por qué me tratas como a tu enemigo? ¿Atemorizarías a una hoja llevada por el viento? ¿Perseguirías a la paja seca? Escribes amargas acusaciones en mi contra y sacas a relucir todos los pecados de mi juventud. Pones mis pies en el cepo, examinas todos mis caminos y rastreas todas mis pisadas. Me consumo como madera que se pudre, como un abrigo carcomido por la polilla.
1: Son las 12:19.
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3: Capítulo 14.
10: Qué frágil es el ser humano. Qué breve es la vida, tan llena de dificultades. Brotamos como una flor y después nos marchitamos. Desaparecemos como una sombra pasajera. ¿Tienes que vigilar a una criatura tan frágil y exiges que yo te rinda cuentas? ¿Quién podrá sacar pureza de una persona impura? Nadie. Tú has determinado la duración de nuestra vida. Tú sabes cuántos meses viviremos y no se nos concederá ni un minuto más. Así que déjanos tranquilos. Déjanos descansar. Somos como los jornaleros. Entonces déjanos terminar nuestro trabajo en paz. Hasta un árbol tiene más esperanza. Si lo cortan, volverá a brotar y le saldrán nuevas ramas. Aunque sus raíces hayan envejecido en la tierra y su tocón esté podrido, al sentir el agua, renacerá y echará nuevos brotes como un árbol recién plantado. En cambio, cuando los seres humanos mueren, pierden su fuerza. Dan su último suspiro y después, ¿dónde están? Como el agua se evapora de un lago y el río desaparece en la sequía, asimismo la gente yace en la tumba y jamás se levanta. Hasta que los cielos dejen de existir, nadie despertará ni será perturbado de su sueño. Como quisiera que me escondieras en la tumba y que allí me dejaras olvidado hasta que pase tu enojo. Pero anota en tu calendario para que te acuerdes de mí. ¿Pueden los muertos volver a vivir? De ser así, esto me daría esperanza durante todos mis años de lucha y con anhelo esperaría la liberación de la muerte. Me llamarías y yo te respondería. Y tú me añorarías a mí, la obra de tus manos. Entonces, cuidarías mis pasos en lugar de vigilar mis pecados. Mis pecados estarían sellados en una bolsa y cubrirías mi culpa. En cambio, de la manera que las montañas caen y se derrumban, y como las rocas se despeñan por el precipicio, como el agua desgasta las piedras y las inundaciones arrastran la tierra, asimismo tú destruyes la esperanza de la gente. Tú siempre puedes más que ellos y desaparecen de la escena. Los desfiguras cuando mueren y los despides. Ellos nunca saben si sus hijos crecen con honor o si se hunden en el olvido. Sufren con dolor. Su vida está llena de desgracia.
1: Son las 12:22.
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3: Capítulo 15.
6: Luego, Elifaz el Temanita respondió:
13: un hombre sabio no contestaría con tanta palabrería. No eres más que un charlatán. Los sabios no se enredan en palabras vanas. ¿De qué sirven tales palabras? ¿No tienes temor de Dios ni reverencia a Él? Tus pecados le dicen a tu boca qué decir, y tus palabras se basan en el astuto engaño. Tu propia boca te condena, no yo. tus propios labios testifican contra ti. ¿Acaso eres la primera persona que nació? ¿Naciste antes de que fueran creadas las colinas? ¿Estuviste presente durante el concilio secreto de Dios? ¿Tienes tú el monopolio de la sabiduría? ¿Qué sabes tú que no sepamos nosotros? ¿Qué entiendes tú que no entendamos nosotros? De nuestro lado están los hombres de edad y de canas, más ancianos que tu padre. ¿Es el consuelo de Dios demasiado poco para ti? ¿No te es suficiente su palabra amable? ¿Qué te ha quitado la razón? ¿Qué ha debilitado tu visión para que te vuelvas en contra de Dios y digas estas cosas malvadas? ¿Acaso puede algún mortal ser puro? ¿Puede alguien nacido de mujer ser justo? Mira, Dios ni siquiera confía en los ángeles, ni los cielos son completamente puros a sus ojos, mucho menos una persona corrupta y pecadora que tiene sed de maldad. Si escuchas, yo te explicaré y te responderé con mi propia experiencia. Se confirmen las palabras de los sabios, que a su vez escucharon lo mismo de sus padres, de aquellos a quienes se les dio la tierra mucho antes de que llegara algún extranjero. Los malos se retuercen de dolor toda su vida. Para los despiadados están reservados años de desgracia. En sus oídos resuena el sonido del terror. Y aún en los días buenos, temen el ataque del destructor. No se atreven a salir en la oscuridad por miedo a ser asesinados. Deambulan diciendo, ¿dónde podré encontrar pan? Saben que se acerca el día de su destrucción. Ese día oscuro los llena de terror. Viven en aflicción y angustia como un rey que se prepara para la batalla, pues amenazan a Dios con el puño, desafiando al Todopoderoso. Con sus fuertes escudos en alto, avanzan insolentes contra él. Esos malvados están gordos y son prósperos. Su cintura se hincha de grasa, pero sus ciudades quedarán en ruinas. Vivirán en casas abandonadas a punto de derrumbarse. No durarán sus riquezas, ni sus bienes permanecerán. Sus posesiones ya no se extenderán hasta el horizonte. No escaparán de las tinieblas. El sol abrasador secará a sus retoños, y el aliento de Dios los destruirá. Que no se engañen más confiando en riquezas huecas, porque su única recompensa será el vacío. Serán cortados en la flor de la vida. Sus ramas no reverdecerán jamás. Serán como una vid cuyas uvas se recogen demasiado temprano, como un olivo que pierde sus flores antes de que se forme el fruto. Pues los que viven sin Dios son estériles. Sus casas, enriquecidas mediante el soborno, se quemarán. Conciben desgracia y dan a luz maldad. Su vientre produce engaño.
1: Son las 12 y 26 minutos.
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3: El libro de Job, capítulo 16.
6: Entonces Job volvió a hablar.
14: Ya escuché todo esto antes. ¿Qué consejeros tan miserables son ustedes? ¿Nunca dejarán de decir más que palabrería? ¿Qué los mueve a seguir hablando? Si ustedes estuvieran en mi lugar, yo podría decir lo mismo. Podría lanzar críticas y menear mi cabeza ante ustedes. Sin embargo, yo les daría palabras de ánimo. Intentaría aliviar su dolor. En cambio, sufro si me defiendo, y no sufro menos si me niego a hablar. ¡Oh, Dios! Tú me has molido y arrasaste con mi familia. Me has reducido a piel y huesos, como si tuvieras que demostrar que he pecado. Mi carne consumida testifica en mi contra. Dios me odia y me despedaza en su enojo. Rechina los dientes contra mí y me atraviesa con su mirada. La gente me abuchea y se ríe de mí. Con desprecio me dan bofetadas en la mejilla y una turba se junta en mi contra. Dios me ha entregado a los pecadores y me ha arrojado en manos de los malvados. Yo vivía tranquilo hasta que Él me quebró. Me tomó por el cuello y me hizo pedazos. Después me usó como blanco y ahora sus arqueros me rodean. Sus flechas me atraviesan sin misericordia y el suelo está empapado con mi sangre. Una y otra vez Él se estrella contra mí. Arremete como un guerrero. Me visto de tela áspera en señal de mi dolor. Mi orgullo yace en el polvo. Mis ojos están enrojecidos de tanto llorar. Los rodean sombras oscuras. Sin embargo, no he hecho nada malo y mi oración es pura. Oh, tierra, no escondas mi sangre. Deja que clame por mí. Ahora mismo, mi testigo está en el cielo. Mi abogado está en las alturas. Mis amigos me desprecian y derramo mis lágrimas ante Dios. Necesito un mediador entre Dios y yo, como una persona que intercede entre amigos. Pues pronto me tocará recorrer ese camino del que nunca volveré.
1: Son las 12 con 29 minutos.
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15: El libro de Job, capítulo 17.
14: Mi espíritu está destrozado y mi vida está casi extinguida. La tumba está lista para recibirme. Estoy rodeado de burlones. Observo que se mofan de mí de manera implacable. Debes defender mi inocencia, oh Dios, ya que nadie más se levantará en mi favor. Les cerraste la mente para que no comprendieran, pero no permitas que triunfen. Traicionan a sus amigos para su propio beneficio. Haz que sus hijos desfallezcan de hambre. Dios me ha puesto en ridículo ante la gente. Me escupen en la cara. Mis ojos están hinchados de tanto llorar. Y soy solamente una sombra de lo que fui. Los íntegros se horrorizan cuando me ven. Los inocentes se levantan contra los que no tienen a Dios. Los justos siguen avanzando y los de manos limpias se vuelven cada vez más fuertes. En cuanto a todos ustedes, regresen con mejores argumentos, aunque seguiré sin encontrar a un solo sabio entre ustedes. Mis días se acaban, mis esperanzas han desaparecido. Los deseos de mi corazón están destruidos. Estos hombres dicen que la noche es día. Afirman que la oscuridad es luz. ¿Qué pasará si voy a la tumba y tiendo mi cama en las tinieblas? ¿Qué pasará si llamo padre a la tumba y madre o hermana a los gusanos? ¿Dónde está entonces mi esperanza? ¿Podrá alguien encontrarla? Mi esperanza descenderá conmigo a la tumba. Descansaremos juntos en el polvo.
1: Son las 12 con 32 minutos.
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15: El libro de Job, capítulo 18.
6: Entonces, Bildad el Suhita respondió:
7: ¿Cuánto tiempo pasará hasta que dejes de hablar? Habla con sentido si quieres que te respondamos. ¿Crees que somos animales? ¿Piensas que somos tontos? Aunque con enojo te arranques el pelo, ¿se destruirá la tierra por eso? ¿Hará que las rocas tiemblen? Ciertamente la luz de los malvados se apagará. Las chispas de su fuego no brillarán. La luz en su carpa se oscurecerá. La lámpara colgada del techo se extinguirá. La zancada confiada de los malvados se acortará. Sus propias artimañas provocarán su ruina. Los malos quedan atrapados por una red. Caen en el pozo. Una trampa los agarra por los talones. El cepo los aprieta con fuerza. Un lazo está escondido en el suelo. Una cuerda atraviesa su camino. El terror rodea a los malvados y les causa problemas a cada paso. El hambre agota sus fuerzas y la calamidad queda a la espera de que tropiecen. La enfermedad les carcome la piel. La muerte devora sus miembros. Son arrancados de la seguridad de sus hogares y llevados al rey de los terrores. Los hogares de los malvados se quemarán por completo. Azufre ardiente llueve sobre sus casas. Sus raíces se secarán y sus ramas se marchitarán. Desaparecerá de la tierra todo recuerdo de su existencia. Nadie se acordará de sus nombres. Serán sacados de la luz, arrojados a las tinieblas y expulsados del mundo. No tendrán hijos ni nietos, ni habrá sobrevivientes donde habitaban. La gente del occidente se queda consternada por su destino, y la gente del oriente está horrorizada. Dirán: este fue el hogar de una persona malvada, el lugar de alguien que rechazó a Dios.
1: Son las 12 y 35 minutos.
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15: El libro de Job, capítulo 19.
6: Entonces Job volvió a hablar.
10: ¿Hasta cuándo me torturarán? ¿Hasta cuándo intentarán aplastarme con sus palabras? Ya me han insultado 10 veces. Deberían avergonzarse de tratarme tan mal. Aunque yo hubiera pecado, eso es asunto mío y no de ustedes. ¿Creen que son mejores que yo al usar mi humillación como prueba de mi pecado? Pero es Dios quien me hizo daño cuando me atrapó en su red. Yo clamo, ¡socorro!, pero nadie me responde. Protesto, pero no hay justicia. Dios ha cerrado mi camino para que no pueda moverme. Hundió mi senda en oscuridad. Me ha despojado del honor y ha quitado la corona de mi cabeza. Por todos lados me ha destruido y estoy acabado. Arrancó de raíz mi esperanza como un árbol caído. Su furia arde contra mí. Me considera un enemigo. Sus tropas avanzan y construyen caminos para atacarme. Acampan alrededor de mi carpa. Mis familiares se mantienen lejos y mis amigos se han puesto en mi contra. Mi familia se ha ido y mis amigos íntimos se olvidaron de mí. Mis sirvientes y mis criadas me consideran un extraño. Para ellos soy como un extranjero. Cuando llamo a mi sirviente, no viene. Tengo que rogarle. Mi aliento le da asco a mi esposa. Mi propia familia me rechaza. Hasta los niños me menosprecian. Cuando me levanto para hablar, me vuelven la espalda. Mis amigos íntimos me detestan. Los que yo amaba se han puesto en mi contra. Quedé reducido a piel y huesos y he escapado de la muerte por un pelo. Tengan misericordia de mí, amigos míos. Tengan misericordia, porque la mano de Dios me ha golpeado. ¿Me perseguirán ustedes también como lo hace Dios? ¿No me han despellejado ya bastante? Oh, que mis palabras fueran grabadas, o que quedaran escritas en un monumento, talladas con cincel de hierro y rellenas de plomo, y labradas en la roca para siempre. Pero en cuanto a mí, sé que mi Redentor vive, y un día por fin estará sobre la tierra. Y después que mi cuerpo se haya descompuesto, todavía en mi cuerpo veré a Dios. Yo mismo lo veré. Así es, lo veré con mis propios ojos. Este pensamiento me llena de asombro. ¿Cómo se atreven a seguir persiguiéndome, diciendo, es su propia culpa? Ustedes mismos deben tener temor al castigo, pues su actitud lo merece. Entonces sabrán que de verdad hay un juicio.
1: Son las 12 y 39 minutos.
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15: El libro de Job, capítulo 20.
6: Entonces Sofar el Naamatita respondió:
9: debo responder, porque estoy muy molesto. He tenido que soportar tus insultos, pero ahora mi espíritu me mueve a responder. ¿No te das cuenta que desde el principio del tiempo, desde que el hombre fue puesto sobre la tierra por primera vez, el triunfo de los malos ha durado poco, y la alegría de los que viven sin Dios ha sido pasajera? Aunque el orgullo de los incrédulos llegue hasta los cielos y toquen las nubes con la cabeza, aún así, ellos desaparecerán para siempre y serán desechados como su propio estiércol. Sus conocidos preguntarán, ¿dónde están? Se desvanecerán como un sueño y nadie los encontrará. Desaparecerán como una visión nocturna. Quienes alguna vez los vieron, no los verán más. Sus familias nunca volverán a verlos. Sus hijos mendigarán de los pobres, porque tendrán que devolver las riquezas que robaron. A pesar de ser jóvenes, sus huesos yacerán en el polvo. Ellos disfrutaron del dulce sabor de la maldad, dejando que se deshiciera bajo su lengua. La saborearon, dejándola mucho tiempo en la boca. Pero de repente, la comida en su estómago se vuelve ácida, un veneno en su vientre. Vomitarán la riqueza que se tragaron. Dios no permitirá que la retengan. Chuparán el veneno de cobras, y la víbora los matará. Nunca más disfrutarán de las corrientes de aceite de oliva, ni de los ríos de leche y miel. Devolverán todo lo que consiguieron con tanto esfuerzo. Su riqueza no les traerá alegría, pues oprimieron a los pobres y los dejaron sin nada. Se adueñaron de sus casas. Estuvieron siempre llenos de avaricia y nunca quedaron satisfechos. No queda nada de todo lo que soñaron. Comen hasta hartarse, pero después no les queda nada. Por eso, su prosperidad no perdurará. En medio de la abundancia, caerán en dificultades y el sufrimiento se apoderará de ellos. Que Dios les llene la vida de problemas. Que Dios haga llover su enojo sobre ellos. Cuando intenten escapar de un arma de hierro, una flecha de bronce los atravesará. Cuando les arranquen la flecha de la espalda, la punta brillará con sangre. El terror de la muerte los invade. Sus tesoros serán lanzados a la más densa oscuridad. Un fuego descontrolado devorará sus bienes y consumirá todo lo que les queda. Los cielos pondrán al descubierto su culpa, y la tierra testificará contra ellos. La inundación arrasará con su casa. El enojo de Dios descenderá en torrentes sobre ellos. Esa es la recompensa que Dios da a los malvados. Es la herencia decretada por Dios.
1: Son las 12 con 42 minutos.
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15: El libro de Job, capítulo 21.
6: Entonces Job habló de nuevo.
8: Escuchen con atención lo que digo. Es una forma de consolarme. Ténganme paciencia y déjenme hablar. Después de que haya hablado, podrán seguir burlándose de mí. Mi queja es con Dios, no con la gente. Tengo buenas razones para estar tan impaciente. Ténganme paciencia y déjenme hablar. Después de que haya hablado, podrán seguir burlándose de mí. Mi queja es con Dios, no con la gente.

0: vuelven viejos y poderosos. Llegan a ver a sus hijos crecidos y establecidos y disfrutan de sus nietos. Sus hogares no corren ningún peligro y Dios no los castiga. Sus toros nunca dejan de procrear. Sus vacas tienen terneros y nunca pierden sus crías. Dejan brincar a sus niños como corderitos. Sus pequeños saltan y bailan, cantan con panderetas y arpas y celebran al sonido de la flauta. Pasan sus días con prosperidad. Luego van a la tumba en paz. Sin embargo, le dicen a Dios: ¡Vete! No queremos nada de ti ni de tus caminos. ¿Quién es el Todopoderoso y por qué debemos obedecerle? ¿En qué nos beneficiará orar? Creen que su prosperidad depende de ellos, pero yo no tendré nada que ver con esa forma de pensar. Sin embargo, la luz de los malvados parece no extinguirse nunca. ¿Alguna vez tienen problemas? ¿Acaso Dios les reparte dolores con enojo? ¿Se los lleva el viento como la paja? ¿Los arrastra la tormenta como al heno? ¡De ninguna manera! Ustedes dicen: bien, al menos Dios castigará a los hijos de ellos. Pero yo digo que Él debería castigar a los que pecan para que comprendan su juicio. Que vean con sus propios ojos su destrucción y beban en abundancia del enojo del Todopoderoso. Pues, después de muertos, no les importará lo que le suceda a su familia. Pero, ¿quién podrá enseñarle algo a Dios si es Él quien juzga aún a los más poderosos? Una persona muere próspera, muy cómoda y segura. La viva imagen de la salud, en excelente forma y llena de vigor. Otra persona muere en amarga pobreza, sin haber saboreado nunca de la buena vida. Sin embargo, a los dos se les entierra en el mismo polvo. Los mismos gusanos los comen a ambos. Miren, yo sé lo que están pensando. Conozco los planes que traman contra mí. Me hablarán de gente rica y malvada, cuyas casas desaparecieron a causa de sus pecados. Pero pregunten a los que han visto mucho mundo, y ellos les dirán la verdad. Los malvados se salvan en tiempos de calamidad y se les permite escapar del desastre. Nadie los critica abiertamente ni les dan su merecido por lo que hicieron. Cuando los llevan a la tumba, una guardia de honor vigila su sepultura. Un gran cortejo fúnebre va al cementerio. Muchos presentan sus respetos cuando los sepultan y descansan en paz bajo tierra. ¿Cómo podrán consolarme sus frases huecas? Todas sus explicaciones son mentiras.
1: Son las 12 con 47 minutos.
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3: El libro de Job, capítulo 22.
4: Entonces, Elifaz el temanita respondió:
5: ¿Puede una persona hacer algo para ayudar a Dios? ¿Puede aún el sabio ser de ayuda para él? ¿Saca algún provecho el Todopoderoso con que tú seas justo? ¿Y si fueras perfecto, le sería de beneficio? ¿Acaso él te acusa y trae juicio contra ti porque eres tan piadoso? No, se debe a tu maldad. Tus pecados no tienen límite. Por ejemplo, debes haber prestado dinero a tu amigo y le exigiste alguna prenda como garantía. Sí, lo dejaste desnudo. Debes haber negado agua a quien tenía sed y comida al hambriento. Probablemente pienses que la tierra le pertenece a los poderosos y que solo los privilegiados tienen derecho a ella. Debes haber despedido a las viudas con las manos vacías y acabado con las esperanzas de los huérfanos. Por eso estás rodeado de trampas y tiemblas de temores repentinos. Por eso no puedes ver en la oscuridad y olas de agua te cubren. Dios es grande, más alto que los cielos. Está por encima de las estrellas más lejanas. Pero tú respondes: por eso Dios no puede ver lo que hago. ¿Cómo puedes juzgar a través de las densas tinieblas? Pues densas nubes se arremolinan a su alrededor y no puede vernos. Él está allá arriba,

0: caminando en la bóveda del cielo. ¿Seguirás en las antiguas sendas por donde anduvieron los malvados? Ellos fueron cortados en la flor de la vida, los cimientos de su vida arrasados como por un río. Pues dijeron a Dios, «¡Déjanos en paz! ¿Qué puede hacernos el Todopoderoso?» Sin embargo, Él era quien llenaba sus hogares de cosas buenas, así que yo no tendré nada que ver con esa forma de pensar. Los justos se alegrarán al ver la destrucción de los malvados, y los inocentes se reirán con desprecio. Dirán, «Miren cómo han sido destruidos nuestros enemigos. Los últimos fueron consumidos en el fuego. Sométete a Dios y tendrás paz. Entonces te irá bien. Escucha las instrucciones de Dios y guárdalas en tu corazón. Si te vuelves al Todopoderoso, serás restaurado. Por lo tanto, limpia tu vida. Si renuncias a tu codicia del dinero y arrojas tu precioso oro al río, el Todopoderoso será tu tesoro. Él será tu plata preciosa. Entonces te deleitarás en el Todopoderoso y levantarás tu mirada a Dios. Orarás a Él y te escuchará, y cumplirás los votos que le hiciste. Prosperarás en todo lo que decidas hacer, y la luz brillará delante de ti en el camino. Si la gente tiene problemas y tú dices, ayúdalos, Dios los salvará. Hasta los pecadores serán rescatados. Serán rescatados porque tienes las manos puras.
1: Son las 12 y 50 minutos.
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3: El libro de Job, capítulo 23.
4: Entonces, Job volvió a hablar.
5: Hoy mi queja todavía es amarga, y me esfuerzo por no gemir. Si tan solo supiera dónde encontrar a Dios, iría a su tribunal. Expondría mi caso y presentaría mis argumentos. Luego escucharía su respuesta y entendería lo que me dijera. ¿Usaría su inmenso poder para discutir conmigo? No, él me daría un juicio imparcial. Las personas sinceras pueden razonar con él, así que mi juez me absolvería para siempre. Voy hacia el oriente, pero él no está allí. Voy hacia el occidente, pero no puedo encontrarlo. No lo veo en el norte, porque está escondido. Miro al sur, pero él está oculto. Sin embargo, él sabe a dónde yo voy. Y cuando me ponga a prueba, saldré tan puro como el oro. Pues he permanecido en las sendas de Dios. He seguido sus caminos y no me he desviado. No me he apartado de sus mandatos, sino que he atesorado sus palabras más que la comida diaria. Pero una vez que él haya tomado su decisión, ¿quién podrá hacerlo cambiar de parecer? Lo que quiere hacer, lo hace. Por lo tanto, él hará conmigo lo que tiene pensado. Él controla mi destino. Con razón estoy tan aterrado ante su presencia. Cuando lo pienso, el terror se apodera de mí. Dios me ha enfermado el corazón. El Todopoderoso me ha aterrado. No me han destruido las tinieblas que me rodean, ni la densa e impenetrable oscuridad que está por todas partes.
1: Son las 12 con 52 minutos.
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3: El libro de Job, capítulo 24.
5: ¿Por qué el Todopoderoso no trae a juicio a los malvados? ¿Por qué los justos deben esperarlo en vano? La gente malvada roba tierras moviendo los límites de propiedad. Roba animales y los pone en sus propios campos. Los malos le quitan el burro al huérfano y a la viuda le exigen el buey como garantía por un préstamo. A los pobres los echan del camino. Los necesitados tienen que esconderse juntos para estar a salvo. Igual que los burros salvajes en los lugares desolados, los pobres pasan todo su tiempo buscando comida. Hasta en el desierto buscan alimento para sus hijos. Cosechan un campo que no es suyo, y recogen las sobras en los viñedos de los malvados. Pasan la noche desnudos en medio del frío, sin ropa ni abrigo para cubrirse. Las lluvias de la montaña los empapan y se amontonan contra las rocas en busca de refugio. Los malvados a la viuda le arrebatan del pecho a su hijo y toman al bebé como garantía de un préstamo. El pobre tiene que andar desnudo, sin ropa. Cosecha alimentos para otros mientras él mismo se muere de hambre. Prensa el aceite de oliva, pero no le permiten probarlo, y pisa las uvas en el lagar mientras pasa sed. Los gemidos de los moribundos se elevan desde la ciudad y los heridos claman por ayuda. Sin embargo, Dios no hace caso a sus lamentos. La gente malvada se rebela contra la luz. Se niega a reconocer los caminos de la luz y a permanecer en sus sendas. El asesino se levanta de madrugada para matar al pobre y al necesitado. Por la noche es un ladrón. El adúltero espera el anochecer porque piensa, nadie me verá. Esconde su cara para que nadie lo reconozca. Los ladrones entran a las casas de noche y duermen durante el día. No están familiarizados con la luz. La noche oscura es su mañana. Hacen alianza con los terrores de la oscuridad. No obstante, ellos desaparecen como espuma en el río. Todo lo que poseen está maldito y tienen miedo de entrar en sus propios viñedos. La tumba consume a los pecadores tal como la sequía y el calor consumen la nieve. Sus propias madres se olvidan de ellos. Los gusanos los encontrarán dulces al paladar. Nadie se acordará de ellos. Los malvados son quebrantados como un árbol en medio de la tormenta. Engañan a la mujer que no tiene hijo que la defienda y se niegan a ayudar a la viuda necesitada. Dios, en su poder, arrastra a los ricos. Puede ser que lleguen lejos, pero no tienen asegurada la vida. Quizás se les permita vivir seguros, pero Dios siempre los vigila. Aunque ahora son importantes, en un momento habrán desaparecido como todos los demás, cortados como las espigas del grano. ¿Puede alguien decir lo contrario? ¿Quién puede demostrar que estoy equivocado?
1: Son las 12:56.
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3: El libro de Job, capítulo 25.
4: Entonces, Bildad el Suhita respondió:
7: Dios es poderoso y temible. Él impone la paz en los cielos. ¿Quién puede contar su ejército celestial? ¿No brilla su luz en toda la tierra? ¿Cómo puede un mortal ser inocente ante Dios? ¿Puede alguien nacido de mujer ser puro? Dios es más glorioso que la luna. Brilla con más intensidad que las estrellas. Comparadas con Él, las personas son gusanos. Nosotros los mortales somos simples lombrices.
1: Son las 12:57.
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3: El libro de Job, capítulo 26.
4: Entonces, Job habló de nuevo.
5: ¡Qué manera de ayudar a los indefensos! ¿Cómo salvas a los débiles? ¿Cómo has iluminado mi estupidez? ¿Qué consejo tan sabio has ofrecido? ¿De dónde sacaste esas frases tan sabias? ¿El espíritu de quién habla por medio de ti? Tiemblan los muertos, los que habitan debajo de las aguas. El averno está desnudo en presencia de Dios. El lugar de destrucción está al descubierto. Dios extiende el cielo del norte sobre el espacio vacío y cuelga a la tierra sobre la nada. Envuelve la lluvia con sus densas nubes y las nubes no estallan con el peso. Él cubre el rostro de la luna y la envuelve con las nubes. Él creó el horizonte cuando separó las aguas. estableció los límites entre el día y la noche. Los cimientos del cielo tiemblan, se estremecen ante su reprensión. El mar se calmó por su poder. Con su destreza aplastó al gran monstruo marino. Su espíritu hizo hermosos los cielos y su poder atravesó a la serpiente deslizante. Eso es solo el comienzo de todo lo que él hace. Apenas un susurro de su poder. ¿Quién podrá entonces comprender el trueno de su poder?
1: Son las 12 y 59 minutos.
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3: El libro de Job, capítulo 27.
4: Job siguió hablando.
5: Juro por el Dios viviente, quien me ha quitado los derechos, por el Todopoderoso, quien llenó mi alma de amargura. Mientras viva, mientras Dios me dé aliento, mis labios no pronunciarán maldad y mi lengua no hablará mentiras. Jamás admitiré que ustedes tengan la razón. Defenderé mi integridad hasta la muerte. Insistiré en mi inocencia sin vacilar. Mientras viva, mi conciencia estará tranquila. Que mi enemigo sea castigado como los malvados y mi adversario como aquellos que hacen maldad. Pues, ¿qué esperanza tienen los incrédulos cuando Dios acaba con ellos y les quita la vida? ¿Escuchará Dios su clamor cuando la desgracia venga sobre ellos? ¿Pueden deleitarse en el Todopoderoso? ¿Pueden clamar a Dios cuando quieran? Yo les enseñaré acerca del poder de Dios. No esconderé nada con respecto al Todopoderoso. Aunque ustedes han visto todo esto, sin embargo, me dicen estas cosas inútiles. Esto es lo que los malvados recibirán de Dios. Esta es la herencia del Todopoderoso. Quizás tengan muchos hijos, pero sus hijos morirán en la guerra o de hambre. A los sobrevivientes los matará una plaga y ni siquiera las viudas llorarán por ellos. Tal vez la gente malvada tenga montones de dinero y amontonen mucha ropa, pero los justos usarán esa ropa y los inocentes se repartirán ese dinero. Los malvados construyen casas tan frágiles como una tela de araña, tan débiles como un refugio hecho de ramas. Los malvados se acuestan siendo ricos, pero cuando despiertan, descubren que toda su riqueza se ha esfumado. El terror los anega como una inundación y son arrastrados por las tormentas de la noche. El viento del oriente se los lleva y desaparecen. Los arrasa por completo. Se arremolina en torno a ellos sin misericordia. Luchan por huir de su poder, pero todos los abuchean y se burlan de ellos.
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2: Buenos días. Vamos a la Biblia, la palabra de Dios, Jeremías 32, 27. Queremos animar a todos los que nos miran en las redes a que le den me gusta, aunque no les guste, para que así YouTube y las redes distribuyan las enseñanzas que damos en casa de oración. Nos dimos cuenta que más del 50% de los que escuchan, como ahorita hay casi 2,000, luego así va subiendo, a veces llega a 5,000 que están en vivo, que más del 50% no están inscritos, así es que inscríbanse, si no, apáguenles. No, eso ayuda a que la palabra de Dios se difunda. Y no cuesta nada darle me gusta, ¿ok? Nada hay difícil para Dios. ¿Cuánto hay difícil para Dios? Nada. Vamos a leer Jeremías 32, 27. He aquí, yo soy Jehová, Dios de toda carne. ¿Habrá algo que sea difícil para mí? En este versículo es Dios el que está diciendo, ¿habrá algo difícil para mí? Todos nosotros vivimos en un mundo en el que estamos rodeados de gente, de personas, donde la palabra imposible es parte de su lenguaje cotidiano. Si no, hasta a veces el de algunos cristianos. Cosas, expresiones como es imposible cambiar mi carácter, es imposible salvar mi matrimonio, es imposible salir de las deudas en las que estoy, es imposible que me cure del cáncer, es imposible, es imposible, es imposible, se escucha por todos lados. Sin embargo, esta palabra imposible solo existe en el vocabulario de los seres humanos, de nosotros. Esa palabra no existe en el vocabulario de Dios, pero para nada. Lo que para nosotros es una pared de 10 metros con un 2 metros de espesor, para Dios es una cortina de plástico. ¿Sí? ¿No? ¿Alguien está jugando ahí con algo moviendo? ¿Alguna? Por favor, dejen de, porque distraen a todos los que están ahí y a mí de paso. Bueno, decíamos que lo que para nosotros es una pared de 10 metros, para Dios es una pared de plástico, de hule. ¿Se acuerdan Jericó? Dios derribó unas murallas que eran enormes. Lo que para nosotros puede ser el final de todo, para Dios es el comienzo de algo grande. ¿Se acuerdan de Pedro? Pedro llegó, cuando negó a Jesús, llegó un momento en que sin duda llegó a pensar, hasta aquí llegué. Es imposible que yo me pueda recuperar. Sin embargo, ¿qué sucedió? El Señor lo levantó. Para Pedro era el fin, pero para Dios no, era el comienzo. Lo que para nosotros puede ser muerte irreversible, para Dios es la ocasión de mostrar su gloria. ¿Se acuerdan el caso de Lázaro? Ya tenía varios días. Llegó Jesús, le ordenó que saliera y Lázaro volvió a la vida, porque no hay nada imposible para Dios. La Biblia nos deja muy claro que Dios es omnipotente, es decir, que Dios posee todo el poder, que Él no necesita ayuda de nadie, Él no tiene poder delegado ni poder prestado, Él no consulta a nadie para ver si puede hacer algo. Él no nos necesita, no necesita a nadie. ¿Por qué? Porque no hay nada difícil para Él. Él es autosuficiente, nosotros no. Jeremías 32, 17 Dice, oh Señor Jehová, aquí está orando Jeremías, he aquí tú hiciste el cielo y la tierra con tu gran poder y con tu brazo extendido. Y él dice lo mismo, pero en otras palabras, dice, y ni hay nada que sea difícil para ti. Esa es una convicción y una fe sólida que tenía el profeta Jeremías. Ahora, él utilizó la palabra difícil, nada hay que sea difícil para ti. En la Biblia, la palabra o la idea de difícil, como aquí en este versículo, describe aquello que es imposible para los seres humanos, mas no para Dios. Porque para Dios no hay imposibles. En Mateo 19, 26, Jesús está hablando con sus discípulos y él les dice, el contexto es de que es más fácil que pase un camello por el ojo de una aguja a que un rico se salve. Entonces hubo una reacción, ay Señor, entonces ¿quién podrá ser salvo? No sé, y empezaron ahí a discutir. Y en Mateo 19, 26, Jesús les respondió, para los hombres esto es imposible, mas para Dios, ¿qué? Todo es posible. Vayan asimilando esa frase, para Dios todo es posible, para Dios no hay nada imposible. Miren, cuando realmente vemos la grandeza de Dios, cuando realmente depositamos nuestra fe en Dios, los problemas que tenemos, que solemos magnificarlos, pero cuando nosotros ponemos nuestra confianza, nuestra vista en el Señor, los problemas se hacen pequeños del tamaño que son delante del Dios, que es grande y poderoso y que para Él no hay nada imposible. Entonces, ¿qué tenemos que hacer con los problemas que se generan en nuestra vida de manera cotidiana? Bueno, no los engrandezcamos, sino miremos al que es grande, pones tu problema que para ti es gigante, pero se lo pones al Señor y cobra su tamaño que es, porque Dios puede resolver cualquier situación, ¿sí o no? Entonces, el problema es el tamaño del Dios que tenemos en nuestra mente y en nuestro corazón. Hay mucha gente que duda y escucha los testimonios como el de hace un rato y, ay, ¿y por qué a mí no me pasa nada? Ay, a mí se me hace que exageran para atraparte y lavarte el cerebro. Ay, a mí se me hace que Dios no es así como dice. No, sin fe es imposible. Ahí sí hay un imposible. Fíjate, qué tremendo. Sin fe es imposible para nosotros. Sin fe es imposible agradar a Dios. Es imposible. Ahí sí está un imposible para nosotros. ¿Sí? Dios es el único que hace posible lo que es imposible. Lo imposible, nosotros no podemos hacer absolutamente nada con lo imposible. Con lo que es posible, sí. A veces el Señor, Él hace lo imposible. Por ejemplo, le dice a Josué, a los israelíes, que le den 7 vueltas a Jericó y que al séptimo día griten y las murallas caerán. Ese era un asunto de fe, ¿no? Así como que, ay, darle vueltitas ahí como jugando jugando otra cosa, y luego echamos un grito y las murallas se caen. Ellos no discutieron, simplemente obedecieron. Y el poder que se desata de Dios, ¿saben de dónde proviene? De la obediencia tuya. Que en lo que a ti te parece imposible, tú simplemente confíes en Él, porque Él es el único que puede hacer lo imposible. Amén. Un ángel llegó con una virgen llamada María, le dijo, vas a tener un hijo. Humanamente imposible, ¿no? Biológicamente imposible. Y en Lucas 1:34, pues viene la pregunta lógica de María, ¿no? Pues ella era una joven, pues inteligente y cuerda, y le hace la pregunta, pues obvia, ¿no? Sin embargo, notemos algo, Lucas 1:34. Entonces María le dijo al ángel, ¿cómo será esto? Es una pregunta válida, una pregunta lógica, objetiva. ¿Vas a tener un hijo? No estoy ni casada. ¿Y cómo será esto? Pues no conozco varón, le dice. Respondiendo el ángel le dijo: el Espíritu Santo vendrá sobre ti y el poder del Altísimo te cubrirá con su sombra. Por lo cual, también el santo ser que nacerá será llamado Hijo de Dios. Y aquí tu pariente Elizabeth, ella también ha concebido hijo en su vejez. Ahí está otro milagro, ¿sí? Y este es el sexto mes para ella, la que llamaban estéril. Era anciana y estéril. Y luego el ángel le dice otra vez, la misma frase en el versículo 37, porque nada hay imposible para Dios. ¿Qué respondió María? Hágase la voluntad del Señor. No dijo: ay, padre, y si quedo en vergüenza, ay, no, mejor no hago esto porque... y todo. No, la gente en la Biblia, cuando Dios tenía un encuentro con ellos, como lo tiene con nosotros, respondían con fe. Porque la fe mueve montañas. Es un expresaje y una expresión hiperbólica o exagerada de mover montaña. La montaña no se refiere a que pasa y el cerro del cuatro me estorba así, va, papá. No, porque hay gente que luego se va a lo literal. Hay cosas que son literales y otras son simbólicas. Son expresiones que se interpretan metafóricamente o simbólicamente, ¿no? Entonces movemos montañas, que la fe, en realidad, es, nosotros tenemos fe, que aunque sea chiquita, en un Dios grande. ¿Y quién es el que hace todo? En realidad, el que mueve la montaña, ¿quién es? Dios, pero nosotros depositamos la fe en Él, ¿ok? Noten que aquí en esta narración, no dice, el ángel no dijo, solo algunas cosas son imposibles para Dios, ¿verdad que no dice así? No, él dice nada, nada. Esta palabra nada significa que ninguna palabra dicha por Dios, ninguna promesa dejará de cumplirse. Eso significa. Y cuando Dios habla, el universo obedece. ¿Sí? Dios creó el universo de la nada. La materia no existía. No existía el concepto de tiempo. No había luz. Dios simplemente habló y dijo: sea la luz, y fue la luz. Produzca la tierra árboles, frutales, hierbas. ¿Y qué sucedió? Y la tierra produjo. Fíjense el poder que tiene Dios cuando Él habla. Cuando Él habla, nada lo puede obstruir para que se cumpla lo que Él dice. El Dios que sustenta el universo con la palabra de su poder, ¿tú crees que no pueda sustentarnos? Por supuesto que sí. ¿Por qué? Porque no hay nada difícil para ti. Algunos de nosotros somos muy difíciles. ¿Ha oído esa expresión que a veces decimos refiriéndonos a otros? Ay, este hermano es bien difícil, ¿verdad? Ay, no, este hermano, ay, tiene un carácter bien difícil. Ay, este hermano es difícil soportar. Pero ¿saben a quién le es bien fácil doblegarlo y que haga que muerde el polvo y humillarlo? ¿Quién? Dios. Tú podrás hacerte el difícil. No, aquí yo mando y yo. No, bájale, porque pues más de uno va a orar y le va a decir: Señor, para mí es imposible cambiarlo, pero para ti no, Padre. Dale. Dale como a Pedro para que aprenda. Y a veces Dios contesta. Entonces es mejor ser humilde, ¿no es cierto? ¿Sí? Dios no está limitado. Nosotros sí. Nosotros dependemos de todo, del aire para respirar, del alimento que comemos. Necesitamos algo de dinero para vivir. Dependemos del tiempo, traemos un reloj, medimos el tiempo, dependemos de la salud, de la fuerza, o sea, somos seres dependientes, ¿sí? Pero Dios no depende de nadie. Nosotros necesitamos fuerza, energía. Él nunca se cansa, tampoco se fatiga. En Isaías, o el profeta Isaías dijo en el capítulo 40, versículo 28, dijo lo siguiente: ¿no has sabido? Le pregunta a Israel, ¿no? ¿No has sabido? Como algunos cristianos parece como que no saben. ¿No has sabido? ¿Qué? ¿No has oído que el Dios eterno, el Dios qué? Eterno es Jehová, el cual creó los confines de la tierra. ¿No sabías eso? ¿No habías oído eso? No desfallece como tú, y algunos ya están todos así. No desfallece ni se fatiga con cansancio. ¿Y cómo somos nosotros? En la mañana le dije a un hermano: oye, dame un masajito aquí en la espalda porque ando bien cargado, bien me siento cansado. Y ya con un aparatito ahí que tiene por ahí, me dio un masaje. Pero Dios no necesita masajes. Porque Él no se fatiga, Él no se cansa. Yo sí me canso, Él no se cansa. Su entendimiento no hay quien lo alcance. Pero luego el 29 dice: Él da esfuerzo al cansado. ¿Nosotros cuándo le infundimos a Dios algo así? Jamás. Porque nosotros dependemos de Él. Entonces, cuando tú sientas que no tienes fuerzas para continuar, acércate a aquel que no es nada imposible. Ay, pues qué difícil. ¿Será que te dé un poco de fuerzas? ¿Verdad? 10, 15 minutos antes que yo estaba acá adentro, antes de subir a predicar: Señor, me siento cansado. Y bueno, esa experiencia la tengo muy, muy seguido. En cuanto subo aquí, piso este lugar y empiezo a hablar la palabra de Dios, algo pasa. El cansancio como que se va y la fuerza como que se renueva, porque esto es algo real. Entonces, yo no confío en mis fuerzas. Confío en la fuerza de Dios, ¿verdad? Él da esfuerzo al cansado y multiplica las fuerzas al que no tiene ningunas. Pablo decía: ahora entiendo que cuando soy débil, soy fuerte. Débil significa ahí cuando dependo de Dios, no de mí mismo. Ah, entonces viene el poder de Dios sobre nosotros. Versículo 30, los muchachos se fatigan y se cansan. ¿A poco se cansan los muchachos? A ver, los muchachos, ¿se cansan? A veces más que los... A veces, aquí Daniela dice: sí, ¿cuántos años tienes? 12. Fíjate, ya te cansas. Toño tiene 75 y no se cansa. Parece hormiguita atómica. Fíjate, los muchachos se fatigan y se cansan. Los ancianos con mayor razón, ¿no? Los jóvenes flaquean y caen. Porque a veces se queda uno sin fuerza. Pero los que esperan, los que saben esperar a Jehová en su poder, entendiendo que para Él no hay nada imposible, ¿qué va a suceder? Tendrán nuevas fuerzas. Levantarán alas como las águilas. O sea, las águilas vuelan alto. Sí, se remontan a las alturas. Llega un momento que nada más planean. Sí. Correrán, dice, y no se cansarán. Caminarán y no se fatigarán. Esta es una de las promesas más extraordinarias, hermano. Bueno, todas son extraordinarias, ¿no? ¿Se acuerda de Moisés? Moisés tenía 40 años cuando salió de Egipto. Dios se lo llevó al desierto. ¿Cuántos años duró en el desierto? Otros 40. Y en el desierto, cuando él tenía 80 años, lo llamó y le dijo: quiero que me sirvas, te quiero hacer un encargo, quiero que saques a mi pueblo. Y no puso pretexto. No dijo: pero estoy bien ruquito, Señor, ¿qué voy a hacer? Ya estoy bien viejito, ya voy a ir a sacar mi credencial de INAPAM para tener algunos beneficios, ¿verdad? Y que me den mi provisión mensual. A los 80 años empezó a servir. ¿Cuántos años sirvió? Otros 40. Cuando Moisés murió, tenía 120 años. ¿Oyeron eso? Digo, para los que luego ya se sienten muy bien: ay, pues yo ya qué hago, ¿cómo que qué? Pues si luego el Dios de Moisés no es el mismo que es tuyo. ¿no? Hagan, mientras tengan vida, sirvan al Señor. Cuando Moisés mandó a los espías a espiar la tierra, llamada prometida, entre ellos iba Josué y Caleb, ¿se acuerdan? Caleb tenía 40 años cuando fueron a espiar la tierra. Pasaron, o sea, conquistaron la tierra, llega el momento de la repartición y empieza Josué a repartir la tierra. Entonces Caleb se le acerca y le dice: oye, Josué, dice, mira, a mí dame la tierra del monte que está allí. Yo quiero esa tierra, dámela. Había un monte, creo que era el monte Hermón. Y Josué, supongo que lo había visto así como, le dice: no, dice, yo tengo la misma fuerza. Dice, ahorita tengo 85 años, pero tengo la misma fuerza como cuando entré por esta tierra. Y ya Josué lo miró y dijo: ¿sabes? Ahí está la tierra. No sé, a lo mejor era de las más difíciles de cultivar, no lo sé. Pero dijo: no, yo tengo fuerza, tengo 85, pero estoy como cuando vine hace 40, más de 40 años. Tenía fuerza. ¿De dónde vino esa fuerza? Del Señor. Pero ¿se acuerdan que de esos dos espías, 10 se echaron para atrás? Y solo Josué y Caleb se mantuvieron firmes en la promesa del Dios grande. Los otros dijeron: no, hombre, hay unos gigantones, es imposible entrar a esa tierra. Y José: no, ¿cómo? Pero si Dios nos los va a entregar. No, unos grandototes, unos gigantes. Yo dije: no, no, nos miraban como si fuéramos chapulines. Es imposible entrar a esa tierra. Y Caleb: no, sí podemos. Dios nos los va a entregar en nuestras manos. Él nos prometió y Dios cumple. Para Él no hay nada imposible. ¿Y lo cumplió o no? ¿Ven? Entonces la Biblia, de pasta a pasta, nos muestra que para Dios no hay imposibles. El multicitado caso de Abraham y Sara. Sara, casi 90 años, se rió cuando se le dijo que iba a tener un niño. Su matriz estaba muerta. Abraham, casi de 100 años. Pero cuando ella se ríe, en Génesis 18:14, fíjate lo que le dice el Señor: ¿hay para Dios alguna cosa difícil, Sara? Así es que no te rías, mija. ¿Hay para Dios alguna cosa difícil? Le dice el Señor: al tiempo señalado volveré a ti. O sea, Dios tiene sus tiempos, acuérdese, ¿sí? Y según el tiempo de la vida, Sara tendrá un hijo. Pasó un año, Abraham casi 100 años, Isaac nació. ¿Habrá algo imposible para Dios? Por supuesto que no. Otra vez, otro caso multiconocido por todos. Israel frente al Mar Rojo. No hay salida. Todo estaba bloqueado. Atrás el faraón. De pronto, el mar se abre. Y todos pasan como por tierra seca. Porque donde el hombre ve un imposible, Dios lo hace posible. Ahora, fíjense, hay un asunto. Yo compartí con ustedes hace algunos domingos atrás un tema sobre algo que se conoce como la teología liberal. ¿Se acuerdan? De que esa teología pretende reinterpretar la Biblia con la razón humana, ¿sí? Entonces, cuando ellos leen, aunque sean cristianos, cuando ellos leen que el mar se abrió y pasaron como por tierra seca y luego el mar se cerró y el ejército de Faraón fue destruido, finalmente Israel escapa, y lo leen, ellos lo razonan, dicen: no, es que eso es imposible, humanamente es imposible. Y ahí se quedan, se les olvida que para Dios, ¿qué? No hay nada imposible. Mire, hace como 20 años, no, la verdad no tengo el tiempo, pero mínimo 20 años, quizás más, estaba yo predicando, así como ahorita, y el Señor me dijo: al final vas a orar por las mujeres que están estériles. Oh, ok, o sea, es una voz interna, ¿no? Conforme el mensaje que yo estaba llevando. Entonces al final hice un llamamiento y había fácil como unas 15. A ver, quiero preguntar, ¿habrá alguna de estas hermanas aquí ahorita que oramos y Dios hizo, que estaban estériles, que no podían tener hijos? Bueno, en la mañana había un hijo que nació así, de una madre estéril. Y había como 15 esposas que no podían. Y todas con estudios y que pues no saben qué, y no pueden reproducirse. Y oramos. Aproximadamente 9 de ellas quedaron embarazadas. Una creo que hasta 4 tuvo. De no poder nada. O sea, ese tipo de milagros los hemos experimentado aquí, estériles. Ya sea uno o el otro. Pero la mente racional, ¿qué hace? Pues se le hace imposible. Así es que tengan mucho cuidado. Cuando ustedes escuchen teología liberal y que Moisés no existió, que Adán y Eva no son personajes históricos, que el Éxodo tampoco, que es un lenguaje bonito para ilustrar, quién sabe qué tanto rollo, para embellecer el lenguaje, pero son en realidad narraciones que no son reales, son imaginarias, que quedaron. ¿Qué les pasa a todos estos? No conocen al Dios de los imposibles, no lo conocen. Quizás ni siquiera han nacido de nuevo. Tengan mucho cuidado porque se está soltando por todos lados esto, ¿eh? Así es cuando ustedes escuchen, no, los milagros de Jesús en realidad no fueron milagros. Es más, Jesús no murió en la cruz, le dio una catalepsia, que es un estado en el cual parece como que estás muerto, pero no estás muerto. O sea, después de todo lo que hicieron, se hizo el muertito. O sea, son hasta ridículos quienes afirman eso. Y a nosotros nos dicen ridículos porque creemos que el mar se abrió. Ay, no me diga. Creemos que Sara, ¿verdad?, tenía 80 y tantos años, Abraham casi, y tuvieron un hijo. No, lo que pasa es que el escritor se ha de haber equivocado. Pues quien tiene un hijo a esa edad, o sea, piénsalo, es ilógico, y se van a lo puro racional. Espero no haya nadie aquí. Y si alguno está leyendo algo de eso, tenga mucho cuidado. Yo le recomiendo que lo abandone, porque le va a matar la fe. La poquita que tienes, luego lees que milagros en la Biblia y muchas cosas en la Biblia, hay errores, no son ciertos. Imagínate, entonces, ¿dónde vamos a ir a parar? No, nada que ver. Jericó otra vez, muros gigantes, imposible entrar para conquistar. Dios da una orden, denle vueltas, griten, obedezcan, y llegó lo imposible. Las murallas cayeron, Dios lo hizo. ¿Por qué? Porque para Dios no hay nada difícil, porque para Dios todo es posible. David, un pastor muy joven, adolescente, enfrentó a un gigante, ¿se acuerdan la historia? Se llamaba Goliat. David lo derrota, pero no lo derrotó, no, y ganó no porque él fuera más fuerte que Goliat, no, sino ganó porque Dios era más fuerte que Goliat. Porque en realidad el que dirigió la piedra, pues ¿quién fue? Pues fue Dios, ¿sí? Y de ahí el ministerio, la vida de David se catapultó. Porque era un Dios, todos los demás, Saúl corría, salía el gigantón, y salía, era el primero que corría. Y cuando David lo vio, dice que se enardeció su corazón, dijo: ¿quién es este que está desafiando y burlándose del Dios del cielo? Voy a ir yo, dice, y lo voy a derrotar. Ahora, ¿era valentón? No, porque conocía a Dios, confiaba en el Señor, ¿sí? Lázaro, 4 días muertos, olía mal. Jesús le dijo: Lázaro, sal fuera, y salió. La muerte no pudo resistir la orden de Jesús. ¿Sí? El mayor imposible para el ser humano, ¿saben qué es? ¿O qué era? Nuestra salvación. ¿Por qué? Había un problema imposible de quitar, el pecado. El pecado, la maldad, eso no se quita con jabón o porque te bañes. No, no. Eso es imposible de quitar en la vida de un ser humano. Ningún ser humano podía pagar con dinero que sus pecados fueran quitados y borrados. Ninguna religión podía hacerlo, ni puede hacerlo. Por más excelente que sea en sus designios, no puede, no tiene ese poder. Las obras buenas o las buenas obras tampoco pueden. Nunca pudieron en el pasado, tampoco en el presente. Nadie puede obtener su salvación por buenas obras. Con sacrificios, menos. Es una tristeza ver, por ejemplo, en nuestro México, gente pues se va de rodillas, sangrando las rodillas en sacrificio para que le sean perdonados sus pecados cuando ya fueron perdonados en la cruz. ¿A poco no da así como, wow, la ignorancia, ¿no?, de lo que Jesús hizo? Bueno, el hombre, para el hombre esto es totalmente imposible, pero Dios lo hizo posible. ¿Qué les pareció eso? Dios lo hizo posible. ¿Qué hizo Dios? Lo que nadie podía hacer. Envió a su Hijo, a su único, a morir en nuestro lugar, en esa cruz. Ahí en esa cruz ocurrió el milagro más grande de la historia del ser humano. La justicia quedó satisfecha por la muerte de Jesús, que murió en nuestro lugar. Ese es un hecho y un milagro y un imposible para nosotros, que fue solucionado por el amor de Dios, porque de tal manera amó Dios al mundo que dio a su Hijo unigénito, para que todo aquel que en él cree no se pierda. Fíjate, habla de perdición eterna, mas tenga vida eterna. Allí en esa cruz la gracia fue derramada hasta la fecha. El pecador fue reconciliado con su Creador. Lo imposible, Dios lo hizo posible. Porque viene la pregunta: ¿hay para Dios alguna cosa difícil? No. Y allí quedó satisfecho, satisfecha la justicia, que demandaba que la paga del pecado era muerte. Mas la dádiva de Dios, ¿qué fue? La vida eterna en Jesucristo, nuestro Salvador. Pero aquí surge una pregunta que es válida. Así como la pregunta que hizo María cuando el ángel le anuncia que va a tener un bebé, un hijo, ¿cómo será esto? Viene una pregunta que es válida, que es lógica. La pregunta es esta: a ver, si para Dios no hay nada imposible, pregunta a alguien, ¿por qué a veces Dios no hace lo imposible en mi vida? ¿O por qué Dios a veces no hace lo imposible en nuestras vidas pudiendo hacerlo? Porque si yo fuera Dios, a todos les concedería sus peticiones. A veces nos aventamos unas buenísimas, ¿no? Bueno, en primer lugar, es imposible que tú seas Dios. Así es que no hay ninguna posibilidad de que tú hagas lo que le exiges a Dios. ¿Me expliqué? O sea, ahora, la respuesta a por qué a veces Dios no hace los imposibles en nuestras vidas pudiendo hacerlo, la respuesta es esta: porque omnipotencia, o el hecho de que Dios sea omnipotente, que todo lo puede, no significa que Dios hará todo lo que nosotros queremos. Lo voy a repetir. ¿Por qué a veces Dios no hace los imposibles en nuestras vidas pudiendo hacerlo? Respuesta: porque omnipotencia, o la omnipotencia de Dios, o que para Él no hay nada imposible, no significa que Dios hará siempre todo lo que nosotros queremos. ¿Tú le das a tus hijos todo lo que te piden? Ah, ya, resuelta un buen ejemplo. No le das todo, ¿verdad que no? ¿Por qué? Pues hay razones por las cuales no. ¿Sí o no? Y el niño llega a pensar, y a veces le dicen al papá: ay, tú eres malo, papá. Mamá, tú eres mala. porque no le das todo lo que el niño pide. Entonces, razonen, hermanos. Vuelvo a repetir, porque omnipotencia no significa que Dios hará todo lo que nosotros queremos, o anhelemos, o deseemos. No, significa que Él puede hacer todo lo que Él quiere. Eso significa que Él es omnipotente, que Él puede hacer todo, no hay imposibles para Él, pero todo lo que Él quiere. Y acuérdense que su voluntad es perfecta. Significa que Dios va a hacer lo que Él quiere, de la manera, de la forma que Él quiere, conforme a su voluntad perfecta, conforme a sus propósitos. ¿Por qué? Porque no olvidemos, hermano, no olvidemos que eso sucede. De pronto como que se nos olvida de que Él es soberano. ¿Qué significa que Él es soberano? Que le hace las cosas como Él las tiene contempladas, sin pedirle consejo a nadie, sin pedirle aprobación de nadie. Él puede hacer como Él quiera, a la hora que Él quiera y como Él quiera. ¿Por qué? Porque Él es perfecto. Al no equivocarse, no hay acción con error en Dios. Entonces, si tú le pides a Él, si yo le pido a Él algo que para mí es imposible, y le decimos, y ya viste al pastor Chuy hablando de ti, Señor, que para ti no hay nada imposible, pues yo quiero esto. Y pues como no hay nada imposible para Dios, pues, Él nomás nos escucha, ¿no? Porque Él es, hasta eso, que es muy, muy atento a nuestras oraciones. Pero si esa petición no va de acuerdo con el plan de Él para ti, no te va a dar nada. Tienes que aceptar eso, hermano, porque algunos se enojan con Dios. No, es que el plan de Dios para cada uno tiene rasgos particulares. Entonces Él obra, Él hace los imposibles, los vence en tu vida conforme al propósito que Él tiene para ti. No sé si se entendió. Él nunca usa su poder fuera de su voluntad perfecta. Nunca lo va a usar. O sea, sus atributos de Él no se contradicen. ¿Se entendió? No se contradicen. Entonces, si tu petición no va de acuerdo con el plan que Dios tiene para ti, el propósito para ti, no te va a hacer ningún, no te va a hacer ese imposible. Va a ser aquellos que no sabemos, no sé si es el problema. ¿Sí? Miren, les voy a poner un ejemplo. Es un ejemplo, no, es desagradable, pero se los voy a comentar. Hace años, una hermana se me acercó, quería hablar conmigo, y me dice: pastor, quiero que me ayude para orar por un barco. Se los voy a comentar. Hace años, una hermana se me acercó, quería hablar conmigo.

estás pidiendo? ¿Que no sabes que es un hombre casado? ¿Y sabes quién es su esposo? Sí, pero a mí Dios me prometió que me lo va a dar como esposo. Para Dios no hay nada imposible. Dije, no. ¿Se dan cuenta? ¿Tú crees que Dios le iba a conceder? Por supuesto que no. Pero ella se aferró. Yo le dije, estás mal. Estás mal. Pero lo hizo de tal manera que tuvimos que decirles, haz una cosa, o te arrepientes, cambias de conducta, o la asistencia aquí se te va a hacer restringida. ¿Por qué? Porque eso es un desorden. ¿Sí o no? Entonces, ven, a veces pedimos cosas que nada que ver. Entonces, él nunca usa su poder fuera de su perfecta voluntad, nunca. ¿Cómo? Su poder siempre está gobernado por su sabiduría, que es perfecta. Todo va armonizado de una manera extraordinaria. Está gobernado por su sabiduría, su santidad, su amor, su propósito eterno. Ahí Dios obra en los imposibles que se te vayan presentando. No en aquellos que a ti se te antoja. ¿Sí? Fíjate, una vez, aquí en este lugar había se hizo una reunión de pastores. Habíamos como unos 80 aquí de la ciudad. Y yo estaba dirigiendo la reunión. Entonces uno de los pastores, como había la oportunidad de compartir una palabra, orar, etcétera, se sube y dice, pastor, tengo una palabra. Sí, cómo no, y le doy el micrófono. Toma. Y empieza, hermanos, Dios me dio una revelación bien poderosa. Y todo, ¿la puedo compartir? Sí, claro, compártela. Y dice, Dios me reveló. Escuchen bien, Es que no puede, es que no lo puedo creer. Dijo, Dios me reveló que si oramos por el diablo para que se convierta, así como lo oye, un pastor, pobres ovejas, man, no puede ser. Si oramos por el diablo, Satanás, para que se convierta, se acaban las luchas espirituales y las guerras y todos en santa paz. Yo le dije, oye, pastor, ¿qué onda? Y los demás, ¡ey! ¿Qué herejías estás diciendo? No, no es herejía. Y les doy el argumento bíblico. Al que cree, todo le es posible. ¿Ven cómo nos podemos torcer? O sea, al que cree, todo le es posible, sí. Como para Dios, nada le es imposible, también. Pero ese imposible para Dios tiene que ir en su voluntad. ¿Sí? Y la fe que yo tengo, que pueda decir, el que cree todo le es posible, todo no es todo. ¿Lo están entendiendo? Digo, para que se ubiquen, porque luego dicen, el que cree todo le es posible, para Dios no hay nada imposible. No, pues ya me junté con el Señor. Yo creo que todo, Él dice que todo lo imposible. Entonces, que México sea campeón, no, va a decir el Señor, no, eso es imposible. Ay, hermanos, ustedes me provocan. Ahí con sus camisetas y unos hasta dejan de venir. Ay, todo por el fútbol, hermanos. ¿Ya ven? Entonces, no, hermanos. Él nunca usa su poder fuera de su perfecta voluntad. Él a veces responde que sí. Pero a veces responde que no. A veces queda callado. Pero un ejemplo de cuando él un ejemplo que me encanta, este ejemplo, porque ahí está el meollo de este punto que estoy desarrollando. Los tres jóvenes en el horno de fuego, ¿se acuerdan? Bueno, vamos a Daniel capítulo 3, versículo 15, porque lo quiero leer. Había una orden del rey Nabucodonosor que había erigido una estatua de que al son de la música todos debían postrarse y adorar. Estos jóvenes, junto con Daniel y muchos otros miles, habían sido llevados cautivos cuando Nabucodonosor conquistó Jerusalén. Ya estaban ahí, está esa orden, y dice Daniel 3:15. Ahora pues, ¿estáis dispuestos para que al oír el son de la

Bocina, de la flauta, del tamboril, del arpa, del salterio, de la zampoña y de todo instrumento de música, os postréis y adoréis la estatua que he hecho. Porque había sonado los instrumentos y todos se postraron menos ellos. Y van y le dicen, ahí hay tres y son judíos que no te están obedeciendo. Entonces los llama al son de la música, ustedes se van a postrar, adorar y adorarán la estatua que he hecho. Y luego viene la amenaza, viene la intimidación, que es un rasgo característico de los abusivos. Siempre te amenazan, ¿sí? Te quieren intimidar. Entonces le dice, porque si no la adoráis, y aquí viene la amenaza, en la misma hora seréis echados en medio de un horno de fuego ardiendo. Y miren, miren lo que dice a continuación Nabucodonosor. ¿Y qué Dios será aquel que os libre de mis manos? Él sabía que ellos adoraban al Señor de los ejércitos, a Jehová, a Yahvé. Sí, él sabía. Pero él razonaba y decía, a ver, ¿por qué no los libró de mi poder y los tengo cautivos? Lo que Nabucodonosor ignoraba es que Dios lo permitió porque el pueblo estaba rebelde en ese momento y necesitaban una zarandeada como Pedro y como algunos aquí presentes, quizá, yo no sé, ¿eh? ¿Están dispuestos? Porque si no la adoran, pues los voy a meter al horno de fuego. ¿Y qué Dios será aquel que libre de mis manos? O sea, se sentía el omnipotente, ¿no? Esta narración es antes del capítulo 4 que estudiamos hace unas reuniones atrás, cuando Nabucodonosor cuenta su testimonio. ¿Sí se acuerdan de ese enseño? Ok. Aquí vemos toda la soberbia. Pero veamos la respuesta de estos tres jóvenes. Daniel 3:16, versículo 16 dice, Sadrach, Mesach y Abednego respondieron al rey Nabucodonosor diciendo, escuche bien, lea con mucha atención a la respuesta. No es necesario, rey, que te respondamos sobre este asunto. Fíjate el 17. He aquí, nuestro Dios, a quien servimos. Mira el verbo que viene a continuación, yo lo puse entre comillas para resaltarlo un poco, ¿no? He aquí nuestro Dios a quien servimos puede librarnos del horno de fuego ardiendo, puede. O sea, ellos no tenían ninguna duda, ¿sí? Y de tu mano, oh rey, nos librará. Él puede librarnos de tu mano. No tenían la menor duda. Tenían la fe completa, reposando completamente en el Dios de los imposibles. Ellos no podían hacer nada, allí había un imposible. Pero el Dios al que servimos puede, rey Nabucodonosor, él puede todo. Para él no hay nada imposible y de tu mano, rey, nos librará. Pero mira el versículo 18, este es el conocimiento completo, entero. Del conocimiento, del entendimiento de la soberanía de Dios, de la omnipotencia de Dios, de la omnisciencia de Dios, dice, versículo 18, y si no, te fijas cómo contempla las dos posibilidades. Dios puede librarnos de tu mano, rey, y si no nos librara, ¿por qué dijo y si no? Porque ellos entendían bien que si estaba dentro del propósito para ellos librarlos, los iba a librar. ¿Y si no qué? Ve lo que dicen. Y si no sepas, oh rey, que no serviremos a tus dioses, ni tampoco adoraremos la estatua que has levantado. Y haz con nosotros lo que tú quieres, pero nosotros vamos a permanecer firmes. Eso, mis estimados cristianos, es la meta para nosotros en este punto. En este aspecto del carácter de Dios, de quién es Dios, de lo que puede hacer, de que todo lo sabe, todo lo puede, no hay imposibles, y que Él puede obrar según el plan, ¿ok? Si va de acuerdo a su voluntad. En este caso, ¿qué sucedió? ¿Los libró? ¿Sí o no?
Porque los echaron. Ah, me desabía de órale, y calentaron el horno 7 veces más que lo que antes normalmente lo hacían. Dice la Biblia que los que se acercaron para echarnos al horno se quemaron, se fundieron. Ese horno estaba a una temperatura impresionante. Y de pronto el rey regresa y dice: hey, ¿dónde? Oye, ¿no echaron a tres? Pues sí, fueron tres los que echamos al horno. Pero yo veo 4, dice. Y como dijimos en aquel mensaje, bueno, no podemos, Dios no evita el horno, pero camina contigo en medio del horno. Dios lo hizo posible y los rescató. Cuando el rey, impresionado, los saca del horno, se impresionó todavía más, porque dice que no tenía ninguna quemadura y ni sus ropas olían a humo. Pues nada más quiero recordarles que ese es el Dios que nos puede librar. ¿Y si no qué? Si no, sigue adelante. ¿O te vas a echar para atrás? Como muchos les sucede eso. Yo escuché el testimonio de un ateo que es muy famoso, que estaba debatiendo con un cristiano en una universidad en los Estados Unidos. Y empezó a... Es el ateo, de los ateos más reconocidos actualmente. Él vive, Entonces él empezó a hablar, fíjate, niega a Dios y luego cada rato le está hablando. Para empezar, ¿no? No, es que tú no existes. O sea, ¿cómo le habla al que no existe? O sea, es una contradicción impresionante, ¿no? Pero bueno, entonces el cristiano le hace una pregunta. Oye, ¿te puedo hacer una pregunta? Porque son amigos, en la vida cotidiana se conocen, son amigos, se llevan bien, aunque uno es ateo y otro cristiano. Y le dice: ¿te puedo hacer una pregunta? Oye, cuando tú eras niño, ¿algo pasó? ¿Te pasó en tu vida que odias a Dios? Y agachó la cabeza. Yo vi ese video. Agachó la cabeza y dice: bueno, sí. Dice: cuando yo era niño, dice, mi padre murió. Yo quedé en la orfandad con solo mi madre. Yo tenía 5 o 6 años cuando esto sucedió. A mi madre le diagnostican cáncer. Y yo con todo mi corazón le pedí a Dios que la sanara, que no podía quedarme solo en esta vida, no tenía nadie más. Y mi madre se murió. Y desde entonces dice: no creo en Dios. Fíjate ese amargo. Bueno, alguien puede decir: bueno, era un niño que no entendía esto que estamos compartiendo, pero ustedes ya están grandecitos como para salir con esas cosas, ¿entiende? No, yo le pido y no me... No, espérate. ¿Entiende? Dios puede librarme, Dios me puede hacer esto, Dios me puede dar aquello que necesito, y si no, seguiré adelante. Y me van a echar al horno, te va a sacar de ahí. Si es su voluntad, si no, pues te quemas. Así de sencillo, ¿sí o no? Así de crudo, quizás. Mira, a veces Dios te dice: espera. Salmo 5:3, oh Jehová, decía el rey, de mañana oirás mi voz, de mañana me presentaré delante de ti y esperaré. A veces Dios te dice: espera, espérate, tranquilo, lo que sea, espérate, espera su tiempo. Salmo 59:9, a causa del poder del enemigo esperaré en ti, porque yo no puedo contra él, porque Dios es mi defensa. ¿Cuántos dicen amén? Salmo 119:49, acuérdate de la palabra dada a tu siervo, en la cual me has hecho esperar, como Abraham, 25 años, contigo no lo sé. A veces Dios te dice: tengo algo mejor, tú sigue adelante, yo tengo algo mejor para ti. El mismo Dios que resucitó a Lázaro permitió que Esteban muriera apedreado. ¿Ya ven? ¿Ustedes creen que Esteban era un joven que predicó y en su primera predicación, debut y despedida, hazme favor, ¿no? ¿Quién quiere predicar así? Sin embargo, Dios había levantado la muerte a Lázaro, y ese mismo que levantó, que todo lo puede, Jesús, permitió que Esteban muriera apedreado.
Tú puedes decir, ay, pues qué clase de padre es entonces. Yo no lo haría. Mira, esas son preguntas mal planteadas, porque tú nunca vas, ni yo vamos a ser Dios. Entonces es especular. Si yo fuera Dios, lo haría. Pues mira, Dios, el Dios que es, a veces lo hace y a veces no. Y tú sigues siendo hombre, sigues siendo un ser humano. Ahora, él permitió eso no porque le faltara poder, sino porque tenía un propósito distinto. De ahí, de la muerte de Esteban, se desató la persecución, fíjense. Y dice la Biblia que salieron todos dispersos por todos lados y el evangelio se dispersó. O sea que la muerte de Esteban, que de todas maneras vamos a morir de algo, en este caso Dios la usó para que y la persecución llegara a los cristianos, y al ir huyendo iban predicando y llenaron todo aquellas regiones del evangelio de Cristo. Pues ellos estaban allí en Jerusalén muy contentos, y Dios les había dicho: ustedes me van a ser testigos en Jerusalén, en Judea, Samaria y hasta el último de la tierra. Y ellos se quedaron. Dijo: no, ya es hora de que vayan, ¿verdad?, a predicar, salgan, porque si no lo saco yo. Y lo sacó. Fíjate nomás. Lo único que Dios nos pide es que tengamos fe. ¿Cuántos dicen amén? Es lo único, hermanos. Perdón, porque sin fe es imposible agradar a Dios. Y esa fe debe descansar en el Dios que no tiene imposibles, pero que actúa, repito, conforme a su propósito. Nosotros en este punto no necesitamos, como Tomás, ver para creer, ¿verdad que no? No, nosotros creemos porque lo conocemos quién es Él, y no necesitamos ver. Nada más basta creer. Para unirnos a la declaración de Job, que dijo en Job 42:1, dice que Job le respondió a Jehová y le dijo, fíjate lo que le dijo: yo conozco, también se puede leer así, por la experiencia que él había tenido, yo conozco ahora ya conozco, antes no, me faltaba más conocimiento, más entendimiento, pero ahora, en ese punto, ya al final del libro de Job, él termina diciendo: yo conozco que todo lo puedes. Yo te pregunto, ¿tú conoces en esa dimensión como Job y podrías decir: sí, Señor, yo conozco que todo lo puedes? Que todo lo puedes. Yo lo sé, yo conozco. Job no dijo: quizás Dios pueda hacerlo. No, conozco que todo lo puedes. Nuestra fe entonces debe de descansar en Dios, sabiendo que para Él no hay nada imposible, pero que obra conforme a su voluntad, que es perfecta, y conforme a sus propósitos. Fíjate lo que dice Efesios 3, versículo 20. Esto lo escribió el apóstol Pablo por el Espíritu Santo. Y aquel, o sea, el Señor, que es qué? Poderoso. Y esa palabra es que tiene todo el poder, que todo lo sabe. Y aquel que es poderoso para hacer, fíjate cómo le atribuye todo el poder, para hacer todas las cosas, cualquier tipo de cosa, mucho más abundantemente de lo que pedimos o entendemos. Pero fíjate la frase que viene: según el poder que actúa en nosotros. O sea, si nosotros frenamos ese poder con la duda, con la reclamación a Dios, no funciona. No. Porque Dios hay que respetarlo. ¿Cuántos dicen así debe ser? Bueno, a ese Dios, dijo Pablo, versículo 21, sea la gloria en la iglesia en Cristo Jesús. O sea, ¿quién es el que va a glorificar a Dios conociéndolo, que para Él no hay nada imposible, que Él puede hacer lo que sea, y si no, seguimos adelante? Amén. A Él sea la gloria en la iglesia en Cristo Jesús.
para, por todas las edades, por los siglos de los siglos. Y todos dicen, amén. Entonces, ¿qué dice este versículo? Que Dios puede hacer más, muchísimo más, abundantemente más, infinitamente más de lo que le pedimos o entendemos. ¿Por qué? Pues Él no está limitado a nuestra imaginación. Fíjate, incluso, y de seguro les ha pasado, pero algunos ni cuenta se han dado, que le piden al Señor algo que está en su voluntad, que para nosotros, para ustedes era imposible, y Dios hace lo imposible, hace el milagro, pero no solo hizo el milagro, les abundó. Y a veces ni cuenta nos damos, porque dice aquí que excede a nuestro entendimiento, nos da más abundantemente de lo que le pedimos. A ver, ahí qué. Ah, pues lo recibimos re bien, pero cuando dice no, no te molestes, ni le reclames, ni te enojes, y mucho menos te pelees con Dios, no te conviene. Dios no está limitado por nuestra imaginación, no, pero a veces nuestras oraciones, a veces, sí son muy pequeñas y sin fe. Bueno, pues está en tu voluntad, que ay, haz lo que quieras, Padre. No, ¿cómo? Mire, usted dirá, ay, ¿quién ora así? Hermano. Es más, algunos dicen, no, y ya ni oro. ¿Cómo, ya no oro? No, ¿por qué? Pues no me escucha, no me concede lo que le pido, ¿para qué oro? Dices, ay, no, esos cristianos, no sé qué les pasa o qué les falta. Al menos aquí, enseñanza, discipulado, sobra aquí. No pueden decir que nadie les enseñó. A los que no lo entienden, bueno, tendrán una justificación, pero ustedes no. A ver, hermanos, vamos a aterrizar el mensaje. ¿Qué imposibles tienes tú ahora, en esta etapa de tu vida? Tal vez alguno de ustedes llegó diciendo, no, ya no hay esperanza. Pero Dios te está diciendo, yo soy tu esperanza. Confía, yo puedo hacer todo. Y tú le dices, Señor, sí, gracias. Y si no lo hicieras, de todas maneras te serviré. Que fue lo que hicieron los tres jóvenes. ¿Sí o no? Quizás alguien ha estado pensando, mi matrimonio ya no tiene remedio. Es imposible. Yo ya hice todo mi esfuerzo, no puedo rescatarlo. Mira, si Dios resucita muertos, ¿tú crees que no puede resucitar matrimonios? Yo he visto infinidad, decenas y hasta cientos de matrimonios ser restaurados y volver a la vida. Quizás alguien ha estado diciendo, mi hijo nunca cambiará. No, es que es tan difícil, mi hijo, Señor, ¿cómo me diste este hijo? Bueno, tú se lo pediste, luego ya te lo dio, no pudiste con él y ahorita anda como anda. Señor, yo no puedo hacer nada. Para mí es imposible, sí, pero para Dios no. ¿Se acuerdan de Pablo? Antes de ser cristiano, era perseguidor de la iglesia, asesino de cristianos. Y Dios lo transformó, lo hizo apóstol. Y escribió casi el 48% del Nuevo Testamento. Para Dios no hay nada imposible. Dios puede hacer de lo que es tu hijo hoy lo que no te puedes imaginar. Pero al final, hermanos, el poder supremo de Dios se va a manifestar en la resurrección final. ¿Por qué? Porque la mayor demostración en el futuro de la omnipotencia de Dios será cuando Cristo llame a los muertos de las tumbas. Dice la Biblia que los mares entregaron sus muertos, los cementerios abrirán sus lápidas, las cenizas volverán a vivir, los santos serán glorificados. Y entonces toda la creación confesará que nada fue imposible para Dios. Amén. Quizá llegaste cargando un imposible, un pecado que quizás no has podido vencer por años, no lo sé, yo, solo Dios y tú saben, alguna enfermedad, como decíamos, un hijo rebelde, un matrimonio roto, una crisis económica, hay cosas que son imposibles para nosotros,
Pero te doy el último consejo. No pongas tu mirada en el problema. ¿Ok? Sino pon tu mirada en Dios, que es más grande que todo el universo. Entonces tu problema, que para ti te es imposible, cobra su dimensión exacta delante de Dios. Aquí está Dios en su grandeza y aquí está tu problema. Entonces tú se lo llevas de Señor, pues para Dios, para ti no hay nada imposible. Si quieres, ¿se acuerda uno de los ciegos? Si quieres puedes sanarme. O te digo, si quieres puedes limpiarme, le dijo un leproso a Jesús, y Jesús dijo, quiero, sé limpio. Estaba en el plan de Dios. A veces te tarda, a veces no, pero sea lo que sea, hermanos, confiemos en el Dios que todo lo puede, que no está limitado a nuestras limitaciones. Y cuando ponemos esa fe en el Dios que todo lo puede, podemos recibir cosas mucho más abundantemente de lo que pedimos o entendemos. Así es que, ¿cuál es tu imposible hoy? Bueno, ¿por qué no se lo pones enfrente al Señor? ¿Quieres hacerlo? Ponte de pie. Ponte de pie. Y con tus manos así, juntas, dile, Señor, este es mi imposible. Para mí es imposible esto, yo no puedo. Estoy cansado de luchar, pelear. Pero hoy me doy cuenta que solo tú, que solo para ti no hay nada imposible. Pero hoy, Señor, conforme a tu palabra, lo pongo delante de ti. Ahí en tu regazo, Señor. Yo sé que hemos visto y somos testigos de tantos imposibles que muchos hermanos han recibido. Y si está en tu plan, Señor, si está en tu propósito, que mis imposibles tú los hagas posibles, Señor, te doy las gracias de antemano. Los presento delante de ti porque no hay nada más grande que tú, Señor. Y si lo que yo digo que es imposible para mí, y te pido, y sé que tú lo puedes hacer, y si no lo hicieras, te seguiré sirviendo, Señor, con humildad, con amor, con fidelidad. Porque sé que, como Job, que todo lo puedes, pero también como Sadrach, Mesach y Abednego, Dios puede. Y si no, no serviremos a los dioses ajenos, seguiremos a Jesús hasta el final. Padre, en el nombre de Jesús, muchas gracias por tu palabra. Gracias, Señor, porque has alentado la fe de tus hijos, has fortalecido. Y hoy, Señor, ponemos en tus manos aquellas situaciones, problemas, necesidades, conflictos que vemos imposibles para nosotros, pero que con tu gracia podemos salir adelante, Señor, si tú nos concedes la petición, y si no, seguiremos adelante, Señor, hasta el día en que tú nos llames, confiando en tu poder, Señor, sabiendo que tú nos sustentarás, que no dejarás nuestra alma ahí en el sepulcro, y que un día nos vendrás, nos resucitarás. Muchas gracias, Señor, porque tú eres grande y para ti no hay nada imposible.

0: nuestro Dios. Veremos su gloria.
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aleluya, aleluya. Cuando llegó el día del Pentecostés, estaban todos juntos unánimes como estamos en este momento. Y de repente se escuchó en el cielo un viento recio que soplaba en la tierra, el cual llenó toda la casa donde estaban sentados. Gloria a Dios.

0: las lenguas de fuego, conforme a lo que el Espíritu le daba que hablase. ¡Aleluya!
1: ¡Aleluya! Y en este momento, el mismo viento que sopló aquella vez, sopla en este momento acá. Mientras tú le adoras, Él se va a manifestar. Mientras tú le llames, Él se va a manifestar. Mientras tú arrabas, ayabá. Si le llamas, Él se manifiesta. Si le buscas, Él se manifiesta.

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Muy buena noche a todos ustedes a través de la televisión que están sintonizando estas conferencias sobre este seminario de liderazgo. Estamos en la Ciudad de México, en el municipio de Tlalnepantla, Estado de México, ¿verdad? Realmente. Y estamos compartiendo el mensaje en esta noche titulado El secreto del corazón de David. Los que traigan su Biblia, ábranla en el segundo libro de Samuel, capítulo 22, porque son los que se van a ir en el rapto. Porque pues ahora ya ni a la iglesia traen la Biblia. Muy bien. Voy a compartir exactamente lo que David compartió después de haber pasado tribulaciones, persecuciones, traiciones, calamidades, hambres, acusaciones, etcétera, etcétera. Y en este cántico, que podríamos llamarle un cántico, en segunda de Samuel 22, es hermoso. Y aquí en este cántico nos revela algo que ha sido casi incomprensible para la mayoría de los cristianos. Ya hemos oído, ¿verdad?, en otras conferencias que David fue culpable de adulterio, de asesinato, etcétera, etcétera. Pero, sin embargo, la Biblia le llama un varón conforme al corazón de Dios. Y aquí es donde nuestra mente choca contra la palabra de Dios y contra esta explicación que nos trata de dar la Biblia, porque nuestro intelecto no podemos aceptar que una persona así sea llamada conforme al corazón de Dios. Y el problema estriba en que no conocemos el corazón de Dios. Entonces, inmediatamente cuando dice que la Biblia llama a David conforme al corazón de Dios, lo estamos haciendo conforme a nuestro corazón. No, si yo fuera esto, no podría permitir esto. Pero es que tú no eres Dios. Y cuando conocemos a Dios, ¿cómo vamos a tratar de conocer a Dios y cómo trató con David? Vamos a entender por qué se le llama un varón conforme al corazón de Dios. Toda la vida de David, antes de gobernar a Israel, tuvo un entrenamiento. Recordamos en primera de Samuel capítulo 17, cuando él tiene la primera confrontación contra el gigante Goliat. Él era un pastorcito de ovejas, insignificante. Fue a llevarle comida a sus hermanos. Él era el menor de todos los hermanos, era el único pastor. Y cuando Goliat se levanta y comienza a retar, a desafiar al ejército de Saúl, pues nadie quería pelear contra el gigante. Entonces David, que le llevaba las tortas, decimos en México, los sándwiches a los hermanos que estaban en el campo de batalla, oyó el insulto que Goliat hizo de Dios. Y fue cuando realmente se prendió, ¿verdad? Y pues yo me voy a enfrentar a él. Y esta fue la primera vez en la que el rey Saúl conoce a David. Y pues le atrajo a este muchacho, además era muy bien parecido. Era tipo güero, pero era muy bien parecido, de buen aspecto. Y Saúl lo invita a que comience a ir al palacio, a que pueda servir como un sirviente. Este entrenamiento que tuvo David, para que podamos entender, nadie puede llegar a un puesto final sin antes una preparación. Nadie puede ser doctor si antes no fue al kinder, primaria, secundaria, preparatoria y 4 o 5 años de universidad. Y entonces ya eres médico. Nadie puede ser un dentista si no tienes un entrenamiento. Nadie puede ser un Ronaldinho, ni tampoco un Messi, sin antes haber estado en diferentes equipos, haber tenido, como dice Messi, confesó, para mí el mejor jugador del mundo y de la historia ha sido Ronaldinho, y fue mi maestro. Entonces, todos nosotros necesitamos un entrenamiento. Ahora, ese proceso en el cual tenemos que atravesar en la vida, casi siempre está lleno de problemas, de tribulaciones, de persecuciones, pero de acuerdo a lo que Dios te ha llamado, y de... Si te ha llamado Dios como a David a que sentara en un trono, cuando llamó Dios a Moisés para que fuera el guía de 2 millones
de cabritos, porque no eran ovejas, es porque Moisés tenía que pasar 40 años en Egipto estudiando arqueología, simbología de los números, filosofía, cultura, tradiciones de los egipcios. Y después de todo ese conocimiento de los 40 años, Dios le llama a que se vaya a un desierto, lo comienza a desprogramar y a ver en 40 años lagartijas y víboras en el desierto. ¿Quién podría imaginarse que ese entrenamiento necesitaba Moisés? Pero Dios lo consideró que para el líder que él necesitaba, se necesitaba un hombre de ese calibre para poder realmente ponerlo como líder de más de 2 millones de personas. Entonces, David tuvo un entrenamiento muy duro de parte de Dios. Ya siendo rey, mientras pasaban los años, él describe aquí en lo que vamos a estudiar las pruebas, las tribulaciones que formaron parte de su vida diaria. Ahora ya en sus años de madurez espiritual, que fue cuando escribió este cántico hermoso, él escribe y nos abre el corazón las diferentes dificultades que le habían, escuchen esto, y esta palabra es importante, servido. No hay nada en tu vida pasada que Dios te pueda decir te tiene que haber servido para en los próximos meses o el próximo año o para la misión para lo cual yo hice que tú nacieras de tu mamá. Entonces, todas las cosas, dice Romanos 8, contribuyen para nuestra bien. ¿Pero lo creemos? ¿Lo creemos realmente? Ahora, si pasamos pruebas y todas estas cosas, y las cosas que hemos experimentado en el pasado no nos sirven y no aprovechamos la lección que nos dieron en la vida y volvemos nosotros a cometer el mismo error, el mismo pecado o el mismo problema, entonces estamos reprobados. Y tenemos que ser inmediatamente, ¿verdad?, hechos a un lado por Dios. Ahora ya en sus años de madurez, David escribe las dificultades. Y todo esto lo hizo Dios para que David aprendiera a vivir humillado. Humillado enormemente bajo la poderosa mano de Dios. Hoy tuvimos una comida aquí con los pastores y estábamos platicando, nuestro hermano Chuy y yo, y yo le compartía, me preguntaba él acerca de cómo consideraba yo a un hombre de Dios, o cómo puedes tú percibir a una persona que es un hombre de Dios. Inmediatamente le compartí y le dije, ¿verdad? Recordemos algo, cuando Cristo atrajo la atención sobre su persona, mencionó solamente dos características. Y él dijo lo siguiente: aprendan de mí que soy manso y humilde. Son las dos características esenciales. Si todos ustedes que son pastores nos están escuchando, si tú no eres una persona mansa, ¿qué significa una persona mansa? Es una persona que ya no, que acepta la disciplina, que acepta el regaño, que acepta la exhortación, que ya no discute. Y se usa de la palabra del Salmo 32 cuando los caballos son broncos. Tú agarras un caballo, lo tuve mucho tiempo en la charrería, me encantaban los caballos, también aprendí a domar caballos, a herrar becerros, a recoger los huevos, a ordeñar las vacas. Estuve en un rancho casi 3 años y recuerdo claramente que los caballos a los 3 años no los puedes montar. Hasta los 5 años realmente, porque se pueden hacer pandos. Y un caballo te dura máximo 4 o 5 años, y a los 8 o 10 años de edad un caballo ya no sirve para un vaquero, para un ranchero, o para un charro, o para un servicio en el monte. Pero los caballos, cuando tú los comienzas se les llama a dar la rienda, les pones un bozal, nunca les metes el freno inmediatamente. Les pones un bozal, que es una cuerda aquí alrededor, con un cordón. Y entonces lo montas y comienzas a decirle, a jalarle boca, la rienda, para que él sepa que para acá es la derecha, para acá es para la izquierda. Pero cuando ya pasa un año, a los 4 años, se le tiene que meter un freno. Y el freno es un fierro así, con un
con un, este, como un candadito, como un medio círculo, que cuando tú jalas la rienda, este fierro se les encaja en el paladar. Y cuando el caballo siente el dolor, se para. Y dice el Salmo 32, no sean como el caballo o como los animales, que se les tiene que aplicar dolor para que me obedezcan. Y es lo que explica Hebreos capítulo 12, que Dios nos disciplina, pero también nos castiga. Usa dolor físico y usa la palabra de Dios. Si tú a través de venir a la iglesia no aprendes y no asimilas las enseñanzas, ¿cuál es el siguiente paso? Dios te ama tanto, nos ama tanto, que va a tener que aplicar dolor en nuestra vida antes de que nos podamos perder. Jesús lo dijo con estas palabras: si tu brazo es ocasión de pecar, córtalo. Si tu pierna es ocasión de pecar, córtala. Mejor entrar manco y cojo al cielo que entero al infierno. Entonces, cuando comenzamos a entender los tratos de Dios con nosotros, nos amansamos. O sea, cuando el caballo ya sabe que el jinete es su amo, es su capitán, ya no puede estar reparando contra el jinete. Porque el caballo ya obedece, se le llama, ya es un caballo manso. Ya no repara, ya no se enoja, ya no quiere tirar al jinete. Ya reconoció que el jinete es el que tiene que dominarlo. Y así, cristianos, Dios quiere comenzar a aplicar en nosotros su dirección y comenzamos a reparar, a criticar, a no aceptar lo que Él nos quiere decir. Y eso es una persona que no es mansa. Cristo era tan mansa que del cielo bajó y como un cordero enfrente de sus trasquiladores, ¡ve! Ustedes saben que las ovejas es el único animal que cuando le metes el cuchillo para matarla, no vale, no hace, ¡ve! Mata un puerco y los puercos, unos gritos tremendos, pero las ovejitas no hacen ningún sonido cuando las están matando. Por eso se escogió una oveja, para escribir en Isaías 53, como una oveja, no dijo nada delante de sus trasquiladores. Entonces, eres una persona mansa, y la segunda es la humildad. Y antes la humildad creíamos que era una persona, ay, así, hermanito, pues cómo verá. Es una persona humilde, es una persona, no es un, esa humildad es una palabra equivocada que usamos, porque creemos que la humildad es una persona no mansa, sino mensa. ¿Verdad? Que está así todo y porque es tímido o porque no hace nada. Eso no es humildad. La humildad es la persona que ha aprendido que separados de Jesús nada puede hacer. Es la persona que tiene que depender 100% de Dios. Por ejemplo, David era un hombre, lo vamos a ver, que no hacía absolutamente nada. Si antes de decirle, Señor, voy a ir a este monte, ¿lo puedo ir a este monte? Señor, voy a pasar a esta persona. ¿Puedo pasar a esta persona? Voy a visitar a esta persona. Voy a incluir a esta persona en mi equipo. ¿Lo puedo traer? No hacía nada sin antes preguntarle a Dios. Era su dependencia tan grande en Dios y su obediencia que Dios lo tuvo que premiar. Y esto lo humilló. Y entonces podemos ver que pierde a su hijo Absalón, que se rebela contra él. Imagínense el dolor de nosotros que somos padres, que tu hijo se revele y que te diga, no te quiero, y ahora voy a usar todos los recursos para matarte, papá, para irme contra ti y para hacer todo lo que yo pueda para poder luchar en contra de lo que tú estás haciendo. David experimentó un hijo llamado Absalón, que lo traicionó, finalmente fue matado por uno de sus generales. ¿Te imaginas que David experimentó que violaran a su hija Tamar? Por medio de su medio hermano Amnón, de un mismo miembro de la familia. ¿Te imaginas el dolor de un padre saber que violan a su hija? ¿O que abusan de tu hija? ¡Qué grande dolor!, ¿verdad? Pues eso lo experimentó, y más con miembros de su misma familia. La gran hambruna que azotó la tierra. Entonces David fue un hombre atribulado por todos lados. Pero David, ¿cuál fue el secreto que no acabó en el psiquiátrico? ¿Cuál fue el secreto que Pablo no acabó amargado? Una cárcel, en un calabozo en Roma.
ay, aquí en 2 de Timoteo, yo tanto que hice por ti, Señor, y aquí, y además me abandonaron. Todos sus amigos y los más cercanos colaboradores lo abandonaron a Pablo. ¿Así acabaron estos hombres de Dios? No. ¿Qué fue el secreto de David? Realmente, él descansó, y vamos a verlo en primer lugar, en el refugio, en el cuidadoso, amoroso de Dios, por lo cual compuso este cántico de triunfo, victoria y agradecimiento, donde a continuación nos va a revelar el secreto de su corazón para poder permanecer firmes hasta el final de nuestra vida. Y David nos enseña que no es como comenzamos, sino como terminamos. Porque hay muchos de ustedes que comienzan muy bien, etcétera, etcétera, pero algo pasa a la mitad de tu vida, donde tu carácter no había sido desarrollado, no, el entrenamiento que tuviste no te sirvió, las experiencias del pasado no te ayudaron, y entonces no puedes terminar bien. Desgraciadamente, acabas mal. Veamos en primer lugar el primer secreto de David. En los tiempos difíciles, el Señor es nuestro refugio. Versículo 2 al 7. Dice David: Jehová es mi roca y mi fortaleza, mi libertador, Dios mío, fortaleza mía. En él confiaré, mi escudo y el fuerte de mi salvación, mi alto refugio. Salvador mío, de violencia me libraste. Invocaré a Jehová, quien es digno de ser alabado, y seré salvo de mis enemigos. Me rodearon ondas de muerte, torrentes de perversidad me atemorizaron, ligaduras del cielo me rodearon, tendieron sobre mí lazos de muerte. En mi angustia invoqué a Jehová y clamó a Dios. Él oyó mi voz desde su templo y mi clamor a sus oídos. Vemos en primer lugar que en esta sección David escribe los sentimientos, nos los deja ver, abre su corazón, los expone, que experimentó durante las épocas más difíciles, más tormentosas, pero la forma en la que él pudo salir adelante, no amargarse, no bajar del caballo y no decir, no, ya no quiero seguir en la vida cristiana, fue que él pudo encontrar un refugio, una cueva, un paraguas debajo del Dios creador de los cielos y de la tierra. Véanlo esto en primer lugar en el versículo 3. Dice así: Dios mío, fortaleza mía, en él confiaré. Mi escudo y el fuerte de mi salvación, mi alto refugio. Número uno, fue librado de la violencia. Dice Isaías 54:17: ninguna arma forjada contra ti prosperará. Escuchen, todos ustedes los que en esta noche tengan temor de alguien o de algo. No, pues tengo temor de mi esposo o de mi esposa o de mi jefe o que me puedan correr o del gobierno. En fin, cualquier cosa en la que tú tengas temor, que no sea el temor de Dios, no es algo que te va a edificar. Y es algo que a la larga, cuando tú tienes temor de algo o de alguien, Dios comienza a abandonarte. Y cuando Él dice, esta persona ya no confía en mí, porque si confiara tendría temor de mí y no de los hombres, en ese momento Dios nos empuja y entonces recibimos las consecuencias. Ningún arma forjada contra ti prosperará. Dios condenará, escucha esto, Isaías 54:17, Dios condenará toda lengua que se levante contra ti en juicio. Lo que acabamos de decir en la conferencia pasada, personas que hablen contra ti, que digan, déjalos que digan, si tú tienes tu conciencia limpia delante de Dios, duermes tranquilo y en la noche. Porque sabes, ¿verdad?, que son blasfemias, son disputas de hombres corruptos de entendimiento, y que Dios tarde o temprano va a intervenir. Y cuando te dicen, oye, ¿supiste que dijeron esto de ti? Sí, ¿quién me lo dijo? Se llama fulano de tal. Entonces yo lo apunto y voy a orar por fulano de tal. No le voy a contestar, voy a comenzar a orar por él. Y lo acabamos de ver, un ejemplo que tuvimos en la conferencia pasada, que Dios, esa persona, va a llegar a un punto en que puede llegar a la locura.
pueden llegar a la locura misma mentalmente, porque la amargura dentro del corazón y el rencor dentro del corazón y un pecado escondido, el que esconde sus pecados, no prosperará. Imposible que puedas prosperar. Dice el Salmo 41, versículo del 10 al 13. No temas, porque yo estoy contigo. No desmayes. Yo soy tu Dios, que te esfuerzo. Siempre te ayudaré. Escuchen, siempre te ayudaré. Siempre te sustentaré. Con la diestra de mi justicia. ¿Lo crees? Ten paz. Entonces ten paz. ¿De qué podemos tener miedo si Él está con nosotros? ¿Quién contra nosotros? Siempre nos está prometiendo eso Dios. Vean el versículo 11. He aquí, todos los que se enojan contra ti serán avergonzados y confundidos. Serán como nada y perecerán los que contienden contigo. Buscarán a los que tienen contienda contigo y no los hallarás. Serán como nada, como cosa que no es, aquellos que te hacen la guerra. Porque yo soy Jehová tu Dios, quien te sostiene de tu mano derecha y te dice: no temas, no tengas miedo de nada ni de nadie. Ven a la cruz, vengan a mí los que están trabajados, cargados, y encuentren refugio en mí. Entonces tú puedes haber hecho muchas cosas en tu vida, pero cuando comienzas a vivir una vida en la que comienzas todo a descargar toda tu ansiedad sobre Dios y aprendes a confiar: Padre, ya se fue mi hijo, ya se fue mi hija, tengo este plan con mi esposo, y vienes y te hincas y oras y lees los salmos y te llenas de la palabra y memorizas la palabra, ¿qué estás haciendo? Estás recurriendo a la fuente de agua viva. No estás recurriendo a un pozo que no tiene agua, una cisterna vacía. Estás viniendo a la fuente del agua, y cuando Dios ve eso en tu vida y en mi vida, porque sin fe, ¿y qué es la fe? Creer lo que dice la palabra. Ah, mira, ya vino Panchita, ya vino Panchito en la mañana, ya los vi hincados junto a su cama, levantando, llenos de lágrimas. Padre, te pido por mi hija, ya se fue mi hijo, mi esposo, míralo, la cara de rinoceronte que tiene cada día contra mí. Tengo estas amenazas y esta demanda por aquí, por allá. Y entonces sube al cielo nuestras oraciones, y dice Apocalipsis capítulo 18 que todas las oraciones de nosotros son amontonadas como en una enorme copa, y ahí van siendo guardadas. Cuando tú vas manejando: Padre, te pido que me lleves a través de este tráfico con bien. Esa oración de 20 segundos sube al cielo como un telegrama. No importa lo chiquito que sea tu oración. Padre, estos perros me quieren morir, te pido que me ayudes, Señor, contra estos perros. Esta oración ya subió al cielo y se van guardando. Escucha esto. Y cuando Dios considera que esas oraciones tienen que ser contestadas, te las contesta, porque las tiene guardadas. Nunca una lágrima tuya es desperdiciada en el cielo. Entonces, orar sin cesar. Ya lo entendemos por qué dice la palabra orar sin cesar. Mantengamos nuestro espíritu continuamente manejando. Estoy en el cine y veo una cosa: Padre, te pido que ricas palomitas. Cualquier cosa que le vemos y estemos reconociendo a Dios, platicando con Dios, son oraciones que llegan al cielo. Vemos nosotros que David, todos sus primeros años, estuvo en peligro de vida de manos del rey Saúl. Estamos hablando de casi 10 años que duró el entrenamiento de David antes de que se sentara a gobernar la tribu de Judá, y después que él se sentara a gobernar Jerusalén a sus 33 años. O sea, él en Hebrón primero juzga a Judá, a una de las tribus, durante 7 años, y en Hebrón durante 33 años. David gobierna Israel 40 años. Dios necesitaba un hombre que durante 40 años pudiera pasar el entrenamiento y las persecuciones de Saúl. Una vez entra Saúl en un monte y David estaba en un árbol,
y ve a Saúl que se mete en una cueva y le dice un general a David: ahorita es la oportunidad, escuchen esta escena, que lo puedes matar. Podemos bajar ahorita y ya se acabó tu persecución. Y entonces David baja donde estaba Saúl dormido, su ejército estaban todos dormidos, y en lugar de matarlo, agarra a David su cuchillo y le corta un pedacito de su tela, de su traje, a Saúl. Y se va, y al otro día le grita a Saúl: ¡Saúl! Y sale corriendo Saúl: ¿quién es? ¿Quién es? Y le dice: yo soy David, mira, anoche te pude matar. ¿Por qué no lo hice? Simplemente porque yo sé que esto es la guerra de Jehová, no es mi guerra. Él me está persiguiendo, Dios tiene un propósito para la persecución, y yo no voy a intentar quitarle la vida al ungido de Jehová, porque Dios había permitido que ungieran a rey Saúl como rey de Israel. Este era el corazón de David, un corazón completamente perdonador, un corazón que reconocía la soberanía de Dios. Vemos en segundo lugar, en 2 Samuel capítulo 22, versículo 5, que es librado de la muerte y de la perversidad. Vamos a ver unas palabras en hebreo muy interesantes en el versículo 5. Me rodearon ondas de muerte. O sea, estuve a punto de morir cuántas veces. ¿Se acuerdan cuando Saúl le aventaba la lanza y lo quería clavar contra la pared? ¿Cuántas veces? Por acá cayó la lanza, por acá también. Le tiraban las flechas a los soldados de Saúl y nunca una flecha, nunca una lanza pudo alcanzar a David. Simplemente porque el que era escudo de David, ¿quién era? El Dios que lo había llamado a ser el rey de Israel. Y dice a continuación, muy interesante: me rodearon ondas de muerte y torrentes de perversidad me atemorizaron. La palabra perversidad es la palabra hebrea Belial, que es la palabra que se usa contra Satanás. O sea, muchas veces David estuvo a causa de Saúl a peligro de muerte, porque le envidiaban y eran perversos de corazón. Y todos estos hombres que odiaban a David, ¿de dónde venía el odio de Saúl y de los que querían matar a David? De los enemigos de Dios, porque él era el ungido de Dios, y Satanás sabe quién es la persona que tiene el Espíritu Santo y quién es su ungido. ¿Se acuerdan cuando Pablo en Hechos 9 venía enojado con cartas? Aquí traigo la carta: todos los que sean cristianos, arréstenlos y mátenlos. Pablo mataba cristianos, fue asesino de cristianos Pablo. Y de repente va en su caballo a Damasco, en Siria, y un rayo de luz lo tumba el caballo. Y entonces cae Pablo, los demás hombres que venían con él no oyeron la voz, y la voz que le decía a Pablo es: Pablo, Pablo, ¿por qué me persigues? O sea, ¿qué estaba diciendo Jesús? Pablo, a los que tú persigues, me estás persiguiendo a mí. Cuando perseguimos a un cristiano, entendamos esto, estamos atentando perseguir a Jesucristo. Porque todos somos el cuerpo. ¿Qué es la iglesia? ¿Qué es un cuerpo? ¿La cabeza quién es? Nosotros somos ojos de Cristo, las manos de Cristo, los pies de Cristo. Él usa a nosotros, 1 Corintios capítulo 12, para que vayamos al mundo a predicar el Evangelio. Pero somos, no importa que seas presbiteriano, habiendo para el mundo, o pentecostal, o nazareno, somos todos el cuerpo de Cristo, con diferentes cosas, como ya lo vimos, ¿verdad? Doctrinas no esenciales. Sin embargo, cuando comenzamos a perseguir a un hermano en Cristo, a calumniarlo, a herir su reputación, a tratar de hacerle un mal, esa persona que está intentando eso contra ti es el mismo Satanás. Vean lo que dice Pablo en Efesios capítulo 6. Es el mismo Satanás que trata de impedir la obra de Dios. Dice versículo 10, Efesios 6: por lo demás, hermanos, fortaleceos en el Señor, en el Señor y en el poder de su fuerza.
O sea, ¿quieres tener fuerza espiritual? Ven a la Biblia, lee la Biblia, estudia la Biblia, medita la Biblia, memoriza la Biblia. Y esa fuerza que vas a sentir del poder que sale de la Biblia, y Jesús dijo, mis palabras son espíritu y son vida. Eso te va a fortalecer y vamos a ver para qué. Vístanse de toda la armadura de Dios, de toda. No solamente una parte, toda la armadura tiene que estar puesta en un cristiano. ¿Para qué? Para que puedan estar firmes contra las acechanzas del diablo. Esto es igual a un soldado en la guerra que tiene que tener el casco, la armadura, las botas, la espada, y de repente sale en calzones a la guerra. Y ahí en el campo, y le dicen todos los soldados, oye, pero ¿qué estás haciendo ahí? Y comienzan las flechas y las lanzas. ¡Oh, está loco! Espérame tantito, tú no puedes lanzarte hacia el campo de batalla así. Así hay cristianos que se despiertan en la mañana. Van a la escuela sus hijos, van al periférico, van por aquí para allá, encuerados, desvestidos de la armadura de Dios. ¿Y ahí por qué me pasó esto? ¿Y por qué aquello? Es porque no has entendido que tienes que ponerte la armadura de Dios. Dice la Biblia que nuestra lucha no es contra sangre ni contra carne, no es contra seres humanos. David no estaba luchando contra Saúl. La guerra de David era contra el mismo Satanás y sus demonios. Y él lo entendió así, por eso pudo vencer. Y no se amargó contra el hombre. Señor, tú eres mi refugio, esperanza mía, castillo mío, mi Dios, mi libertador, mi única roca, mi sustentador. Tú eres mi Señor. O al oír esas clamores, Dios inmediatamente entra en escudo del rey David y de nosotros también. Nuestra lucha es contra principados, potestades, gobernadores de las tinieblas, de este siglo, etcétera, etcétera, en las regiones celestes. Dice en 1 Pedro capítulo 5, versículo 8. Porque el diablo como león rugiente, anda buscando a qué cristiano encuentra encuerado. A ver quién se levantó sin haber estado primero con la palabra, con sus devocionales, pidiéndole a Dios, voy a salir, voy al aeropuerto, protégeme en la carretera, gracias por estos alimentos, por el desayuno, etcétera, etcétera. Y comenzamos a ponernos la armadura de Dios, en los pies del Evangelio, me voy a subir en el avión, voy a buscar que la persona que esté junto a mí, Padre, yo no sé quién es, pero te pido que por favor le abra su corazón, le quiero hablar de ti, quiero hablar de Jesucristo. Aprovechemos cada instante al chofer que me lleva de aquí al aeropuerto, a la que me trajo las tortillas, en el hotel, al bellboy que me puso las maletas, oye, pase para acá, aquí está el aire acondicionado, ¿cómo te llamas? Me llamo Carlitos, oye, tú eres cristiano, conoces a Jesús. Busquemos siempre, siempre, siempre una pasión por no dejar de hablar de Jesús. Te quiero hacer una pregunta y nadie levante la mano. Desde que tú te convertiste, ¿cuántas almas has ganado para Jesús? Nadie levante la mano. ¿Te llamas cristiano de veras? ¿Y cuál es la responsabilidad principal del cristiano? Efesios 1:8. Recibirán poder cuando el Espíritu Santo venga sobre ustedes y me serán. ¿Eres testigo? Oye, fíjate que va en el avión. ¿Cómo se va? Muy bien, señora Candelaria. ¿Y usted cómo se llama? Pues yo me llamo Armando. A mucho gusto, doña Calendaria. Fíjese, sé una cosa que le quiero dar un testimonio. Así de que me quiere hablar usted, joven, que descubrí que Jesús vive. Nada más con ese mensaje. Y se te queda mirando, ¿cómo que Jesús vive? Sí, descubrí que es real, que vive y que puedo tener una comunión con Él. A ver, explíqueme más. Hay personas que te dicen, a ver, explíqueme más. Ah, ¿cómo no? Saco mi Biblia y le comienzo a hablar de Jesús. Ese es tu mensaje. Oigan, familia, en Navidad, ¿cómo están todos? Les pido 5 minutos. Quiero decirles a todos, mis primos, mis cuñados, quiero decirles algo. He descubierto que Jesús es real. Todos se voltean a ver de qué está hablando. Que Jesús vive. Y ahora he entrado a mi corazón y no les puedo decir más. Lo acabo de invitar a mi vida el domingo pasado, pero quiero decirles que Él es real y que ustedes pueden también descubrir que Él es real. Y ya, que pasen feliz Navidad. Y con eso los dejas preparados, inquietos, para que se acerquen después a hacerte preguntas. Los que Dios ya tiene marcados con el mensaje que tú les acabas de dar. Pero cuando no hablamos, no hay respuesta, porque el que no siembra no puede recoger. Vemos
en cuarto y último lugar, en el versículo 7, segunda de Samuel 22, que fue librado de la angustia. Dice: en mi angustia invoqué a Jehová y clamé a mi Dios. Él oyó desde su templo y mi clamor llegó a sus oídos. Esta palabra es muy importante. Angustia es la palabra tazar, con T de tato en el hebreo, que significa lugar estrecho. ¿Quién es una persona que está en angustia? Ay, Señor. Ay, Jesús Santo. Pastor mío, ore por mí. Mi hijo se fue. Y ya no puedo, Señor. Que esta persona que se define como está en angustia, la palabra hebrea significa que está en un lugar estrecho, donde así ya tú mismo te encarcelas, te encierras en un cuarto o en una cárcel en la que te sientes que ya no hay salir, por eso, o sea, no hay ventanas, no hay escapatoria, ya me llevó la tostada, como decimos en México, los que no saben este idioma en México. Entonces, cuando llegamos a esa posición como cristianos, en la que la angustia o los problemas te llevan al punto de o un tequila, o un taco, ¿verdad?, un porro de mota, o me voy con otra señora, o con una muchacha, cuando buscamos puertas falsas, en la angustia, cuando nos sentimos apretados, que ya no podemos, y tratamos de, ya desesperados, de hacer una locura, porque hacemos locuras, es cuando hemos completamente abandonado a Dios. Vean lo que Pablo nos dice al respecto en 2 Corintios capítulo 4, versículos del 7 al 9. Dice así: 2 Corintios capítulo 4, versículos del 7 al 9. Pero tenemos este tesoro. ¿Quién es este tesoro? El Espíritu Santo. Es un tesoro impresionante que tenemos dentro, que tienes tú que descubrirlo, que es real. Funciona. Funciona. El poder que traemos dentro no es mío, es de Dios. Tenemos este tesoro en vasos de barro. Somos vasos de barro. Los seres humanos somos seres frágiles, somos débiles, somos vulnerables, fácilmente engañados. Vean lo que está haciendo la inteligencia artificial, engañando a los más cultos e intelectuales, creyendo que puede superar la inteligencia humana y llegando a creer que van a darle a una máquina una conciencia en la que finalmente los demonios, al ver lo que están haciendo la gente, van a entrar en esas máquinas y van a comenzar, como dice Apocalipsis 13, cuando entren al templo y vean la abominación desoladora, dice que el falso profeta le va a dar espíritu, le va a dar vida a la abominación desoladora, que va a ser una estatua del anticristo. Y cuando dice vida, es la palabra suché en el griego, que significa espíritu. O sea, va a ser que una estatua, hay espíritus que hacen que una estatua comience a salir sangre, estatuas que comienzan de repente a hablar y cierran la boca y todo el mundo se queda así y ya no dijeron otra palabra. Son demonios. Y eso es lo que van a hacer con la inteligencia artificial los demonios en el tiempo que estamos viviendo, y los cristianos van a ser engañados. Dice Lucas: muchos escogidos serán engañados, como están siendo engañados actualmente. Tenemos este tesoro en vasos de barro. Escuchen: para que la excelencia del poder sea de Dios y no de nosotros, que estamos atribulados ¿en qué? En todo. Que los niños, que la mamila del niño, que mi papá, que el colegio, que el futuro de mis hijos. Estamos en un mundo donde el mundo nos quiere aprisionar, cerrar como una tenazas, hasta que nos sintamos así. Ya no puedo. Y cuando te mantienes mucho tiempo en esta situación, donde ya son demasiadas las cosas, muchas personas acaban en el psiquiátrico, o con pastillas de Prozac, o pastillas Valium, y acaban drogándose con pastillas tranquilizantes recetadas por el psicólogo y recetadas por el psiquiatra. ¿Qué tipo de personas son estas? Que no pudieron encontrar una salida y un refugio en Dios. Se sintieron tan aprisionados en la vida que tuvieron que buscar. Estamos atribulados en todo, pero no angustiados.
Nunca permitas que la angustia te llegue a sentir, ya no puedo, ¿qué le va a pasar a mi chiquita? Ya se me fue mi Diana en la noche, a las 11 de la noche, y anda por allá en el Paseo de la Reforma, y quién sabe qué discoteca. Oiga, doña Candelaria, por más que usted comience a pensar qué le pasó a mi chiquita, eso no la va a hacer regresar a ella. ¡Ínquese! ¡Ínquese! Y no es como yo enojado. ¿Y qué le pasará? A ver, pásame un cigarro. Un trago, un whisky. Buscamos siempre algo que nos trate de librar de esta angustia. ¿Quiénes somos? Hijos e hijas de Dios. Tenemos un Padre, un refugio, esperanza mía, castillo mío. Me hinco y comienzo y le grito a Dios: sí, Señor, estoy de esperada, angustiada, pero creo que existes. Y lloro y voy a mojar mi cojín. Y después de 10, 15 minutos de estar ahí, la paz de Dios, que sobrepasa todo entendimiento, guardará tus pensamientos y tu corazón en Cristo Jesús. Dice Dios: pruébame, hijo. Pruébame que soy real. Existo, vivo, estoy dentro de ti. ¿Por qué llegas a ese grado de angustia? En apuros, pero no desesperados. Un cristiano nunca llegará a la desesperación. Ya no vale nada para... ¡pum! Me quito la vida. ¿Quiénes son las personas desesperadas que ya creyeron que no hay nada para ellos, que no hay una puerta, que no hay una ventana, que no hay una solución? ¿Podemos llegar a ese punto los cristianos? Aunque hay algunos que lo han hecho, solamente como decía, ¿verdad?, el pastor anterior, solo Dios sabe si eran o no eran cristianos, pero al llegar al cielo se van a llevar un gran susto, ¿verdad? Porque dice en 1 Juan que muchos al llegar al cielo serán avergonzados delante de Dios, perseguidos pero no desamparados, derribados pero no destruidos. Yo me encuentro cantar de cristianos: ay, pues ya estoy amargado, y en la iglesia, y en esa iglesia, y esto y el otro, y ya se bajaron del caballo y ya no peleo, y es, ya está la guerra, y sigue la balacera, y siguen las drones por todos lados, y las flechas o las lanzas, o en el tipo de época que estamos viviendo. Pero son cristianos que están llenos los campos actualmente de cristianos que se bajaron del caballo amargados, creyendo que ya no hay nada para ellos, o porque fracasaron, en lugar de crecerse al castigo, subirse al caballo: ya me perdonó Dios, ya en la sangre de Cristo, y ni modo, voy a recoger la cosecha, pero voy a agarrar la espada del Espíritu y el escudo de la fe, y sigo en el campo espiritual peleando la buena batalla y corriendo la buena carrera. Ese es el consejo que Dios le dio a Josué. Josué, te voy a dar un consejo, nada más: esfuérzate y sé valiente. Esfuérzate. Ya es algo que depende de ti, te dice Dios, tu responsabilidad. Yo te di el Espíritu Santo, te di la palabra, ahora tú esfuérzate, o sea, haz algo dentro de ti que te empuje y que diga: no me voy a dejar vencer. Y esto que me sucedió, me voy a volver a levantar. Ya me dejó mi señora, ya me dejó mi esposo, pasó esto, pasó el otro, pero voy a seguir. ¿Por qué? Porque tengo a Dios. Porque tengo al Señor. Y eso es lo que nunca podrá olvidar nuestra alma. Estaré siempre contigo, nunca te dejaré, nunca te sustentaré. Veamos a continuación rápidamente también por qué no debemos tener temor de nada ni de nadie, aun cuando estamos rodeados de ejércitos, aun cuando se levante guerra contra nosotros. Nunca debemos de temer. ¿Por qué? Porque dice la Biblia en el Salmo 27, versículo 1, estas palabras. Salmo 27: Jehová es mi luz y mi salvación, ¿de quién temeré? ¿Por qué David fue impelido a decir estas palabras? Jehová es mi luz, o sea, mientras yo tenga a Dios, no hay oscuridad dentro de mí. Nunca voy a llegar a un lugar donde diga: ya no veo, ya no sé qué hacer. Siempre voy a encontrar la respuesta en su palabra. No hay un solo problema que enfrentemos en la vida, escúchenme muy bien, no hay un solo problema que no tenga solución en la Biblia. Y venimos y vamos a encontrar: Él es mi luz y además mi salvación. No hay un solo problema que enfrentemos en la vida, escúchenme muy bien, no hay un solo problema que no tenga solución
en la Biblia.

desesperarme, angustiarme de ninguna manera. Vean todo esto que nos está vertiendo David de los secretos de su vida espiritual. En el Salmo 23, que versículo 5 dice: aderezas mesa delante de mí en presencia. ¿Sabe lo que estaba diciendo David? Yo cuando me siento a comer, sé que ahí en la puerta tengo a 30 personas que me quieren matar. Síganme con cuidado. Atrás de mi casa hay otras 40 personas que me quieren matar. Y enfrente de mi casa tengo 100 personas que me quieren matar. Pero mientras yo estoy comiendo mis alimentos, los voy a comer en paz. Porque ninguno de los que me están rodeando, ni los problemas que tengo alrededor, me van a llegar. Pero yo estos alimentos los como en paz. Aderezas mesa delante de mí en presencia de los que me quieren angustiar y me quieren estrechar mi vida para destruirme. Cuando tú ya no comes en paz, cuando ya no desayunas en paz, cuando ya no duermes en paz por tus angustias, has abandonado a Dios. Y le has dicho a Dios: yo no creo en ti. Y buscamos una salida completamente falsa. Y finalmente vemos nosotros que Dios no solamente es todas estas cosas, sino que a Dios además nos dice en 2 Samuel capítulo 22 versículo 33 al 34 una de las lecciones más lindas, por lo menos en mi caso, me han servido y me han ayudado muchísimo para poder comprender por qué se descompusieron los emperadores romanos. El otro día leí dos libros sobre la vida de Roma y encontré desde Tiberio, Augusto, Julio César, Calígula, todos estos emperadores se volvieron locos, sentaron en el trono y llegaron a marearse por las alturas, por el poder, o se enfrascaron en disputas con el Senado romano. A muchos, como Tiberio César, el Senado romano lo mató al mismo emperador. Ya no los aguantaban. Vemos Nerón que incendió Roma echando la culpa a los cristianos. Cada presidente que es elegido en un país, algo le pasa al ser humano, que cuando se sienta en la silla presidencial, en el trono, cuando tiene dinero, deportistas, cantantes, mujeres u hombres, escritores, en el área que tú me quieras describir, cuando el ser humano alcanza la cima, ahí arriba se descompone. Porque no fuimos creados ni para ser adorados, ni para ser aplaudidos, ni para poder decir: ahora tengo todo en la vida, el aplauso, y cuando estamos allá se vuelven locos, ¿verdad? Como Michael Jackson se vuelve un pederasta, Elvis Presley, cantantes, con Cadillacs, con las defensas de oro, con 500 mujeres queriendo acostarse con él ahí en Memphis, Tennessee, en su casa todas las noches, y dices tú: caray, yo quisiera ser como ese, con todo el oro, con toda la fama, con toda simpatía, que la gente me reconozca, hacer que todo el mundo sepa: mire, aquí ya llegó fulano de tal. Y todas esas personas, no nos imaginamos cómo terminan. ¿Cómo terminan? Veamos lo que dice en 2 Samuel capítulo 22 versículo 32 y 33 al 34. Porque ¿quién es Dios sino solo Jehová, y qué roca fuera de nuestro Dios? Dios es el que me ciñe de fuerza y quien despeja mi camino, quien hace mis pies como de ciervas y me hace estar firme. ¿Dónde? David comprendió que si él llegaba al trono con la fama como Salomón, ¿verdad? Su hijo que se descompuso completamente, se mareó. Todo lo que Dios le dio a Salomón lo echó a perder por su falta de carácter. Y dice David: él, cuando yo estoy hasta arriba y cuando llego a la punta del monte, él me va a sostener. ¿Y saben por qué? Porque él subió junto con mi hijo. Pero si hay un ser humano que quiera alcanzar la cima, y quiero tener dinero, y quiero tener empresas, y quiero ser presidente, y quiero ser diputado, y quiero ser un cantante, y quiero ser famoso sin Dios, y tú llegas ahí, todo eso se va a volver en contra de ti, en una maldición. Será la forma en la que tú más rápidamente
termines con

0: tu propia vida. Porque separados de mí, Juan 15, versículo 5, nada podremos hacer. Así que Dios, ¿verdad?, tenemos que encontrar, debe ser siempre nuestro refugio, nuestra seguridad, nuestra luz, nuestra fortaleza y nuestra única esperanza. David descubrió estos secretos que millones de cristianos necesitan descubrir también, para que podamos vivir la corta vida que nos queda, que ya Cristo viene, ya no tarda por venir por nosotros, podamos vivirlo en paz. Ya demasiados problemas y sufrimientos el mundo nos da, para que con nuestra irresponsabilidad y nuestros pecados y nuestra falta de carácter y nuestra falta de honestidad delante de Dios, nos vengan peores maldiciones en nuestra vida. Señor, te damos gracias en esta noche por tu palabra, porque tú, Señor, eres nuestra roca, nuestra fortaleza, nuestro libertador. Dios mío, fortaleza mía, en ti confiaremos. Esperanza mía, castillo mío, mi Dios, en ti confiaré. Aún en nuestra vejez fructificaremos y estaremos verde como el olivo. Creceremos y como el árbol del cedro en el Líbano. Los muchachos corren y se cansan, pero los que esperamos en ti, nos darás nuevas fuerzas, porque cada mañana son nuevas tus misericordias. Te damos gracias, Señor, porque estamos esperando en ti, para que levantes nuestras vidas como el águila y que nos des la visión como las águilas la tienen desde las alturas, y donde hacen sus nidos en las peñas, en las rocas, y donde nadie puede atacarlas. Así nosotros estamos seguros delante de ti, cuando caminamos contigo, cuando confiamos en tus promesas y cuando vivimos irreprensibles en santidad. Y que todo nuestro cuerpo, nuestra alma y nuestro espíritu sean guardados de esta manera, porque si invocamos a Dios, que no hace acepción de personas, olvidando que fuimos rescatados con la sangre preciosa de Jesucristo, caminemos en el temor de Dios durante todos los tiempos de nuestra peregrinación. Antes de despedirnos, con tu cabeza inclinada, si hay personas o cristianos en esta noche que necesitan pedirle perdón a alguien, perdón a tu esposa, a tu esposo, a tus hijos, a tus padres, a personas que hayas lastimado, o pecados escondidos que no has confesado, hazlo hoy antes de abandonar este lugar. Reconcíliate con Dios hoy que escuchas su palabra. No te endurezcas, porque mañana tú no sabes si vas a vivir. Hoy es el día aceptable, hoy es el día de la salvación. Hoy es el día en que la sangre de Cristo nos limpia de todo pecado, en cuyo nombre oramos y le damos las gracias. Amén. Muchas gracias a todos. Que Dios los bendiga. Que tengan paz. Gracias por haber venido a este seminario. Hola, ¿qué tal? Me da mucho gusto saludarles. Y quisiera simplemente comunicarles que gracias a todos ustedes, a través de todas las naciones del mundo, que aman la palabra de Dios y que realmente están interesados en que nosotros, como organización Vida Nueva para el Mundo y Armando Alduci Ministries, continuemos.
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0: Son las 6 de la mañana y 19 minutos.
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0: Son las 6 de la mañana y 27 minutos.
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2: Tegucigalpa, Honduras. A causa del huracán han sido evacuadas 10.000 personas. Las autoridades.
3: Las 12 naciones de la Unión Económica Europea se han unido en una sola moneda con el fin de formar.
4: Desde Corea, el norte y el sur de Corea se están preparando para una guerra a causa de la crisis.
3: En Checoslovaquia, la guerra ha causado 5.000 muertos. Rusia, se han desaparecido 9 armas nucleares. El gobierno se cree que ha sido robada por terroristas.
5: 2 millones de personas han muerto a causa del hambre en ese lejano continente.
3: En China, hoy se registraron 5 terremotos.

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1: Son las 6:50.
2: Todo el mundo alarmado está, pues si bien ha avanzado la ciencia, la muerte avanzando está.

clasifican y haces mejor controlar tu casa a la distancia. No se trata de religión, no es tampoco.

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1: Vamos a leer un texto de Isaías capítulo 1 y vamos a leer también Evangelio de San Juan capítulo 17. Quiero que por favor busquen los dos pasajes bíblicos. San Juan capítulo 17, vamos a leer el versículo 3. Isaías capítulo 1, vamos a leer del versículo 2 en adelante. Vamos a leer primero San Juan. Si tiene el Evangelio de Juan, por favor, me dice un amén. Estamos listos para leer la palabra de Dios, ¿verdad? Dice versículo 3: y esta es la vida eterna, que te conozcan a ti, el único Dios verdadero, y a Jesucristo a quien has enviado. En este primer versículo, quiero que usted vaya conmigo. Ponga atención lo que le voy a decir esta mañana. La mayoría de las gentes que viven en este mundo no tienen una revelación clara de lo que es el sacrificio de Jesús. Vivimos vidas muy emocionalistas. Y ciertamente las emociones tienen parte en la vida cristiana, pero hay muchas cosas emocionalistas. Por ejemplo, usted se va el jueves y va a encontrar una gran cantidad de gente gritando y bailando alrededor de una imagen. ¿Por qué se hace todo esto? No se hace porque hayan leído la Biblia o porque hayan tenido una revelación de Dios, sino por emoción. Mucha gente, usted va a ver, vienen a este lugar, bailan y brincan, pura emoción. El emocionalismo es un peligro, porque uno tiene que estar basado todo lo que hace, lo que dice y lo que vive en la palabra de Dios. Y no simplemente en la palabra leída, sino en la palabra revelada. Y no solamente es, como dije, leer la palabra, sino recibir ¿qué? Acabo de decir, ¿al recibir qué? Una revelación, gracias, alguien dijo ahí. Si usted no recibe la revelación de la palabra, mi hermano, de nada le sirve cualquier cosa que haga. Un día llevé a uno de mis hijos, no recuerdo a quién de ellos, pero a pequeño, y lo llevé a una iglesia romana. Mis hijos no han sido criados en la religión romana. Mi madre y yo todavía estamos en esa religión, pero mis hijos ninguno. Entonces lo llevé. Y estaba asustado, llorando porque en una caja de vidrio tenían un señor acostado, barbudo y con un montón de sangre que le salía ahí. Usted va a ciertas iglesias romanas y lleva a los chiquitos, le va a dar miedo porque en toda la pared hay un montón de gente ahí. Imágenes. El mundo tiene una idea del cristianismo equivocada. La religión nos ha vendido un cristianismo torcido. Si hay algo que nosotros aquí necesitamos, es una revelación de la cruz.
2: Amén, gloria a Dios.
1: Llegar a entender, mire hermano, ¿por qué qué sucede con alguna gente que vive una vida muy pecaminosa, muy superficial? El evangelio se le toma muy a la ligera. Pero quiero que este día usted se confronte con su Biblia, con su palabra y con su propia vida. Vamos a leer Isaías capítulo 1. Ahí va a encontrarse usted con su vida. ¿Cómo Dios nos ve? Hace unos años había un señor que se llamaba don Francisco Mayorga. Él tenía un banco que se llamaba Banco del Café. Y él premió como a 500 personas que le llamó las personas notables del siglo, algo así, no me acuerdo bien cómo era, pero hay mucha gente que se le da, tiene ínfulas de grandeza, o de ser buena gente, o de ser generosos. Hay personas que se consideran a sí mismas buenas. Y tal vez usted nunca ha matado, nunca ha robado, nunca ha hecho un delito grave. Pero no importa quién usted sea, mire lo que la Biblia le dice. Isaías capítulo 1, versículo 2. Por favor, ponga atención a esto. ¿Cómo la palabra de Dios nos enseña, nos ayuda y nos pone en nuestro lugar? Dice la palabra de Dios, capítulo 1, versículo 2 del libro de Isaías. Oíd cielos y escucha tu tierra, porque habla Jehová. ¿Quién es el que habla?
3: Jehová.
1: Dígalo fuerte. ¿Quién es el que habla?
3: Jehová.
1: ¿A quién le dice Jehová que escuche? No, lee ahí en la Biblia primero. Ahí en la Biblia, ¿a quién le habla? Más que a nosotros. Oíd cielos y escucha tierra. Estamos hablando de un mensaje universal. No es un mensaje para un grupito de individuos. Es un mensaje que Dios está dando para el mundo entero y más allá del mundo. Oíd cielos y escucha tu tierra. Estamos hablando de un mensaje de suprema importancia. Es un mensaje de suprema importancia. Ponga atención, porque yo hoy he venido aquí con la espada desenvainada.
4: ¡Gloria a Dios!
1: No crea usted que vengo suave. ¿Y sabe para qué, hermano? Para que nos confrontemos con nuestra realidad. Porque Dios no quiere que seamos los que hemos sido por años. Dios quiere que tengamos realmente una revelación clara de lo que es el sacrificio de Jesús. ¿Qué es lo que Dios quiere que oigamos? Ponga atención. Crié hijos y los engrandecí, y ellos, ¿qué dice su Biblia? Se rebelaron contra mí. Oíd cielos y escucha, oh tierra. Crié hijos y los engrandecí, y ellos se rebelaron contra mí. Y sigue diciendo: el buey conoce a su dueño, y el asno el pesebre de su señor, pero Israel no entiende. Mi pueblo no tiene conocimiento. Oh, gente pecadora, pueblo cargado de maldad, generación de malignos, hijos depravados. Dejaron a Jehová y provocaron a ir al Santo de Israel y se volvieron atrás. ¿Por qué queréis ser castigados aún? ¿Todavía os rebelaréis? Toda cabeza, ¿cómo está? Dice su Biblia. Y todo corazón doliente, desde la planta del pie hasta la cabeza, no hay en él cosa sana, sino herida, hinchazón y podrida llaga. No están curadas, ni vendadas, ni suavizadas con aceite. Dios creó al hombre. Esa es una realidad planteada en la Biblia. Olvídese esas tonteras que le enseñan en la universidad y en la escuela, que la evolución, que no sé qué, que no sé cuánto, que el diablo ha inventado eso. Y muchos creyentes tontos creyendo lo que eso le dice el mundo. El mundo no ha sido criado por hermano la evolución, sino por la mano poderosa de Jehová de los ejércitos. Él es el creador. Dale gloria a Dios. Dale un buen aplauso, hermano. Dios es el creador, dice la Biblia. Ahí estaban dos hombres hablando, uno inconverso, incrédulo, y un creyente. Y el incrédulo dice: yo no creo que Dios haya hecho el mundo. Yo no creo que Dios haya hecho al hombre. El creyente lo escuchaba y no quiso darle una respuesta a esas locuras, sino que le hizo una pregunta o una declaración que lo dejó confundido al hombre. se sacó de la bolsa un reloj y le dice: yo no creo que este reloj lo haya hecho un relojero, yo creo que se hizo solo. Y el incrédulo le dice: no, ¿cómo se va a hacer solo? Le dice: alguien lo hizo. No, le dice, este se hizo solo. Las piezas vinieron juntándose unas con otras en la evolución, le dice. ¿Cómo le partió el coco, verdad, hermano? Y le dice ese hermanito: si vos no crees que este reloj se hizo solo, ¿cómo es que llegas a creer que este mundo se hizo solo? Hay una mente grandiosa, maravillosa de Dios que hizo el cielo y la tierra. Hay un Dios grande y glorioso que te hizo, te formó y te ha creado para la gloria de su nombre. Dale un buen gloria a Dios, mi hermano. Por eso es que sos simpático, porque Dios te hizo. Por eso sos inteligente, porque Dios te hizo. Salude que está a su lado, dígale: qué guapo que eres, dígale. Qué hermosura la que veo. ¿Sabe por qué? Porque hay un Dios que nos hizo. Dice: crié, hijo, Dios nos hizo. Y Dios puso dentro de tu vida semillas de bendición. Dios puso dentro de tu vida semillas para que fueran en tu alma, en tu espíritu y en tu mente desarrolladas para cosas grandes. Pero el diablo, que es enemigo de Dios y enemigo de nosotros, no quiere que seas feliz. El diablo te quiere ver desbaratado, destruido. Satanás ha venido para desbaratar nuestra vida. Y lo primero que él hizo fue rebelarse contra Dios allá arriba en el cielo. ¿Usted se acuerda cómo se llamaba antes el diablo? Se llamaba Luzbel. ¿Qué quiere decir luz bella? Y un día el diablo, mirándose seguramente en su espejo: es que guapo que soy yo, hombre. Y qué inteligente que soy yo. Y el diablo se comienza a alabar a sí mismo y se le metió un espíritu de rebelión. Y dijo: ¿por qué solo Dios puede estar en ese trono? Yo también tengo derecho. Y se rebeló. Y ahí se convirtió en diablo, en adversario, en Satanás. Y trajo esa misma semilla a regarla al mundo. Y los seres humanos, criados por la mano de Dios, también nos rebelamos. Y dice: crié hijos, los engrandecí, y ellos se rebelaron contra mí. Una rebelión impresionante. Y aún esos señores que no hacen nada de delitos groseros como matar, la Biblia les dice cómo los mira Dios. Escuche cómo lo ve Dios. Usted que se le da de buena cosa, usted que dice: yo no le hago males a nadie, mire cómo lo mira Dios. Ya lo vamos a ver. Dice la palabra del Señor, versículo 3: el buey conoce a su dueño y el asno el pesebre de su señor, pero mi pueblo no tiene conocimiento. Te mira Dios como individuos rebeldes, sin conocimiento, sin entendimiento, metido en el pecado, cargado de maldad. Dios dice que te mira como un individuo enfermo y al final termina rematándote. Mira qué retrato te hace Dios. Y dice: no eres más que una llaga podrida. Ah, usas perfumes caros. Yo uso Paco Robame. Oiga, hermano. No, Carolina Herrera. No importa lo que te eches, no importa lo que te pongas, Dios dice: te miro como una llaga podrida. Estás listo. Delante de mi nariz sos hediondo. Y usted que se le da de gran cosa, pavonea. Cuando Dios ve esos grandotes, hermano, mire, porque a veces uno dice: qué delincuente, qué ratero, porque sacó un cuchillo y le quitó 20 pesos. Y ese que se robó 100 millones. Y ese que se robó el banco. Y ese que asaltó a las instituciones. No es más peligroso que ese pobre delincuente.
4: Ah, no, pero él va con camisa blanca, con el cuello bien tieso y con corbata y saco negro. Y la gente dice, ahí va don fulano. Y Dios dice, ahí va una llaga podrida. Eso es lo que Dios dice, hermano. Oiga, hermano. Yo no entendí yo por qué aplauden ustedes. ¿Por qué va a aplaudir su llaga podrida, hermano? Mire, dice, Dios te ve y Dios me ve a mí como trapo de inmundicia. Dice la Biblia, a la gente que se cree buena, que sale en las cámaras de televisión donando, regalando, pero su corazón está lejos de Dios. Amén. Le dice que son como trapos de inmundicia. Amén. ¿Y sabe cuáles eran los trapos de inmundicia? Eran los cótex de aquel tiempo. Eran las toallas que usaban las señoras en su tiempo de menstruación. Así nos ve Dios en nuestra maldad. Pero venimos nosotros dando de que soy importante, que soy bueno, que no sé qué, que no sé cuánto. No. Dios dice que hemos caído tan bajo. Nuestras maldades, dice, han llegado hasta la misma presencia de Dios. Y dice, ya no lo soporto. Atajo de rebeldes, pandilla de maldad, malvados. Así nos ve Dios. Qué miseria tan grande la que hemos caído. Viniste a la iglesia, estás en la iglesia, estás en pecado, pero te las das como que nada ha pasado. ¿Acaso que Dios no te conoce? ¿No conoce Dios tu levantar y tu acostar, tu salida y tu entrada? ¿A quién pensás que estás engañando? Dios dice, acuérdate de dónde has caído. Algunos de ustedes son cristianos y tienen pecados sin confesar, grandes mazacuates ahí en su corazón, arañas, alacranes, maldades. No os engañéis, dice la Biblia. Dios no puede ser burlado. Cuidado, cuidado, hermano. Sean ahí creyendo que está bien delante de Dios y sonríe y delante de la gente. Hipócrita, dice Dios. Yo te conozco. Esta iglesia, varios de los que estamos aquí, necesitamos humillarnos delante del Señor. Todos los que están aquí arriba tienen que saber cómo anda su corazón delante de Dios. No puede andar en el pecado y estar aquí tocando y cantando. Dice la Biblia, límpiense los que llevan los vasos de Jehová. Si usted no anda bien con Dios, vaya a humillarse delante de Dios, puede venir aquí a tocar. Pero no esté viviendo en pecado. No se ponga un uniforme ahí para andar de diácono sirviendo a Dios y esté en pecado delante del Señor. La Biblia dice, recuerde de dónde has caído. No juegues con las cosas de Dios. Has jugado y dice, hermano, pues no me ha ido mal. Ahí el Señor me ha ayudado, como Él es misericordioso. Sí, sí, Él es misericordioso, pero también es fuego consumidor. Y dice, horrenda cosa es caer en manos del Dios vivo. Ahora, por nuestra maldad Dios nos ha desechado para siempre, no. Quiero que vaya conmigo a Isaías. Vamos a leer Isaías capítulo 53. La Biblia dice, versículo 4: a pesar de que somos una llaga podrida y que somos rebeldes, generación de malignos, pandilla de malvados. Isaías 53 dice: ciertamente llevó Él nuestras enfermedades y sufrió nuestros dolores. Y nosotros le tuvimos por azotado, por herido de Dios y abatido. Mas Él herido fue por nuestras rebeliones, molido por nuestros pecados. Y el castigo de nuestra paz fue sobre Él, y por su llaga fuimos nosotros curados. Todos nosotros nos descarriamos como ovejas. Cada cual se apartó por su camino, mas Jehová cargó en él el pecado de todos nosotros. Angustiado él y afligido, no abrió su boca. Como cordero fue llevado al matadero, y como oveja delante de sus trasquiladores se enmudeció y no abrió su boca. Por cárcel y por juicio fue quitado, y su generación quien la contará, porque fue cortado de la tierra de los vivientes, y por la rebelión de mi pueblo fue herido. Y se dispuso con los impíos su sepultura, mas con los ricos fue en su muerte, aunque nunca hizo maldades ni hubo engaño en su boca. Con todo eso Jehová quiso quebrantarlo, sujetándole a padecimientos. Y cuando haya puesto su vida en expiación por el pecado del linaje, vivirá por largos días, y la voluntad de Jehová será en él, en su mano prosperada. Verá el fruto de la aflicción de su alma y quedará satisfecho. Por su conocimiento justificará mi siervo justo a muchos, y llevará las iniquidades de ellos. ¿Cuántos dan gloria a Dios? ¿Cuántos dan gloria a Dios? Por tanto yo le daré parte con los grandes, y con los fuertes repartirá despojos. Por cuanto derramó su vida hasta la muerte, y fue contado con los pecadores, habiendo él llevado el pecado de muchos y orado por los transgresores. Oiga, cuando Dios nos ve como una llaga podrida, dice Dios: pobrecitos, no tienen esperanza. Día a día se acercan más al precipicio de la condenación. Y Dios, que sabe lo que es el infierno, y Él que sabe lo que significa la eternidad fuera de la presencia de Dios, Él dice: ¿qué voy a hacer por ellos? ¡Aleluya! Romanos dice: mas Dios muestra su amor para con nosotros, en que siendo pecadores Cristo murió por nosotros. Y San Juan dice: mirad cuán grande es el amor de Dios, porque de tal manera amó Dios al mundo, que ha dado a su Hijo unigénito, para que todo aquel que en él cree no se pierda, sino que tenga vida eterna. Ahora sí, dale un buen aplauso a tu Dios, porque Él murió en la cruz para que seas bendito. Escucha, hermano, es necesario que comprendamos la revelación de la cruz. Ponga atención. El sacrificio expiatorio de Jesús. La Biblia dice que había un acta de decreto de condenación y de maldición para nuestras vidas. Ahí está el nombre suyo. En esa acta está su nombre. Y luego viene la sentencia: condenado, maldito, destinado a vivir una vida de ruina, de miseria, de desgracia y de muerte, y por fin ser echado al infierno. Ahí estaba tu vida. Ah, te perfumaba bien y compras buena ropa de marca, tenés un caballito ahí en la camisa, y te crees gran cosa. Pero Dios dice que tenés un acta. Un acta donde dice que estás condenado a vivir aquí en la tierra una vida de miseria, de fracaso, de destrucción, y al final ser lanzado al sufrimiento eterno. No juegue, hermana. Estamos en serio. Dios no anda bromeando con nosotros. Nos habla con seriedad de este tema. Pero mire, hermano, quiero que vamos a leer Colosenses capítulo 2. Versículo 14. Colosenses capítulo 2, versículo 14. Vamos a leer, comenzando en el versículo 13, dice: y a vosotros, estando muertos en pecados. ¿Cómo dice que estaban? ¿Cómo dice que estaban ustedes? Muertos. ¿Y yo cómo estaba? ¿Cómo estaba yo? ¿Y ustedes cómo estaban? ¿Y yo? Que siempre que he preguntado esto, cuando les pregunto y usted dice muerto, y cuando se refiere a mí, todo dice muerto. ¿Cómo estaban ustedes? ¿Y yo? ¿Verdad? Ahí gritan más. Pero mire el versículo 13, dice: y a vosotros, estando muertos en pecados y en la incircuncisión de vuestra carne, os dio vida juntamente con Él, perdonándoos. ¿Qué les perdonó? ¿Cuántos pecados te perdonó Dios? Levanta la mano y dice: todos mis pecados. ¡Aleluya! Ahora dale un gran aplauso y dile: gracias, Señor, perdonándoos Todos. Todos. Todos. Desde el primero que cometí. Desde el primero que hice hasta el que cometí hoy en la mañana han sido perdonados por la sangre de Jesucristo. Todos tus pecados han sido borrados con la sangre del Señor. Dale gloria a Dios, porque todos tus pecados han sido perdonados. ¿Cuántos pecados te perdonó Dios? Todos. Y dice versículo 14, aquí vengo yo con lo que le estaba diciendo, anulando el acta de los decretos que había contra nosotros, que nos era contraria. Él anuló el acta donde aparecía tu nombre con todas tus miserias, desgracias y condenación. Ahí estaba tu nombre. Le pertenecías al diablo. Eras por naturaleza hijo de perdición. Pero él agarró esa acta y dice el versículo 14, quitándola de en medio y clavándola en la cruz. Escucha, hermana, versículo 15, y dice, y despojando a los principados y a las potestades, los exhibió públicamente, triunfando sobre ellos en la cruz. Dale un buen aplauso a tu Señor. Dale gloria a Dios este día. El diablo ha sido derrotado. Aleluya. ¿Y qué dice tu Biblia? Dice que lo despojó, lo desnudó. El diablo anda desnudo por las calles, los demonios andan desnudos, porque el poder de Dios lo exhibió públicamente y dijo: está destruido el diablo, están destruidos los demonios, están derrotados los demonios, está derrotado el diablo, y tú eres vencedor en Cristo Jesús, hermano. ¿Y dónde está el acta ahora? Ya no está. La clavó Jesús en la cruz y con su sangre la borró. Y en vez de maldiciones, ahora le puso un rótulo: bendecido para siempre. Bendecido para siempre. Bendito para siempre. Bendito para siempre. ¿No crees que das más alegría al Señor? Más gozo, más entusiasmo. Así dice la palabra. El sacrificio de Jesús en la cruz del Calvario. Cuando tú recibes revelación de Dios, mira, hermano, comienzas a verlo. Verlo por fe, por revelación. Dice que le pusieron una corona de espinas en su cabeza. Esas espinas entraron tan fuerte en la cabeza de Jesús que dice que la cabeza se le puso el doble de grande, inflamado. Tanto golpe, tanto dolor. ¿Sabe lo que significan las espinas? Significan ruina, miseria. Génesis 3, la tierra te va a producir espinos y cardos, le dijo Dios a Adán. Significa tristeza, aflicción. Y cuando Jesús llevó una corona de espinas en su cabeza, era para librarnos de toda la maldición de la ruina. ¿Cuántos dan gloria a Dios? Levanta tu mano y dice: gracias, Señor, porque me has librado de la ruina. La cruz de Jesús significa mucho para nosotros. Esa corona de espinas significa liberación de la ruina. Ya no quiere Dios que vivas en miseria y en desgracia. La Biblia habla que el Señor Jesús fue latigado. Ese látigo que arrancaba pedazos de carne, y su carne se convirtió en una bola de carne machacada. Su cuerpo desfigurado, destruido. Pero la palabra de Dios dice que por su llaga fuimos nosotros curados. Dale gracias a Dios que hay sanidad en Cristo Jesús. Y muchos de los que estamos aquí hemos visto la mano de Jehová en sanidades grandiosas. ¿Cuántos han visto sanidades en su familia? ¿Han visto sanidades en el ministerio? Gente que han orado por ahí se sanan. La Biblia dice: Y estas señales seguirán los que creen en mi nombre, echarán fuera demonios y son los enfermos, pondrán las manos y los enfermos se morirán. Así dice, ¿verdad? Ah, no dice así. ¿Cómo es que dice? Y los enfermos se sanarán. Los enfermos se sanarán. Dale gloria a Dios. Dale gloria a Dios. Hay sanidad. Por los látigos, por la llaga de Jesús hay sanidad. Uno que otro se va a morir, pero muchos se van a sanar. Hemos visto sanidades aquí. Milagros de sanidades, pero preciosos, de toda clase. Dolores de garganta, dolores del pecho, dolores de uña, dolores del corazón, dolores, hermano, cáncer, sida, cualquier cosa. Si para Dios no hay nada imposible. Tú tienes poder en las manos para sanar a los enfermos.
5: Gloria a Jesús.
4: Y ahora quiero llevarte a esto. Cuando Jesús murió en la cruz, lo clavaron sus dos manos. Los clavos de las manos significa liberación de las ataduras. Cuando Él estaba clavado, estaba atado. No tenía posibilidad de moverse. No tenía posibilidad de bendecir y de ayudar. Estaba amarrado. Es lo que ha sucedido con muchos de nosotros. Hemos vivido amarrados por años. Pero los clavos de las manos de Jesús nos traen liberación de las ataduras. Por eso es que ahora podemos levantar las manos y bendecir el nombre del Señor. Dice, yo alabo el nombre de Dios. Podemos aplaudir y podemos, hermanos, levantar nuestro corazón en alabanza para Dios. Pueblos todos, batid las manos, aplaudid a Jehová, dice la Biblia, porque grande es su nombre en toda la tierra. Ahora tenemos manos para servir, para tocar, para ayudar. Cuando estás sin Dios, sin esperanza, no tenés manos para servir. Tenés manos para ti mismo, agarrar para mí. Venga, San Venga, venga, San Venga, todo para San Venga. Y nada para dar, para ayudar a los demás. Jesús nos enseña en el Evangelio que un día llegó el Señor a la sinagoga y estaba predicando. Y ahí en medio del pueblo estaba un hombre que tenía la mano seca. Usted sabe, hermano, cuánto sufrimiento habrá tenido ese hombrecito. Porque cuando uno tiene un defecto, todo el mundo no le conoce el nombre, solo el defecto. Si coge una pierna, allá va el renco, dicen. Ya no dice allá va fulano. Dice, anda, háblamele a fulano, no, háblale al renco. Si se le cayó el pelo, ya no le conocen el nombre. Háblele al pelón. ¿Cómo somos, verdad? ¿Usted se imagina cómo le habrán dicho a este pobre hermano mano seca? ¿Cuántos apodos? ¿Cuánto sufrimiento? Si usted se acuerda del apodo que le pusieron cuando estaba en la escuela, algunos se sentían mal cuando le decían algo. Y este hombre con su manito seca ahí, a mí se me imagina que llegó allí a la reunión y se escondió detrás de algún pilar ahí con su manito seca, escondida, para que nadie se la viera. Pero esa tarde Jesús, que llegó con el poder del Espíritu Santo y sabía el dolor y el sufrimiento de esa mano, llamó al hombre y dice, hey, ven, párate en medio. Qué vergüenza salir con su manito seca para ponerse delante de todos los demás. Pero el Señor no quería burlarse de él ni ponerlo en ridículo. Jesús quería manifestar su gloria para que el mundo conociera que hay poder en Dios. Y cuando el hombre recibe el mensaje, se para en medio y todos los ojos de los curiosos estaban allí a ver qué hace el Señor con el mano seca. Y cuando todos están a la expectativa, entonces Jesús le grita y le dice, extiende tu mano. Y el hombre, la mano seca, creyó y obedeció y extendió su mano y la mano le fue restaurada. Alabado sea el nombre de Dios. Ya no tiene la mano seca, encogida. Ahora tiene mano buena. ¿Para qué, hermano? ¿Has tenido una mano seca que no has abrazado a tu esposa? No la abrazás porque tenés la mano seca. No has abrazado a tus hijos ni a tus nietos porque está la mano seca. Y no solo la mano seca, tenés el corazón seco también. Pero el Señor este día te dice: hijo, extiende la mano. Tienes la mano seca que no traes los diezmos a la casa de Dios. No podés meter la mano, los diezmos se quedan en la casa. No podés ofrendar con generosidad porque tenés la mano seca, hermano. Pero el Señor te dice: extiende la mano. ¿Cuántos dan gloria a Dios en este día? Extiende la mano. ¿Cuántos quieren extender sus manos y alabar el nombre del Señor? Si yo extiendo mi mano. Eres libre, ya no estás atado. Levanta tus dos manos y soy libre. No hay ataduras que me impidan alabar su nombre. Lo voy a alabar con todo mi corazón. Grítalo, lo voy a alabar con todo mi corazón. Ya soy libre, no tengo ataduras. Voy a alabarle, nada me impide alabar su nombre. Voy a alabar su gloria. Aleluya. Voy a alabar su gloria. Voy a alabar su nombre. Soy libre para levantar mis manos. Libre para bendecir. Libre en el nombre de Jesús. No tengas temor. Los clavos tienen un significado importante. Ese clavo que cruzó los pies de Jesús significa el clavo de la liberación de la opresión. Cuando lo clavaron en los pies, el dolor de Jesús se iba intensificando. Cada vez que respiraba, el peso de su cuerpo caía sobre sus pies. El dolor se hacía más intenso. Eso le oprimía. No había libertad. Estaba oprimido. Escucha, hermano, ese clavo significa que toda tu opresión ha sido oprimido. Él te está liberando en la cruz del Calvario para que no sigas siendo más oprimido por el diablo, porque el diablo vino para eso, para oprimir. Pero dice el Señor, él vino para liberar a los oprimidos por el diablo. Dale un buen aplauso a tu Señor ahora. Más fuerte, más fuerte, más fuerte. Dale gloria a Dios. Ahora puedes caminar. Caminar con seguridad. Los clavos de Jesús en los pies te libertan del camino malo. Y ahora caminas por la senda de la bendición. ¿Cuántos son benditos de parte de Dios? ¿Camina bien usted? ¿Es libre de la opresión en el nombre del Señor? ¿O hay algo que le oprime? ¿Alguna cosa del pasado? ¿Alguien que te hizo daño? ¿Alguien no te paga? ¿Y estás con esa cosa ahí? ¿O esa señora que dice: a mí mi marido nunca me ha celebrado mi cumpleaños? Y tienes ese dolor ahí porque no te hace, bandido, no te ha celebrado el cumpleaños. Perdónalo en el nombre de Jesús. Sé libre de la opresión, que nada te oprima. Que hay un corazón sano para la gloria del Señor. ¿Cuánto quieres ser libre en el nombre de Jesús? No tengo ninguna opresión, nada me oprime a mí. Soy bendito en el nombre de Dios. Amén. Amén. Amén. ¿Cuántos son benditos en el nombre de Jesús? No hay opresión. No hay opresión para su vida. Nada lo oprime. No, porque ya Jesús llevó su maldad allá en la cruz del Calvario. Dale un buen gloria a Dios este día. Y ahora nos ha librado de nuestra maldición del pecado también. Vamos a terminar. Primera de Pedro, capítulo 1. Lléveselo en su mente, en su corazón. Primera de Pedro, capítulo 1. Dice la palabra de Dios, versículo 18. Primera de Pedro, capítulo 1, versículo 18 y 19. Sabiendo que fuisteis rescatados de vuestra vana manera de vivir, la cual recibisteis de vuestros padres, no con cosas corruptibles como el oro o la plata, sino con qué dice que fuisteis redimidos, con la sangre preciosa de Cristo. Dale gloria a Dios. Primera de Juan 1:7 dice: y la sangre de Jesucristo, su Hijo, nos limpia de cuántos pecados, de cuántos pecados, todos nuestros pecados. Pero necesitas recibir una revelación de la cruz.
1: Yo te pido que te pongas de pie ahora. Y por la fe comiences a ver, cierra tus ojos. Mira por un momento en tus ojos de la fe todo lo que Él sufrió en la cruz del Calvario. Lo hizo por amor de tu vida. Dice Mateo 7:15. Guardaos. ¿De quién? Dígalo más fuerte, ¿de quién? ¿Esto está serio? Toque a su vecino y diga, falsos profetas, hermanito. Esto está peligroso. ¿De quién se va a cuidar usted? De los falsos profetas. Guardaos de los falsos profetas que vienen a vosotros con vestidos de ovejas, pero por dentro son, ¿qué son? Diga así, lobos, rapaces. Son desgraciados estos tipos, mano. Mire cómo los menciona ahí. Guardaos de los falsos profetas. Se visten como ovejas, pero tienen uñas de lobos rapaces, colmillos de lobos rapaces. Por sus frutos los conoceréis. ¿Acaso se recogen uvas de los espinos? ¿O acaso se recogen higos de los abrojos? Así, todo buen árbol da buenos frutos, pero el árbol malo da malos frutos. No puede el buen árbol dar malos frutos, ni tampoco puede el árbol malo dar frutos buenos. Todo árbol que no da buen fruto es cortado y echado en el fuego. Así que por sus frutos los conoceréis. Qué clarito a qué habla el Señor. Si bien es cierto, existe el ministerio profético. En el Antiguo Testamento, los profetas tenían como propósito denunciar los pecados de los gobernantes y los pecados del pueblo. Los profetas eran individuos que no tenían miedo de gritarle lo malo a los gobernantes. Y por eso muchos profetas fueron perseguidos y matados. Porque a los gobiernos no les gusta que les digan la verdad. En ningún lugar. Y se vuelven contrarios a los profetas los gobernantes que hacen mal. Y en todo el mundo hay malos gobernantes. Los profetas exhortaban al pueblo a que se volvieran a Dios, porque los pueblos van detrás de las imágenes, detrás de los ídolos. Hoy aquí en Nicaragua se está preparando en todo el país imágenes, todo eso es maldición. Y lo triste es que algunos evangélicos que andan con la Biblia hasta sin color de tanto andarle debajo del sobaco, ahí van a andar como terneros sin freno. Los profetas eran hombres que le decían al pueblo, hey, no es conveniente andar en los caminos de Baal. Vuélvanse a Dios. En el Antiguo Testamento. En el Nuevo Testamento, los profetas tenían tres actividades principales cuando daban el mensaje profético. La profecía en el Nuevo Testamento tenía tres objetivos. Uno de los objetivos era exhortar. Cuando las personas se salían del camino, los exhortaban. Otra de las funciones era consolar. Consolaban al pueblo. Le traían un mensaje de esperanza, un mensaje de consolación. Y los profetas predicen acontecimientos, cosas que van a ocurrir, y existen tres tipos de profecías: las profecías divinas, que son las que se van a cumplir tal como Dios las habla a través de sus siervos; las profecías diabólicas, que son para confundir y para engañar; y las profecías humanas, que son sentimientos del corazón del hombre elevadas al nivel de profecía divina. Aquí se mencionan falsos profetas, que son individuos que nunca Dios los dotó con el don profético, pero se presentan ante la gente aparentando ser profetas de Dios. Y póngame cuidado, hermano, porque estos falsos profetas, dice la Biblia, que son hipócritas, son engañosos y son falsarios, y se presentan con un ropaje de ovejas. Es decir, son aceptados fácilmente en el rebaño. No se les tiene miedo, no se les rechaza, porque parecen hermanos, visten como hermanos, ocupan el lenguaje de los hermanos. El Señor me habló a ustedes, los santos amados, y parecen hermanos, visten como hermanos, ocupan el lenguaje de los hermanos. El Señor me habló.

alguien se pare aquí a dar, hermano, dice el Señor, o tengo una palabra, usted diga, un momentito, déjeme oír bien qué es lo que dice el Señor. Me está hablando. No ande temblando tanto, hombre. No se caiga. No pierde el sentido. Analice lo que le están diciendo, para que no sea movido como una nube por el viento para cualquier lado, sino que usted esté anclado como un barco que está con un ancla. Ese barco, aunque vengan las olas, aunque los vientos, el barco se puede mover, pero no se lo va a llevar la corriente porque está anclado. Su ancla es la fe y la palabra de Dios. Si usted está convencido por la palabra y por el Espíritu, ningún falso profeta lo va a mover. Habrán falsos profetas. Y son engañosos, lobos rapaces, muchos de ellos. Especialmente, con cuidado, aquellos que hablan mucho del dinero, que le sacan el dinero, que le profetizan que si usted les trae algo a ellos, usted va a recibir un portón abierto en el cielo y le van a caer fajos de a 100 y de a 500. Yo le quiero profetizar hoy, pero mi profecía es conforme a la Biblia. ¿Cuánto quiere ser prosperado? Levante la mano. Muy bien. Trabajen. Ahí está la profecía. Ahí está la profecía. Porque la mano del diligente enriquece, dice la palabra de Dios. La mano del diligente enriquece. Y dice, el que no trabaja no tiene derecho al gallo pinto. No tiene derecho. Y cosa que lo he repetido, los haraganes son comelones. Casi siempre. Casi siempre. Entonces, cuando alguien le dice, hermano, dice el Señor que si usted me trae $1,000, en 7 meses usted va a recibir $70,000. Me dan ganas de mencionarle a su abuelita, pero por respeto a la anciana no se lo voy a decir. Falsos profetas te van a endulzar los oídos. El profeta verdadero te va a hablar de santidad. Sin santidad nadie verá al Señor. Sin santidad nadie verá al Señor. Los profetas de Dios te van a exhortar a ser una mujer consagrada al Señor. Yo me sorprendo un montón de profetas que hay ahora en estos días, predicadora, ceñida, mostrando todas sus partes con vestidos socados que la Biblia los prohíbe. Son profetas falsos muchos de estos, que están metiendo la sensualidad en las iglesias. La carne está dominando a las congregaciones. Ya no se oye en llanto en los altares. Ya no se mira a la gente clamando delante de Dios. Hoy se ponen en el Facebook y en Instagram fotografías. Aquí yo sexy. Sí, diabólica. Seguí poniendo. Estás sirviendo al diablo. Los profetas falsos te van a decir, no importa lo de afuera, lo que Dios quiere es lo de adentro. Pero lo que hay adentro se manifiesta afuera. Si usted tiene santidad en el corazón, lo va a manifestar en su manera de vestir, en su manera de ser, en su manera de hablar y en su manera de vivir, usted lo va a manifestar. Y me dice alguien, hermano, usted siga predicando ese mensaje viejo, anticuado. La gente se le va a ir. Yo no nada. ¿Qué voy a hacer? Hoy me habló un pastor y me dice, ¿sabe? Vino un joven a predicar y dice, todos esos pastores viejos, anacrónicos, se quedaron en el pasado, hablando de vestidos y hablando de... Y el hermano, un

0: hermano que está ahí, le parece, hermano, quiere decir que todos los ancianos que predicaron estaban equivocados. No estaban equivocados, pero estamos en nuevos tiempos. Sí, tiempos de la apostasía, donde se cree estar bien, pero no se está. Donde se le enseña a la gente solamente las cosas de la tierra y de la carne. Los profetas verdaderos de Dios serán conocidos por sus frutos. Uno, viven en santificación. No se les acusa de fornicaciones, de adulterio, de robos, de mentiras. Y si se les acusa es mintiendo, porque habrán acusaciones falsas. Esos hombres de Dios y mujeres de Dios se les va a conocer por sus frutos de servicio. Son profetas que no, hermano, que no pueden mover nada para ayudar a otros, que solo están esperando que los anden en bandeja de plata, que les sirvan. El Señor no dijo, a ustedes les van a servir. Él dijo, ustedes son mis servidores. Y el más grande en el reino de Dios es el que sirve a los demás. Dale gloria a Dios. Los servidores. Esos son los frutos. El servicio. No estar esperando ser el engrandecido. Ah, no, yo aquí mando, yo aquí soy el Señor. Cuando un pastor dice, ah, yo soy el que mando. Pobre pastor, él no manda nada. En una iglesia quien debe mandar es el Señor, el Espíritu Santo. Y el pastor debe ser servidor de los creyentes. Enseñarles la palabra, exhortarlos, pero no enseñorearse de su congregación. No creerse más que los demás. Hay algunos pobres que le dieron un título de pastor y se enfermaron. Soy pastora. Y en la Biblia ni existen pastoras. Digo, qué bueno que pone pastoras aquí ahora. Pero en el Nuevo Testamento yo no he encontrado ni una pastora. Entonces, si son por la gracia y la misericordia de Dios, pero es que ahora soy pastora. Ya no me hablen, ya no me junto con chusmas. ¿Dónde estás, hermanita? ¿Se te subieron los zompopos? ¿Te crees la gran cosa? Cuando el Señor dijo, Juan capítulo 13, Jesús tomó la pana de agua y le lavó los pies polvorientos y sucios a sus discípulos. Y él dijo, así como yo hago, ustedes van a hacer. Somos siervos. Por su fruto los conoceréis, dice el Señor, en que serán dedicados al amor, a amar aún a sus enemigos. ¿Cómo es posible que en una iglesia una hermana diga, me cae mal a fulana de tal? No conoces al Señor, hermana. Eres una infiltrada dentro de la iglesia. Porque el Señor dijo, en esto van a conocer la gente del mundo que son mis discípulos. ¿En qué? En que se amen unos a otros. Perdónense unos a otros, así como Cristo los perdonó. El amor sea sin fingimiento, sea de verdad. Ah, no, yo le voy a servir, le voy a amar para ver qué le saco. Es que tiene una comidería buena, me va a invitar. Es que tiene un negocio, me va a invitar. Ese amor es un amor falso. El amor es sin esperar nada. San Pablo dice, gastaré de lo mío y aún yo mismo me gastaré por amor a vosotros. Yo estuve en un seminario. Habíamos tal vez unos 500, hermano. En una congregación donde toda esa gente está entregada, sirviendo, adorando, haciendo la obra de Dios. Ahí nadie se queda ahí medio señorón. No, todos siervos. y dijo en una de sus pláticas: hermano, en esta iglesia aquí le servimos a Dios todo el tiempo. Tan es así que uno se va desgastando. Imagínense, dice, que cuando yo vine aquí medía 1.85 y ahora mido 1.50. Era un chaparrito que estaba hablando. Pero cuando yo vine aquí yo era grande, dice, y me he venido desgastando en la obra de Dios. En sentido figurado, debe de ser una realidad. Nos gastamos en servir a los demás sin esperar nada. El que te va a pagar es el Señor. Y Dios paga bien. Y Dios paga siempre. Y Dios no le queda debiendo a nadie nada. Aleluya. Entonces, el fruto del amor, que se conozcan por una persona tranquila, calmada. Un hermano que me hace la vida imposible, que me grita, que me dice cosas en reuniones de pastores. Y un día me dice: lo que más me molesta es que no te enojas, me dice. Él quiere que yo le responda. No, ya pasé esos tiempos que yo respondía. Porque cuando uno ha pasado tribulaciones, enfermedades, o está llegando a viejo, se está dando cuenta que hay que valorar lo que le queda de la vida. Hay que valorarlo. Yo nunca pensé que iba a llegar a viejo. Pues todavía no estoy tan viejo. Y me animan unas palabras, fíjense, lo voy a decir a ustedes. Hay un edificio aquí, enorme, varios pisos, un complejo. Y uno de los que estaban construyendo, ingeniero, Matagalpino, cuando inauguraron ese edificio, él estaba cumpliendo 82 años de edad. Y entonces un periodista lo estaba entrevistando y le dice: ingeniero, usted ya está bastante avanzado. ¿Piensa seguir construyendo o se va a jubilar? Le pregunto, ingeniero, ¿cuándo piensa jubilarse? 82 años estaba cumpliendo. Y él lo quedó viendo y dijo: fíjate que me voy a jubilar cuando esté viejo. 82 años. Y se va a jubilar cuando esté viejo. Hay gente de los 40 años que ya anda todo rengueado, ya está jubilado, ya no puede. Pero usted, por su fruto, será conocido que es un siervo de Dios, un siervo ungido, un siervo que camina con la certeza de que Dios va a su lado, hermano. Y termino esta palabra recordando lo que aquí dice el texto: si tú eres un buen árbol, vas a dar buenos frutos. Y si eres árbol malo, vas a dar frutos malos. Pregunto, ¿qué frutos das en tu trabajo? ¿Qué frutos das en tu casa? Solo uno lo sabe. El apóstol Santiago dice: una fuente no puede dar agua dulce y agua salada. No puede. O es dulce o es salada. No puede ser que un creyente lleno del Espíritu Santo le esté cantando al diablo, le esté sirviendo al diablo y que vaya tras el mundo. No puede ser. El Señor les dice a ustedes: no toquen lo inmundo, no se contaminen con la gran Babilonia. Salgan del mundo pecaminoso, porque yo los saqué a ustedes del pecado y los he lavado con mi sangre y los he hecho mis hijos y mis hijas y los he hecho un reino de sacerdotes para mi gloria. No se contamine, hermano. Dígale: muchas gracias, no puedo yo, soy cristiano. Te vamos a correr. Me pueden correr. No es fácil, pero vale la pena ser fiel a Jesús. Y esa es la palabra final. Así dice el Señor: sé fiel hasta la muerte, y yo te daré la corona de la vida. tóquele el hombro suavecito a su vecino y dígale, sé fiel hasta la muerte. ¿Hasta cuándo vas a ser fiel? Toque, hermana, le dije que tocara. Ahora levante su mano y diga, yo seré fiel hasta la muerte. Mi vida está consagrada totalmente para mi Señor. Aplauda ahora, dele gloria, dele alabanza. ¡Aleluya! Así será. Amén.
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las 8 de la mañana con 6 minutos en el momento de la hora Pentecostés. Recuerda que la hora Pentecostés, una hora sin interrupción. 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

que si no se enciende la música, no se oye alabar el pueblo. Eso no pasa aquí, eso pasa allá.

estilo Florida ahora. 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Alábalo, alábalo.

Pero pentecostal. Ahí se fueron dos o tres ahora. Si tú estás muerto, guarda silencio, mamá. Si tú estás muerto, si tú estás muerto, ay, alábalo. Si tú estás muerto, yo necesito 20 jóvenes que pasen por aquí. Yo necesito, yo soy loco, I'm sorry for you, alábalo. Yo necesito 20 jóvenes que pasen por aquí. Yo necesito 20 jóvenes que pasen por aquí. Ayúdeme a cantar, ayúdeme a alabar. Ay, ustedes tienen miedo. Aquí está JC, pasó. Justin, ¿dónde está la gente? Hello. Esto es una fiesta. Esto es una fiesta, hello. Ay, alábalo, alábalo.

decirle que yo soy un hombre de 350 libras y me estoy moviendo, y hay gente que tiene 100 libras y no se mueve.

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Aunque el diablo se levante.

0: Esto está bueno, se va a poner mejor. Esto está bueno, se va a poner mejor. Pero falta Brady Moronta y también JC Negrón. Levanta tu mano y alaba a tu Dios. Y a su nombre.
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caballo. 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Otra vez, otra vez.

Hay mucha gente que anda buscando el gozo en muchas partes, pero hoy quiero decirte que solamente Dios te puede dar esa clase de gozo que hoy vas a ver. Solo Dios te puede llenar, solo Dios te puede llenar.

0: La Biblia dice: no os embriaguéis con vino, lo cual es disolución. Antes bien, ser llenos de qué? Ser llenos de qué? Cantando entre vosotros salmos, himnos y cantos espirituales. ¿Cuántos están felices el día de hoy? ¿Cuántos tienen gozo?
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estamos en vivo transmitiendo para toda esa gente maravillosa. Aquí ya tuvimos nuestro servicio local, o sea que cantamos, adoramos, y ahora llegamos a la parte de donde Dios considero ha puesto en mi corazón, y te voy a transmitir lo que creo Él me dijo que diga. ¿Estamos listos para que Dios nos hable, sí o no? Yo voy a tratar de transmitirte este mensaje, y gracias en casa a todos los que en el planeta siempre están allí pendientes. Nunca me canso de agradecer a la gente que de todo el mundo siempre ofrenda, sirve, respalda, y fundamentalmente están allí del otro lado diciendo: somos parte de este río que no se detiene. Así que gracias por estar ahí. Nosotros aquí también voy a transmitirte lo que creo Dios puso en mi corazón, y una vez más creo que los que estamos listos, Dios hoy arregló una cita para hablarnos. ¿Estamos listos, gente, sí o no? Muy bien. Héctor Tovar es un aclamado escritor, galardonado con el premio Pulitzer, que le suelen dar a los periodistas. Es nacido en Los Ángeles, hijo de padres inmigrantes guatemaltecos, chapines. Y él relata la historia de los 33 mineros chilenos que quedaron atrapados a 2.000 pies bajo tierra durante 69 días. La noticia estuvo en todos los titulares, en todos los noticieros del mundo. Tuvieron que vivir en la oscuridad, con casi nada de comida. Empezaron a perder peso, obvio, y desde luego no sabían si alguna vez volverían a ver la luz del día. Un periódico de Santiago estimó las probabilidades de vida, de supervivencia, de apenas un 2%. O sea, el planeta los daba por muertos. Y varios de los mineros, cara a cara con la inminente muerte, hicieron un balance de sus vidas y se dieron cuenta que tenían muchos arrepentimientos. Alguien le preguntó a José Enríquez, que era conocido por ser cristiano, era nieto de pastor y estaba ahí con ellos, si podía hacer una oración por ellos. Yo siempre digo que nadie muere ateo bajo fuego, ¿no? Cuando las cosas se ponen peliagudas, todos se persignan, buscan a Dios y se aferran a la fe. Entonces le piden a este Enrique, nieto de pastor, si puede orar. Y al arrodillarse, algunos de estos hombres se unieron con él, y José comenzó a hablar con Dios. Él dice: Señor, no somos los mejores hombres, pero ten piedad de nosotros. Parecía ser una oración, desde luego, un poco ofensiva, ¿no? Porque dijo: no somos los mejores hombres, pero nadie objetó, porque sabían que era verdad. Así que Enríquez se volvió más específico. Dice: Señor, te pedimos aquí por Segovia, que reconoce que bebe demasiado, por Víctor Zamora, que se enfada demasiado rápido y tiene mecha corta y explota, Cortés, que ha sido un mal padre según él para su niña pequeña y ha estado ausente. Y de nuevo nadie objetó. De hecho, fue el comienzo de algo inesperado, que es intimidad real, ¿no? A partir de la autenticidad. Y de alguna manera, en lo más profundo y oscuro, enterrados bajo la tierra, con la muerte mirándolos de frente, los hombres descubrieron un nuevo sentido de compañerismo que no tenían. Y empezaron a reunirse todos los días con su única comida: una cucharada de atún, una galleta, un poco de agua. Y luego José Enríquez daba un breve sermón, se arrodillaban y oraban, hacían servicio cada 6, cada 8 horas, porque no sabían cuándo iban a morir. Tenían sus cultos o sus reuniones de oración. Alguien empezó a decir: Dios, perdóname por levantarle la voz a mi esposa, a mi hijo. Otro dijo: Dios, perdóname por abusar mi cuerpo con drogas. La intimidad es eso. Cada uno empezó a confesar, porque la intimidad es eso, una experiencia compartida. Cuando uno busca sufrir, por definición, significa experimentar algo que no queremos experimentar, como dolor, como pérdida, como desesperación. Y aún así, este grupo de mineros endurecidos descubrió que este sufrimiento compartido los hizo formar un vínculo que nunca habían tenido entre ellos. No hubiese ocurrido nunca ese vínculo sin ese sufrimiento, sin ese trauma, ¿no?, de estar bajo tierra.
Mientras tanto, un grupo de personas en la superficie habían comenzado a perforar la tierra para tratar de salvarlos. El líder del equipo de perforación dijo que tenían que orar o rezar, independientemente del credo de cada quien, por el agujero que estaban a punto de hacer, porque podía haber un posible desmoronamiento. Y dijo, pongamos nuestra confianza en el flaco de arriba, dijo el chileno, ¿no? De hecho, fue titular en varios periódicos, pongamos nuestra confianza en el flaco de arriba, refiriéndose obviamente al Señor, ¿no? Y 8 robustos operadores de perforación chilenos se tomaron de las manos y pidieron ayuda a Jesús antes de perforar. También salió en todos los portales. La parte más feliz de la historia también es la más triste, porque el taladro hizo un agujero estrecho en la roca, los mineros comenzaron a recibir comida, suministros, iPads, y entonces de pronto allí en la oscuridad se dieron cuenta de que serían rescatados pronto, que era inminente, y también descubrieron de que ahora eran famosos mundialmente, que el planeta estaba pendiente de ellos y que podían hacerse ricos con un documental, vendiendo los derechos para libros, y entonces las confesiones se detuvieron. Los servicios de oración pararon, las oraciones dejaron de hacerse, ya nadie más oró, nadie más confesó, nadie más necesitó arrodillarse. Lo que había logrado en poquito tiempo el sufrimiento compartido, desapareció. Irónicamente, cuando sus vidas estaban en su peor momento es cuando vivían su mejor momento espiritual. E irónicamente, cuando les dijeron que los iban a rescatar, el momento espiritual desapareció. Y yo creo que justo nosotros, cuando estamos en el fondo más oscuro de la vida, cuando estamos en la noche más oscura del alma, es que nos damos cuenta que somos totalmente vulnerables con Dios. No hay quejas cuando uno está en los pasillos de hospitales, no dudamos cuando estamos transitando el panteón, un cementerio, porque decimos, bueno, lo único que me queda es Dios, se nos va el orgullo, nos olvidamos del ego, y somos vulnerables. Yo digo siempre, las personas vulnerables atraen. El líder que puede ser vulnerable o mostrarse como tal, subyuga, seduce, porque nos atraen las personas que abrazan su propia vulnerabilidad. No hay nada mejor, no hay nada que empatice más que alguien que diga, wow, es como yo, es vulnerable, ¿no? De hecho, un equipo se convierte en una familia cuando un líder está dispuesto a decir, lo siento, me equivoqué, necesito ayuda, estoy triste, no puedo hacerlo solo. O como les dije hace un ratito antes de salir al aire, oren por mis cuerdas vocales que están agotadas o inflamadas hace semanas. E insisto, para los que no estaban conectados, no es por goles, tiene que ver con haber hablado durante muchos años y tal vez no cuidarla a los cambios climáticos. Pero es maravilloso cuando alguien dice, oren por mí. Sorprendía cuando el Papa argentino solía decir, oren por mí, porque en la historia ningún Papa había pedido oración cuando se suponía que es el representante de Dios en la tierra. Y entonces sorprendía cuando él decía, les pido oración. Decía, wow, un Papa pidiendo oración. Pero la vulnerabilidad produce eso, empatía. Es humano, necesita tanto de Dios como yo. Y como dijeron los mineros chilenos, admitimos que éramos impotentes. No nos quedaba otra. Había que admitir que estábamos vulnerables. ¿Y qué significa admitir algo? Bueno, admito que soy culpable, admito que es mi culpa, fui yo quien derramó la leche, quien cantó desafinado, quien dejó la tapa levantada, quien se comió la última porción de pizza, quien invitó a la suegra, yo fui el que lo hice, ¿no? Entonces, admitir la impotencia significa, a priori, superar nuestro ego. Cuando alguien dice, ok, fui yo, uno tiene que superar el ego, la vergüenza. Hay una historia en Marcos 3 que siempre me llamó la atención y no es de las más predicadas, ¿no? Dice que Jesús entró en la sinagoga, eso relata Marcos, también Lucas, pero Marcos da detalles y dice que Jesús entró a la sinagoga y había un hombre que tenía seca una mano, se supone que es tullida, ¿no? Anómala. Y la gente lo acechaban a Jesús para ver si en el día de reposo, si en sábado iba a sanar a alguien a fin de acusarlo. Entonces,
Dijo Jesús al hombre que tenía la mano seca, que estaba ahí en la sinagoga, dijo, levántate, ponte en el medio. Y le dijo después a todos, ¿qué piensan? ¿Es lícito sanar en día de reposo? ¿Esto está bien o está mal? ¿Salvar la vida o quitarla? Mientras todos se callaban porque sabían que era una pregunta retórica de Jesús. Entonces, mirándolos alrededor, Jesús, entristecido por la dureza de sus corazones, le dijo al hombre que tenía parado en el medio, extiende la mano. Y el hombre la extendió y la mano fue restaurada sana. En primer lugar, se nos dice que el hombre, no se nos dice si el hombre nació así o si tenía alguna lesión, algún accidente. Hay un comentario antiguo que dice que él era albañil o constructor y por lo tanto no podía ejercer su oficio. En la versión de Lucas se nos dice que era su mano derecha la que estaba seca. No lo dice Marco, pero Lucas dice era su mano derecha. Si el hombre era diestro, quizá era la más importante para trabajar. Tal vez era un mendigo, quizá ninguna mujer quería casarse con él. Asistía a la sinagoga, estaba ahí, así que de hecho era una persona de fe. La mayoría de las personas que recibían sanidad en el Nuevo Testamento acudían a Jesús y pedían algo. Los 10 leprosos, el hombre con el hijo epiléptico, el ciego Bartimeo que grita entre la multitud. El hombre de la mano seca, sin embargo, no pidió. La Biblia no dice que él haya pedido, Señor, sáname. No sabemos por qué. Quizás estaba siendo educado, quizás se había dado por vencido. La discapacidad en el mundo antiguo conocido, como en el nuestro, implicaba un estigma. Quizá el hombre escondía la mano en su túnica esperando que nunca nadie se diera cuenta de su defecto. Sin embargo, Jesús sí lo notó y dijo, levántate y ponte delante de todos. No le dijo solo levántate, sino levántate, ponte de pie delante de todos. Levántate delante de todos. O sea, quiero que expongas tu vergüenza, que reveles tu debilidad, que reveles tu vulnerabilidad para que la gente sepa lo que va a pasar. Considero que el hombre se queda sentado por un momento, con su mano sin vida, retorcida dentro de la manga, hasta que se levantó. Todo el mundo obviamente le miraba la mano. Peor aún, ahí estaban las personas que él más deseaba que no estuvieran. Los religiosos, con manos derechas fuertes, que usaban para saludarse, para trabajar, para señalar a los pecadores, a avergonzarlos, señalar a los rabinos que sanaban en sábado. Así que este era el último lugar en el cual este hombre quería mostrar su mano seca. Y Jesús lo sabía. Él sabía cómo la religión podía secar el corazón de las personas. Sabía cómo podías convertirlas en exclusivistas, superiores, segregacionistas, seguidoras de reglas sin amor. Así que dice la palabra que Jesús se quedó mirando, enojado y entristecido. Entonces Jesús habló por segunda vez. Y ahora las cosas se empeoraron porque dijo, extiende la mano. Jesús llama la atención de todos hacia la discapacidad del hombre, justamente sobre la parte de la cual estaba avergonzado. Yo no tengo la mano seca, pero cuando tenía 14, 15 años en la carpintería de papá, metí la mano en una máquina cepilladora y entonces dos de mis dedos literalmente fueron cortados. Afortunadamente había alguien empleado de la fábrica, lo que voy a contar es espantoso, pero ocurrió, que tuvo el buen tino de tomar los dos dedos que estaban desparramados entre el aserrín, ponerlos en un tupper con hielo y correr a la clínica detrás mío, que ya me llevaban directo a coserme la mano. Entonces pudieron reingentarme estos dos dedos y yo tuve que aprender con una pelotita a hacer ejercicios, porque yo soy diestro y dibujo y no quería perder ese don. Pero mis dedos no están del todo perfectos. Entonces, durante muchos años yo siempre en conferencias de prensa o ante la gente trataba siempre de ocultar esta mano. Y me acostumbré a tomar el micrófono con la mano izquierda para que no se me vea. Nadie me está mirando mis dedos. ¿A quién le importa un cuerno mis dedos? Pero son esas cosas que todos tenemos, ¿no? Me están mirando la panza, me están mirando el lunar, me están mirando el cabello. Y yo siempre pensé que la gente se detenía en mi mano, en mis dedos.
Así que siempre trataba de ocultarla, de meterla en el bolsillo por muchos años, porque obviamente las cicatrices perduran. Así que puedo imaginarme lo que el hombre siente con una mano completamente tullida. Y cuando el Señor le dice, extiende la mano, un niño podría obedecer esa orden. Él no. Lo había intentado 1,000,000 de veces. Así que debió ser uno de los peores momentos de su vida. Y Jesús le pide al hombre que hiciera precisamente lo que no podía hacer, extiende la mano. Y algo similar nos sucede a nosotros en algún momento de la vida. Lo que Dios nos pide que hagamos, lo que sabemos que tenemos que hacer, a veces es precisamente lo que no podemos hacer, lo que no nos sale, lo que no estamos capacitados. Porque es lindo decir, Dios me llamó a hacer tal cosa, que es justo lo que a mí me gusta. Pero cuando Dios nos pide algo que no nos gusta, que va en contra de lo que queríamos, que no estaba en nuestros planes, que puede afectar nuestra vida, nuestra reputación, nuestro testimonio, nuestros planes a futuro. Entonces Dios suele pedirnos que hagamos lo que hizo este hombre. Primero, que revelemos nuestras debilidades, que confesemos nuestra ineptitud. Extiende la mano y muéstrala que está tullida. Y es ahí cuando empezamos a sanar, cuando uno lo muestra. Esa sanidad no viene de los talentos, de la capacitación, de la inspiración, viene de la impotencia, es decir, esto es lo que yo soy. Viene cuando sentimos que no nos queda nada que perder y que tampoco tenemos nada que esconder, ya está. Si Jesús nos dice, muestra la parte tullida de tu vida, ¿qué vamos a esconder? Viene a través de la confesión desgarradora de la fealdad, del temor, de la vergüenza. Viene cuando ya uno no esconde la vulnerabilidad. Dice, este soy, necesito ayuda. Cuando uno necesita ayuda no puede esconder la vulnerabilidad. Cuando yo me corté los dedos, yo no sé si lloré, tenía 14, 15 años, no sé si lloré, si grité, si estaba desesperado, si mi cara era de pánico porque había perdido la mano. Pero ¿qué me importa? Yo no me quedaba otra cosa que ser vulnerable, pedir ayuda. No se me ocurrió que tenía que conservar el ego, la imagen, porque cuando uno está, ya sea bajo tierra como los mineros, a punto de morir, o tienes un accidente, o tienes una anomalía, lo único que queda es la vulnerabilidad. Y es paradójico que las confesiones, el hablar, que pensamos que nos va a matar, en su lugar es lo que nos va a traer a la vida. Es cuando la vergüenza pierde su poder. No hay nada maravilloso, más maravilloso que cuando la vergüenza pierde el poder, cuando uno ya no tiene vergüenza. Porque las personas estigmatizadas, finalmente uno es amado como es, no lo tiene que ocultar. El término estigma se originó en los griegos antiguos, más o menos en los tiempos de Jesús, y en un principio un estigma era una marca que se tatuaba en el cuerpo de una persona en desgracia, un criminal, un esclavo, un paria, y el término llegó a referirse a cualquier característica que hacía que la persona marcada fuera desahuciada, relacionada con una discapacidad física o mental. Entonces, durante los días de Jesús, los líderes religiosos creían que segregar, que excluir a una persona estigmatizada era una señal de santidad. No nos juntamos con los que tienen estigma, ¿no? Los leprosos entre ellos. En cambio, Jesús se asoció con personas estigmatizadas. Es más, a la larga, Jesús personificó cada uno de esos estigmas. No solo eso, sino que llevó sobre sí el estigma de la crucifixión en las palmas de sus manos atravesadas por los clavos. Es más, su cuerpo resucitado continúa mostrando esas marcas y él invitó a Tomás a que las viera y fuera el testigo dactilar de que tenía esas marcas. O sea, su estigma se convirtió en su gloria. El apóstol Pablo, a quien también arrestaron y golpearon y marcaron como criminal, más tarde diría, yo llevo en el cuerpo las cicatrices. Y hay una versión que dice, yo llevo el estigma de Jesús. Y así comenzó esa extraña comunidad de deshonrados, decepcionados, impotentes, la fraternidad del estigma, la logia de los marcados, donde el peor estigma que el mundo antiguo pueda infligir se convirtió en una medalla de honor. Y en esta hermandad, en esta logia, en esta fraternidad, en este grupo, como digo siempre, de gente destartalada, nuestras debilidades se vuelven más útiles
que nuestras fortalezas. Por eso tenemos que identificar cuál es nuestro estigma. Y no hay nada más maravilloso que nos digan, ustedes son un grupo de hispanos destartalados. Sí, señor, es una confraternidad, es una logia, es un equipo, así somos. Y así Dios nos ama. ¿No es maravilloso, sí o no? Así Dios nos ama. Si fuera un pastor moderno, diría, dígale que está a tu lado, Dios te bendiga, destartalado, pero no te lo voy a pedir. Hay estigmas devastadores, como la muerte de un hijo, el fallecimiento de un cónyuge, una discapacidad, divorcio, violación, abuso, un cáncer terminal, infertilidad, un suicidio, alguien que amamos que nos traiciona. Otros estigmas parecen más insignificantes, más triviales, pero caramba, que duelen. Porque reprimidos o negados se apiñan en nuestras almas como rocas pesadas que nos oprimen. No sé, nuestra piel comienza a arrugarse, a envejecer. Bueno, la de ustedes, la mía no tanto. Nos mudamos y nuestras amistades desaparecen. Nuestros hijos se hacen menos dependientes de nosotros. Y mientras crecen parece que ya no nos necesitan. Y después hay algunos otros estigmas más ocultos que son más difíciles de clasificar. Un bebé nace muerto, un embarazo fallido, un aborto. Y la cuestión no es calcular si una cicatriz es gradual o es súbita, si se transita en lo público o en lo privado, porque la pérdida y el dolor es la norma de la vida, no es la excepción. Vive lo suficiente y te dolerá. Ama de verdad y eso traerá dolor. Sirve a Dios y vendrá el sufrimiento. No es algo que se predica ni produzca muchos amenes, pero es parte de la vida. Y yo sé que nuestras historias, cada uno tiene una historia diferente de vida, y nuestros temperamentos son distintos, desde luego, y cada uno responde al dolor de una manera distinta. Hay de los que son más resilientes, hay de los que estallan rápido, hay de los que le va todo por dentro y por efecto residual un día todo sale. Pero lo que no podemos hacer todos es ignorar el dolor. Y durante años en nuestras congregaciones siempre minimizamos las pérdidas, porque lo veíamos como falta de fe o falta de victoria. Entonces, de a poquito nos llevó a una absoluta sensación de superficialidad, una profunda falta de compasión, de empatía por el otro. Si hay una mujer separada o un divorciado o una que abortó o alguien que es homosexual, preferentemente si se va de la iglesia es un problema menos, porque nuestra cultura cristiana minimiza las pérdidas, minimiza las tragedias y no quiere por lo general ensuciarse con el problema del otro. Como que nuestra capacidad para los estigmas está casi perdida. Vemos a alguien raro, hasta si se viste diferente, y ya tomamos distancia por las dudas. Y cuando nuestra vida experimenta una pérdida, nos enojamos con Dios. Y a veces lo vemos como una invasión alienígena, como que alguien vino del espacio exterior, como, pero si yo estaba haciendo las cosas bien. Y Jesús definió el proceso del crecimiento espiritual con estas palabras. Dijo, si el grano de trigo no cae en la tierra y muere, queda solo. Pero si muere, lleva mucho fruto. En Juan 12:24. Si se queda solito, es un grano de trigo. No produce nada. Pero si se muere, es cuando produce fruto. O sea, Jesús caracteriza la vida cristiana como una muerte. Nos olvidamos de esto cuando creemos que el Evangelio es un multinivel, es Amway y Herbalife. Pero Jesús caracterizó la vida cristiana como la muerte. Y la iglesia, en Cristo en general, estamos en una posición única para acompañar a la gente en las coyunturas críticas de su vida. Muertes, nada mejor que la iglesia para acompañar, para llorar, no para aconsejar, para abrazar y entender. Enfermedades serias, divorcios, nada mejor que la iglesia para decir, wow, viniste a divorciarte en el lugar ideal, la iglesia. No me van a criticar. No, te vamos a apoyar. Y a lo mejor te sacaste de encima una suegra, capaz y te dos por uno, ¿no?
traslados geográficos. Este es el mejor lugar para los que han dejado su tierra, su país, para los que se sienten solos. Este es el mejor lugar. Entonces, estos son momentos para ayudar a las personas a salir de nuestra tendencia cultural de adormecer el dolor o de no hablar. Y tristemente a muchas personas que han sufrido abuso en su pasado, a veces no les permitimos transitar su dolor. No, confiese Victoria, no mencione más el pasado, renuncie, no mire para atrás, que eso del diablo, y tiene que transitar su duelo, caramba. Pero tenemos miedo a prestarle atención al dolor. A mí me ofende terriblemente cuando mis padres partieron a la eternidad, que me dijeran, bueno, ya están con el Señor, están mejor que nosotros, no llore. Bueno, ¿cómo voy a llorar? Ya sé que están con el Señor. No obstante, no dejo de echarla de menos a mi madre. No dejo de echar de menos las pláticas con mi padre, que aunque era limitado en muchas cosas, no dejaba de ser quien me trajo a la vida. Entonces, cuando la gente no te permite transitar el duelo porque cree que eso es falta de victoria, eso ofende. Y aparte nos olvidamos de que a menudo Dios usa el dolor para hacernos crecer. Es la única manera que aprendemos. Hagamos memoria con nuestros niños. No toques ahí que quema. ¿Qué va a hacer? Va a tocar. Cuando quema, entiende que no tiene que tocar más. Nada enseña más que el dolor. No hay un mejor docente. ¿Lo elegimos? No. Yo quisiera aprender todo por las buenas, pero debo confesar que a esta altura de la vida el 80% de las cosas que aprendí fue con dolor, con golpes, que soy hijo del rigor. Las cosas que debía haber aprendido de manera orgánica las aprendí a veces con golpes. Yo te cuento algo. Salmos es el libro más popular de la Biblia. Incluye salmos de canciones, cantatas, serenatas de adoración, de acción de gracias, de sabiduría, salmos de arrepentimiento, salmos que expresan dudas. La mayoría de los salmos están muy lejos de ser alegres. Más de la mitad de los 150 salmos se clasifican como lamentos, momentos de aflicción. Y David escribió, como digo siempre, poesía descarnada, y la mayoría de ellos de acuerdo con la tradición. Los lamentos prestan la atención a la realidad, a la vida real, que a veces puede ser dura, puede ser difícil, a veces brutal. Y la Biblia usa dos palabras principales para que las personas respondamos al sufrimiento o al dolor. Es gemir o quejarse. Gemir o quejarse. Voy a empezar con la primera. En Éxodo 2:23 dice: los israelitas gemían bajo la esclavitud y clamaban, y su clamor llegó hasta Dios. Dios oyó sus gemidos y se preocupó por ellos. O sea, gemir está santificado en la literatura sagrada, aunque no hablamos mucho de eso. David llega a gemir tanto que hasta padece fatiga de gemidos. En el Salmo 6:6, él dice: mi alma está en profunda angustia. ¿Cuánto tiempo voy a esperar, Señor? Estoy agotado de tanto gemir. Yo no tengo más palabra. De hecho, gemir es algo que se ordena. En Ezequiel 21:6 dice: así que gime, hijo de hombre, gime delante de la gente con un corazón roto y con un dolor amargo, dice Dios. Gime. Gime delante de la gente y gime delante de mí. Ahora bien, quejarse ocurre tan quejido como gemir, pero no provoca la misma respuesta de Dios. La gente se quejaba contra Moisés diciendo: ¿qué vamos a beber acá en el desierto? Y más tarde añade Moisés que se quejaron en sus tiendas, en sus casas, y dijeron: el Señor nos odia, por eso nos sacó de Egipto, para destruirnos y matarnos. Y mientras que gemir es una orden de Dios, quejarse está prohibido por Dios. Filipenses 2:14, Pablo dice: hagan todo sin quejarse ni discutir. Te regalo el versículo para tus hijos. Hagan todo sin quejarse. Dios aprueba los gemidos y prohíbe las quejas. ¿Cuál es la diferencia? En pocas palabras es esta: gemir es quejarse con Dios, es estar vulnerable y quejarse con Dios. Está bien. No hay que ser estoico con Dios.
No hay que decir, Padre Celestial, y aquí tu siervo sufriendo por la causa, bendito sea el Cordero que nos redimió de la concupiscencia de la carne. Y Dios va a decir, ¡ay, qué poeta tengo acá, un Pablo Coelho! No va a pasar. Gemir está bien, porque en una cadena de mando, los gemidos se elevan, suben. Gimo, porque no me quedo otra, estoy vulnerable. Cuando baja, el gemido ya no es gemido, es queja. Esa espalda de Dios. Nosotros siempre le decimos a nuestro liderazgo, las quejas en todo caso suben, nunca bajan. Cuando suben es porque el que está arriba puede resolver el motivo de tu queja. Tiene poder para hacerlo. Te quejas con tu superior, te quejas con tu líder, te quejas con tu CEO, te quejas con tu patrón, tu gerente. Si te quejas con el empleado que está abajo, se llama chisme. Espíritu de Doña Florinda, eso es para abajo. Las quejas suben, nunca bajan. El gemido sube, las quejas bajan. Entonces, en la Biblia, el lugar donde la gente gime siempre es de rodillas, vulnerables, porque han sido llevados ahí por el dolor, por el sufrimiento, por la adversidad. Y el lugar donde la gente se queja siempre es en sus tiendas, donde creen que están a solas, que se están desahogando en familia, que son libres de exagerar, de culpar, de hacerse las víctimas, de justificar la desobediencia. Entonces, esta diferencia entre quejarse y gemir tiene un efecto, desde luego, en la intimidad con Dios. Porque gemir es el sufrimiento que construye intimidad con Dios. No me queda otra, como los mineros chilenos, que gemir, orar, decir, este soy yo con todas mis debilidades, ¿qué me voy a andar haciendo el héroe si Dios sabe que estoy en la lona o que estoy pasando mi peor momento, la noche más oscura? Quejarse destruye la intimidad con Dios. Porque al quejarme hago saber mis irritaciones a quienes me rodean. No estoy feliz, no me va bien en la vida, esto debería cambiar, no entiendo por qué hicieron esto, no lo puedo explicar. Al gemir, le hablo directamente a Dios sobre aquello que me preocupa y no me guardo nada. Gemir está bien, quejarse está mal. En las relaciones humanas, si hay un problema entre nosotros, gemir significaría que me comprometo a hablar contigo sobre nosotros y no hablar de ti a una tercera persona. Si hablo de tu problema o de nuestro problema con otro, es chisme, es murmuración. Si tengo un problema, lo hablamos juntos, ¿sí? Yo ayer leía una famosa doctora que describía, una experta que describía cómo las mujeres y los hombres hablan de sus problemas de una manera diferente y que si no entendemos estas diferencias y no se respetan estas diferencias, podemos perder la intimidad entre los géneros. Entre mujeres, decía esta experta, no me culpen a mí, lo dijo la experta, se suelen conectar entre ellas a través de conversaciones para compartir problemas. Y pueden compartir problemas en la peluquería, en el spa, en el gimnasio, en la calle. No hay nada mejor para una mujer que encontrarse con otra mujer y compartir problemas. Si una mujer le cuenta su problema a otra mujer, la otra mujer también le contará su propio problema o uno similar. Estoy teniendo problemas con mi marido. ¿Quieres que te hable del mío? Dice la otra. Porque la conversación entre mujeres, dice la experta, yo no sé, nunca fui mujer, nunca es para resolver el problema. Las mujeres no quieren resolver el problema con una amiga, quieren compartirlo. Compartir la carga. De hecho, si el problema se resolviera, tendrían que encontrar un problema nuevo del cual hablar. Porque lo importante de la conversación fémina es eso, la conversación, compartir, solidarizarse. Ay, estuve 4 horas con mi amiga, hablamos de todo. ¿Qué resolvieron? Nada. En la cultura masculina, no nos contamos los problemas entre hombres porque sería admitir incompetencia y vulnerabilidad. En todo caso, si un hombre plantea un problema, el otro hombre va a tratar de ofrecer una solución
O en su defecto lo que hacemos todos, ignorar lo que nos acaba de contar. Me estoy divorciando. Oh. Y bueno, a veces hay que hacer lo que hay que hacer. Se terminó el consejo. Cuando a mí un amigo me habla, quizá me cuente qué le pareció el mundial, qué va a ser un asado el domingo, y quizá a lo último me cuente cómo es que se adaptó a su pierna ortopédica. Y ahí es cuando yo tengo que fingir que me di cuenta que le amputaron la pierna y tiene una pierna ortopédica. Porque no nos damos cuenta. Entonces, no te enojes con tu esposo cuando le dices, ¿y no le preguntaste cómo está la mujer que está enferma? No. Pues si se hubiese muerto, me hubiese dicho. Regresando al tema, te cuento qué dice Dios acerca de los gemidos. Uno de los pasajes más notables está en Romanos 8:22. Dice, porque sabemos que toda la creación gime y está con dolores de parto hasta ahora, y no solo ella, sino que nosotros también gemimos. Y eso que tenemos las primicias del Espíritu. Pero gemimos dentro de nosotros mismos, esperando la adopción, la redención de nuestro cuerpo. Parecen palabras como un trabalenguas, pero tiene mucho sentido. La propia creación gime. Gime desde el calentamiento global, desde los terremotos inesperados, los huracanes, los tsunamis, los cambios climáticos. Gime, la creación está gimiendo con dolores de parto. Si uno dijera, ¿y cómo está el planeta? Gimiendo. Gemir va más allá de las palabras. Y añade, y de igual manera, el Espíritu Santo nos ayuda en la debilidad para que pidamos como conviene, porque a veces no sabemos pedir cuando oramos. No lo sabemos, no sabemos pedir, pero el Espíritu mismo intercede por nosotros con gemidos indecibles. ¿Cómo hace esto el Espíritu Santo? No haciéndonos la vida más fácil, no haciendo nuestro corazón más duro, no haciendo que nuestro sufrimiento necesariamente sea más corto, sino mediante la intercesión directa. El Espíritu mismo intercede por nosotros con gemidos, en otras palabras, demasiado profundos para ser expresados con palabras. El gemir es cuando uno no puede hablar y es tanto el dolor que solo es un gemido que sale de lo profundo del alma. Y la Biblia dice que Dios le pone su voz a través del Espíritu a nuestra angustia, a nuestra vergüenza, a nuestro sufrimiento. Que cuando uno no sabe qué orar, y a veces ora tonterías, el Espíritu Santo dice, yo voy a gemir como corresponde. Y Dios nos presta su voz para que ese gemido suba a la presencia del Señor. Pero sube un gemido, no una oración articulada, que tenga inflexiones de voz, sube un gemido. Si nosotros no gemimos, el Espíritu gime por nosotros. Y gime y clama por nosotros. ¿Tiene sentido? O sea, quiero que entendamos que el Dios de la Biblia es el Dios que gime. Y es impresionante que en las narrativas bíblicas nunca Dios se encuentra con un hombre, con una mujer en su competencia personal, en su mejor momento, como nosotros. Y es que Dios me llamó a predicar porque sabe que tengo el fuego. No, no, no, es que Dios me llamó de misionero porque tengo la carga hace muchos años para ir a Cabo Verde. No. En su competencia personal, en su mejor momento, como nosotros. Y es que Dios me llamó a predicar porque sabe que tengo el fuego. No, no, no, es que Dios me llamó de misionero porque tengo la carga.

el estigma, la espina. Siempre suena mejor que seamos un museo de santos en lugar de un lugar para gente rota. Hace poco dije, yo no soy pastor, pero no lo dije ahora, lo dije toda la vida, pero porque no me considero pastor, porque no doy la talla, porque digo siempre, llegué a la Catedral de Cristal por un error de papeleo, siempre lo mantuve. Y fue como que yo estaba renegando de Cristo y me avergonzaba del Evangelio, porque la idea es mostrar autoridad, así soy. Si tengo un doctorado, soy un reverendo, soy apóstol, voy a ser subido arcángel en cualquier momento. Y bueno, cuando dicen, no, yo soy un hombre roto, lo consideran una traición. Los antiguos hebreos también admitían sus lamentos. Tras la caída de Jerusalén, Jeremías escribe todo un libro llamado Lamentaciones, que no es lo mismo que quejas, lamentaciones. Gemidos. Imagina a Jesús, varón de dolores, según Isaías 53:3, varón de dolores, en las siguientes situaciones. Llega a la tumba de Lázaro y en vez de ponerse a llorar, dice, bueno, dejen de llorar, andando todo el mundo, vamos, Marta, María, empodérense, chicas. Wow, vamos, empodérense. Yo me ocupo de Lázaro, no, lloró. O Jesús en la cruz, que en lugar de clamar, Dios mío, ¿por qué me ha desamparado? Le hubiese dicho a la multitud, bueno, gritos de júbilo, no es para tanto, voy a resucitar. Entonces es indispensable afligirse, reconocer el dolor para una espiritualidad real. Por eso siempre digo que no hay catástrofe, no hay problema más grande en la vida espiritual que está sumergido en una falta de realidad. No hay peor cosa que vivir en una nube de flatulencia religiosa. Cada vez conozco más gente que vive así y me sorprende. Porque la religión ha dado licencia a un montón de gente a que viva en un mundo de fantasía, ficticio. Tengo amigos que ya no sé ni qué hablar porque los llamo. ¿Cómo estás? En victoria, confesando, todo lo puedo en Cristo que me fortalece. Una vida inflada con anabólicos. No condice con la realidad. Digo, no, pero ¿cómo te va de verdad? Hey, acá estamos pasando hambre. Bueno, por fin. O sea, una cosa no es una dicotomía de la otra, no es excluyente, no es que reniego de que todo lo puedo en Cristo que me fortalece. No. Pero de hecho, la verdadera vida espiritualidad no es una huida de la realidad. Es un compromiso absoluto con ella. Esa es la realidad. Ser espiritual es estar comprometido con la vida real. Por eso cuando alguien te quiere insultar, un religioso dice, ¿cómo se nota que vives en el mundo? Bueno, cuando pueda me voy a Venus contigo. Mientras tanto, estamos acá. Entonces, ¿qué pretendemos siempre? Que nos consideren espiritualmente maduros. Eso dicen los pastores. Tengo un líder que es muy maduro espiritual. ¿Qué es maduro? ¿Qué finge? Que no se queja, que no gime, ni se queja para abajo ni gime para arriba, nada. Entonces, ¿por qué? Tenemos una imagen que aparentar, fingimos, aparentamos. Los investigadores dicen que los bebés aprenden a fingir el llanto a los 6 meses de edad. O sea, que ese bebé de 6 meses te está manipulando. A los 6 meses, los bebés aprenden a fingir el llanto porque saben que es una alarma que trae la mamá para llamar la atención. Antes que, pensemos esto, antes que aprendiéramos a hablar, ya aprendimos a mentir, a simular, a fingir. Yo no miento, desde los 6 meses que miente. Desde que dices quiero que a Argentina le vaya bien, desde ahí miente. ¡Mientes! Porque maquillamos todo lo que pasa por dentro, ¿no? Y alguien mencionó que no es coincidencia que Dios haya puesto nuestros conductos lagrimales en los ojos. Lacrimales en los ojos. Podrían estar, no sé, en algún lugar menos visible. Que lloremos por las axilas, entre los dedos de los pies. ¡Ay, no paro de llorar! O en otro sitio, huele la imaginación, ¿no? Pero Dios lo puso en los ojos y quiere que nuestras lágrimas estén al frente, justo donde no las queremos, justo donde todos pueden verlas. ¿Por qué no son

0: ocultas. Porque uno, sería maravilloso que nunca sepan cuando lloramos, que la tristeza no se vea en los ojos. Pero no somos vulnerables por accidente, sino por diseño. Nos diseñó así el Señor. Entonces, ¿cuál es tu estigma? Divorcio, un fracaso, una discapacidad, el tipo de cuerpo, no te gusta lo que ves, tu educación, tu enojo o una serie de relaciones fallidas que te ven de afuera y piensa que eres promiscuo o promiscua, pero lejos de eso solo quieres afecto y no lo consigues. Tal vez una adicción, un historial en la cárcel, un historial de abuso, sea dándolo o recibiéndolo. Cobardía, ataque de pánico, enfermedad emocional, tal vez tu soledad, un hijo que te rompió un corazón, un jefe difícil de complacer, una enfermedad de la cual no puedes librarte, un hábito que no puedes dejar, una pérdida que no puedes redimir ni procesar, un sueño que no puedes revivir, una ansiedad que no superas, un odio que no disipas. ¿Qué pasa si eso no desaparece? ¿Qué pasa si Dios quiere usarlo? Como a Pablo y su estigma. ¿Qué tal si nuestras cicatrices más profundas son justo lo que Dios necesita para que su gracia fluya a otros a través nuestro? Porque eso nos hace humildes. ¿Qué tal si... También esto me hizo la cabeza hace un tiempo. ¿Qué tal si en lugar de tratar de arreglarnos a nosotros mismos, nos presentamos así, rotos, imperfectos, como somos, para ser usados como Él quiere? ¿Qué tal si el dolor que le pedimos a Dios que sane, de hecho es un regalo del cielo? Dios dice, usa tu tiempo de oración en otra cosa, porque de ese estigma no voy a hablar más. Te va a acompañar hasta que estés conmigo en la eternidad. Va a quedar aquí, pero te va a acompañar hasta que bajes al sepulcro. Porque es la única manera que te tengo dependiente de mí. Yo he contado eso un montón de veces. No digo, no estoy generalizando, por Dios. Pero conocí familias enteras devotas sirviendo al Señor, indocumentados. Oramos, oraron, y un día llegaron los papeles, se hicieron ciudadanos, no pisaron más la iglesia. A pasear, a andar por el mundo. ¿Qué hace un padre si sabe que para que crezcan espiritualmente es mejor que estén sin papeles? Y sí, porque a Dios no le importa cuándo llegamos, sino cómo llegamos hasta ahí. Es el Dios de los procesos. Hay gente que no puede manejar dinero. No todos manejan una red repleta de peces. ¿Cuántos hijos de Dios Él perdió porque empezaron a prosperar? Y después la prioridad siempre fue la prosperidad, el crédito, el dinero, la casa, el auto. Entonces, ¿qué tal si los estigmas que le imploramos a Dios que quite, las cargas que le suplicamos que mueva, son justo lo que nos capacita para servirle? Yo me pasé gran parte de mi vida renegando, odiando mis estigmas. Porque tengo algunos que son públicos y otros que no lo son tanto, pero... Yo siempre decía, y no podía haber sido más capacitado, no podía haber yo terminado mis estudios. Me avergüenza no haber terminado mis estudios. No podía yo haber nacido en otro lugar. ¿Y qué tal si yo manejara idiomas, no? Y pudiera hablar un inglés fluido en lugar del kimosabi que manejo. Hotel, noche, hoy, quedar aquí. Y empiezo a hacer una lista de todas mis discapacidades y me doy cuenta que tengo más en el debe que en el haber. De verdad, no me estoy de falsa humildad. Me faltan cosas. No doy la talla en muchas cosas. Y cuando voy ante el Señor, digo, hay manera de resolverme, hacerme de nuevo como Nicodemo ahí. El Señor me dice, no, porque justamente todo lo que te falta es lo que hace que dependas de mí, que me busques, que no confíes en tu propio tino, que creas en mí. Entonces, el primer paso no es arreglar el estigma, ni resolverlo, ni gestionarlo, ni minimizarlo, ni cantar victoria sobre él, ni confesar, ni decretar. Es nombrarlo, reconocerlo, exponerlo. Sí, este soy. Pero no como una suerte de alegoría o de oda a la grosería. Este soy yo y el que me aguanta, me aguanta. No. Es ponernos ante Dios. Y cuando nos exponemos ante Dios, nos unimos a una nueva comunidad, la fraternidad del estigma. Gente necesitada, imperfecta. Y en esta hermandad, cuanto peor sea su historia, más afectuosa será la bienvenida. No es un lema que esté escrito en las oficinas, en los sitios web, en los boletines. Es prácticamente un lema para grupos de perdedores, adictos, convictos y otros amigos de Jesús. La buena noticia es que admitir nuestro estigma es lo único que podemos hacer a veces. Admitir, somos impotentes. Primero tomamos nota, ¿no? De todo lo que somos impotentes. Bueno, a ver, soy impotente para manejar el tiempo, el tránsito, los vuelos de los aviones, la economía, el hipo, la muerte, la tos, el fútbol. Luego pasamos a una lista un poco más personal. Durante gran parte de mi juventud, yo fui muy petulante porque creí que podía hacer casi todo lo que tenía que hacer, a pesar de mis limitaciones. Yo digo, a ver, ¿puedo vivir de mi profesión? Sí. ¿Puedo vivir de mis talentos? Sí, me contratan a veces en televisión, en radio, me han contratado cadenas importantes. Yo digo, ¿puedo vivir de eso? ¿Puedo triunfar? ¿Puedo fundar? ¿Puedo hacer crecer una organización? ¿Puedo formar una familia? Pero me di cuenta que en realidad no puedo nada, porque no puedo sanar a mis seres queridos. No puedo restaurar mi corazón de mis propios traumas. No puedo controlar lo que la gente piense de mí. No puedo hacer que desaparezcan mis temores. No puedo arreglar mi vergüenza, no puedo reparar mis errores, no puedo evitar despertarme a veces a las 3 de la mañana mirando al techo. No entiendo lo que me pasa, pero lo que no quiero, eso que aborrezco, hago. El apóstol Pablo escribió estas palabras hace 2000 años. Sin embargo, reconocer nuestra incapacidad para controlar nuestra vida, decir yo no la puedo controlar, no requiere fe, requiere sinceridad. Ahí es cuando uno está más cerca de Dios. Señor, no es que nos regodeamos en el pecado. No, Señor, este soy. El otro día alguien me envió un tutorial, un video que suele hacer un sacerdote católico. Siempre lo hace y lo implementó antes de casar una pareja en su capilla. Cuando los novios están en el altar, él les exige un ritual de humildad, donde cada uno tiene que traer su lista de imperfecciones. Bueno, no pueden ser imperfecciones solapadas, tienen que ser imperfecciones e imperfecciones. Y admiten cosas como delante del cura y delante de la gente. Bueno, te quería decir que me cuesta expresar mis sentimientos con facilidad, me pongo celoso con pequeños incidentes, a veces soy mezquino y odioso y tengo miedo a perderte, ronco como rinoceronte, ella dice sufro de flatulencias nocturnas. Y tras la lectura, la pareja se mira profundamente a los ojos y dice, convengamos hoy y hagamos un pacto que ninguno de los dos está acuerdo y sano por completo. Le preguntaron al sacerdote, ¿y qué tal si alguna vez va en acuerdo? Dice, nadie está acuerdo, nadie. Solo tienen que reconocer que no lo están. Entonces prometen ese día tratarse a partir de ahí el uno al otro como personas dañadas. Y ambos al unísono dicen, ambos hemos hecho boberías y volveremos a hacerla. Es muy difícil convivir conmigo. Nos enojamos uno con el otro, nos culpamos de nuestros propios errores, tenemos extrañas obsesiones y pocas veces llegaremos a un acuerdo, pero nos amamos. Y luego de ese ritual de humildad, el cura finalmente los casa. Yo sé que están pensando, ¿cuánta sorpresa me habría evitado con un cura así? No podemos controlar nuestra vida mental, la lengua menos. No podemos controlar las emociones, nuestros impulsos. No podemos controlar nuestro egoísmo. No podemos controlarnos a nosotros mismos en un montón de ocasiones. Después nos damos cuenta que no podemos controlar nuestra familia, nuestros amigos. No podemos controlar al perro a veces. Y mientras más seguimos a Dios, más nos damos cuenta de lo incontrolable que se ha vuelto nuestra vida. Por eso tenemos que dar la bienvenida a la celebración de la incompetencia personal, es decir, por eso estamos en la iglesia. A ver, tengo un amigo que se dice ateo, es socio aparte, me dice siempre, lo bueno de tenerte a vos como amigo es que siempre quise un amigo cristiano, porque supongo que son gente más buena. Le digo, no, somos los peores, por eso estamos adentro. Lo que pasa es que estamos en tratamiento. Pero somos los, esto es un hospital. Le digo, a lo mejor estás afuera porque estás sano. Me dice, no lo creo. Bueno, entonces deberías venir con nosotros. Pero es maravilloso decir como Pablo, este es mi estigma. Pero no para regodearse, nos duele, para que Dios nos ayude a cambiar. Algunos ya estamos grandes ya para mentir, para vender una imagen. Yo me acostumbré a que si no conozco una respuesta, respondo, no tengo idea, no sé. Lo mejor que le puedo ofrecer al mundo en mis últimos años es quién soy. Mi regalo de quién soy es lo más valioso. Y lo que los demás esperan de mí no tiene que ver conmigo. Yo no estoy a cargo de los resultados de las opiniones ajenas ni de las expectativas que otros se hacen de mi persona. Es feo cuando te dicen, yo imaginé que eras distinto. ¡Ja! ¡Qué decepción! Esperaba otra cosa de ti. Tu abuela, your grandmother, es tu problema. No te vas a venir a enterrar conmigo cuando yo me vaya a la tumba. Entonces, descubrí que no soy el tipo que lo sabe todo, que está seguro, que nunca se equivoca y que estoy aquí porque soy mejor que el resto. ¡No! Y cuando cometemos la torpeza de fingir, todos perdemos, porque no podemos seguir el ritmo a esa mentira. Entonces, digo la verdad, porque la verdad nos hará libres, dice el Señor. Y si hablamos de errores, de equivocaciones, siempre pongámonos de ejemplo, porque uno pierde el miedo a decepcionar. Amo tanto y amé tanto a Juan Carlos Ortiz, nuestro pastor fundador, porque no había nada que podía contarle que él se quedara callado y me ofreciera un consejo o me juzgara. Él tenía el mismo estilo que tienen las mujeres para compartir problemas. Juan Carlos, tengo un problema de celos y envidia. Y querido, si te cuento los míos, yo estoy peor todavía, yo soy más celoso. A veces siento que no me aman. Yo también hago lo mismo. Pero acordate que Jesús murió para que lo amen a él, no para que te amen a vos, che. Es que los pastores me dejan fuera de su círculo. ¡Ja! A mí también. ¿Sabés qué hice? Hice un círculo más grande y los metí adentro. Maravilloso. Qué lindo. Y yo podía hablar de mis pecados sin pudor, y él también. Y ese efecto dominó, provoca una reacción en cadena de liberación. Porque en un mundo lleno de falsedad, fingimiento y superficialidad, qué lindo es encontrar gente que te decepciona y te dice, sí, sí, yo soy un tipo, una mujer decepcionante. No lo hago adrede, pero este soy. Me contaron la historia de un hombre cuyo sueño de tener un césped hermoso se vio frustrado por una invasión de orugas, de gusanos. Entonces cuando aparecía, lo rociaba con insecticidas potentes. Y cuando aparecían nuevas orugas, le dijeron que tenía que ir a los jardines vecinos porque capaz que venían de ahí. Así que fue puerta por puerta pidiendo fumigar las orugas. Pero volvían a aparecer. Y tras consultar con libros y con expertos, decidió escribirle al Departamento de Agricultura de Estados Unidos, quienes de seguro sabrían qué hacer con las orugas. Después de 3 meses de espera llega el correo. Lo abre con entusiasmo y lee lo siguiente. Distinguido señor, hemos analizado su problema y consultado a numerosos expertos. Después de varias deliberaciones, hemos concluido que podemos darle un buen consejo. Le aconsejamos que aprenda a querer a esas orugas porque vienen con el jardín. Así que es el consejo que te voy a dar hoy domingo para tu vida. Lo mismo, gloria a Dios por la oruga. No pienses en alguien, piensa en algo. Gloria a Dios por las orugas, porque vienen con el jardín de la vida. Gloria a Dios por las debilidades, por los estigmas. Dale un aplauso al Señor de señores, al Rey de Reyes. Vamos, vamos, vamos.
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1: Bueno, mi gente, buenos días, buenos días, buenos días, buenos días. Y estamos iniciando ya lo que es Alto Voltaje de esta audición de hoy. Así es, de hoy, 20 de julio del año 2026. Lester Martínez, hombre. A programación, hombre, de el día de hoy. Así que te invitamos a que te quedes con nosotros. Listo para iniciar 120 minutos en Alto Voltaje. Claro que sí, hombre, ya está listo nuestras dos líneas telefónicas. Tenemos listo por ahí siempre el 2319-9810. Para llamadas al aire o llamadas también al interno, tenemos el 2319-9811. Solamente llamadas al interno. Tenemos una comunicación. Buenos días, aló. Aló, buenos días. Aló, buenos días.
2: Buenos días.
1: Dígame, varón, escuchamos.
2: ¿Puedo hacer el favor de ponerme una alabanza, cierto?
1: Dígame, ¿cuál?
2: Cuando David danzaba.
1: Cuando David danzaba. ¿Quién canta esa alabanza, hermano?
2: No le podría decir, hermano. Si no me puede poner este el maestro de Galilea, con Roberto Maya.
1: Hermano, ese tema lo canta Alex Rodríguez, hermano.
2: Ah, pues ese. Este,
1: hermano. Dale entonces, hermano, te lo programa. Es Alex Rodríguez que lo interpreta, hermano, ¿oíste?
2: Ok, gracias.
1: Dale, entonces, vamos con música. Antes que todo, se me estaba olvidando algo importante, hombre, la palabra no tenía por qué faltar. Y escuche lo que dice también la Biblia, escuche lo que dice la palabra de Dios en el libro de Efesios, hombre, vamos a leer Efesios por aquí. Escuche lo que dice la palabra de Dios. Imagínense, estoy leyendo por aquí, hombre, qué barbaridad dice. Y él os dio vida a vosotros cuando estabais muertos en vuestros delitos y pecados, en los cuales anduviste también en otro tiempo siguiendo la corriente de este mundo conforme al príncipe de la potestad del aire, el espíritu que ahora opera en los hijos de desobediencia. Qué bárbaro, hombre, qué lindo, qué lindo, qué lindo es saber que nuestra gente, hombre, está activado. Entonces te recuerdo que usted también puede ya enviar su mensaje a través de nuestra línea telefónica, el 5842-1592, listo para que te pueda reportarse y enviarnos su mensaje.

en esta mañana tengo un reporte también desde ayer WhatsApp. Nelson López está con nosotros. Nelson, ¿cómo estamos, hermanazo? Dios te bendiga, Nelson López. Él está en migración, él está al 100% escuchando Radio Restauración. Gracias, Nelson. En Abu Dhabi, te estamos escuchando por aquí activado, hombre, al 100% Lester Martínez. Estamos con alto voltaje. Estamos por aquí nosotros también con los compañeros. Saludos a todos los compañeros, todo el personal de aquí en migración que estamos escuchando Restauración. Ok, no sé, por esa gente en la zona fronteriza, les llamamos en el nombre del Señor. Les mandamos un abrazo fuerte a todos ustedes. Ahí está la base que por ahí me están solicitando. Es aquel de Holy Guerra, todo tiene su hora. Que todo tiene su hora, claro, todo tiene su momento en esta mañana. Vamos entonces con música. En este momento quiero dejar la participación de Juli Guerra al tema Todo Tiene Su Hora. Eso de Juli Guerra, y estaremos dejando a Alex Rodríguez, el maestro de Galilea. Y ahora en esta mañana también se está preparando Israel Chaparro con el tema Generación de Fe. Estamos iniciando alto voltaje, estamos iniciando semana, ya estamos por aquí en 20 de julio. Estamos iniciando, imagínense, solamente 11 días para decirle adiós a este número 7, mes número 7, ya que si bueno, se vecina el mes de agosto. Después viene septiembre, el mes de la patria. Regresamos, buenos días. Ya iniciamos alto voltaje.

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2: Llegamos al tiempo que está marcando ya por aquí las 10 de la mañana con 43 minutos, 10 de la mañana con 43 minutos en restauración. Qué bárbaro el tema que estamos escuchando en esta mañana. Tenemos ahora una comunicación desde San Pernambuco, Brasil, que dice nuestro hermano Douglas Carneiro. Él está con nosotros desde el Brasil, que dice: Douglas, buenos días, bienvenido, Douglas. Buenos días, mejor día vamos hasta allá, hombre, porque allá en Brasil y es de tarde y nos llevan 3 horas adelantadas. Así que bienvenido, Douglas, buenos días.
3: Paz do Señor, mi hermano y amigo Lester Martínez. Buenas tardes, mi hermano. Aquí es Douglas Carneiro de Brasil, Pernambuco. Y yo gostaria de mandar un abrazo especial también para nuestro hermano y amigo cantor Luis Rodríguez. Dios te bendiga y todos los ouvintes ahí de esa radio abençoadíssima. Y yo gostaria de ouvir o louvor con Thales Roberto, cheio do Espíritu Santo. Cheio do Espírito Santo, hermano. Ofereço para você, meu irmão, e para todos os ouvintes, e para o especial para o nosso irmão e amigo, cantor Luiz Rodríguez. Deus te abençoe, meu irmão. Poderosamente a tua vida, meu irmão. Paz do Senhor, meu irmão e amigo Lester Martínez. Buenas tardes, meu irmão. Aqui é o Douglas Carneiro de Brasil, Pernambuco. E eu gostaria de mandar um abraço especial também para o nosso irmão e amigo cantor Luiz Rodríguez. Deus te bendiga e todos os ouvintes aí dessa rádio abençoadíssima. E eu gostaria de ouvir o louvor com o Thales Roberto, cheio do Espírito Santo. Cheio do Espírito Santo, hermano. Ofereço para você, meu irmão, e para todos os ouvintes, e para o especial para o nosso irmão e amigo cantor Luiz Rodríguez. Deus te abençoe, meu irmão. Poderosamente a tua vida, meu irmão.
2: Entonces se nos están reportando desde San Pernambuco do Brasil, en la tierra de Exxon Arante do Nascimento Pelé, dice presente. Hay otro audio, vamos a escucharlo entonces, otro audio que nos manda desde Brasil.
3: Y también quería desejar los parabéns hoje, né? Hoje é o dia do amigo, né? Quero parabenizar você, meu amigo, por essa data tão especial, o dia do amigo, para você, para o nosso irmão e amigo Luiz Rodríguez e todos os ouvintes dessa rádio abençoada. Deus abençoe, meu irmão. Feliz dia dos amigos.
2: Ah, bueno, entonces en Brasil feliz día de los amigos. Entonces, hermano, en Brasil se está celebrando eso. Se lo voy a traducir. El hermano por ahí le manda saludos a toda la audiencia de Radio Restauración. También quieren saludar al salmista José Luis Rodríguez, también buen amigazo también de él. Y también entonces nos manda saludos. En Brasil hoy se está celebrando el Día del Amigo. ¡Qué bárbaro! Entonces quiero saludar a nuestro colega de radio, Douglas Carneiro, que él nos dice presente, Lester. Estamos escuchando Alto Voltaje allá, hombre. En Brasil en este momento son las 1:00 p.m. Así que, hermano Douglas, colega, Dios te bendiga, hermano. Así que vamos a ver si le puedo hablar en portugués. Dice: oh, ¿qué va a hacer para hacer en este momento, mi hermano? Un gran placerazo, hombre, que nos esté escuchando por ahí en este momento. Así que Dios te bendiga, hermano Douglas. Hasta allá, hombre, hasta la tierra de Exxon Arante do Nascimento Pelé, grandes futbolistas como, por ejemplo, Neymar, Cafú, Ronaldinho, Kaká, Roberto Carlos, entre muchos hombres, hasta allá, hasta San Pernambuco do Brasil, hasta allá, hasta la tierra, hombre, en América del Sur. Entonces, en esta mañana, quiero saludar a un amigo mío que está activado el 100%, es también el cual este muchacho, hombre, de Armin López, está sorprendido. Lester, qué barbaridad es eso, de dónde nos están escuchando. Inmediatamente ahora escuchamos esta nota de audio. El hermano Oliva nos dice presente, Lester, estamos escuchando por aquí Alto Voltaje en esta mañana. Inmediatamente escuchamos la nota de audio.
4: Dios te bendiga, mi estimado. Aquí te habla Marlon Oliva, aquí de las Praderas Mogollón. Quiero que me pongas una alabanza de Funky, que se llama Promesa. De Funky, un saludo para todos los que están escuchando de esta radio. Está bendecida en el nombre del Señor. Bendición. Aquí les saluda Marlon Oliva, aquí en las Praderas Mogollón. Bendiciones a todos los que están escuchando. Dios me los bendiga a todos.
2: Entonces, ahí está, hermano Marlon Oliva, ya por ahí tenemos el tema ahora que nos ha solicitado. Ahora también se nos está reportando la hermana Chabelita Rostrán. La hermana Chabelita parece que está preparando una sopa de frijolito con huevo. Opa, aprovecho entonces, la hermana Chabelita, inmediatamente escuchamos esta nota de audio.
5: Bendiciones, mi hermano Lester, bendiciones a cada uno de los oyentes que están aquí activados. Démosle gracias al Señor por un día más de vida. La palabra de Dios dice, busca a Dios mientras pueda ser hallado en el nombre de Jesús de Nazaret. Dice la palabra del Señor, deleítate a sí mismo en Jehová y Él concederá las peticiones de tu corazón, de mi corazón. Bendiciones. Bendiciones, hermanos, bendiciones a cada uno de los oyentes. Bendigo a la familia de Cristo en el nombre poderoso de Jesús. Bendiciones, mi hermano Lester.
2: Dale entonces, hermana Chabelita Rostrán, como le dije al principio, preparando ya el almuerzo. Solamente nos están separando 12 minutos. Llegamos a la primera, al final de la primera parte. Oye, yo no sé qué pasa con estos muchachos de dar esa publicidad. Te tengo que poner el GPS para buscarle. Porque se nos han perdido varios, la hermana Dominga se nos perdió, la hermana Verónica se nos ha perdido, la hermana Normita Costa también se nos perdió el radar, la hermana Vicky, la hermana Mariela, es que varias personas se nos han dado sus vacaciones. Hermano Lester, porque estamos en full sintonía, buenos días hermano Lester, bendiciones, estamos ahí hombre conectado, aquí hombre, estamos libres el día de hoy, hombre, estamos en casa, estamos activados, eso está en casa, entonces... mi compañero dice con el tema ABCD de Alex Zurdo, atentamente la hermana Alicia. Hermana Alicia, ¿qué te nos has hecho, hermana Alicia? La hermana Alicia, en esta mañana, ella dice, hermano Lester, estoy preparando un vaho. ¡Opa, qué bárbaro! Entonces, hoy están descansando los muchachos cuando le ponen la estate quieto, porque la hermana Alicia, ella cuando está supervisando, bueno, con un ojo está mirando qué es lo que están haciendo, si están trabajando y con la otra con la computadora. Entonces esta muchacha pone el estate quieto, hombre, en publicidad, arsa, qué bárbaro. Entonces, vamos a la música. Quiero dejar temas musicales por aquí. Ahora estaremos dejando el tema de Alex Roberto, Cheido, Espíritu Santo. Esto significa en español, y le hablé en portugués, vea, esto significa lleno del Espíritu Santo. Esta alabanza me la están solicitando desde San Pernambuco do Brasil, allá en América del Sur, nuestro colega de radio y televisión, Douglas Carneiro. Y también por la hermana Chabelita Rostrán, hay una alabanza que se la estaré dejando a ella, que le gusta bastante, y es con el salmista José Luis Rodríguez. Aquel tema es titulado Al Monte Sinaí. Así que regresamos, mi gente, promesa también con Funky, Indio Mar y José Luis Rodríguez, el tema Al Monte Sinaí, la 10 de la mañana con 50 minutos. Estamos iniciando, o ya iniciamos, mejor digamos, Alto Voltaje, es la programación de inicio de semana.

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Es entonces por ahí la hermana Alicia, quiere el tema, entonces el tema, a ver, yo le adoro, Delito Cairo, claro que sí, entonces en esta mañana, ahí seguimos nosotros avanzando con el tiempo, las 11 de la mañana con 10 minutos en alto voltaje, en la programación estelar, a eso que son amantes del deporte, ayer, mire, la vez pasada, hermano, aunque la palabra en sí no menciona la palabra deporte, pero indirectamente la Biblia, wow, la Biblia es poderosa, la palabra de Dios es poderosa. Decía alguien, Manuel Lester, en la Biblia tú encuentras lo que es la ingeniería, lo que es la arquitectura. Hermano Lester, encontrás en sí, aunque no te lo mencione, pero te hace mencionar el deporte, y es cierto, y a veces... ¿Qué hace el deportista? Se prepara el deportista para ganar una corona incorruptible, una corona. Pero, ¿qué pasa con nosotros cuando estamos en la lucha? O sea, tenemos que batallar, tenemos que jugárnosla. Bueno, estamos batallando por una corona incorruptible. Restauración, en restauración, las 11 con 10 minutos, vamos a seguir con más temas musicales. Quiero en esta mañana saludar también allá hasta el departamento de Matagalpa, en el municipio de Cebaco. Ahí está con nosotros José Ángel Valdivia. Lester, saludo en esta mañana, Lester Martínez. Qué buen hombre, qué bueno que esos son amantes del deporte. Hay que hacer deporte siempre con moderación, vea, hay que hacer deporte porque es importante. Ahí está la masa también, que por aquí me está solicitando José Ángel Valdivia desde Cebaco, ahí en el departamento de Matagalpa, en la perla del septentrión. Ahí está la alabanza que por aquí me están solicitando, es con nuestro hermano Danilo Montero. Danilo Montero, él está preparado para arreglarnos una alabanza, la baja, Jehová, bueno, todos. Ya está por aquí el tema, mi hermano.

0: Vamos entonces en esta mañana, si no hay comunicación, se prepara la participación de Lito Kairos y Oleodoro, Danilo Montero, la baja, va por los todos en esta mañana en alto voltaje. Y también ahora se está preparando por aquí Estrato 7 con el tema Julio Polo, regresado mi gente, las 11:11.
1: Sanidad.

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4: Es entonces en esta mañana, nosotros continuamos con más temas musicales. En esta mañana, las 11 y 22 minutos, las 11 con 22 minutos en restauración. Es que Dios siempre hace cambios rotundos en nuestra vida. Dios, cuando Él hace el cambio, Él lo va a hacer. Eso sí, uno tiene que poner de su parte. En este día voy saludando también hasta Managua para el pastor Jairo Seucanda y para su esposa, nuestra hermana también Miriam Canda. Ya, hombre, él es el pastor general de la iglesia Cuerpo de Cristo allá en lo que es el crucero y en Managua. Ahí está la masa también que por aquí me solicita con esto de Eric y Fran Giraldo aplaudiendo junto. Opa, la iglesia se va a exaltar a Dios. Y recuerda que el punto de atracción, el punto medular tiene que ser Cristo Jesús, no el músico, no el pastor, no. Allí el punto medular, el centro de todo tiene que ser el Señor. A Él le debemos toda la alabanza, a Él siempre le debemos toda la adoración, ¿verdad? ¿Estamos claros? Ahí eso es indiscutible, eso no hay nada que discutir, es indiscutible. Y hasta el sauce, también a nuestro hermanazo del alma que dice el chavalo y la película, nuestro hermano también Moisés, ahí está su esposa, le manda rudo. Allá también John Jairo, su hijo, en el sauce, nos están escuchando. Allá en la tierra que fluye leche y miel, hermano Moisés, Dios te bendiga, hermano.

0: Vamos a la música en esta mañana. Se prepara entonces Fran Giraldo aplaudiendo junto. Y ahora el Houston Crew Band. Esto que dice por aquí aplaudiendo el tema es Coritos. Regresamos a las 11 de la mañana con 23 minutos en restauración. Estamos en la programación estelar de inicio de semana. Ya estamos el lunes. Vamos a revisar por aquí algo rapidito. Solamente nos resta un fin de semana más y nos resta también una semana más, ¿verdad? Ya sabes que hoy, esta semana, le estamos dando la despedida pues al último fin de semana, porque la otra semana, Dios mediante, ya no hay fin de semana, pero sí nos queda otro lunes todavía más. Nos resta una semana más ahí en como 5 días,
1: señor.
0: Ya para que no, se nos vaya el mes de julio, ya pronto viene el mes de agosto. Y después de eso viene el mes de la patria, el mes de septiembre. Imagínense, esto va rapidísimo. ¿Cómo pasa el tiempo?
1: Señor, gloria al Señor. Vamos, hermanos, usa tus manos. Gloria a Dios.

0: Señor esta noche. Alaba su nombre, hermano. Exalta su nombre grande en este lugar. Aleluya.
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Las 11 de la mañana con 40 minutos, ya casi estamos llegando a la parte final de Alto Voltaje, donde solamente 20 minutos nos separan. Ya viene la hora del preparito, ya viene la hora del almuerzo, la hora en la cual pues muchos van a disfrutar de ese hermoso almuerzo, riquísimo almuerzo. Imagínense cómo le queda ahorita una sopita de frijol calientita ahorita con guineito cocido. Con tomatito, opa, hasta que se le hace agua a la boca. Bueno, a mí principalmente. Ay, Dios santo, mi lindo, no ha llegado ni la hora y ya estoy pensando en comida. Ok, entonces en esta mañana quiero, hay una alabanza que por ahí me están solicitando. Quiero agradecer mucho también a Changuil, hombre, que nos esté escuchando en el barrio Villa Libertad. Con la alabanza Soy una saeta de Jesús, Adrián Romero. Usted está, sabe que somos una saeta. Eso somos hechos, somos a imagen y semejanza de Dios, somos su creación. Y Dios nos prometió vida eterna, pero tenemos que buscarla, tenemos que arrepentir. Usted no se ha arrepentido, hombre, es el momento que hoy llegue la salvación a tu casa. Llegue ese momento, hombre, que Jesús trate con tu vida.

Vamos a la música en esta mañana. Entonces tenemos dejando Sabina Saeta con Jesús Serén Romero y se prepara ahora Elevación Gorchin también con este tema. Dice Araba. A la vuelta nos estaremos despidiendo solamente 18 minutos. Llegamos a la parte final.

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Vamos a despedirnos ya de lo que es Alto Voltaje en esta mañana hasta España, hombre. Ahí está la hermana Luisa. También su esposo, hombre, que están ahí activados, están descansando. Y no sé si estoy llamando muy temprano porque ya es de noche, es de tarde todavía, pero vamos a despedirnos. Lubi, espero que la pases muy bien ahí con tu amado esposo, ¿viste? Ya sabes, hay que seguir siempre adelante y no hay que bajar la guardia porque recuerda que Dios nos ha hecho más que vencedor en su nombre en esta mañana. Vamos a despedirnos ya de Alto Voltaje. Quiero dejar por aquí la participación de Espíritu Invierta cuando el tema es Creador de Vida. Y también estaremos dejando por aquí el tema de Félix Sichón cuando el tema He Visto a Dios. De mi parte fue un placer. Don Lester Martínez les acompañó en Alto Voltaje. Pásenla súper bien. Buenos días. Feliz lunes. Ya estamos en 20 de julio. Así que provecho para todos ustedes.

Hoy yo quiero compartir una palabra con ustedes. En el Salmo 126, capítulo 4, perdón, 126, versículo 4 al 6. Yo quiero hablarle de la óptica del trono versus la óptica del valle. Son dos ópticas y dos perspectivas diferentes. Lo que se ve desde arriba y lo que se ve desde abajo. Hace mucho tiempo yo estaba en la ciudad de New York y estábamos caminando hacia el Empire State Building. Y abajo estaba bien sucio, había mucha bulla, mucha gente loca, clásico New York. Y subimos hasta arriba, y cuando subimos hasta arriba, desde allá arriba no se oía bulla, no se veían papeles, y los locos desaparecieron. Son dos ópticas diferentes, la de la tierra y la del cielo. Ahora, ¿qué es donde viene lo importante? Si tú agarras la óptica del cielo, tu vida de fe va a cambiar para siempre. Salmo, si tú agarras la óptica del cielo, tu vida de fe va a cambiar para siempre.

estás llorando es porque estás sembrando. Mas volverá a venir con regocijo trayendo sus gavillas. ¿Cuántos pueden decir amén a la palabra de Dios? Pon la mano en tu corazón y dile: Padre, háblame, porque mi corazón te escucha

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quiero compartir una palabra con ustedes. En el Salmo 126, capítulo 4, perdón, 126, versículo 4 al 6. Yo quiero hablarle de la óptica del trono versus la óptica del valle. Son dos ópticas y dos perspectivas diferentes. Lo que se ve desde arriba y lo que se ve desde abajo. Hace mucho tiempo yo estaba en la ciudad de New York y estábamos caminando hacia el Empire State Building, y abajo estaba bien sucio, había mucha bulla, mucha gente loca, clásico New York. Y subimos hasta arriba, y cuando subimos hasta arriba, desde allá arriba no se oía bulla, no se veían papeles y los locos desaparecieron. Son dos ópticas diferentes, la de la tierra y la del cielo. Ahora, ¿qué es donde viene lo importante? Si tú agarras

la óptica del cielo, tu vida de fe va a cambiar para siempre. Salmo 126, versículo 4 dice: haz volver nuestra cautividad, oh Jehová, como los arroyos del Negev. Los que sembraron con lágrimas, con regocijo segarán. Irá andando y llorando el que lleva la preciosa semilla. Si estás llorando, es porque estás sembrando. Mas volverá a venir con regocijo, trayendo sus gavillas. ¿Cuántos pueden decir amén a la palabra de Dios? Pon la mano en tu corazón y dile: Padre, háblame, porque mi corazón te escucha atentamente. Amén. Dale el mejor aplauso que le hayas dado al Señor. Amén. Con todo, con todo, con todo. Aleluya. Siéntate un momento. No todo lo que duele destruye. No todo lo que tarda se niega. No todo lo que termina se perdió. Vivimos en una generación tan reactiva que define o encasilla las circunstancias demasiado rápido. Tan pronto viene una situación difícil, le ponemos una etiqueta de imposible o de juicio o de muerte. Somos muy reactivos. Si algo duele, decimos nos está destruyendo. Si algo tarda, pensamos que ya Dios no nos lo va a dar. Si algo termina, le ponemos un punto final, cuando el único que puede poner puntos finales es el Rey de Reyes y el Señor de Señores. Esta es la perspectiva humana, la óptica humana, la óptica terrenal. Pero hay otra óptica, hay otra perspectiva, y es la perspectiva divina, la perspectiva de Dios, la perspectiva del cielo. ¿Alguien entendió eso? Antes que un rompimiento llegue a tu vida, no sé si alguien necesita un rompimiento aquí, tiene que haber un cambio de perspectiva, porque la fe no funciona con la perspectiva humana. Funciona con la perspectiva de Dios. Es por eso que fe viene por el oír, y el oír no las noticias, sino la palabra de Dios. Fe viene por el oír, no lo que dice el juez, no lo que dice el abogado, no lo que dice el médico, sino lo que ha dicho Dios. Y cuando usted comienza a alinear su óptica a la óptica de Dios, la fe florece, y al que cree todo le es posible. Yo no sé a quién yo vine a hablarle hoy, porque nosotros vemos momentos cuando Dios ve destinos. Nosotros vemos retrasos cuando Dios ve sincronización. Nosotros vemos pérdida cuando Dios ve poda. Nosotros vemos ruinas cuando Dios ve el terreno listo para construir. ¿Cuántos pueden decir amén? Y usted tiene que alinearse a lo que Dios ve, no a lo que usted ve. ¿Alguien está entendiendo? Josué y Caleb no miraron los gigantes, miraron las uvas. Porque si Dios prometió uvas, entonces vamos a mirar las uvas y no los gigantes. El diablo quiere que tú mires los retos, lo imposible. El diablo engrandece a Goliat, pero Dios engrandece la promesa que Él te ha hecho. Si usted va a mirar gigantes, váyase al mundo. Si usted va a mirar el problema, váyase al mundo. Usted no entiende que el justo por su fe vivirá. Allá afuera se glorifica el dolor, se glorifica el problema, se glorifica lo negativo. Aquí adentro se glorifica Dios, el que todo lo puede, el que todo lo sabe, el que todo lo entiende. Hay dolores que no vinieron a matarte, vinieron a madurarte.
hay lágrimas que no vinieron, no anuncian un entierro, sino anuncian un parto de algo nuevo. Hay fuego que no viene a consumirte, sino a purificarte. Hay puertas que se cierran no en negación, sino en protección de tu vida. Hay silencio divino que no significa la ausencia de Dios, sino que Él está obrando en lo invisible. ¿Alguien está entendiendo? Para resumírtelo, hay dolores que sanan, lágrimas que dan a luz, soledades que preparan abundancia y finales que son nuevos comienzos. Todo depende de qué perspectiva y qué óptica tengas. ¿Alguien lo entendió? Dile al que está a tu lado, no te hagas loco que esto es para ti. No te hagas loco que esto es para ti. Y entenderlo nos hace caminar no por vista, sino por fe. Nos hace caminar por lo que Dios dijo y no por lo que las noticias nos enseñan. Nos hace vivir por lo que Dios ha determinado, no por lo que ha determinado el médico, el juez o el abogado. En la perspectiva de Dios, dile, mira que está a tu lado, en la perspectiva de Dios, una puerta cerrada puede ser la bendición más grande. Una demora puede ser el tiempo que necesitas para madurar. Una pérdida puede redirigirte eternamente. Una crisis puede transformarte y llevarte una mayor gloria. Una injusticia puede preceder la elevación más grande que hayas tenido en tu vida. Pero esa es la perspectiva de Dios, no la del hombre, no la del valle, no la del que está abajo, sino del que tiene sus ojos pegados en el cielo. De aquel que no cuenta con lo pasajero, de aquel que no cuenta con lo humano, de aquel que no cuenta con lo que está aquí, sino con todos los recursos del Rey de Gloria. Ese es el que puede.

dioses, el Rey de Reyes, el Señor de Señores, el todo lo puede, el todo lo sana, el todo lo edifica, el todo lo cambia. Usted se mete por ahí, compadre, y cada vez que usted ve una tragedia venir, usted dice, tranqui, tranquilo, tranquilo, just wait a minute, just wait. No te vuelves loco cuando se avecina el problema, cuando se avecina la situación, no reaccionas porque estás confiado. Jesús podía dormir en la tormenta porque él sabía que una barca donde él estaba no podía hundirse, que no había viento,

lo peor. Entonces, dame Biblia, pastor. Te lo voy a dar ahora. Y te voy a demostrar que lo que muchas veces parece tragedia no es más que Dios alineando las cosas. Si yo fuera tú, yo dijera amén ahora. José, lo que se veía como una tragedia, fue vendido, fue rechazado, fue literalmente expulsado de su tierra. Pero lo que se veía como una tragedia era posicionamiento divino. Dios quería ponerlo en el trono de Egipto para que salvara todo el pueblo de Israel. Yo no sé a quién fue que yo vine a hablarle hoy. Y antes de que tú digas qué tragedia tan grande, tú deberías entender que cuando Dios va a poner a una persona en la posición correcta, a veces viene un malestar que antecede ese movimiento. Y aquí es donde vienen los heavy duty. Cuando José llega, dice, ahora entendí que fue Dios. No fueron los que me maltrataron, no fueron los que me rechazaron, no fueron los que me acusaron falsamente, no fueron los que me persiguieron, no fueron los que hablaron mal de mí. Fue Dios, porque Él quería que yo llegara al trono. Yo estoy tratando de decir,

se acabe la película. Ruth, lo que se veía como una tragedia, no era más que una asignación. Ruth era huérfana, era pobre, la habían rechazado, no tenía nada, diga nada. Pero sí tenía una palabra profética de que sería parte del linaje de Jesús de Nazaret. Y para eso Dios tenía que darle guiso al marido. Quedó tres maridos. Tenía que darle guiso al marido. Porque vos era su conexión con esa palabra profética. Y en el momento en que se muere el marido y se quedan sin dinero y se quedan sin dirección, y de repente van de los campos de Moab a los campos de Israel, ella no lo entendía, ella no lo sabía, ella no lo discernía.

una asignación. ¡Oh! Lo que parecía una tragedia, lo que parecían pérdidas extremas, lo que parecía literalmente como que Dios lo había abandonado, no era más que la revelación de Dios mismo. Job dijo: de oídas te había oído, mas ahora mis ojos te ven. O sea que

0: trajo una revelación de Dios que él no tenía.
1: Pero en el momento todo el mundo dice, es una tragedia. Ese tipo ha pasado la mil y una. Debe ser que Dios no lo ama. No, es todo lo contrario. Yo dije, es todo lo contrario. Yo dije, es todo lo contrario. Dios lo amaba tanto que necesitaba construir un lazo más cercano con él. Y hay cosas que Dios tiene que afeitar y tiene que podar para poder hacerse el centro de tu... A la primera que se lleva a Dios es a la furufa de la esposa, hija de la chancleta. ¿Sabe cuál fue el consejo de esa rata de dos patas? Maldice a Dios y muérete. Mira qué cosa linda la muchachita, mega tóxica. Y Dios dijo, yo tengo que quitarle esta diabla de al lado. Yo tengo que ser, porque este hombre no me va a conocer nunca. Y la mujer seguía atrás de él, que te muera, que te muera, que te muera. Y le ponía corridos mexicanos, muérete ya. Y hijo tenía zaranana, picazón, de toda la mujer, ya te va a morir. Dios dijo, yo no puedo ser el centro de él a menos que yo afeite un montón de cosas. No nos gusta este mensaje. Porque tenemos que admitir que perder en Dios es ganancia. ¿Sabes cuál es esa canción? Yo sé perder, yo sé perder. Ah, de eso sí se acuerdan, ¿verdad? No, si le digo 1 Corintios 15, 2, no saben, ¿verdad? Eso supo a cerveza. No, a tequila con el gusano abajo. En Job 42, Dios restaura todo después de que, él lo conoce. Porque ese era el objetivo de todo, que lo conociera. Oh, pero Dios necesitaba hacer tanto tereque para que Job lo conociera. No, Job lo necesitaba. No Dios, Job. Porque lo que nosotros no entendemos es que no, Dios no necesita ni siquiera tu tobillo. Pero a veces cuando te rompe un tobillo por primera vez en 10 años, tú dices, Señor, ten misericordia. Toma. ¿Sí o no? ¿Sí o no? Ese orgullito que tenemos, esa soberbia que tenemos, ese egonosaurio que hemos criado, ese monstruo que no nos deja poner a Dios en su lugar, porque nos creemos más que Él. Dile el que está a tu lado, tú ves que estoy para ti. Cuatro. Moisés. Lo que pareció una tragedia. El hombre lo perdió todo de ser literalmente el príncipe de Egipto. Terminó en un desierto. Pero lo que parecía trágico era transformación. En ese desierto, Moisés fue transformado de un loco asesino a un patriarca que guió millones de personas. ¿Alguien está entendiendo? Fue hasta simbólico cuando el Señor le dice, toma tu vara y tírela y recógela otra vez, porque así mismo hizo Dios con Moisés. Lo estrayó en el suelo, que comiera polvo, para que cuando lo levantara tuviera la autoridad para guiar el pueblo. Alguien debió decir amén aquí. Alguien debió decir amén aquí. Si alguna vez te encuentras con un estrayón en el suelo, Dios te está transformando. el ego de Moisés era tan grande que se convirtió en un asesino. Dice, sabiendo que Dios iba a libertar el pueblo, mató a un egipcio. O sea, el tipo se volvió Dexter. Le dio guiso a alguien del ego que tenía.
2: No hay una cosa más maldita que el ego, usted lo sabía, ¿verdad? El diablo es un niño de teta comparado con el ego que el hombre puede desarrollar. Es más, una persona que se ha humillado ante Dios es casi indestructible, porque el diablo no puede accesarte. Es el ego. Yo dije, es el ego lo que le da la entrada al diablo a tu vida. Es ese orgullo, es esa autosuficiencia, es esa validación que busca fuera de Dios. El enemigo no pudo hacer nada con Eva hasta que le dijo, si comes del fruto, serás como Dios. ¿What? ¿What? Posición, poder, aplausos, notoriedad, fama, ego. Automáticamente le dijo eso, cayó. La gente siempre vive culpando al diablo. El diablo está en tratamiento psiquiátrico. El diablo no entiende por qué lo tienen que culpar por todo. Si él dice, ellos son más malos que yo. Tú te puedes hacer mil veces más daño de lo que te hace el diablo. Parece que no me oyeron. Señores, el Hijo de Dios. ¿Quién es el Hijo de Dios? Pero díganlo con convicción. ¿Quién es el Hijo de Dios? Y Satanás se aparece y le dice, te voy a entregar todos los reinos. O sea que si esa tentación era del tamaño del Hijo de Dios, imagínate cuando Él te la hace a ti y te infla el ego. Tú eres inteliburro. Tú eres espiritual. La gente te busca. Tú tienes dinero. Tú sabes cantar. Cinco. David. Lo que parecía una tragedia. Un tipo que era buena gente y amaba a Dios y le gustaba andar dándole concierto a las ovejas. Ni siquiera a la gente, a las ovejas. Eso era. Y las ovejas. Por lo mejor ustedes creen que él estaba en Coachella, ¿verdad? A lo mejor ustedes creen que él estaba en alguna plataforma. No eran las ovejas que él le cantaba. Yo veo mi pastor y las ovejitas. Nada faltará. Sí, mimito era. Y de repente el tipo tiene que salir corriendo y andar de cueva en cueva ocultándose. Pero lo que parecía una tragedia era formación, porque en ese corredero el hombre se hace un guerrero, el hombre se hace un rey, el hombre se hace alguien que puede gobernar. Ahí fue donde él descubrió que ni el oso, ni el león, ni los gigantes pueden con él, que Dios y él hacían la mayoría. ¿A quién yo vine a hablarle? Él nunca hubiera aprendido eso porque sus hermanos no lo aprendieron. Porque sus hermanos estaban en casa con posición. Estaban de lo más elegante. Pero David lo aprendió errante. Y cuando a ti te pase algo, cuando te encuentres desubicado, cuando no encuentres un lugar, no seas tan rápido en decir, esto es lo más trágico que me ha pasado. Dios te está cambiando, te está formando. ¿Sabes? Donde quiera que yo voy, los jóvenes siempre me dicen, pero dame la clave. dame la clave para llegar a tener un ministerio como el tuyo. Digo yo, si hubiera clave, compadre, ¿tú no crees que yo lo hubiera adivinado a los 16 años? Yo tuve que pasar décadas, porque esto no es cuestión de clave, esto es cuestión de fidelidad. Eliseo le dijo, yo quiero una doble porción, y Elías le dijo, no te apures, tú tienes que pasar unos años atrás de mí. Ah, profetizando. No profetizando, no. Cargando agua. No, porque tú no entiendes. Yo soy profeta, sí, yo también. Es como cuando la gente viene y me viene a decir, no, que yo era profeta, que yo le dije, ¿qué me importa a vos? Yo tengo que ir. Lo primero que hace la gente cuando ve una persona, una figura como yo, es que se quiere validar. Tengo dinero, tengo canto, soy profeta, tengo unción, sé palabra. Do I care about that? A mí eso no me vale 3 pesos. Porque en este reino, eso no vale. Lo que vale es la fidelidad. Yo he tenido aquí gente que eran pastores y no pueden llevar una célula. Yo he tenido gente que eran evangelistas y no ganan un alma. Yo he tenido gente que son cantantes cristianos profesionales y no tienen el carácter para hacerlo en una iglesia. No sirve. Los dones no son tuyos. Los talentos no son tuyos, son prestados. Lo que sí es tuyo es el carácter, y eso se forma a palo. Mis instrucciones a los líderes siempre es, mientras más ínfula tengan, más bajito lo ponen. Aquí vienen celebridades, aquí vienen futbolistas, aquí vienen todo tipo de gente. Yo digo, no me lo lleven a la oficina, no me interesa. No le den el placer de pensar que porque ellos le dan una patada a una bola ahí afuera, ellos tienen un lugar especial en el cielo.
3: Amén.
2: Antes de que David hiciera lo que sea, Dios dijo que era un hombre de acuerdo a... Antes de que Jesús hiciera lo que sea, el Padre dijo, este es mi hijo en quien tengo complacencia. ¿Y qué es lo que ve Dios? Esto. El rey, el líder, el capitán, David, fue formado en el desierto, en la escasez, en las cuevas. ¿Me escucharon? David no fue a la escuela militar de los Davides. David no fue ni siquiera a la escuela bíblica. David no tenía títulos. David era un roquero de ovejas. Eso era todo. No sé si ustedes me están entendiendo. Por eso fue que cuando el tipo se para delante de Saúl, le dice, espérate. Que Saúl le dice, no, pero que tú nunca has peleado. Dice, te equivocaba. Yo no habré peleado con los filisteos, pero yo he peleado con osos, yo he peleado con leones, yo he peleado con lobos. O sea, no me digas que yo no he peleado. Sí, pero tú no has peleado con el filisteo. Dice, no, pero es lo mismo. El mismo Dios que me libró del oso y que me libró del león, que me libró del lobo, me va a liberar de este. Parece que alguien está recibiendo el mensaje como es. Tu formación es lo que tú vives a diario, no aquí. Mira la cara que está al lado tuyo. Aquí cualquiera parece cristiano. Hay 2 o 3 que no parecen cristianos de ninguna manera, pero anyway. Pero aquí cualquiera pasa por Santo Rojo. Mírale la cara. Es más, la mujer de él lo mira y dice, este es el diablo en la casa. Y míralo aquí. ¿Sí o no? La cantidad de gente santa en la iglesia y demonio en la casa. Ah, ahora me van a dejar solo, como que no es con ustedes, ¿verdad? ¿Ah? ¿Ah? Es más, aquí están tan tranquilos que se están durmiendo. Llega la mujer a la casa y de repente, sin querer, la mujer hace así, ¡tuc! Y lo toca con una rodilla y le hace, ¡eh! Duérmete, viejo, duérmete, ¿qué? Ya tú iniciaste el conteo regresivo. 10, 9. Tú no cuentes que tú eres soltero. Ahí se te mete algo. Te tengo que tener vigilado a ti. Me canso muy rápido. Yo le estoy hablando la verdad, ¿sí o no? Y de repente el tipo que estaba todo choleteado, ahora está que parece un caballo. Y cabalga. Y vuelve y cabalga. La pobre mujer desbaratada después de estos días. ¡Date quieta! Seis, Daniel. Lo que pareció una tragedia, cautiverio, exilio, desarraigo, era elevación. Él atravesó por todo esto para que Dios lo colocara en el lugar más alto de todo un reino impío. Trono, autoridad, poder. Pero comenzó como tragedia. 7, Esther. Lo que pudo verse como una tragedia era colocación. Dios necesitaba esa mujer como reina para arrebatarle al diablo el pueblo de Israel. La muchacha no tenía papá, era huérfana, no tenía dinero, no tenía herencia, ni siquiera tenía la ciudadanía correcta. Estaba ilegal. Era hindú, indocumentado. No era del reino correcto, pero Dios la colocó en el lugar correcto. ¿Cuánto entienden eso? ¿Cuánto entienden eso? Pero comenzó como una tragedia. Que si ella no se hubiera cuidado, se hubiera pasado la vida llorando. ¿Por qué? ¿Por qué yo? ¿Por qué? Y Dios decía, porque eres tú. Y te voy a usar. Y te voy a levantar. Y te voy a llevar a lugares que no imaginaste. Ocho, Pablo. Lo que pareció una tragedia, la constante persecución que ese hombre tenía. Ese hombre llegaba aquí y lo perseguían. Tanto que dice que era un emisario del diablo. Que donde quiera que el tipo llegaba, no tenía paz, no tenía sosiego. Pero ¿sabe lo que era? Era expansión. Porque por esa movedera el hombre predicó en todo lugar y terminó yendo a Roma. Y nosotros hoy conocemos el evangelio porque Dios llevó a ese hombre a expandir su ministerio a Roma. Por lo tanto, ¿cuáles son las conclusiones que debemos sacar de esto? Vieron que eso es Biblia, ¿verdad? Lo voy a preguntar otra vez. Vieron que es Biblia, ¿verdad? Entonces, ¿cuáles son las conclusiones? Número uno, nunca etiquetes la temporada antes de tiempo. Cállate. Que te calles. No salgas de una vez a decir que yo no sé, que Dios me abandonó, que yo no sé qué fue, que es lo que Él tiene. Shut up. Wait. Todavía no se ha acabado. Tú no puedes definir el final de un libro cuando estás leyendo el primer capítulo. Usted tiene que esperar al final. Alguien que está entendiendo eso, ¿verdad? Mira lo que dice la Biblia: no te alegres, enemiga mía. O sea, sabrá Dios, era una novia malvada que tenía, pero no te alegres, enemiga mía, porque aunque caí, volveré a levantarme. No te alegres en este capítulo, que vienen los capítulos siguientes y Dios me levanta y yo triunfo y yo veo la gloria. Alguien va a tener que pegar un grito de victoria aquí. No, nunca más conoceré el amor. Te divorciaste ayer, estate quieta. O sea, dramática, Ruperta. Nunca más volveré a ver un centavo. Quebró el negocio la semana pasada, estate quieto. Give it a little bit. Chill. Shut up. Wait. Da una galleta al que estaba, dile, espérate. A mí me gusta la obediencia de alguna gente. Tu etapa presente no necesariamente define tu final futuro. Y si usted no cree eso, usted no puede ser cristiano. Usted no puede ser cristiano. Porque no todo lo que empieza mal termina mal. Usted empezó mal y usted va a terminar bien. Dos, la segunda conclusión: muchas veces la demora está solo madurando el fruto. Las parábolas de Jesús describen que todo fruto tiene un proceso. Se siembra la semilla, sube la espiga, pasa un tiempo, viene el sol, viene esto, hasta que el fruto madura, y cuando el fruto está maduro, se arranca. Usted tiene que entender que a veces lo que se demora está madurando. No sea tan impaciente. La Biblia dice: sed imitadores de aquellos que por la fe y la paciencia heredan todas las promesas. Usted tiene que tener paciencia. Mi mamá decía: la mujer es rápida, el dinero es rápido, ninguno de los dos son de Dios. Y es verdad. No es lo mismo tú ir a comprar un Lincuisín a que tu abuela te cocinara un sancocho. Y ese ejemplo ya lo he dado varias veces. Yo creía que mi abuela tenía poderes de brujería, porque era algo muy extraño. Ella estaba haciendo ese sancocho y de repente levantaba la tapa y le echaba algo y hacía. Yo decía: oh my God, oh my God. Yo me friqueaba y salía el humo. Y tú, como un hombre endemoniado, porque tú no podías comer ni hacer nada hasta que eso no estuviera ready. 6 horas haciendo un sancocho. 6 horas. Y el estómago diciendo: negro, te va a morir de hambre. Compadre, pero cuando ese sancocho bajaba por ese esófago, ay, Dios mío, y se abrazaba de tu ombligo, tú decías: no te vayas, quédate ahí, quédate ahí, quédate ahí. Hay cosas que demandan tiempo. Lo bueno siempre demanda tiempo. ¿Sí o no? ¿Sí o no? 3. Los valles son los jardines de los talentos ocultos. Hay cosas que tú vas a descubrir en tus procesos difíciles que tú ni siquiera sabías que tenías. Tú te vas a dar cuenta de que tú tienes una serie de herramientas que ni MacGyver en su tiempo. Tú vas a descubrir que tú tenías un montón de fe y tú creías que no tenías fe. Tú vas a descubrir que tienes un montón de unción y creías que no tenías unción. Tú vas a descubrir dones y talentos. A medianoche Dios te va a hablar y Dios te va, y se te va a aparecer y Dios va a tratar contigo. Y tú vas a pensar que no tenías disciplina, pero sí la tienes. Que no tenías revelación, pero sí la tienes. Que no. son jardines. ¿Alguien entendió eso? Moisés aprendió en el desierto. Jesús pasó 30 años en una carpintería, pero ahí fue donde él se formó. Tú necesitas madurar. Tú necesitas madurar. ¿Cuántos recuerdan el mensaje que yo di de que las mejores cosas están guardadas para la madurez? Si no te llevas de eso, te perdiste de algo muy importante. Hay un tiempo de disparate, hay un tiempo de malas decisiones, hay un tiempo de tonterías, hay un tiempo donde no le haces caso a nadie. Después hay un tiempo de esplendor y luz. Por eso Pablo decía, cuando yo era niño, hacía lo de niño, pero cuando me hice viejo, dejo de hacerlo de niño. Los mejores tiempos siempre están por delante en Dios. Pero usted tiene que alcanzar madurez. ¿Sí o no? ¿Tú no te das cuenta cómo un par de añitos te hicieron pensar diferente? Ahora imagínate una década. Hello. Hello. Los hijos míos. Los hijos míos, yo los he visto a todos madurar. Y tú tienes que tenerle paciencia porque tú lo quieres matar. ¿Tú has visto un niño? ¿Tú has visto un niño? Cuando tú dices, yo me lo quiero comer. Y cuando crecen, tú dices, ¿por qué no me lo comí? Desgraciado. Y lo hubiera tragado. Los hijos míos, un lío. No, yo creía que sabía, me lo saben, me lo saben. Tutupá. Y tablazo, tablazo. Hay que dejarlo. Hay que dejarlo. Ustedes saben que yo aprendí en mi país, se practica la brutopsicología y la estupidez. Pedagogía. Y nosotros por experiencia que dejamos a los muchachos. Una vez está Ru metiendo unos pinchos en un VCR. Ya dos veces yo lo había llevado a sí, dije VCR, señores. ¿Saben lo que es un VCR, verdad? Se van a hacer los bobos ahora. Otro día yo estaba viendo una película con Billy. Y Billy vio un teléfono de esos de rotor. Y dijo, what's that? Y yo, mira, freca. Atrevida. Mentirosa. Porque todo el mundo toma un Fisher Price de eso. Dígale, no. ¿Te acuerdas? El tipo estaba metiendo un pincho en el vicio. Digo yo, muchacho. Hizo. Lo metió más rápido. Pero en uno agarró una cuestión y hizo ¡fuetua! Más nunca volvió a meter un pincho. Pero más nunca. Se sanó. Ahora era lógico que el tipo metiera. ¿Sabes lo que son pinchos, verdad? Bobby pins. Sí, pasadores. Electrocutadores. Pero saben, es lógico. Muy lógico que a esa edad lo hiciera. Si lo hace ahora, lo mata. Porque ya su etapa de disparate pasó. Ahora estamos en una etapa de decisiones correctas. Y eso mismo pasa en el espíritu. Tú has tenido tu etapa de disparate, pero tú vas a entrar en tu etapa de bendición. Se lo vas a dar, dáselo fuerte. Cuatro. Algunas pérdidas son podas, no castigos. Juan 15 dice que la rama que produce es la poda. ¿Y sabes lo que quiere decir eso, verdad? Que tiene que recortar cosas de tu vida. Él va a recortar gente, va a recortar dinero, va a recortar trabajo, va a recortar un montón de cosas. Y usted tiene que confiar en Él. Porque dice que si Él te poda, das más. Por eso es que dice que el que deja por Él, Él le da 100 veces más. Cinco. El propósito divino casi siempre llega vestido de inconveniencia. De repente se aparece un ángel y le dice a María: vas a tener un hijo. Dice ella: ¿what? Pero si yo me voy a casar y yo no he sido infiel, ¿qué es lo que está pasando? Dios escogió que en el propósito divino tú tengas un hijo del Espíritu Santo.
3: Ah, bueno, dame decírselo a Josecito.
2: Yo, así le decía ella, yo vi que yo estoy preñado. Mira, mira, mira, los católicos aquí friqueados. Pues hombre, no pueden decir esto de María. Yo estoy preñado. No relajes, María, tú sabes. Tu papá me decía que tú eras medio turulata. ¿Qué es lo que tú estás hablando?
3: Que estoy preñada.
2: Que se me apareció un ángel. ¿Quién? ¿Ángel, mi primo? No, un ángel. Y dijo que el Espíritu Santo me iba a embarazar. Ah, pero tú te estás riendo, pero tú sabes lo fuerte que está eso. ¿Tú sabes lo duro que está eso? Eso nunca había pasado. Eso fue muy inconveniente. Se canceló la boda, brother. El bizcocho lo dejaron en Hialeah. El vestido, todo. El vestido quedó en la modista y ella empezó a comer dona de la desesperación y el vestido no le cabía ya. Aquello fue, y ese tipo agarró a esa mujer y se la llevó a su papá. Ven acá, Hortensio, tú has oído el merengue dominicano que dice: me dieron agua en un jarro pichado. Yo nunca pensé eso de ti, Hortensio. Y cuando Hortensio agarró a esa mujer, le dijo: pero ¿y qué fue lo que? ¿Qué te dije que fue un ángel? ¿Qué ángel? ¡De ángel, María! Inconveniente, ¿no? Y así mismo nos pasa a nosotros. Hay interrupciones de Dios que son para bendición. Y tú no puedes de inmediato decir: no es la voluntad de Dios, porque se siente mal. No, la voluntad de Dios siempre viene disfrazada de inconveniencia, pero al final es pura bendición. La que está a tu lado, esto es para ti. Seis, lo que en un momento te limita termina siendo lo que te liberta. Cuando echaron al horno de fuego a Sadrach, Mesach y Abednego, las ataduras que lo ataban se rompieron. Pero ellos no fueron rápidos en decir: esto es una maldición. Estaban muy ocupados en el proceso de liberación. Y va a haber momentos en que te sientas limitado, pero no puedes etiquetar esto como una maldición. Confía en Dios. Y siete, el significado de una temporada suele entenderse después de la temporada y no durante la temporada. ¿Entendiste? ¿Sabes cuándo es que te explican a ti que te quitaron el apéndice? O más bien, ¿cómo te quitaron el apéndice? Cuando te despiertas. ¿O tú quieres que te lo expliquen antes de meterte cuchillo, te mueren? ¿Entendieron? Está gozando, hermana. Usted tiene que dar una ofrenda doble aquí. ¿cuándo es que tú quieres que el doctor te lo explique? Cuando estás en la emergencia, cuando estás en el proceso, usted está durmiendo. No sé si es que el otro día una hermana la estaban operando y se despertó en medio de la operación. Aquí una señora. Y si yo le dije a ese doctor, dije yo, Dios mío, hermana, ni con anestesia usted se calla. Se despertó en medio de la operación y le dijo algo al doctor y el doctor hizo ¡oh! Ustedes saben lo que dicen de las mujeres que roncan, ¿verdad? Son mujeres que han descubierto el cómo seguir molestando al esposo aún durmiendo. Bien. Mira las hermanas que roncan como se ponen. Mira. ¿Ustedes han visto un rompecabezas? Cuando el rompecabezas tú lo abres, nada tiene sentido. Hay un montón de piezas sueltas. Pero cuando lo armas, es que dice, bueno, así, mira, claro, esa piececita era ahí que iba, sí, ese era el farol del parque. Y este era la, así mismo es todo lo de Dios. No tiene sentido hasta que no está terminado. La primera vez que a mí me enseñaron un sonograma, ya no, ¿usted ha visto los sonogramas de hoy? Son en 18K. Los niños salen así, mira, de que listo para Instagram, salen los muchachos. Listo para Instagram. En aquel entonces, el primer sonograma que yo vi fue el de Bane. Y cuando a mí me enseñaron eso, yo dije, y todo el mundo, oh my gosh, it's so beautiful. Y dice, oh my God, look, tiene la nariz de su papi, tiene la nariz. Yo no entendía nada. Y yo tuve que ser sincero. Yo le dije, ay, lo que hay un garabato negro, yo no entiendo eso. Usted sabe lo que yo le estoy hablando, ¿verdad que sí? Ay, lo que había era una cuestión así, como media tenebrosa, así. Como que por momento tú veías un chihuahua, por otro momento tú veías a Mickey Mouse. Tú dices, ¿pero qué es esto? ¿Es una niña con la nariz grande o es un varón? No. Pero cuando salió la muchachita, ahí sí yo dije, oh my God, qué cosa más linda. Oh my God, un espíritu de shopping. Porque yo te estoy diciendo todo esto. Lo que Dios me dijo que te dijera era que tú puedes estar atravesando por un sinnúmero de cosas y te estás equivocando. Porque lo estás viendo como algo deprimente y estás metiéndote en problemas con Dios porque lo estás culpando de descuidarte cuando todo lo que Él está haciendo es transformándote. Con esto no quiero bajo ningún concepto que tú pienses que estoy minimizando tus pruebas, tus procesos, tus dolores. Son auténticos. Lo dije, son auténticos. Yo los he pasado y los sigo pasando. Pero eso no quiere decir que carecen de un propósito glorioso. Una de las mujeres más famosas en el arte culinario de los Estados Unidos, literalmente dueña de una de las marcas de alimentos más grandes que existen a nivel mundial. Para ponértelo de una manera ilustrativa, es como una Betty Crocker.
1: En el 1978, en Los Ángeles, California, ella era una madre soltera con dos niños. Y de repente en la factoría donde ella trabajaba, la despidieron. Aquella mujer colapsó. Ya la vida era lo suficientemente difícil, teniendo un trabajo con una entrada mínima. Ahora corría el peligro, literalmente, de quedarse en la calle con sus dos hijos. La mujer se arrodilló y comenzó a llorar. Y comenzó a decirle: Señor, ¿por qué? ¿Por qué? Después se caminó por la casa una y otra vez, tratando de pensar, salió a la calle y comenzó a tocar puertas y a buscar trabajo, pero nadie le daba trabajo. Después se caminó por la casa una y otra vez, tratando de pensar, salió a la calle y comenzó a tocar puertas y a buscar trabajo, pero nadie

pobre que tenía 18 hijos y tenía que hacer de tripas corazón. Ella se inventaba las recetas más suculentas de las porquerías más grandes que hubiera. Era capaz de tomar tomates o aguacates ya maduros y hacer platos suculentos. Y como ella ahora no tenía nada, ella comienza a cocinar con lo poco que tenía. Un día una vecina tocó la puerta y le dijo: vecina, disculpa, pero lo que estés cocinando huele delicioso. Dijo: ay, yo te puedo dar un poquito. ¿Qué estás cocinando? Estofado a la gaveta. Quiere decir, todo lo que había en la gaveta, hasta los palillos de dientes, estaban ahí adentro. Le da a la mujer lo que estaba haciendo y la mujer se lo lleva a la casa. Ese día su esposo llevó a un hombre empresario de New York a la casa, y a pesar de que la mujer había cocinado, le dijo: también tienes que probar esto que me lo dio la vecina. El empresario de New York probó eso y dijo: yo nunca en mi vida he probado nada como esto. Esto lo hizo un ángel. ¿Quién es esa mujer? La vecina. El hombre era uno de los magnates más grandes de todos los restaurantes de New York. Y tomó a la mujer y la llevó a New York y la levantó como uno de los chefs más grandes que existen. De ahí la mujer hizo una línea de producto y se hizo multimillonaria. Y un día HBO, sí, yo dije HBO, le hizo una entrevista y le dijo: ¿cuál fue el día más maravilloso de tu vida? Y la mujer dijo algo que los cristianos de hoy no se atreven a decir. Ella dijo: el día en que me despidieron de mi trabajo. Porque ese día Dios cerró una puerta para abrir el mundo para mí. Y cuando usted está en las manos de Dios, el dolor no viene a matarte. El problema no viene a destruirte. La situación económica no viene a arruinarte. Dios está procesando tu vida para lo mejor. Alguien está supuesto a decir amén. Ustedes quieren que le diga lo más estúpido y ridículo que acontece en nuestros días: las redes sociales. Las redes sociales agarran hombres como yo y critican y dicen: ese tipo es un loco, ese tipo ha pasado por eso, ese tipo ta, ta, ta, ta, ta. Y ellos no saben que lo que están haciendo es elogiándome. Porque si yo fuera un tipo que nunca ha pasado un momento difícil, pero cuando ellos dicen: a este tipo le ha caído el infierno y de ahí se levantó y triunfó. A mí no me disgusta cuando me critican en las redes sociales. Yo nunca he dicho que soy perfecto, tampoco he dicho que estoy exento de las situaciones difíciles. Todo lo contrario. Para ser aprobado, tienes que ser probado. ¿Alguien entendió eso? ¿Alguien lo entendió? ¿Alguien lo entendió? Si es Dios el que te prueba, prepárate, porque Él es el que te aprueba también. Dáselo bien fuerte.

esa palabra aprobado, la usó el Espíritu Santo para definir a Jesús. Y si Jesús fue probado, para ser aprobado, todos nosotros tenemos que ser procesados.

mí me tocó vivir lo que vemos mucho en los dramas médicos de la televisión. Tengo un gran amigo que estábamos reparando uno de los locales de la iglesia y le cayó un peso de una madera gigante y le rompió una pierna. Yo salí corriendo, lo llevé al doctor y tan pronto yo llegué, me dijeron, quédate afuera. Yo dije, no, pero déjame acompañarlo, yo soy su... No, quédate afuera. Y eso me dio mucho que pensar. Siempre le van a decir a los familiares, a los amigos, que se queden fuera. ¿Saben por qué? Porque cuando tú veas a un doctor manipulando a través del dolor y alineando esos huesos y trabajando a través de las lágrimas y los gritos, vas a pensar que están tratando de destruir a tu familiar o a tu amigo, cuando todo lo que están haciendo es sanándolo. Y así mismo pasa con la perspectiva del hombre. A veces miramos lo que Dios está haciendo en nuestras vidas y de inmediato comenzamos, ¿qué es lo que tú quieres, Dios? Me vas a destruir, estoy cansado de esperar, estoy cansado de ver esto. Tienes que confiar. Él es el doctor de doctores y Él sabe exactamente cómo alinearlo todo en tu vida. Él sabe la presión que tiene que hacer. Él sabe cuándo puedes soportar. Él sabe cuándo anestesiarte y cuándo no. Él sabe cuándo operarte y cuándo no. Lo que tú tienes que entender es que su corazón es llevarte a un mejor lugar. Es quitarte el dolor. Es borrar la desgracia y darte algo nuevo. Y si te convences de esto, entonces vas a poder atravesar victoriosamente cualquier proceso que se presente en tu vida. Algunos de ustedes han etiquetado mal lo que Dios está haciendo. Y es momento de confiar. Es momento de entender que nunca ha habido un milagro sin que primero haya un problema. Levanta tus manos al cielo y dile, Padre, yo voy a confiar en ti y caminaré por fe en tu palabra y no por vista. No llamaré maldición a tus procesos. Tendré paciencia para esperar.

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1: Señor, en esta noche te pedimos una lluvia, Jesús.

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Iniciando en tiempo real, el oyente presente su música. Mi gente, buenas tardes, ¿qué tal? Estamos iniciando ya tiempo real. El oyente presenta su música. Lester Martínez estará contigo en la programación estelar de las 2 p.m. de la tarde. Ya usted puede escribirnos a través, no, mandarnos una nota de audio. Listo, el 58421592. Ya sabe que no se vale mensajes, no se vale llamadas al interno. Usted tiene que participar. Si usted desea pedir un tema musical, el único pase para participar es que usted nos envíe una nota de audio. Yo quiero que usted se convierta en un locutor, una locutora en el casa. ¿Cuál es la dinámica? Bueno, usted primeramente me dice, hermano Lester, yo quiero pedirte un tema musical, tal tema, tal. En vez que yo lo presente, usted lo va a presentar. ¿Estamos claros? Entonces esa es la dinámica en tiempo real. El oyente presenta su música. Ya listo entonces para su nota de audio 58421592. ¿Listo?

0: Vamos a la música con Tercer Cielo. Si no, no tenemos nota de audio. El primer amor, estaremos dejando este avance en esta tarde. Y ahora también se está preparando por aquí Sting Green con un clásico, esto que dice Más Allá del Sol.
1: He cambiado.
0: Escuche el avance, hermano. Y yo te lo digo por experiencia. Querramos o no querramos, pero el amor de muchos se está enfriando. Y no es que esté mal, no es que esté juzgando, pero hoy actualmente estamos más con la tecnología y dejamos a un lado la palabra de Dios y poco a poco nos veremos enfriando. Ya a veces ya no queremos ni orar, ya no queremos ni leer la Biblia, ya no queremos meditar, pasamos más con las redes sociales, pasamos más con otras cosas y poco a poco, lentamente, vamos enfriándonos y como dice la palabra, que el amor de muchos se va a enfriar. Vamos a la música, regresamos las 4 de la tarde o las 2 de la tarde con 16 minutos.

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1: Eso entonces, por aquí nosotros seguimos, así es, estimados oyentes, seguimos ahí siempre con lo mejor de lo mejor. La mejor programación de Radio Restauración, en tiempo real, el oyente presenta su música. Vamos a la música, vamos a estar escuchando por aquí esta nota de audio. Lo escucha el interno, pero no me ponen quién es el cumpleañero. Entonces, inmediatamente yo me voy y escuchamos esta nota de audio. Le escuchamos.
2: Buenas tardes, damos una. Me estoy solicitando una canción, Cuando tú naciste.

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1: Eso entonces, marquemos con más música. Recuerde 58 42 15 92. Así es. Tremendo el tema de Oscar Medina, cuando tú naciste. Ok, mi gente, 2:30, 2 de la tarde con 30 minutos. Bueno, el cumpleañero es, decía ahí la hermana, se llama Alexander Blanco Rivera. Felicidades, hermano, que Dios te bendiga, ¿viste? Que Dios te colme de muchos años de vida, de parte de tu mamá, hombre, que están escuchando por ahí la programación. Ok, vamos a seguir entonces con más temas musicales. Por aquí estoy revisando el estado del tiempo. En esta tarde en la ciudad de León está a ver 36 grados centígrados y está parcialmente soleado, sensación térmica está 39, casi 40. Estamos esperando, hombre, que llueva. Yo sé que tiene que llegar su momento, hombre, va a ver que va a llover con todo.

No tenemos nota de audio. Rigoberto Amaya se prepara con un tema que dice El Caracolito. Estamos dejando un tema, un musicalazo ahí, hombre, un exitazo. Y también se está preparando. René González se prepara en la, con el tema. A ver si aquí está. Nadie dice, en la producción es imposible con el ritmo después de la caída. Eso es, recuerda que después de la caída viene la victoria. Hay que levantarse, hay que tratar siempre de enderezarse. Porque Dios nos da fuerza. Seguimos adelante en Cristo Jesús.

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1: Y así es, este modo oyente, tremendo el tema que estamos escuchando después de la caída. Y es terrible a veces cuando comenzamos a señalar. Yo le digo una cosa, que acaso tú y yo somos perfectos para venir y jugar al que cayó. Y ese es a veces el peor error de un cristiano, que comenzamos a veces a señalar al que cayó. Decía un predicador, yo creo que te va a estar conmigo, que el único ejército que mata a sus propios soldados somos nosotros. Hermano y amigo, yo quiero recordarte que tú y yo somos carne, que no somos perfectos y en cualquier momento nos ponemos nos caímos. Ahora, decía también esa persona, hermano Lester, ¿será que nosotros como cristianos, aunque eso es pasado, habremos jugado al rey David? Yo me quedé con la idea. Entonces, ni tú ni yo tenemos la autoridad para juzgar a los demás. Una cosa es que tú exhortes a alguien, una cosa es que tú realmente le hables con la palabra, lo exhortes con la palabra, pero una cosa es que lo juzgues cuando él cayó. Yo quiero decirte que la ruleta da vuelta, hoy tú puedes caer, yo puedo caer. Entonces, nunca andes señalando a tu hermano que ha caído. A ver si como que se anda en pecado, que lo comenzamos a señalar, que anda aquí, hermano. Por favor, hermano, nadie conoce la condición de los demás. Nadie conoce tu condición, mi condición o la condición del hermano. Tu deber es orar por él. Pero si él no quiere nada, tranquilo, que Dios se va a encargar de él. Simplemente nos toca orar y ayudarle espiritualmente, ayudarle a esa persona para que pueda restaurarse. Y es lo que hace falta en la actualidad. En general voy a hablar. Hoy hace falta que realmente ayudemos al caído y que no le señalemos, ¿verdad? Porque hay gente, y escucho lo que dice la palabra, ay de aquel, aquel dice que cuide de no caer, ¿verdad? Porque, si tú eres una persona que ayuna bastante, una que te malta, correcto, que ores bastante, está correcto, pero tú tienes que cuidar también de no caer, porque a veces, hermano, solamente miramos la mal condición de nuestro hermano, pero nos creemos súper espirituales. ¿Quién dice que porque tú ser súper espiritual no puedes caer? Miramos el ejemplo del rey David. Imagínese Pedro que negó al maestro. ¿Cómo te parece eso? Que pase eso, hermano. Imagínate qué terrible eso. Pero bueno, entonces solamente 18 minutos nos están separando. Se recuerda que Dios trabajó con gente que tenía defectos. Nunca trabajó con gente perfecta. Siempre trabajó con gente que tenía, que era defectuosa. Y peor, como Pedro también, que era una persona machetera. Ni quiera. Terrible eso, pero en su misericordia, el Señor sabe lo que hace.

0: Vamos a la música en esta tarde. Se prepara Redimido, Crónica, Freestyler y también Don Moe, Paul Will, Boralín Barro con el tema Profundo Amor. Vamos a la música, la 2:42. Y no tenemos nota de audio, a la música.
1: Ya. Estas crónicas. Empecemos por el primer capítulo. La fama. Ella llegó a mí sin yo llamarla ni buscarla. Se hizo adictiva con solo probarla. Con el tiempo el maestro me enseñó a manejarla y a convivir con ella sin amarla. La fama, la consecuencia de trascender, es un sitial donde la identidad no se puede esconder. Ella puede revelar tu proceder y tus quehaceres, pero no puede revelar en verdad quién eres. Le dio fama a Jesús por los milagros que él hacía, mas no pudo comprobar que él era el Mesías. Solo el tiempo, la verdad, la profecía corroboraron lo que el Bautista creía. Por ella, la gente cree que me conoce, pero ella solo ha dicho lo que hago, no quién soy. Mi corazón no puede verse en Wikipedia. Esos youtubers no saben pa' dónde voy.

0: 22-1.
1: NBI, nueva versión internacional, por si no entendieron. Barajas, déjala correr. Segundo capítulo. Fratricida. Dije fratricida. Si quieres, búscalo en Google.

0: ejército.
1: Ya, que así sea. Esto aún no se termina. Este es el tercer y último capítulo. Cristianos.
0: Yo, hay cristianos ricos, cristianos pobres, cristianos conservadores, cristianos progres, cristianos ortodoxos y vanguardistas, cristianos capitalistas y comunistas. Puntos de vistas que no coinciden, ideologías polarizadas residen, barreras nos dividen, reina el antagonismo, porque no priorizamos el cristianismo.

de su padre, no hay que discutirlo. Ya dejemos la insensatez, enfoquémonos en cumplir su sueño. Juan 17, del 21 al 23. Esto es Crónicas, el primer volumen. Base y fundamento.

0: And that is our prayer tonight.
1: Esta es nuestra oración esta noche.
0: Take us deeper.
1: Llévanos más profundo.
0: We are hungry and we're thirsty for more and more and more of you, God.
1: Y más y más de ti, oh Dios.
0: So come tonight and fill us.
1: Ven esta noche
0: with your spirit,
1: y llénanos con tu espíritu.
0: With your love.
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3: Vamos a despedirnos ya, vamos a despedirnos. Inmediatamente nosotros escuchamos esta última nota de audio, hermano Elías, en su Rápido y Furioso. Bienvenido a la programación, hermano.
4: Buenas tardes, hermano Lester. Bendiciones en la tarde. Muy, muy cierto su palabra, hermano Lester. Lo que pasa es que nosotros en la iglesia nos hemos tomado atribuciones que no nos corresponden, atribuciones de ser jueces, y nos hemos olvidado realmente de que nosotros lo que tenemos que hacer es atraer a esas personas hacia nuestro Señor Jesucristo. Muy cierto, su palabra. No podemos ser un dedo señalador, sino aquel hermano que va donde que ha caído y lo trae nuevamente. Así como el pastor busca a su oveja perdida. Ese es realmente el trabajo que deberíamos hacer nosotros en la iglesia. Bendiciones a todos los que están en sintonía radio. Nos encontramos en el programa En Tiempo Real, lo que te presenta, y vamos a escuchar el siguiente tema, Sobrenatural, de Marcos Witt.

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1: El hombre se levantó antes que de costumbre. La señora dormía todavía y los niños también. Se encaminó a la cocina. Tenía que desayunar temprano, pues debía entrar antes a trabajar. En la cocina, la primera sorpresa. El bote de la miel estaba lleno de hormigas. Invasión en la noche, pensó filosóficamente el hombre. Ellas necesitan comer también. En la calle, la segunda sorpresa. Los perros callejeros habían tirado al suelo todos los recipientes de basura y habían desparramado todo por la calle. El hombre se repuso y pensó otra vez filosóficamente. Ellos también necesitan comer. Se encaminó al paradero del ómnibus y vio una bandada de gorriones sirviéndose restos de estiércol en el pavimento. Magra comida, pensó el hombre. Pero en fin, buena para ellos, los gorriones también necesitan comer para vivir. En el ómnibus vio subir a varios vendedores. Uno vendía billetes de lotería. Otro, bolígrafos baratos. Otro, cinturones importados. Otro, relojes suizos de 17 rubíes a solo 3 pesos. Otro, una pomada para curar todos los males del pecho, del hígado, de los riñones y la piel. Otro, encendedores infalibles. Otro, un libro con los horóscopos del día. Todos necesitan vivir, siguió filosofando el hombre. Todos tienen que procurarse su pan. Todos tienen que llenar el estómago cada día, porque el estómago es como un chico malcriado, exigente e intolerante. Si no le dan lo que pide, patalea y muerde. Esa mañana en la oficina recibió la visita de un vendedor de seguros de vida, de un agente de viajes ofreciendo excursiones baratas al oriente, de un corredor de bienes raíces ofreciéndole casas en un nuevo loteo a 75 kilómetros del centro, de otro que ofrecía computadoras a buen precio, de otro que tenía en venta un lote de whisky escocés. Harto de vendedores, el hombre se encerró en el baño. ¡Dios mío!, gritó. No quiero.

0: Estoy acongojada y atribulada, mi corazón llora de angustias, mi espíritu sangra atribulado. Y sin darse cuenta, el hombre, el padre de familia, el empleado que lucha por la vida, el ciudadano deprimido y acomplejado, expresa el sentimiento del salmista. Mi alma tiene sed de ti, mi carne te anhela, en tierra seca y árida donde no hay aguas. Mi amiga, mi amigo, puede que tú seas ese ciudadano. Déjame decirte una sola cosa. Hoy mismo Cristo, solo el Señor Jesucristo, puede saciar ese anhelo secreto, ese anhelo ardiente de tu alma. Clama a Él. Yo soy el camino, afirmó Él. Y agregó también, yo soy la verdad y la vida. El que a mí viene, prometió, no le echo afuera. El que en mí cree, nunca tendrá hambre. El que en mí cree, no tendrá sed jamás. El que cree en mí, aseguró Jesús, de su interior correrán ríos de agua viva.
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4: 3 de la tarde con 17 minutos.

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3: Radio Restauración, 3 de la tarde con 22 minutos.

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4: 3 de la tarde con 27 minutos.

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1: 3 de la tarde con 39 minutos.
2: Hola, por favor, no me cuelgues. Es que desde que te conocí no he dejado de pensar en ti. Ya sé que eres cristiana y yo no, pero por favor, dame la oportunidad. ¿Por qué no?

tu remanente en medio de todas las naciones. Gente que no se va a inclinar ante las tentaciones del enemigo. Gente que no se va a inclinar ante las propuestas del sistema de este mundo. Gente de carne y hueso, pero que solo se inclina ante el Rey de Reyes, el Señor de Señores.

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quiero decirles que anoche el Señor, mientras me preparaba para venir hoy aquí, me guió a esto y yo misma fui muy ministrada, porque lo que vamos a ver ahora en el libro de Josué capítulo 1 es la primera parte de lo que vamos a ver en el segundo servicio. Y yo dije, wow, gracias Dios, porque hoy, como cada domingo, como cada vez que nos congregamos, hay una respuesta de parte del cielo para edificar al pueblo de Dios. Y quiero que la leas conmigo en el libro de Josué capítulo 1, verso 1 al 3, y cuando lo tengas me lo confirmas con un fuerte amén. Amén. El libro de Josué 1, 1 al 3 dice: en el nombre del Padre, del Hijo y del Espíritu Santo. Aconteció después de la muerte de Moisés, siervo de Jehová, que Jehová habló a Josué, hijo de Nun, servidor de Moisés, diciendo: mi siervo Moisés ha muerto. Ahora pues, levántate y pasa.

0: a este Jordán, tú y todo este pueblo, a la tierra que yo les doy a los hijos de Israel. Yo os he entregado, como lo había dicho a Moisés, todo lugar que pisare la planta de vuestro pie. Padre, gracias por tu palabra. Estamos agradecidos porque te sentimos aquí y tú eres bienvenido a este lugar. Gracias, presencia de Dios, por dejarte sentir. Te honramos, amado Espíritu Santo. Tú eres bienvenido y puedes hacer lo que quieras aquí, como quieras, con quien quieras, y a ti te vamos a dar toda la gloria y toda la honra en el nombre de Jesús. Amén. Puede sentarse, gloria a Dios. Nos alegra mucho que esté aquí, de verdad, de corazón que sí. Miren, por dirección de Dios, yo voy a predicar en esta primera ocasión, la primera parte del día, bajo el tema: cuando se cierra una estación. Cuando se cierra una estación, gloria a Dios. Y bueno, para que usted entienda exactamente lo que está pasando en el texto que acabamos de leer, déjeme decirle que Israel, aquí en Josué capítulo 1, en los versos 1 al 3, está pasando por una transición. Diga conmigo: transición. El término transición viene de tránsito, ¿verdad? Ellos están en transición porque no están donde estaban y tampoco están donde Dios había determinado llevarles. Así que están en tránsito. Y estando en tránsito pasa algo interesante. Y es que Moisés, el hombre de Dios, el líder que el Señor había usado para sacarlo de la cautividad de Egipto, dice la palabra que había muerto. Moisés murió estando los israelitas en tránsito, no en la esclavitud, no, porque Moisés fue usado por Dios para sacar al pueblo de esa esclavitud, pero en tránsito murió Moisés. Estaban exactamente haciendo tránsito en el desierto cuando Moisés muere. Y quiero decirle que el desierto es un lugar que Dios nunca, nunca diseñó para que usted se quede ahí. El desierto que Dios pueda permitirle a usted, a mí, a nosotros pasar como pueblo de Él, nunca ha sido diseñado para quedarnos ahí. Todo desierto que Dios nos permite pasar es siempre un lugar de tránsito. Sin embargo, hay algo interesante y quiero que usted lo oiga. Este pueblo, a pesar de que estaba en tránsito, en el desierto, en el lugar que Dios no diseñó para que ellos se quedaran ahí, sino para que pasaran por ahí, ellos habían hecho residencia y morada ahí. Y hay quienes hacen residencia en el lugar donde Dios los quiere pasando. Hay situaciones por las que Dios te quiere simplemente pasando, no como residente de la situación. De hecho, hay cosas que en otro tiempo Dios sí las permitió para llevarte a otro nivel de crecimiento, de madurez, de afirmación, de entendimiento. Cosas que no fueron elegidas por ti, sino que Dios las escogió entendiendo lo que te hace falta para llegar a ser lo que Él espera que tú seas. Ahora bien, una cosa es que Dios te permita pasar por un desierto, y otra cosa es que tú hagas casa en el lugar donde Dios te está permitiendo transitar. De hecho, si usted se fija, el pueblo de Israel nunca, escúcheme, el Señor le dijo que construyera casa en el desierto. Ahora bien, casa física ellos no tenían, pero casa interna sí habían establecido. Con relación a lo físico de donde vivían, la Biblia habla de tiendas. Tiendas que se armaban y se desarmaban. Eso es lo que se tiene en el desierto. Lo que se arma, lo que se desarma, lo que se mueve. Cuando usted edifica residencia es cuando Dios ya te dice: llegaste. Esto es tuyo, posee la tierra. Ahora, en ese sentido, yo quiero que usted sepa que Israel está exactamente estableciéndose en el desierto, en el lugar de tránsito, porque ya se habían acostumbrado tanto a él que lo habían hecho su casa. Y hay gente, hay cosas, ¿verdad? Y hay gente, hay situaciones, hay cosas, hay tiempos que se adaptan tanto a lo que es tránsito que lo hacen su casa. Lo primero que Dios quiere poner en tu corazón es esto en esta mañana: no hagas el lugar de tránsito tu casa. Hace rato que ya yo terminé contigo ahí, pero tú te has quedado ligado a algo que yo permití que tú pasaras simplemente para hacerte crecer. No te quedes con la mentalidad de lo que ya pasó. No te quedes añorando lo que ya Dios dijo que terminó. Hay cosas que fueron de tránsito. Por favor, despierta y entiende que cada día las misericordias del Señor son nuevas. Así es que dígale al que le quede cerca: muévete. Gloria a Dios. En esa parte inicial hay un elemento que nos invita a todos a reflexionar dónde tú estás. Porque una cosa es donde usted se encuentra físicamente y otra cosa es donde usted se encuentra mental y emocionalmente. De hecho, hay quienes están físicamente en un lugar para los que mentalmente no están alineados. Entonces, cuando Dios te muda físicamente a un lugar y tú mentalmente no te ubicas ahí, tú vas a seguir hablando como en el desierto cuando ya llegaste a lo que Dios te había prometido. Tú vas a seguir comportándote como en el desierto cuando Dios está demandando de ti una conducta alineada. Por favor, escúchame, dice el Señor: crece. Ya no te lamentes por el tiempo que yo permití que tú fueras procesado en algo. Ahora despierta y entiende que tú no estás señalado para estar de manera permanente en algo que yo te permití como tránsito. ¿Alguien dice gloria a Dios aquí? Dígale a su hermano: era un tránsito. Dile: no es residencia, es tránsito. Ahora, viendo esto, yo quiero que usted escuche cómo comienza este pasaje. El pasaje comienza diciendo: aconteció después de la muerte de Moisés, siervo de Jehová, de la muerte de Moisés, siervo de Jehová, que Jehová le habló a Josué, hijo de Nun, servidor de Moisés, diciendo, oiga lo que le dice: mi siervo Moisés ha muerto. Esta primera parte es la que yo quiero que usted comience a poner dentro de usted de una manera muy firme. Porque oiga lo que el Señor le dice a Josué: mi siervo Moisés ha muerto. Mire, la palabra siervo es la palabra más alta que el Señor puede usar para referirse a un hombre y a una mujer. Mi siervo. Cuando Dios dice que alguien es su siervo, está diciendo: ese hace lo que yo quiero. Ese se mueve según lo que yo le digo. Ese recibe órdenes de mí y las obedece. Así que ese es el término más alto que el Señor puede usar para definir a un hombre o a una mujer. Y el Señor usa ese término para hablar de su siervo Moisés. Y dice: mi siervo. Quiero salvar esto porque el Señor está hablando de alguien que fue grande, que fue exitoso en su liderazgo. Fue el líder más grande de todo el Antiguo Testamento, el siervo de Dios, Moisés. Pero a pesar de esto, el Señor dice: a pesar de que fue exitoso, a pesar de que yo lo usé para hacer todo lo que hice por medio de él, a pesar de que por medio de él yo revelé las tablas de la ley, dividí el mar rojo en dos, saqué agua de la piedra, lo usé para sacar al pueblo del cautiverio, a pesar de ser Moisés mi siervo, ha muerto. Ha muerto. Aquí Moisés no solo se puede ver como una persona, porque a veces Moisés es tipo de una temporada en la que Dios te bendijo, una temporada en la que Dios estuvo contigo, en la que hizo que te fuera bien en algunas cosas, en la que trajo gente que tú no querías nunca que se fueran de ti, en la que permitió que tú vivieras por... que tú pasaras o vivieras cosas que definitivamente enriquecieron tu vida, te llevaron a un nuevo nivel de desarrollo. Pero escúcheme, vuelvo, Moisés no solo es una persona, puede ser una temporada. A veces no solo una temporada donde a ti te fue bien, a veces una temporada que ya viviste y no puedes volver a traer al presente. El problema es que mucha gente, cuando el Moisés, la temporada, muere, intentan con toda su vida traer la temporada que murió al presente que sigue vivo. Y el Señor nunca le habló a Josué diciendo: sé Moisés. Eso no fue lo que le dijo. El Señor no le dijo a Josué: sé Moisés. Él dice: Moisés ha muerto. Hay quienes no entienden que tienen que entender que esa temporada pasada, aunque fue buena, aunque Dios la usó, aunque gloria a Dios por ella, ha muerto. ha muerto. Y esto pasa en muchas ramas. Yo pudiera tomar tiempo para decirles qué pasa cuando usted, por ejemplo, le llega la hora de retirarse. Y a usted, literal, lo retiran de su trabajo. Hay quienes no saben hacer una vida otra vez porque entienden que si ellos no tienen el mismo empleo de donde ya se les cerró el ciclo, su vida se terminó. No, tu vida no se terminó. Es que ese Moisés, ese, ha muerto. Hay quienes luego de que los hijos crecen y dejan la casa en silencio, vacía, no saben emprender una nueva etapa de vida, sino que quieren todo el tiempo tener los hijos que ya salieron de la casa en su casa otra vez. No es que está mal, amén, somos, ¿verdad?, amantes de nuestros hijos. Pero ¿qué tal si le pedimos al Señor que nos enseñe a vivir las diferentes etapas? Esas de cuando se te va la gente del lado, para que no te mueras en la agonía de hacer que Dios, en vez de tú superar la etapa de que Moisés ha muerto, trates de forzar a Josué para que se convierta en Moisés. ¿Alguien puede decir gloria a Dios aquí? Escucha, iglesia, por favor, recibe esto. No trates de forzar a Josué para que se convierta en Moisés. No trates de forzar tu temporada presente que se convierta en la temporada del pasado. Aprende del pasado, por favor, honra el pasado, dale gracias a Dios por todo lo que hizo en el pasado, pero no dejes que tu sentimentalismo te lleve a vivir en algo de lo que Dios simplemente te está diciendo. Tú eres un forastero ahí. Yo no te quiero como residente en algo que ya cerré. ¿Alguien dice gloria a Dios? Hay un peligro con esto, y es que el que se queda añorando solamente la temporada que pasó, se le hace imposible ver lo que Dios está haciendo con ellos en el nuevo tiempo. Dicho esto, te tengo que anunciar algo que quizás todavía necesitas entender, y es que hay cosas que tú las estás esperando y ya Dios las hizo. ¿Y por qué no la veo? Porque estás tan pendiente al Moisés que murió que no estás celebrando el Josué que queda vivo. ¿Alguien puede darle la gloria a Dios? ¿Alguien puede darle la gloria a Dios? Dígale al que le quede cerca, Josué queda vivo. Dile, Josué queda vivo. Mi siervo Moisés ha muerto. Muy fuerte. La temporada que serví para ti en otro tiempo, la serví. Esa temporada te impulsó hasta aquí. Hay gente que le da nostalgia hasta graduarse del bachiller. Pero ¿cómo usted va a poder avanzar a la universidad si usted no se sabe despedir de la estación del bachillerato? Ojo, no estamos hablando de no añorar cosas, por favor, no ese es el punto. A todos nos produce nostalgia, ¿verdad? Despedirnos de cosas a las que de alguna manera nos aferramos. De hecho, ojo, la Biblia dice que a Moisés lo lloraron durante 30 días. Y el Señor nunca interrumpió ese luto, porque el Señor entiende la temporada del luto. Por favor, iglesia, el Señor no interrumpió al pueblo durante 30 días haciendo luto por Moisés. Pero cuando pasó el tiempo del luto, el Señor habla y dice: mi siervo Moisés ha muerto. Y no es que Josué no lo sabía, es que había que recordárselo. Hoy el Señor te trajo a recordarte cosas que ya tú sabes que se cerraron, y Él te está diciendo: se cerró. Cosas que se fueron, y Él te está diciendo: se fue, no la persigas. Entiende que hago cosa nueva. No traigan a memoria las cosas pasadas. He aquí, yo hago cosa nueva, dice el Señor. Mi siervo era mío. Déjame decirte esto, por favor. Cuando el Señor sostiene a una persona durante un tiempo, la sostiene. Por ejemplo, usted me pregunta a mí, yo soy de las que creo, como Santiago 1:17 lo dice, que toda buena dádiva y todo don perfecto viene de lo alto, del Padre de las luces, en el cual no hay mudanza ni sombra de variación. Así que cuando el Señor permitía que los pescadores, dígase los discípulos, antes de ser llamados a ser discípulos de Jesús, le fuera bien en la pesca, yo creo que quien hacía que le fuera bien era el Señor. Porque el Señor hace que salga el sol sobre buenos y malos, dice la palabra. Ahora, cuando ya el Señor dijo: mira, Pedro, te voy a hacer pescador de hombres de ahora en adelante. La Biblia dice en más de una ocasión que Pedro se iba a pescar y no pescaba nada. Es decir, que el mismo Dios, ay Dios, que hacía que le fuera bien en un tiempo cuando no le había llamado con ese nivel de llamado, Fue el mismo Dios que hizo que no pescara nada en otro tiempo. Y el mismo Dios que hizo que a ti te fuera bien en algo en otro tiempo, es el que va a hacer que a ti no te funcione eso en otro tiempo. El mismo Dios que abrió en un tiempo, es el que va a cerrar en otro tiempo. Vamos, alguien que me ayude. Y no es que Él no abrió, Él sí abrió. Fue Él que abrió, fue Él que te dio, fue Él que te conectó. Lo que pasa es que hay cosas que tienen fecha de vencimiento. Y lo peor que te puede pasar a ti es comerte algo que está fuera del tiempo. Porque en vez de alimentarte, en el tiempo te alimentaba. En el tiempo te alimentaba. Yo no sé si usted como yo, pero si yo voy a un supermercado, lo primero que yo veo es la fecha de vencimiento de lo que caduca. Porque lo mismo que te alimenta en su tiempo, te puede hacer daño fuera de tiempo. Y hay gente que quieren, Dios mío, Padre, alimentarse con lo que está fuera de tiempo. Dígale al que le quede cerca, Dios quiere, dile, que entiendas, dile así mismo, dile, que entiendas lo que Él tiene en este nuevo tiempo. Dele fuerte el aplauso al Señor. Déselo fuerte, déselo fuerte, déselo fuerte. ¿Alguien dice gloria a Dios? Hay una puerta que no se puede abrir para ti, no se puede abrir. No importa qué tan fuerte la toques, no se va a abrir. ¿Por qué? Porque ya Dios la cerró. Y qué bueno que la cerró, porque para abrirte la puerta mejor que está frente a ti abierta ahora, primero tuvo que cerrarte esa puerta que tú estás lamentando. Es imposible, vamos iglesia, ayúdame. Tú no puedes ver la puerta abierta que está frente a ti cuando estás frente a la puerta que Dios dijo que se tiene que cerrar ahora. El problema de mucha gente no es que no hay puerta abierta para ellos, es que se pararon frente a la que Dios cerró. Y el que está solamente parado frente a la puerta que Dios cerró, no puede ver la que Él abrió. Si usted hoy, dígale al que le quede cerca, dile, voltea la mirada, dile, que hay algo abierto para ti, dile, celebra lo que ya Dios abrió, celebra lo que ya Dios abrió, déjate de estar quejándote solo por lo que cerró. Vamos, aleluya. La Biblia dice en el libro de Apocalipsis capítulo 3, yo soy el que tiene la llave de David, hablando Jesús, si yo abro, nadie puede cerrar, si yo cierro, nadie puede abrir. Esto es demasiado. Yo soy el que tiene la llave de David. Si yo abro, nadie puede cerrar. Y si yo cierro, nadie puede abrir. ¿Por qué esto es importante? Porque el Señor quiere que tú sepas que Él no solo abre, Él también cierra. Y que cuando Dios cierra, te está bendiciendo tanto como cuando abre. Hay quienes solo saben, ay Dios mío, alabar a Dios cuando Él abre. Pero si tú entendieras cómo es que Él trabaja, tú estuvieras dándole la gloria a Dios por lo que Él cerró, por lo que quitó, por lo que se llevó. ¿Alguien puede decir gloria a Dios aquí? Mi siervo Moisés ha muerto. El trabajo era de Dios, sí era de Dios, pero yo voy a hacer que ya tú no trabajes más ahí. Ay Dios, esa amiga era de Dios, sí era de Dios, pero me la voy a llevar lejos de ti. Ese proyecto era de Dios, sí, pero ya agotó su tiempo contigo. Aprende a despedirte, porque el problema es que hasta que tú no le sueltes a Dios lo que Él dijo que ya se venció en tu vida, entonces tú no tienes la mano disponible para recibir todo lo nuevo que Él trae ahora. Mi siervo Moisés, ¿qué fue lo que le pasó a Moisés? Ha muerto. Aquí hay algo, yo pudiera de verdad extenderme todo el mensaje a solamente esta parte. ¿Por qué el Señor no le dice a Josué, espéralo? No. Y el problema de mucha gente es que quieren traer otra vez al que ya murió. Repito, el luto se honra, señores, por favor, y más, por favor, a la gente que ha perdido seres queridos en este año, posiblemente, por favor, el luto se honra. Sin embargo, los 30 días pasan. Dios no interrumpió el luto, dejó que pasara el luto, pero después del luto, Él trajo una orden nueva. Y ahora sí le hablo al corazón de todo el que ha tenido una pérdida dolorosa. No estamos cualquierizando eso. Nosotros mismos hemos tenido pérdidas dolorosas. Lo que pasa es que el luto aquí, quiero que lo recibas en el nombre de Jesús, 30 días. ¿Qué significa esto? 30 días literales, no necesariamente, pero sí significa que tiene un tiempo limitado. Sí significa que tú no puedes vivir la vida entera en luto. ¿Sabes por qué? Porque si Dios te dejó vivo a ti, y no te llevó con la persona que se fue, es porque contigo todavía queda propósito. Y hay dos maneras de ver las cosas, por favor, iglesia. Escúchame, hay quienes luego de perder una persona querida, amada, pueden verlo de una de estas dos formas. Número uno, o se lamentan, se quejan o cuestionan a Dios, o agradecen a Dios por todo el tiempo que le tuvieron. Recuerda que tú no naciste con nadie pegado. Aún si tú eres gemelo, mellizo, cada quien tiene un cuerpo por separado. Así que tenemos que darle gracias a Dios por todas las añadiduras, incluyendo las añadiduras que son las personas que nosotros amamos. Bueno, gloria a Dios. ¿Alguien dice gloria a Dios aquí? Entonces, ¿qué te dice el Señor hoy? Aférrate a mí. Yo te voy a dar la fuerza que tú necesitas para poder seguir avanzando. Ahora vamos a ver esto, segundo punto del texto que acabamos de leer. Escucha lo que el Señor le dice a Josué. Ahora pues levántate. ¿Qué fue lo que le dijo? Mire conmigo, venga a verlo conmigo. Ahora pues levántate. Aquí hay tres palabras. Ahora. ¿Cuándo es? ¿Cuándo es? Hay mucha gente que sabe que ya Moisés murió, que ya la temporada se cerró, que es verdad que ya eso se acabó. El problema es que ellos dicen que se van a levantar, pero después. El problema es que no es después, es ahora. Y hay gente que debió de estar hace rato encumbrada en las alturas, pero se ha quedado dándole vuelta a lo que ya debió de haber superado. Y el Señor hoy te dice, es que es ahora. No es mañana, no es cuando tú sientas, es ahora. No es cuando el ánimo te lo diga, es ahora. Comienza que yo termino, ahora. Levántate que yo te voy a ayudar, ahora. Vamos, emprende el camino, yo te impulso, ahora. ¿Cuándo? Ahora, levántate ahora. Ahora pues, levántate. Me llama la atención esto. ¿Con quién el Señor está hablando aquí? Con Josué. Y ay, espérate, hasta Josué hubo que decirle que se levantara. Porque hasta el líder en medio de esa gran pérdida tuvo necesidad luego de la pérdida de levantarse. Ahora el problema es que el Señor le habla al líder y se sabe quién es líder, no por cargo, no por posición, sino por disposición a levantarse luego de una pérdida. Usted quizás no tenga el cargo, no tenga la posición, pero tiene el carácter para saber que una pérdida no acaba contigo. Y si hay alguien aquí que tiene ese espíritu, que lo testifique ahora. Ay, dele la gloria a Dios, dele la gloria a Dios. Ahora pues levántate, levántate, levántate. Ahora pues levántate. Ahora ya yo vi que tú lloraste, lloraste bien. Mi siervo le fue bien. Su carrera en el ministerio bien. Ahora tú levántate. Y luego le dice, pasa este Jordán, tú y todo este pueblo. Yo amo a Dios. Ay Dios, ahora levántate. Ahora levántate. Le voy a decir lo que pasa. Aquí tenemos un tema y es que ellos están en... ¿Dónde es que están ellos? En transición. Es decir, a ver, ellos no están en Egipto, ya habían salido de allá, ¿verdad? Pero no están en la tierra prometida tampoco, porque no habían entrado. Después de 40 años dándole vuelta a un desierto, después de que toda una generación haya muerto en el desierto, los únicos que permanecieron vivos fueron Josué y Caleb. Los únicos. Luego de ahí, todos los de 20 años hacia arriba, dice la Biblia que murieron en el desierto. Toda una generación por 40 años. Porque el Señor añadió un año por cada día que ellos estuvieron espiando la tierra prometida. Ahora escuche esto. Me llama la atención que luego de cruzar el Mar Rojo, luego de pasarse 40 años en un desierto, luego de haber pasado por todo lo que pasaron, estaban a un solo... Oiga, ¿qué estaban ellos de cruzar para llegar a la tierra prometida? A un paso. Diga conmigo, un paso. ¿Cuál era ese paso? Cruzar el río. Es decir, a un río de distancia. Y a un río de distancia le llega el ataque. A un río de distancia, luego de 40 años, se le entra a ellos un desánimo. ¿Por causa de qué? De lo que habían perdido. A un río de distancia. 40 años lidiando con serpiente en un desierto. 40 años comiendo maná todos los días. 40 años pasando proceso en el desierto. Ahora están a un río de cruzar a la tierra prometida. Pero ahora no hay ánimo.
1: Imagínate tú a un río de cruzar. Tú sabes el problema de mucha gente, que luego de que Dios la hizo pasar por todo lo que han pasado, ahora están a un río de cruzar. El problema de ellos es que ahora se le metió un desánimo de que no pueden. No, dígale al que le quede cerca, estoy a un río. Dile, no, empuja a tu hermano y dile, tú estás a un río. Dile, tú estás a un río, es a un río, es a un río. Dios no te trajo hasta aquí para volver atrás. Estás a un río. Pero en el río, escuche, Dios mío, venga a verlo conmigo. Le estoy diciendo, vamos a ver, la tierra prometida, vamos a poner que es esa cabina. Esa es la tierra prometida. Y el río es esto. Esto es el río. Bien, y estamos aquí. Entonces, la tierra prometida es esta. Este es el río y estamos aquí. Yo vengo de cruzar todo ese desierto. Y estoy aquí tirado porque perdí a Moisés. Perdí a Moisés, el que me trajo desde allá y hasta aquí. Entonces el Señor dice, tú sabes, como yo sé que te dolió perderlo, llóralo. Pero tiene 30 días para llorar. Vamos, llóralo, aflígete, pero tiene una semana. Ay, Dios mío, que te sacaron del trabajo. Ay, sí, aflígete por un día, por dos. Ahora acuérdate quién es el proveedor que te sostiene, el que te ayuda. ¿Qué fue lo que te pasó? Que te dieron un diagnóstico que tú no esperabas. Aflígete si tú quieres por un día, pero luego recuerda quién es el que te sana. Vamos, dígale al que le quede cerca, dígale, recuérdalo. Dile, recuerda quién es el que te sana, quién es el que te levanta. El Señor le está diciendo a esta gente, acuérdense que yo no lo saqué a ustedes del cautiverio para dejarlo frente a un río. Dios mío, ayúdame. El Señor le está diciendo a alguien que está oyendo esta palabra ahora, y lo siento por el Espíritu, estás más cerca de lo que tú te imaginas para entrar a lo que yo dije que te voy a entregar. Escucha, dice el Señor, si algo se estanca, no es porque tú no estabas frente a la tierra prometida, es porque te dejaste intimidar por el río. Dígale a su hermano, estoy frente al río, dile. Dilo, estoy a un río. Diga, profetícelo, diga, estoy a un río, estoy a un río. Vamos, iglesia, ayúdame a ver esto, mi amor. Dígale a su vecino, abróchate el cinturón. Ellos no están frente a un desierto. Están frente a un río. El desierto estaba detrás. Vamos, iglesia, que el desierto estaba detrás. No están frente a un ejército. No es ejército, es río. Y hay quienes no lo detiene el ejército porque ellos vienen de vencer a Amalek. La Biblia dice que deshicieron a Amalek. Alguien que me ayude. Que acabaron con Amalek, pero ahora están detenidos frente al río. Déjame decirte que no te acepto que te detenga frente al río porque tú vienes de acabar con Amalek. Así que dígale a su hermano, yo no te lo acepto. Dile, vamos a ver si tú te levantas, que no te lo acepto. No te lo acepto. ¿Alguien puede darle un mejor aplauso al Señor? ¿Cómo tú puedes dejar ahora que el río detenga el paso que no detuvo a Amalek? Que el río detenga el paso que no detuvieron las serpientes. Que el río detenga el paso que no detuvo el Mar Rojo ni el faraón con todo su ejército. Alguien tiene que darle la gloria a Dios aquí. Dígale a dos, estoy frente al río, estoy frente al río, estoy frente al río. No me puedo detener, no me puedo amedrentar, estoy frente al río. Levántate. ¿Cuándo es que nos vamos a levantar? Pastor, es que yo no tengo apoyo. El Señor no está preguntando por apoyo. Él te está diciendo que te levantes. Que te levantes. Que te levantes. Pastor, es que yo no tengo recursos. Es que aquí no se está. Aquí lo que te están diciendo es que te levantes. Déjame decirte cómo es que opera el Dios tuyo. Él te dice, por ejemplo, Lucas 17, a los 10 leprosos, vayan donde el sacerdote, sin haberlo sanado, y mientras iban fueron limpiados. Hay gente que cree que está esperando en Dios, y es Dios que está esperando en ellos. Si usted quiere, dele la gloria. Si usted quiere, dígale a su hermano, levántate ahora. Dile, levántate ahora. Dile, levántate ahora. Levántate ahora. Levántate ahora. Tú sabes qué me gusta a mí, que yo, Dios mío, ayúdame. Yo siempre digo, Padre, qué linda es tu palabra, porque es que a mí me edifica mucho todo lo que vemos, porque usted lo está viendo conmigo, ¿verdad? Usted lo leyó conmigo, ¿se acuerda? Oiga, ¿qué es lo que dice? Levántate ahora, pues, y pasa este Jordán,
0: tú y todo este pueblo. En días pasados estábamos hablando esto un momentito, que hicimos un breve live por las redes sociales, y decíamos que en este pasaje el Señor le dice a Josué, levántate ahora y pasa este Jordán, tú y todo este pueblo. Hay quienes creen que levantarse es un acto de motivación nada más. Y hay quienes se levantan por motivación, pero motivados, ¿verdad? Aunque se levantan, luego de levantarse no tienen una ruta trazada. Y el que se levanta sin ruta vuelve a caer. Entonces el Señor le está diciendo a Josué, levántate y pasa este Jordán. Porque hay quienes solamente se levantan. La pregunta es, después que tú te levantas, ¿cuál es tu ruta? Porque mira lo que pasa, hay dos peligros aquí. O de que te levantes sin ruta y no te muevas a ningún lado, o de que te levantes para irte a una ruta que no es la que Dios te está trazando. Hay quienes Dios le ha dado la fuerza para levantarse y los está levantando. La pregunta es, ¿tú leíste la ruta por la que Dios quiere que tú vayas? Dice el Salmo 32, verso 8, te haré entender, te mostraré el camino por el que debes andar, el camino, te haré a ti, no les haré a ellos, te haré a ti, lo mío contigo es personal, el camino que tengo para ti es específico, te haré entender, te mostraré el camino por el que debes andar, sobre ti fijaré mis ojos. Entonces ahora pues levántate y pasa este Jordán. Dios, gracias. ¿Qué es lo que ellos tienen que pasar? ¿Por qué el Jordán? Porque el río que estaba en el medio, ¿verdad? Antes de ellos cruzar y entrar a la tierra prometida. Te voy a decir algo, la tierra prometida tuya quizás no sea la tierra prometida de tu hermano. Quizás lo que Dios te ha prometido a ti para nada se parezca a lo que le ha prometido a otro. Y está bien. Entonces lo que yo quiero es que tú me ayudes a ver esto. Si lo que Dios le ha prometido a otro no es lo que le ha prometido a ti, no es lo que te ha prometido a ti, entonces tu Jordán no es el Jordán de él. Tú ves cómo de acuerdo a la tierra por la que Dios te lleva, así mismo hay un Jordán que es distinto. No queda en el mismo lugar. Hay quienes Dios hoy le dice, mira, hoy Dios lo trajo aquí para levantarlos, pero no para dejarlos sin ruta, sino para decirles, ve rumbo a lo que es el Jordán tuyo y crúzalo. Vamos, iglesia, que hay dentro de cada etapa un Jordán que está esperando que tú lo cruces. Antes de entrar a la tierra prometida siempre hay un Jordán. Vamos a poner el caso aquí como ejemplo de que, bien, una persona que dice, Dios me ha prometido a mí un ministerio. Muy bien, entonces para entrar a ese ministerio que Dios te ha prometido, tú tienes que cruzar un Jordán. ¿Y cuál es ese Jordán? Prepararte en la palabra. ¿Cuál es ese Jordán? Mira, conectarte con Dios en un nivel de comunión donde tú recibes su dirección para cada cosa que tú vayas a hacer. Es decir, que antes de usted recibir solamente que el ministerio que Dios dice que me va a dar, debe de haber un cruce de un Jordán. Alguien dirá, no, que a mí Dios me ha hablado de que yo voy a ser un empresario. Gloria a Dios por eso. Muy bien, la pregunta es, ¿te estás preparando para hacerlo de la mejor forma? De modo que lo que tú hagas haga que todo lo que tú, verdad, proyectes y desarrolles le dé la gloria a Dios. No se trata solo de decir yo voy a hacer, es cruzar el Jordán. El cruce del Jordán representa algo que tú tienes que hacer antes de ver la manifestación de lo que Dios dijo que te va a entregar. Ah, yo voy a ser un profesional, eso fue lo que Dios me dijo. Te inscribiste en la universidad. Fíjate que antes quien da la tierra es Dios, pero quien cruza el Jordán son ellos. Dios es el que da lo que tú no puedes traer hasta a ti mismo. Pero el cruce que tú sí tienes que hacer, Dios no lo hace por ti. Hay quienes están esperando que Dios los cruce. Y quien tiene que cruzar son ellos. El Señor dice, cuando tú cruces, yo abro el Jordán como abrí el Mar Rojo, pero crúzalo, crúzalo. Dios mío, te amo. Gracias, Señor. Dice el Señor, no le temas al Jordán. Haz memoria del Mar Rojo cuando lo abrí, porque así mismo se abrirá este Jordán. Dios, escúcheme, le dice a Moisés, y pasa, ¿qué es lo que tenía que pasar? Este Jordán. Y dice, tú y todo este pueblo, tú.
1: tú y todo este pueblo. Porque cuando tú te activas, va a venir gente detrás de ti, viéndote a ti como ejemplo. Tú y todo este pueblo. Pasa el Jordán. Pasa el Jordán. Pasa el Jordán. Sube a un nivel más alto de entendimiento. Porque cuando tú subes, hay gente alrededor tuyo que va a seguir tus huellas. Crece y otros van a crecer también cuando vean tu ejemplo. Escúchame, a veces tú no vas a tener un ejemplo. A veces a quien Dios está llamando a convertirse en uno es a ti. Es a ti. Y hay quienes usan eso como sombrilla. Es que yo no tengo un padre que me dé ejemplo. Yo no tuve una madre que me diera ejemplo. A veces tú no tuviste algo ideal. Y Dios te está llamando a ti a hacer algo ejemplar. Qué lindo. Ve, levántate ahora y pasa este Jordán, tú y todo este pueblo. Estaban solamente a distancia de un río. Le voy a decir algo, anote esto. Dios no me ha llamado, dígalo a sí mismo. Bueno, anótelo. Dios no me ha llamado, repítalo conmigo, porque es que quiero que esto se selle. Repita conmigo, Dios no me ha llamado a revivir temporadas pasadas, sino a honrarlas. Aquí no se está diciendo, olvídate de lo que te ayudaron. Hónralos siempre. Da gracias a Dios por ellos. El problema es que si tú solamente quieres traer a los que te ayudaron allá, que ya no están, no te vas a dar cuenta de los que están aquí dispuestos a ayudarte ahora. Escucha lo que pasa, Noemí. Dice la palabra, se fue cuando no había pan en Belén. Y se fue con su esposo Elimelec, con sus dos hijos Malón y Kelión. Y ellos murieron en los campos de Moab. Y luego dice la palabra que cuando murieron, Noemí decidió volver a Belén. Y tú sabes que me llama la atención, que si ella dice, no, es que aquí estábamos todos juntos como familia en Moab. Si se queda en Moab, solamente tiene 3 tumbas. Pero si se mueve a Belén, allá Dios le comienza una historia distinta. Escucha lo que pasa, es tu decisión, o te queda en Moab con 3 tumbas. O avanzas a Belén, aunque hayas tenido que dejar algo en Moab. Ay, no. El problema es que hay gente que se aferra tanto a lo que era, lo que tenía, lo que... No. Hoy Dios te dice, ¿tú sabes qué? Se terminó el tiempo del atraso en tu vida. Se terminó el tiempo del estancamiento. Rompo todo lo que te quiere mantener atado a lo que ya yo rompí. ¿Alguien puede darle un mejor aplauso al Señor? ¿Alguien puede darle un mejor aplauso al Señor? Termino aquí, que crucen a la tierra que yo les doy a los hijos de Israel. ¿A cuál tierra? A la tierra que ¿qué? Eso está, mire, está tan fuerte, eso está tan fuerte, que el otro verso dice, porque todo lugar que pisare la planta de los pies de ustedes, es de ustedes. ¿Pero a dónde es eso? Tú sabes que hay gente que malinterpreta esto, y piensa que puede andar por el mundo de que pisando cosas. No, porque si yo piso esa casa y si yo piso allí, no, déjenme aclararle algo. Lo primero es que el Señor está diciendo, primero crucen y después pisen. Porque hay un lugar donde tú vas a llegar después que tú cruces, que si lo pisas será tuyo. Pero eso está después del cruce. ¿Del cruce de qué? ¿Del río? ¿De cuál río? Del Jordán. ¿De cuál Jordán? Del tuyo. Porque hay un lugar que te va a tener que reconocer cuando tú llegues. Hay un lugar donde la naturaleza misma va a tener que decir, llegó el enviado. Hay un lugar que te está esperando. Hay lugares, hay puertas, hay lugares donde tú llegas y llegas como un autorizado asignado. Ahí tú no llegas a ver, que si te va bien ahí. Mira, el aire te espera. La atmósfera te espera. Dice la palabra que aún la creación espera ardientemente la manifestación de los que son hijos de Dios. El territorio donde Dios te envía te reconoce. El lugar donde Dios te manda te reconoce. La asignación que Dios te da te reconoce. Aunque usted no lo crea, hay demonios que saben que tú llegaste ahí, no fue porque tú quisiste, fue que te enviaron. Cuando los israelitas entraron a la tierra prometida, dice la palabra que todos los que estaban ahí, los pueblos enemigos, los opositores, los invasores, todos ellos tenían la autoridad de sacarlo. Oiga cómo, de hecho el miércoles predicamos aquí de eso, ¿usted recuerda? Dice la palabra que después de la muerte de Josué, dicen los israelitas que quién iba a seguir conquistando la tierra, y el Señor le dice que vaya a Judá, que yo he entregado la tierra en su mano. Escucha lo que pasa, que después que tú cruzas, por eso es que en el cruce hay tanta guerra. Por eso es que te ha visitado el desánimo. Porque el problema es el cruce. El problema no es la tierra. La tierra es tuya. Cuando tú entres tu pie ahí, Dios mío, esa tierra va a tener que reconocer que Dios te la entregó. Hay algo ahora que tú sientes que te ha atacado como nunca. Te voy a decir cómo se llama eso: la presión del cruce. Y hay gente que todo lo que está sintiendo es por causa de la presión del cruce. Pastores, que yo nunca había sentido tanta guerra. Se llama la presión del cruce. Se llama la presión del cruce. Frente a toda tierra prometida hay un gigante. No dejes que la presión del cruce te haga devolverte. Alguien dígale al que le quede cerca: estoy en la presión del cruce. Escucha cuál es esa presión. Ahí no se trata solo de enemigos como Amalek haciendo la guerra. Ahí hay un enemigo dentro de ti que te la hace. Y es: ya yo estoy cansado, yo no he visto a Dios, llevo 40 años en esto. Ese era el discurso. Se murió Moisés. ¿Dónde está Moisés? ¿Dónde están los que salieron con nosotros? Levántate y cruza. Levántate y cruza. Dios mío, siento a Dios. Levántate y cruza. Iglesia, ponte de pie y dígale a su hermano: levántate y cruza este Jordán. Tres cosas que quiero que hagas en el nombre de Jesús. Número uno, pregúntate: ¿cuál es el Moisés que murió en tu vida? Recuérdalo, puede ser una temporada. Una temporada. Ay, es que el Moisés que se me murió era que yo antes podía correr 10K cada día. Y yo me metí en los grupos de... Quizá ya tu cuerpo físico no te permite hacer nada de eso. Pero tú no sabías que ahora en este nuevo tiempo hay otras cosas que tú puedes hacer honrando lo que sí pudiste hacer allá, pero alineándote a la frecuencia del nuevo tiempo. ¿Cuál es el Moisés que ya no está? Ah, no, que yo antes vivía en mi país Colombia, en mi país Venezuela, o vivía en mi pueblo Barahona, en mi pueblo San Juan, en mi pueblo. Si te quedas allá con el cuerpo aquí, es lo mismo que estar allá. Porque para tú poder llegar a ser lo que Dios quiere que tú seas aquí, tú no solo necesitas tu cuerpo aquí. Tú necesitas tu espíritu aquí. Tú necesitas tu mente aquí. Tú necesitas tu esencia aquí. ¿Alguien puede decir gloria a Dios? En ese sentido, déjame decirte algo. Dios te amo, Dios te amo. Hay gente que está a punto de entrar al lugar de donde ellos van a poner el pie. Y todo lo que ellos toquen ahí, todo lo que pisen ahí, no por cualquier lado del mundo, ahí. Dice el Señor: pronto vas a conocer la persona que yo dije que tengo para ti. Y ahí tú vas a poder tener las expectativas que no te cumplió el otro con el que tú te estabas comunicando. No se suponía que el otro viniera a cumplirte expectativas. Por eso nunca te puso un anillo en la mano. Porque no era ahí. Ese no era tu Jordán. Yo te traigo, aleluya, lo que yo tengo para ti, dice el Señor. Hay otros a los que Dios le dice: por eso no te fue bien en esa inversión que hiciste, porque no era ahí. No era ahí. Mira cómo te ha librado Dios, haciendo que te vaya como tú no esperabas que te fuera, en el lugar donde no era. Vamos, alguien tiene que oír esto. Dios te ama tanto que hizo que a ti no te fuera como tú querías que te fuera, en el lugar donde no era. Porque si Dios permite que a ti te vaya bien en el lugar equivocado, no te ama. La revelación del amor de Dios fue que no te permitió permanecer en la relación que tú querías retener, pero no era. Que no te dejó que te fuera bien en lo que tú pensaste que era, pero no era. Yo glorifico a Dios por todo lo que Él no dejó que pasara en ti, aunque tú lo quisieras. Si alguien puede levantar su mano y decir: gracias, Dios, por no dejarme cruzar otro río, dile. Gracias por no dejarme cruzar otro río. ¿Tú sabes cuál era el río que ellos tenían que cruzarse? ¿Se llamaba cómo? No se llamaba Hidekel. No. No se llamaba Nilo. No. Se llamaba Jordán. Dice el Señor: es que es a mi manera. Es que yo sé para dónde te llevo. Es que quiero que me des gracias por lo que no permití. Por lo que no se quedó, por lo que se fue aunque te dolió. Moisés, mi siervo, ha muerto. Ahora levántate y cruza este Jordán.
0: porque yo he entregado delante de ustedes todo lugar que pisare la planta de sus pies cuando crucen el Jordán. Te amo, Dios. Hay una autoridad y una legalidad que tú tienes en lo que Dios te entregó. Te voy a decir algo y lo digo con autoridad ahora. Hay gente que ya está en el lugar donde Dios la puso, pero tú no estás entendiendo la autoridad que tú tienes ahí. Dice el Señor, no dejes que nada te intimide ahí. Ahí, en esa casa, tú tienes autoridad. Así que háblale a todo lo que le ha querido hacer la guerra a tus hijos. Y dile, esos hijos son del Señor desde el vientre. Desde antes que Él me lo diera, ya yo los había entregado de, ay Dios, delante de Él. Con lo que Dios te dio, no permitas que el diablo, aleluya, te tome ventaja. Lo que tengas que ordenar, ordénalo. Escúchame, por favor, iglesia. Lo que tengas que ordenar, ordénalo. A veces cuando Dios te da algo que crece muy rápido, es posible que en el ritmo, en la velocidad del crecimiento, la estructura a veces se queda corta. Y esto está bien, eso no significa maldad. Eso significa que a veces la estructura no la llevaste al nivel de lo que el crecimiento fue. Pero si tú tienes que detenerte ahora y ver dónde hay que organizar, dónde surgieron cosas que no fueron maldad, sino rapidez en el crecimiento. Dice el Señor en esta mañana, ordena lo tuyo para el nuevo nivel que viene. Porque yo no te traje a este cruce, para dejarte aquí. Alarga tus cuerdas y refuerza tus estacas, porque te extenderás. Te decía que hay tres cosas y con esto oro que Dios quiere que tú consideres. Número uno, ¿cuál es tu Moisés? ¿Qué es eso? Dios mío, te amo. Aquí hay alguien. Por el Espíritu Santo, ahora me dice el Señor que aquí hay una vida que ha estado tratando de comunicarse con Moisés, con su Moisés, y le has estado rogando a tu Moisés, al tuyo, vuelve. Y te has sentido rechazada por ese Moisés, porque el Moisés no ha vuelto. Y te has comunicado con él y has dicho, ven. Le has acomodado las cosas para que vuelva a casa. Y él no vuelve. Él no vuelve. Él no vuelve. Está bien que lo llores, acaba Shanda, pero él no vuelve. Él no vuelve, le besa jamás. Más de una vida. Todo el mundo en comunión aquí, por favor. Más de una vida. Llamando a Moisés para que vuelva. Le vaso caba, vuelve. Moisés vuelve. Y el Señor dice, no vuelve. No vuelve. No vuelve, no vuelve, no vuelve, no vuelve, no vuelve. Esa temporada no vuelve. Esa temporada no vuelve. Quedándote con todo lo que de alguna manera te liga, lo que murió, te estás haciendo daño. Aquí está Dios. Está bien, puedes darle libertad al Señor. Él vino a sanarte. Él vino a sanarte, Shama. Él vino a sanarte, papá. Sana corazones aquí. Aquí hay gente que necesita tu abrazo, Padre. Tú sabes los procesos. Tú sabes los procesos. Tú sabes las guerras. Tú sabes, Dios mío, lo que ha dolido para muchos dejar ir a Moisés. Pero hoy.

Levántate y cruza. Todo lo que quiere estancarte, todo lo que quiere tomar ventaja de cómo te sientes para poner una barrera para que tú no te muevas hacia adelante, yo lo reprendo, yo lo echo fuera en el nombre de Jesús. Suéltala, suéltala, suéltala.

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